0: veces no metieron los goles. Hoy el partido fue de la misma manera. Entonces, de repente, creo que ahí el jugador va perdiendo un poco esa forma de estar bien consolidado atrás, ¿verdad? Pero bueno, eso solamente se consigue trabajando y no hay otra, ¿verdad? Es más que ser consciente del momento que estamos y, bueno, hay que buscarle alguna solución a todo esto.
1: De esta forma concluye la conferencia de prensa con el profesor Blas Irala.
2: Bueno, así da por finalizado la conferencia de prensa de Blas Irala, que vino a dar la declaración, por supuesto, en la conferencia, porque Felipe Jiménez había sido expulsado en este compromiso. Así que así está la situación aquí en el campamento Auriverde, ya aguardando si surge alguna no novedad de las próximas horas. Pero hasta el momento, según las palabras del profe Blas, continúa al frente de la dirección técnica rubiño.
3: Perfecto, cerramos tu tarea, Ariel, será hasta la próxima.
2: Sí, señor, hasta mañana, buenas noches.
3: Muy bien, ahí estaba hablando en conferencia de prensa Blas Irala, el técnico, bueno, el asistente técnico de Felipe Jiménez, quien fue expulsado en este partido. Nosotros vamos cerrando esta cobertura deportiva, recordando que finalmente victoria del cuadro de Deportivo Santaní por la intermedia, le ganó 4-2 de visitante al 12 de junio, pese a la derrota, 12 de junio comanda la tabla de la intermedia con 37 puntos, aunque se acercó Santaní, ahora está con 33, es uno de sus escoltas. El otro es General Caballero de Juan León Mallorquín, que también suma 33 puntos. Se inició la fecha 4 del torneo.

El cuadro de Deportivo Santaní por la intermedia le ganó 4-2 de visitante al 12 de junio. Pese a la derrota, 12 de junio comanda la tabla de la intermedia con 37 puntos, aunque se acercó Santaní, ahora está con 33, es uno de sus escoltas. El otro es General Caballero de Juan León Mallorquín, que también suma 33 puntos. Se inició la fecha 4 del torneo.

0: Se animó la visita, apretó un poquito el acelerador, el cuadro recoletano por el sector de derecho, la acción, el centro de Falcón y la aparición de Parzajut, el matungo, sí, solo. Mete el cabezazo, sí, esta vez viene en lo técnico para meter el frentazo desde la zona donde provenía el centro del sector derecho. Ahí va a clavar esa pelota junto al palo izquierdo del portero para anidar y pasar a ganar 1-0. Gana la visita Recoleta sobre el Rubio Ñu.
1: El primero se produjo
2: a los 24 minutos de esta primera etapa. 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
3: Y es el gol número 52 del torneo Clausura 2026. Primero en la competencia de Kevin Parzajuk. Suma 13 goles en liga, 3 para Recoleta.
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1: Y si el equipo Recoleta, atención, ataca Víctor López, seguro está. ¡Gol! Pelota en el vacío, aparece Héctor López, primera pelota que toca en este segundo tiempo. Charpentier, pase fenomenal para López, se recibe el remate por abajo ante la salida del arquero, de zurda al fondo del arco, segundo para el equipo canario, segundo para el equipo que está haciendo bien los deberes en este campeonato, piense en la sudamericana, pero a nivel local tampoco levanta la mirada de este torneo. Por ahora el equipo de Recoleta ya le gana Rubio Ñu 2-0.
0: Qué gran definición de Héctor López en la primera acción, en donde participa de movida en el segundo tiempo, el pase del argentino Charpentier para aprovechar muy bien a una defensa que venía, saliendo, lo encuentra este a placer para definir de zurda ante la salida del portero Canteros. Rápido, rapidito, Recoleta en este segundo tiempo pasa a ganar 2-0 a Rubio Ñu en la Arboleda.
1: El segundo se produjo
2: a los 38 segundos de esta segunda etapa. Un golazo Mostala, el entretenimiento orgullosamente paraguayo.
3: Y es el gol 53 del torneo Clausura 2026, segundo en la competencia de Héctor López. Suma 3 goles en liga, todos para Recoleta.
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1: Aquí aparece Juan Rodrigo Rojas manejando el esférico, se manda el ataque. Juan Rodrigo le va a pegar, juega por abajo, se equivoca. Allí aparecía para dar el pase el futbolista Fretes. Pelota que va lateral para el equipo de Rubio Ñu. Atención, le pegó. ¡Gol! Ruiz Díaz. ¡Gol! De Rubio Ñu. Descuenta, descuenta el equipo de Santísima Trinidad. El remate de zurda, Ruiz Díaz. Fretes con un saque de costado. Siempre dicen los técnicos, hay que tener cuidado con el saque de costado, no te pueden hacer un gol después en un saque lateral, pero sacó ventaja. Fretes apuró, tocó para Ruiz Díaz, no puede existir posición adelantada en un saque de costado. De zurda al palo derecho, descuenta Rubio Ñu. Por ahora Recoleta gana 2-1.
0: Para poner emoción a la noche en Trinidad, el descuento del local a través de Rodrigo Ruiz Díaz. El lateral rápido por parte de Fretes sorprende a una defensa que se tomó una siesta. Increíble el equipo canario para dar este tipo de concesiones. No perdona. Rodrigo Ruiz Díaz se enfrenta al arquero con remate colocado violento para establecer el 2-1 de Recoleta sobre Rubio Ñu en la Arboleda.
1: El descuento se produjo
2: a los 24 minutos de esta segunda etapa. Otro golazo Mostala, el entretenimiento orgullosamente para

0: Y es el gol 54 del torneo Clausura 2026. Primero en la competencia de Rodrigo Ruiz Díaz. Suma 26 goles en liga. Es su primer gol para Rubiño.
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2: Y ataca el equipo de Recoleta. Tercero. No pudo llegar para Sacú. Aparecía Franco. Rebote. Orly Barreto. Gol. Derechazo. Golazo. Gol. Derechazo, aparece para poner el tercero tranquilizador, el gol que le puede dar tranquilidad al equipo de Jorge González. Trabajó solo el centro izquierdo, aparecía Franco, pelota por el medio, rechazó un hombre del equipo de Rubio Ñu, había el esférico sobre el centro izquierdo, primero cortó Brian Blasi, después el rebote queda de vuelta para Barreto, que no perdona, se abre un poquitito con un remate hacia el segundo palo, el tercero para Recoleta, que va a ganar el partido en cancha de Rubio Ñu, porque amplió la diferencia, ahora gana 3-1.
3: No perdona la visita, no perdona al canario, establece el 3-1 y sella este triunfo que hasta aquí es inobjetable para el cuadro aurinegro. La acción sobre el costado izquierdo, la aparición del volante Juan Franco para sacar el centro, el despeje corto por parte de Brian Blasi y el para qué te traje de Elías Alfonso, que se entrometió el extremo queriendo defender, no hizo otra cosa que dejarle servidita esa pelota a Orlin Barreto. Se sacó un hombre de encima, no tuvo problemas para fusilar al portero Tomás Canteros, y el tercero para el cuadro de Recoleta sobre Rubiñú en la Arboleda.
2: El tercero se produjo
1: a los 44 minutos de esta segunda etapa. Otro golazo a Postala, el entretenimiento orgullosamente paraguayo.
0: Y es el gol 55 del torneo Clausura 2026. Primero en la competencia de Orlin Barreto. Suma 3 goles en liga. Es su primer gol para Recoleta.
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3: Juan Rodrigo Rojas.
4: Muy torcido con el resultado y estamos pagando caro los pequeños errores, ¿verdad? Bueno, hoy fueron muy grandes. Prácticamente cuando estábamos en partido, cada vez que nos metíamos en partido, regalamos los goles y es muy difícil así cuando la cosa viene cuesta arriba. Así que somos conscientes, ¿verdad?, que tenemos que dar la cara. Estamos en lo personal, ¿verdad?, haciendo mucha vergüenza, ¿verdad?, con el club, con el presidente, con el cuerpo técnico, que son los que pagan siempre los platos rotos cuando las cosas no van bien. Pero los principales responsables somos nosotros dentro de la cancha, pues somos los que cometemos los errores, ¿verdad? Hay que asumir eso, hay que tratar de ser un poquitito más responsables, porque no estamos jugando muchas cosas, ¿verdad? Tenemos un plantel donde el 70-80% son chicos muy, muy jóvenes que están haciendo su primera arma y le está tocando pasar por esta situación y hay que absorber todo eso, hay que tratar de que esta experiencia nos sirva para seguir compitiendo, porque no podemos bajar los brazos, ¿verdad? Quedan 18 fechas en el fútbol, siempre que dependemos de nuestra capacidad, de nuestras posibilidades, tenemos que hacer el intento, tenemos que darnos al máximo con una institución que está haciendo bien las cosas, que trata de hacer bien las cosas y la verdad que no le estamos ayudando nosotros con el resultado.
5: La suerte también juega un papel importante, Rodrigo, porque hay que decir que en este partido generaron también situaciones, pero de vuelta esa ineficacia reinante en el equipo.
4: Y cuando las cosas, los errores son muy repetidos, ya no podemos excusarnos en la suerte, ¿verdad? Tenemos que tratar de encontrarle la vuelta a las falencias que tenemos, a los errores, a lo que nos está costando, ya sea para definir y para defender. Nos está costando muchísimo ser competitivo mentalmente, nos caemos muy, muy rápido ante un error, ante la primera adversidad, y tenemos que tratar de poner la cara, porque el fútbol es así, o sea, cuando uno está en el pozo como estamos ahora, nadie va a venir a sacarnos. Tenemos que ser conscientes de que somos nosotros los que tenemos que intentar dar vuelta a esto, y mientras tengamos esperanza, mientras tengamos chance y posibilidades, vamos a seguir luchando, esa es la verdad.
0: Vamos a escucharlo a Kevin Parsajup, la figura del partido.
6: Sufrimos algunas situaciones, pero contento con el trabajo del equipo, mojaron la camiseta, realmente nada más que decir.
5: Freddy Carlos les escucha la figura.
7: Hola Kevin, felicidades por tu rendimiento, por el gol y por la victoria, pero quiero llevarte al gol, al centro delantero. Seguramente le gusta esos centros que te tiró Ronald Domínguez, porque de eso ustedes esperan, y llegó el primer gol tuyo en este torneo que estabas esperando, pero quiero ponderar el centro de Ronald y el buen cabezazo para el primer gol, para abrir el camino de la victoria.
6: Buenas noches, muchísimas gracias. Sí, realmente un lindo centro, es algo que veníamos practicando, el centrito, ¿verdad? El famoso centrito, y bueno, justo me dio Ronald y me tiró la cabeza.
7: Saludos, Carlos Randolfi.
8: Kevin, felicitarte realmente por tu rendimiento, porque mirás que corriste hasta el último segundo, un despliegue físico fantástico, se te notó muy bien, con mucha exuberancia física y picante con el gol, y otras situaciones que pudieron también terminar en más goles desde lo personal, Kevin.
6: Carlos, buenas noches, muchas gracias. Sí, lo que mencionaba primeramente, que tuvimos muchas situaciones en las que podíamos culminar mejor, aumentar el marcador, ¿verdad? No se dio. Al final sacamos una linda victoria que también nos suma en la confianza, nos suma todo en la autoestima también como equipo, como cada uno también como jugador, contento.
8: ¿Qué pensaste? El partido estaba caliente, 2-1, esa corrida, te tapa el arquero, el rebote, la pelota en el palo, un momento muy muy complejo del partido, Kevin.
6: Sí, tuve un par de situaciones, tuve dos en el primer tiempo que me había apurado, otro en un corner de cabeza, el arquero que me tapa, después el palo también. Bueno, es una de las cosas, ¿verdad?, que le toca a un delantero, a veces va adentro, a veces va afuera, y toca sobrellevar la situación.
8: ¿Qué principalmente te gustó del equipo en general, por eso lo terminan ganando hoy, Kevin? Si hay un punto que te parece es para rescatar, ¿eh?
6: Que no nos conformamos con el resultado, la seguridad nuestra también, cuando empezamos a jugar, empezamos a agarrar esa confianza que necesitábamos, ¿verdad? Nosotros estamos por ahí un poco habituados a entrenar el sintético, ¿verdad? No es nuestra zona de confort, pero mediante que va pasando el partido le vamos agarrando el gusto.
7: ¿Cómo estaba funcionando esa cabeza pensando en lo que se viene? Porque esta victoria sirve mucho para sumar lo anímico, los puntos, pero esto que se viene es algo muy importante para cada uno de ustedes, enfrentar a Boca en esta Copa Sudamericana, Kevin. ¿Cómo lo toman?
6: No, realmente es un partido muy importante para todo, para el equipo, para el club en sí, por la historia.
7: ¿Quita sueño?
6: Sí, la verdad que ya desde el domingo vamos a concentrar de cara a lo que es el partido del martes, ¿verdad? Es un partido que vamos a llegar con mucha ilusión, con ganas de dar 100% cada uno.
7: Gracias, Kevin, a descansar y a disfrutar de esta victoria, y que sea lo mejor para Recoleta en esos dos compromisos contra Boca.
6: Muchísimas gracias, buenas noches.
9: La conferencia de Jorge Osmar González, DT del cuadro funebrero. Va a arrancar la conferencia, vamos a escuchar entonces.
10: Muy buenas noches, arrancamos la conferencia de prensa del profesor Jorge González, director técnico de Recoleta Fútbol Club. Buenas noches, Jorge, el saludo para todos los presentes. De vuelta a una victoria bastante trabajada, como la del partido ante Nacional. Felicitaciones por los tres puntos. ¿Cuál fue la clave justamente para llevarse esta victoria? Y me gustaría remarcar también un común denominador que he visto entre el partido pasado y este, que los que ingresan desde el banco no desentonan, principalmente el caso de Héctor López, que en el partido pasado, 4 minutos después de haber ingresado, marcó el gol. El día de hoy lo mismo, también lo de Oblin Barreto. Consultar también, ¿qué te genera eso de que optas por un jugador para dar justamente soluciones, para que cambie el panorama y que se dé justamente eso mismo?
11: Muy buenas noches, antes que nada, gracias por las felicitaciones. Yo creo que el equipo cada día está más motivado en vista a todos los compromisos que nosotros tenemos. Estamos haciendo muy buenas rotaciones y los muchachos están queriendo mostrar eso en primer lugar. Nosotros vemos el trabajo diario de los nombrados como Héctor, como Orlin, que sobre todo Orlin, que vino para reforzar al equipo en ese sector. Y estamos muy contentos que que haya tenido su primer gol con nosotros y sobre todo el desempeño global, no solamente hacer el gol o asistir, sino también el compromiso en todo lo que refiere a la marca o el desdoble que puede llegar a realizar. Y como dije la semana pasada, cada vez más siento que esto es una cosita que nos va a estar ayudando siempre. Imagínate, la vez pasada ingresó, hizo el empate, hoy prácticamente en cuanto hubo un cambio de sistema del profesor en el segundo tiempo, él asegura lo que es la tranquilidad de poder saber ubicarnos y movernos dentro del campo. Al principio, lo que es el primer tiempo, tratamos de hacer una muy buena presión de los chicos, sabiendo que dentro del equipo titular estaban José y Ronald, que pueden ser muy muy contemplados para el partido del día martes. Hoy le sacrificamos de vuelta a José en los 90 minutos para darle un poco más de espalda a Ronald en vista a la visualización que tenemos para ese partido, pero indistintamente a eso, ellos están felices, contentos, la segunda victoria en este torneo clausura y queremos llegar mucho más lejos en este torneo.
12: Profe, buenas noches, felicidades por el triunfo. Ernesto Jiménez para Radio Primero de Marzo, Deporte Total. ¿Cuánto sirve esta victoria más en lo anímico, profe? Perdón que me salte lo que es este triunfo importante, pero quiero sentarme un poco en el próximo partido. Y si los jugadores que fueron cambiados más bien fueron para preservarlos para el siguiente compromiso, ¿alguno terminó como lejos?
11: Sí, realmente el enfoque fue eso. Es más, en el primer, yo ya lo tenía hablado con Wilfrido, lo tenía hablado con Ronald, que iban a ser sustituidos ya en el entretiempo, pero al entrar en el vestuario vimos que tuvo una torsión en el tobillo Medina, podría llegar a continuar en el encuentro, pero ya ante la baja de Figueredo y de Facundo Echeguren, es uno de los laterales que nos está sobrando como más conoce de la posición, y decidimos que Ronald siga continuando y quitarle a él para el partido, previendo ya para lo que es el partido de la Copa. Nos sirve mucho nosotros este tipo de victoria porque vamos a irnos como un ganador de lo que es, sobre todo con dos grandes equipos, hay que entender mucho, pero ya ante la baja de Figueredo y de Facundo Echeguren, es uno de los laterales que nos está sobrando como más conoce de la posición, y decidimos que Ronald siga continuando y quitarle a él para el partido, previendo ya para lo que es el partido de la Copa. Nos sirve mucho nosotros este tipo de victoria porque vamos a irnos como un ganador de lo que es, sobre todo con dos grandes equipos. Hay que entender muy bien que Rubio Ñu juega mucho y viene al fútbol, lastimosamente creo que no le están saliendo los resultados, pero de que juega lindo, a mí me gusta mucho el equipo como juega, y sobre todo los jugadores profesionales que tienen de gran jerarquía, algunos y otros que la están remando de abajo, como los refuerzos que tuvo en este semestre. Y para nosotros es importante seguir con esta senda de victoria. Hay que tener en cuenta que el próximo encuentro vamos a estar disputando por el torneo local contra uno de los punteros prácticamente, que es 2 de mayo, y hay que seguir aprovechando. Esto es paso a paso. La carga emocional de jugar una copa, sabemos lo que conllevan los jugadores, sabemos todo lo que se juegan, y sobre todo ante un gran rival como es Boca Juniors.
12: Profesor Germán Tiglio para Fútbol a lo Grande, Radio Monumental AM de 1080. ¿Se puede decir en este partido que el punto principalmente negativo, no sé si usted habrá visto otros, fue no haber cerrado a tiempo, fue haber dejado con vida todavía al rival? Y otra consulta que quería hacerle con respecto, justamente ya que el colega le hacía la pregunta sobre el partido de Copa, internamente le han confirmado ya que no se va a jugar ese partido en la Bombonera, sino se ha cambiado de sede oficialmente, va a ser en el campo de Huracán?
11: Sí, realmente tuvimos muchas ocasiones de gol hoy, no solamente en el primer tiempo, sino como decir, una vez golpeamos con ese segundo gol, tuvimos varias ocasiones para meter el tercero y capaz el cuarto, y en una descoordinación, en como se diría, en una muy buena vivada del 2 de mayo, en una jugada de lateral rápido, nos hace un pareciera ser hasta un buen sonso, podría llamarlo yo, porque es una descoordinación inmediata a una situación que ocurrió, pero le dimos vida y sobre todo ellos comenzaron a meter gente grande que ya es en el fútbol hoy quitaron mucho y bien Pereira y Monzón toda la pelota, pero te puedes llegar a equivocar una vez y ahí te llega el empate como casi sucedió.

0: yo por todo lo que ha sido nuestro juego iba a ser, creo, injusto el empate, pero gracias a esa gran jugada de Orlin pudimos cerrar el encuentro, pero antes ya teníamos el momento exacto para poder definir. Creo que tuvo Kevin 3, 4 ocasiones y la puntada final nos falta. Somos un equipo que generamos muchas ocasiones de gol. Cada partido podríamos convertir más de 3 goles, pero lo vamos a seguir intentando, lo vamos a seguir trabajando y nos vamos a estar ocupando de esa situación. Ah, sí, está confirmado que va a ser en el Lucó, que va a ser en la cancha Huracán. Ya nos pasaron ese informe porque hoy se fueron a inspeccionar, porque la última vez que inspeccionaron la cancha Huracán fue en el 2023 y faltaban esa verificación para que den la confirmación y oficialmente se juega en el estadio Huracán.
1: Jorge, buenas noches. Álvaro Aponte, en vivo para Universo 970. En el último pasaje del partido, cuando bien decías que después de descontar Bienvenu, intentaba cargar, el último cambio fue Richard Ortiz en vez de Falcón, terminando con doble nueve. ¿Es hasta una política institucional esa de no meterse atrás y siempre buscar el arco rival?
0: Sí, van a haber partidos en los cuales capaz podamos llegar a cerrar, pero lo que nosotros queremos como matriz dentro de lo que es la institución es que siempre tratar de proponer. Quisimos jugar con gente rápida por las transiciones que vimos, pero también estábamos observando que ellos metieron varias personas altas, entonces en una jugada parada no podían hacer daño y Richard nos ayuda mucho y bien en ese sentido, y sobre todo que es un goleador. Le necesitábamos y visualizamos y quería completar los 90 minutos con Juan para que nos ayude un poco más, sobre todo para sumar más los minutos, y él está muy bien, pero también observaba tenía sobre todo en mi medio campo gente no tan alta y que necesitaba esa ayuda por si acaso ocurra una pelota parada o que nos pueda dañar, porque creo que ya se jugó a ese proceso.
2: Buenas noches, profesor. Estamos en directo para ABC Cardinal. Te proyectas nuevamente el partido ante Boca el día martes. Guardaste muchos jugadores, principalmente en la zona defensiva, el caso de Marotta, Lucho Cardoso, Pedro Ríos, el golero, Ferreira. Esos hombres que no tuvieron ni siquiera convocados para este partido, ¿corren con ventaja para arrancar el titular ante Boca? ¿Y cuándo estaría previsto el viaje a Argentina? Gracias.
0: Ustedes son más vivos que nosotros, les puedo asegurar. Casi ya tienen el equipo titular que vamos a jugar contra Boca. Sí, te soy sincero, les resguardé a Marotta, a Lucho, a Pedro, a Aldo, está Franco. Mi única duda que creo que tengo sería quién va a ser el centro delantero, si va a ser Kevin, si va a ser Paul, si va a ser Richard, pero luego ya lo tengo prácticamente definido el equipo. Nosotros viajamos el día lunes a las 16:30 para hacer nuestro vuelo. Llegamos a Ezeiza, luego nos vamos al hotel, cenamos, descansamos, el día siguiente charla, nos vamos al partido y para la 1 de la mañana está marcado el vuelo de vuelta para Asunción. O sea, es sí un viaje relámpago bien sufrido que vamos a traer una victoria y vamos a estar mucho más felices después.
3: Blas Irala, técnico entonces de Rubio Ñu. Lo escuchamos, habla Irala.
4: Blas, bueno, consultarte puntualmente si este momento por el cual está atravesando Rubio Ñu es más emocional que futbolístico, porque el día de hoy, y de hecho que Rubio Ñu se caracteriza por ser un equipo con mucha tenencia, bastante intenso de media cancha para arriba, pero en definitiva esa falta de eficacia, sin duda alguna que juega un papel importante también dentro del equipo. ¿Te parece que es algo más emocional que futbolístico este momento?
5: Muy buenas noches. La verdad que analizando ahí con los profes, yo creo que ese es nuestro principal error que estamos teniendo ahora, ¿verdad? Ya que empezamos bien este partido, empezamos bien, tuvimos las ocasiones como para poder marcar, no lo hicimos. Y si no estoy equivocado con la llegada de Recoleta, no me entiendo, creo que ahí nos desinflamos un poco, nos fue un poco del partido, terminamos con el 1-0 abajo el primer tiempo. Segundo tiempo, cuando empezamos como atiramos un poquito más, un error nuestro también, nos metieron segundo y prácticamente de ahí en más Yo creo que con mucho desorden intentamos irnos para arriba, conseguimos el gol. También tuvimos ocasiones como para poder empatarlo y al final, otra vez, un error nuestro, ¿verdad? Que por el final cometimos el error y ahí creo que prácticamente el partido se nos vino abajo.
2: Buenas noches, Ernesto Jiménez para Radio Primero de Marzo, Deporte Total. ¿Por dónde cree que pasa este momento no tan bueno del equipo? Hay muchos jugadores de experiencia, jugadores de renombre. Recién el propio entrenador Jorge González Recoleta mencionaba de que hay momentos donde Rubiñón juega muy bien y que lastimosamente no le están saliendo las cosas. ¿Cómo ustedes desde su posición están viendo este momento?
5: Bueno, nosotros creo que en cuanto al trabajo lo hacemos bastante bien, como estaba diciendo tu compañera. De repente tenemos un jugador muy fluido, muy lindo, pero a la hora de no meter los goles, yo creo que ahí se nos complica un poco, ¿verdad? Y ahí prácticamente el equipo lo siente mucho eso y de ahí hermano cuesta todo, ¿verdad? Y en lo mental empezamos a trabajar un poco, a estar más duro en la cabeza, yo creo que podemos sacar adelante, ¿verdad? Porque la vez que nos tocó jugar, yo creo que estos cuatro partidos siempre Rubiño tenía mucha posición, posición de balón, pero lastimosamente nos cuesta mucho llegar a gol y yo creo que eso no pasó factura en varios partidos.
2: Profesor Germán Tinga para Fútbol en lo Grande de Radio Monumental AM 1080. ¿Había alguna condición de parte de la directiva de Rubiñón en base al resultado de este partido, al resultado que pueda darse en caso de que sea negativo? Y si posterior a este partido le han comunicado algo de parte de la directiva, profesor. Gracias.
5: No, la verdad que la dirigencia siempre estuvo al lado nuestro, ¿verdad? En ningún momento no condicionó. Ustedes saben que esto también va a ser resultado, ¿verdad? Entonces hasta ahora no hay un comunicado oficial, nosotros estamos todavía al frente y bueno, con las ganas siempre de trabajar y de salir de esta incómoda situación, ¿verdad? Somos conscientes también que no estamos ganando, ¿no? Entonces eso también a lo mejor yo creo que de esa forma seguramente la dirigencia va a tomar la lo que corresponde.
1: Blas, buenas noches. Álvaro Ponte, en vivo para Universo 970. ¿Le parece que hay que arrancar por corregir y consolidar de atrás para adelante el equipo como se recibieron 8 goles en los últimos 2 partidos?
5: Y la verdad que voy mirando todos los partidos, ¿verdad? Y todos los goles que nos encajaron de repente. Tuvimos errores muy puntuales donde nosotros también nos equivocamos mucho. No pasó contra Olimpia, no llegaron 2 o 3 veces, no metieron 2 goles. Hoy el partido fue de la misma manera. Entonces, de repente, creo que ahí el jugador va perdiendo un poco esa forma de estar bien consolidado atrás, ¿verdad? Pero bueno, eso solamente se consigue trabajando y no hay otra, ¿verdad? Es más que ser consciente del momento que estamos y bueno, hay que buscarle alguna solución a todo esto.
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7: Agradeciendo al profe Eduardo Ledesma, quien nos recibe muy gentilmente aquí en su casa y con una neblina realmente impresionante en estos momentos. Vamos a ver cómo se va a estar presentando el día de hoy y por sobre todas las cosas el día de mañana, Chipi y compañeros, porque realmente, de hecho, cuando veníamos durante el trayecto había neblina en un importante trayecto, así que vamos a ver cómo se va a estar presentando lo que resta de la jornada de hoy y por sobre todas las cosas lo que va a ser el día de mañana. ¿Cómo te va, Edu? ¿Cómo estás? Estamos en vivo para Cardinal Deportivo. Bueno, ya guardando lo que va a ser el partido de mañana, ¿tenés equipo confirmado?
8: Sí, primero saludarlos a todos, ¿verdad? No, bien, bien. Hoy tenemos nuestro último entrenamiento y ya vamos a concentrar, ¿verdad? Hoy seguramente pararemos ya el equipo, trabajando un poco lo que es toda la pelota parada y demás, para que los jugadores también ya estén tranquilos y sepan quién va a arrancar y bueno, de acuerdo a eso también vayan a la concentración para bueno, solamente tener en la cabeza el partido de mañana.
7: Bueno, ya escuchaste también el informe de Olimpia, trae casi todo, de hecho en un 80% el equipo titular, con un debut que va a ser el del chileno lateral izquierdo. ¿Qué opinión merece de este equipo Olimpia que presenta?
8: No, obviamente entendiendo, más allá del equipo que se está nombrando, eso mañana seguramente lo vamos a confirmar, ¿verdad? Una vez que tengamos ahí ya la confirmación de los 11 que arrancan en Olimpia. Sabemos que Olimpia también no arrancó bien en cuanto a resultados. Y bueno, en el último partido sí ya arrancó ganando, ya empezó ganando y seguramente va a querer seguir de esa manera. Nosotros trataremos de cortar otra vez eso que consiguieron el partido anterior para hacernos fuerte en casa, para seguir en la tabla de arriba, para seguir punteros, que es lo que queremos. Queremos ser protagonistas y bueno, trataremos de más allá de lo que presente Olimpia, nosotros ser protagonistas mañana en el partido.
7: Exactamente. Chipi, compañeros, ¿le escucha el profe Eduardo Ledesma para alguna consulta?
9: Un abrazo, profe, ¿cómo estás?
8: ¿Cómo está, Chipito? ¿Bien?
9: Bien, profe. La idea es, porque uno mira el plantel del 2, con Alexis, Fariña ahí en la mitad de la cancha, bueno, tenés lo de Aguilera también. Acabas de decir que esta tarde van a confirmar con los muchachos del equipo, pero la idea frente a Olimpia, ¿cuál es? ¿Es tener la pelota? ¿Es dañarle constantemente con el balón para ustedes? ¿O cuál es la idea de partido que tienen mirando y analizando un poco al rival también?
8: Y lo primero que queremos es lo mismo que hicimos creo que en todos los encuentros, ¿verdad? Primero tratar de hacernos de la posesión del balón, de esa manera vas a estar controlando el partido. Después el partido se puede presentar de distintas maneras, pero sí ser un equipo incómodo para el rival, sobre todo cuando juega contra equipos grandes, no dejarle crecer, no permitirle que ellos se sientan cómodos en tu cancha, tratar de tenerlo lo más lejos posible de tu arco. Y de esa manera poder controlar el partido y a partir de ahí nosotros generar las situaciones que vamos a necesitar para poder hacerle daño a Olimpia.
9: ¿Qué te da Romero ahí en la mitad de la cancha? Lo estaba viendo la vez pasada, lo pusieron con Marcos y con Fariña ahí en mitad de terreno y salió un partido, estaban de visitante en otras condiciones, ¿verdad? Pero ¿qué te da él y qué cambia cuando elegís otro mediocampo sin Romero o con la presencia de Aguilera y haces esas variantes que acostumbran?
8: No, obviamente que Oscar es un jugador, creo que, por decirlo de una manera, un todoterreno, ¿verdad? Oscar es un jugador de buen pie, un jugador muy intenso, agresivo, que te colabora mucho en lo defensivo, pero también te colabora mucho para los de doble en ofensiva. Un jugador un poco distinto a lo que es Alexis. Alexis es un jugador ya más pensante, que sabe más jugar, ocupar los espacios, que le da juego al equipo. Pero capaz en lo defensivo, Alexis, más allá de que siempre tiene también las ganas y la predisposición de ayudar, no es su mejor característica, pero a la hora de generar juego te da mucho, ¿verdad? Y Oscar, sin embargo, es un jugador que ayuda mucho, sobre todo cuando juega con un volante central como Marcos o otro que juega en el momento. Oscar es de mucha ayuda para eso, ¿verdad? Y Angelito, que viene ingresando últimamente, es un jugador atrevido, determinante, encarador, sobre todo al no ser muy alto, también es un jugador que se saca la marca muy fácilmente y es difícil contactar con él porque, bueno, la estatura que tiene hace que sea difícil para el rival, cosa que se vio contra Cerro, ¿verdad? Sobre todo que Ángel es un jugador que, siendo muy atrevido, te ayuda mucho porque es una descarga también para cuando viene entrando en segundo tiempo.
9: Saiz no va a estar, ¿no? Sigue lesionado.
8: Sí, Camilo todavía está en una etapa de recuperación, ¿verdad? Después del partido de Cerro había sentido una molestia en el posterior y bueno, está todavía en esa etapa de volver a retomar los entrenamientos normales.
9: Correcto. ¿Marcos Gómez puede jugar?
8: No, Marcos, por un tema de que bueno, él pertenece a los registros del Club Olimpia, ¿verdad? No hay un acuerdo entre clubes y Marcos no puede ser parte de este partido. Así es que tendremos que buscar seguramente una variante ahí, un reemplazante de él.
9: ¿Se puede saber o aún lo van a definir?
8: No, realmente no es que no queramos decir, pero lo estamos evaluando. Ayer tuvimos todavía el entrenamiento, probamos algunas armas, algunas estrategias, formaciones. Y seguramente hoy a la tarde lo vamos a definir mejor, ¿verdad? Entre todo el cuerpo técnico, ahí hablando con Gustavo, con Diego, con todos los miembros para considerar qué es lo que creemos lo mejor para mañana.
9: ¿Cómo se da esta relación? Recién lo charlábamos justamente con el presidente, Ariel estaba aquí hablando del tema. ¿Cómo se da esta relación con Diego Gavilán? ¿Cómo se manejan en el trabajo y cómo surgió esa posibilidad de trabajar juntos en el cuerpo técnico?
8: No, la realidad es que Nosotros cuando, bueno, en el torneo de apertura decidimos llamarlo a Diego para fortalecer un poco también el cuerpo técnico. Considerábamos que él nos iba a ayudar mucho, cosa que creo que se ve reflejado también, ¿verdad? Sabíamos también que iba a tener una repercusión, ¿verdad? Diego ya tiene un nombre, ya dirigió clubes importantes, ya tiene una trayectoria, y sabíamos que, como dije antes, iba a tener una repercusión importante. Y obviamente sabíamos que en algún momento íbamos a tener que también salir a hablar un poco del tema, aclarar algunas cosas. Yo realmente no lo quiero tampoco llamar a Diego un asistente, prefiero llamarlo alguien que está a la altura nuestra, ¿verdad? Y sobre todo que no le trato de no darle la importancia que se pueda generar fuera de las canchas. Sí, trato de que, o tratamos de darle la importancia de lo que podamos generar dentro del grupo, ¿verdad? Como el grupo técnico o también como el plantel de jugadores. Creemos que es muy importante, todos somos importantes, desde el preparador arquero que es Orlando, hasta Lisa Wick, que es el video analista, hasta Gustavo, que es el asistente, hasta Milton, que es el preparador físico. Creemos que todos somos importantes dentro de un grupo y creo que el ego es lo que tenemos que dejar de lado.
9: Por último, Eduardo, no sé, Juanma, si tenemos una pregunta para
10: sí,
9: el profesor.
10: Yo tengo algo relacionado justamente a la conformación del cuerpo técnico, Eduardo. ¿Vos te considerás ya cabeza de cuerpo técnico, digo, para un futuro, no solamente quedarte en 2 de mayo, digo, pensando en tu carrera ya como entrenador, ¿sos la cabeza de un grupo?
8: Sí, la idea es ir haciéndose, ¿verdad? Uno se va haciendo el camino, eso se fue dando nomás. Y bueno, uno obviamente en este trabajo arranca una manera y después muchas veces uno elige qué camino seguir. Creo que sí, creo que es el camino que vamos a ir siguiendo, seguir madurando en esta profesión. Hoy en día ya como cabeza, ¿verdad? Creo que este año vivimos muchas cosas importantes. Este año para nosotros fue muy dinámico. Arrancamos un año donde no tuvimos tiempo de casi nada por el tema de la Copa Libertadores, mucho viaje, mucho partido encima, mucho adelanto por la Copa del Mundo, y eso hizo también que muchas cosas nos demos cuenta y muchas cosas podamos corregir, mejorar, madurar, ¿verdad?
9: Por último, Eduardo, ¿algún cuidado especial mirando al equipo rival? Recién debatíamos sobre Edu Delmas, por ejemplo, posición, características, algo que decís, bueno, esto hay que principalmente tener en cuenta y contrarrestar de la Olimpia.
8: Yo lo que siempre digo, bueno, Maxi está ahí con ustedes y sabe lo que es estar en un equipo grande. Yo creo que lo peor que le puede hacer a un equipo grande es incomodarle todo el tiempo, ¿verdad? Sabemos que es difícil porque los equipos grandes tienen jugadores de jerarquía y en algún momento esos jugadores de jerarquía encuentran su momento, su tiempo, su espacio. Pero hay que tratar de todo momento que esos jugadores no puedan pensar demasiado, no puedan acomodarse, que se encuentren imprecisos, que sientan que el partido va a ser complicado, difícil, duro, y a partir de ahí, obviamente, eso también te ayuda a generarte más confianza, darte cuenta de que el partido lo podés sacar adelante, y eso obviamente es lo que tratamos y vamos a tratar de conseguir mañana, así como lo hicimos con Cerro, ¿verdad? Tratar de que ese rival nunca se encuentren entre ellos, y sobre todo jugadores como Delmas, jugadores como Lescano, jugadores como Brian, o al que le toque jugar, sabemos que si vos le das comodidad a un Bernardo Romeo y que se te ponga de frente, te empiece a encarar y empiece a ganar los duelos, obviamente va a ir ganando en confianza él y te va a ir sacando confianza a vos, ¿verdad? Eso es lo que no queremos que ellos consigan. Y sí, al revés, ¿verdad? Nosotros generarnos nuestras propias confianzas y a partir de ahí creer en el partido y que podamos ganar, ¿verdad?
9: Eduardo, gracias por el tiempo. Sí, un abrazo, profe.
8: No, por favor, gracias a usted. Abrazo grande.
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9: Está en línea Víctor Hugo Duarte, presidente del 2 de mayo. Presidente, ¿cómo estás? Un abrazo, buenas tardes.
11: Sí, muy buenas tardes a vos, a todos tus compañeros allí de piso y a toda amable audiencia.
9: Un abrazo, presidente. Presidente, ¿cuántas entradas vendidas hasta ahora para el partido 2 de mayo Olimpia?
11: Y estamos hasta el cierre de este mediodía, 2.000 entradas aproximadamente. Pensamos que esta tarde en Ventanilla por lo menos hay un gran movimiento y ni qué decir mañana, ¿verdad? Porque acá la gente acostumbra a ir a boletería y bueno, todos son en un gran porcentaje acá en la zona comerciantes, lógicamente que salen de sus comercios probablemente ya estén decidiendo adquirir sus entradas, ¿verdad? Entonces creemos que esto va a ir aumentando y bueno, habilitamos 15.000 entradas en toda la en todas las partes, las etapas, y vamos a ir viendo cómo se comporta el público a partir de esta tarde.
9: Bueno, correcto, pero entonces la expectativa que tienen, presidente, es de cuántas entradas vendidas, ¿se podría llegar a cuánto?
11: Y con mucho optimismo estaríamos alrededor de los 5,000 o 6,000, ¿verdad? No sé qué está ocurriendo a veces, porque en otras ocasiones sí había mejor movimiento, mayor movimiento. No sé si la gente está saturada de fútbol después del Mundial, no sé si todavía no se prendieron al gallo, como solemos decir, o tal vez otras situaciones, pero vemos un movimiento un poquito lento todavía, a poco día del partido.
12: ¿Qué tal, presidente? Ariel te saluda. Te tengo una consulta. ¿Por qué la decisión de sumarle a Diego Gavilán en el cuerpo técnico de Eduardo Ledesma? Porque entendía que, en principio, por la manera en que lo presentaron, en sociedad, por llamarlo de alguna manera, Diego, era para ser secretario técnico y no para estar allí, a mi modo de ver, prácticamente encabezando el cuerpo técnico.
11: La idea inicial, ¿verdad? La idea inicial partió del propio Eduardo Ledesma, okay, con quien trabajó ya con Diego en Deportivo Capiatá en su momento, ¿verdad? Entonces lo conoce bien. Diego viene para un proyecto a largo plazo, por decir así, de ir formando también jugadores. Él es un conocedor del área formativa, ya ustedes sabrán mejor que yo. Estuvo a cargo de Cerro en esa función, ¿verdad? Y producto de ello es que justamente estos refuerzos que tenemos son gente joven formada por él y que son buenos jugadores, realmente necesitan mostrarse en primera. Esa fue la decisión inicial. Lógicamente que, como nosotros decimos, para nosotros, ¿verdad?, es importante tener también un ayudante o parte del cuerpo técnico que aumente el trabajo, diferencie el trabajo en algunas áreas específicas. Entonces, la mejor ayuda que pueda tener Eduardo Ledesma es que Diego Gavilán sea un buen complemento. Esa fue la idea. Lógicamente, de verdad que viniendo de Diego Gavilán y también conociéndole a Eduardo, ellos se turnan para dar indicaciones dentro del campo de juego. Pero en la semana es donde el trabajo realmente se ve. Ellos se complementan muy bien y creemos que fue para nosotros una linda adquisición y una acertada, porque vemos que hay progreso y vemos también resultados, ¿verdad? Estamos segundo a pocos puntos nomás del puntero y bueno, es la satisfacción que tenemos de contar dos excelentes profesionales.
12: Ok, en todo caso yo retiro acá la crítica que hice por pensar que era una imposición de ustedes y bueno, si es un pedido del cuerpo técnico del propio Eduardo, no hay nada que decir, presidente.
11: Sí. Realmente a veces vemos comentarios, vemos análisis muy mediáticos, lógicamente eso puede molestar a quien esté al frente. Nosotros ya está por ser un año ya que le tenemos a Edu, con Edu nos fuimos a la Libertadores, hicimos lo que hicimos, posicionamos a la institución en un sitial internacional, prueba de ello que transferimos 3 jugadores, para la salud económica del club fue muy importante eso.
9: Presidente, gracias por el tiempo, muy amable.
11: A ustedes, hasta pronto.
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1: 21:52.
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6: Miramos un poco el pronóstico extendido, gente, que trae para lo que va a ser este fin de semana, ya mirando todo lo que vamos a tener en cuanto a la temperatura, que tal cual dijo iba a ir cambiando desde hoy, y sí, se dio de esa manera, gente, cambió el clima y estamos así. Bueno, para mañana sábado, gente, vamos a amanecer con 12 de mínima, una máxima de 22 grados, día frío al amanecer, luego cálido por la tarde, cielo parcialmente nublado, anulado, vientos variables luego del sur con lluvias dispersas. Para el domingo, una mínima de 13, una máxima de 19, fresco, cielo mayormente nublado, vientos del sur. El día lunes, una mínima también de 12 grados, una máxima solo de 17, día frío a fresco, cielo mayormente nublado, vientos moderados del sur. El martes 11, una mínima de 12, una máxima de 18, frío a fresco, cielo mayormente nublado, vientos del sur, lluvias dispersas. Para el miércoles 12, mínima de 14 grados, máxima de 25, fresco a cálido, cielo mayormente nublado, vientos del sur. Pronóstico extendido para Asunción y zona central.
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2: ¡Buenas tardes, señores!

0: Muchos periodistas se caracterizan por mantener una postura intachable y respetable a la hora de informar, pero otros, como estos colegas de la radio, no tuvieron esa postura que se espera de un comunicador, ya que presuntamente borrachos intentaron ingresar a la fuerza a sus puestos de trabajo para informar a la ciudadanía. Se trata del locutor de la radio y su inseparable compañero de tareas, el operador. Ambos incluso llegaron a los golpes con los guardias de seguridad, quienes pidieron apoyo a la policía, y recién tras forcejeos logró detenerlos. Los comunicadores que aseguraron que solo fueron echados del sitio no por estar supuestamente borrachos, sino más bien porque les molesta que protesten por sus derechos.
1: No nos pagan sueldo mínimo. Queremos cobrar sueldo mínimo, no nos pagan, viejo. No nos pagan sueldo mínimo, claro que sí.
2: Y nosotros queremos cobrar los sueldos acá, red comunitaria.
3: ¿Están tomados? ¿Están tomando?
2: Estamos tomando, pero no nos pagan los sueldos, boludo.
4: Eso no
2: justifica. Y esta policía no quiere pegar, boludo.
1: Eso no justifica la lucha del proletariado en contra de la clase explotadora. Acá.
0: Los comunicadores, tras ser detenidos, fueron trasladados a la comisaría primera de San Lorenzo.
5: Estaba loqueando, será, y agarré, atropellé un raudal, será.
6: Es un clásico.
5: La puta, será. Ahora sí que, oye, completamos. Hace todo el ruido acá. Tira, corre, este puto de confuso, ya hace un. Escucha, ahí se la hace.
6: ¡Ah! Este está en onda viernes. Este se fue todito. Este está todo.
7: ¡Socorro, policía!
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0: bienvenidos a todos los oyentes de Todo Un Poco en la noche del viernes. Ha llegado el viernes. Espero que la gente la esté pasando bomba de lo mejor. Ya es fin de semana, hoy es día San Cayetano, Santo Ara, santo patrono del trabajo, del pan, el que se lleva el día a día a la casa, el que sale a luchar, a trabajar y a batallar. Así que día de agradecimiento a San Cayetano.
1: O sea, este usted.
0: También. algo así, querido Cáceres.
1: O sea, San Calle ayuda también a los que trabajan, ¿verdad?
0: Claro.
1: ¿No? ¿Cuántos Jerry que dicen, dale, San Calle, ayúdame?
0: Ayúdame, pues tendría trabajo, pero no tendría el efectivo. No, es importante también que vengan con el efectivo, ¿verdad? No solo trabajo y no. Lo importante es que vengan la... ¿cómo se dice? El resultado de lo económico ahí, ¿verdad?
1: Y que tiene que ser compartido también el esfuerzo. No se van a dejarle a Diosito todo el trabajo y nosotros ahí esperando que de arriba nomás vengan las soluciones.
0: No, esa no es la solución, para nada.
1: ¿Qué tal, Nelson Casco? ¿Cómo te estamos, va, hermano?
0: ¿Qué hace, papá? Lindo fin de semana dentro de todo hoy, ¿no?
1: Está, vos sabés, está espectacular. Se da una temperatura ideal como para reunirse con los amigos, compartir algo fresquito.
0: Abrir
1: una jugada por ahí.
0: Abrir las ventanas y que entre el fresco natural de afuera con 14, 13 grados. Mientras que nos venga el amigo la noche todo.
1: No, ese fue ayer. Hoy ya los viernes no suele aparecer.
0: Hoy es viernes ya distinto. Ayer sí a esta hora estaba todavía medio cálido hasta que llegó la tormenta. Después fue cambiando, ¿verdad?
1: Qué pero loco fue eso.
0: ¿Cómo cambió, será? De un momento a otro.
1: Nosotros dormimos con la condición.

0: Una temperatura ideal como para reunirse con los amigos, compartir algo fresquito,
1: abrir
0: una
1: las
0: fogata
1: ventanas,
0: por ahí.
1: abrir las ventanas y que entre el fresco natural de afuera con 14, 13 grados. Mientras que nos venga el amigo en la noche, todo
0: No,
1: bien.
0: no, ese fue ayer. Hoy ya los viernes no suele aparecer.
1: Hoy es viernes, ya distinto. Ayer sí, a esta hora estaba todavía medio cálido hasta que llegó la tormenta, después fue cambiando, ¿verdad?
0: Qué
1: Pero,
0: loco fue eso,
1: ¿cómo cambió, será, eh? De
0: o
1: un
0: sea,
1: momento a
0: que
1: otro.
0: nosotros dormimos con en la condición.
1: A 10 grados en lo que va. Pronóstico extendido de la Dirección Meteorología y Hidrología revela que mañana sábado se esperan amaneceres fríos, inclusive en algunos puntos del país con mínimas de 10 grados. ¿Dónde? Ya le voy a estar pasando los puntos, ¿eh? Atención, específicamente las mínimas de 9 grados serían para este sábado. Se presentarían por Pilar, Encarnación y San Juan Bautista. Por otra parte, en Casapá se espera una mínima de 10 grados. También, como se menciona, se esperan lluvias dispersas y ocasionales tormentas eléctricas para Concepción, San Pedro, Ciudad del Este, Pedro Juan Caballero y Salto del Guairá. Por ahí va a haber lluvias dispersas el día de mañana. Y obviamente también mañanas frescas. Asimismo, las precipitaciones, pero más dispersas también, se registrarían, dice, en la capital, o sea, Asunción, para mañana. Se extenderían por Caacupé, Villarrica, Coronel Oviedo, Casapá, Paraguarí, Pozo Colorado, Fuerte Olimpo y Mariscal Estigarribia, a las pistoletas. O sea, gran parte del país vamos a tener tal vez
0: Sí.
1: un poco de un ambiente medio inestable mañana, pero leve.
0: En estos días Eduardo Domingo nos estaba comentando que todo esto viene relacionado por la llegada del niño, que en otras regiones, ¿verdad? Del continente.
1: Es lo que tocó el tema también del ciclón que llega a este lado del continente.
0: Exacto.
1: El rebote del ciclón más o menos.
0: Exactamente, que nosotros no, o sea, todos estos cambios así muy drásticos tienen relación con eso. Que quizás no, aún no tenemos esas tormentas propiamente dichas, pero sí cambio.

0: Mañana, pero leve.
1: En estos días, Eduardo Domingo nos estaba comentando que todo esto viene relacionado por la llegada del niño.
0: Ajá.
1: Que en otras regiones, ¿verdad?, del continente.
0: Que tocó el tema también del ciclón que llega a este lado del continente.
1: Exacto.
0: El rebote del ciclón.
1: Exactamente,
0: ¿no?
1: Que nosotros no... O sea, todos estos cambios así muy drásticos tienen relación con eso. Que quizás no aún no tenemos esas tormentas propiamente dichas, pero sí cambio...
0: Moro, lo que quieran este viernes. Vamos a regalar un calzadito, lo bueno, calzado.
1: Qué bueno.
0: Si gana una señorita, evidentemente le vamos a seleccionar el calzado femenino para las chicas. Y si es para el sector masculino, vamos a seleccionar un lindo calzado para el lado masculino.
1: A no ser que el caballero quiera usar un taco o algo así, bueno, ¿verdad? Mira,
0: hay también, ¿eh?
1: Pero,
0: hay
1: sí, por eso. Hay que aclarar bien qué quieren.
0: Cierto, hoy hay todo, ¿eh?
1: Hoy en día hay calle.
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0: hora. En ese partido vamos a tener los relatos de Ariel Julián Marecos, comentarios de Maximiliano Biancucci. Y más tarde, 18:30, 2 de mayo contra Olimpia. Eso va a ser en el Río Parapichí, Pedro Juan Caballero, que por cierto, esa mañana, o sea, esta siesta, nos estaba comentando Ariel Infran, que fue nuestro enviado por las 7:30. Una neblina terrible, Nelson. O sea, es que prácticamente 3 metros no se ve fútbol, porque ese día se van a enfrentar San Lorenzo contra Sportivo Luqueño a las 16 horas. Eso en el Gunter Vogel de San Lorenzo.
1: Sí.
0: Y más tarde a las 18:30, Nacional contra Guaraní. Eso en el Arsenio Erico.
1: Ahí está.
0: Todo esto cierra el día lunes con el partido entre Libertad y Sportivo Trinidense a las 18:30.
1: Y después ya tenemos partido, parece, martes, miércoles, jueves, otra vez por la Copa.
0: Sí, señor, todo pegadito ahí nomás.
1: ¿Vos estás la otra semana hoy?
0: Sí, vamos a estar de corrido.
1: ¿De corrido toda la semana? ¿Ya vuelve o no vuelve todavía nuestro
0: productor general de Jueves de Terror? Creo que vuelve justamente el jueves.
1: ¿El jueves?
0: Sí.
1: Nah, programamos todo lo para volver.
0: Está fríamente calculado. Qué increíble.
1: Qué grande, Valor. Bastante problema, se dice, o sea. Y entre las informaciones más leídas, estoy viendo el portal ABC Digital, que sucedió esto. Hay que tener mucho cuidado, gente, cuando hacen trabajos extras o cuando están trabajando ahí con algún, el famoso improvisado trabajo que de repente hace uno y puede terminar de una manera trágica. Hoy se dio un caso muy, muy chocante, donde este albañil falleció. Es cuestión de minutos, dice, cuando su amoladora que estaba usando en la terminación del techo de una casa sufrió una avería y saltó de su mano. Con la mala suerte que la herramienta le impactó en el cuello. Medio de terror, ¿viste esa película?
0: Sí, sí, sí.
1: ¿Cómo se dice? Destino Final. Más o menos así de argel fue todo esto. Causó una profunda herida en el cuello. Y esto ocurrió en el barrio 8 de diciembre en la ciudad Nueva Esperanza del departamento de Canindeyú. El identificado de la víctima de este caso, de este accidente, es Catalino Romero Martínez, de 47 años, quien fue auxiliado y derivado al centro asistencial, donde finalmente dice que expiró por gravedad la lesión que produjo su propia herramienta de trabajo. O sea, qué aquel en un viernes. Agosto dice que es así luego, o sea. Agosto dice que es un mes donde argelería me metes y yo agosto.
0: Qué increíble, che.
1: Qué
0: como dijiste, Nelson, a tener mucho cuidado, porque hay mucha gente que dice, nah, eso senta ya, Japón, ¿qué es lo que tanto va a ser difícil? Y agarra uno de repente un taladro, porque parece fácil.
1: Parece.
0: O si no, sabes que hay muchos que se guían por los tutoriales. Vos ves ahí un video y rápido hacen las cosas y dicen, es que yo en tres patas voy a hacer y agarrar una herramienta que no tenés ni idea cómo usar. Y ahí se vienen los accidentes, pues. En tema eléctrico, por ejemplo, hay mucha gente que se aventura así sin tener conocimientos básicos de seguridad. Y ahí es donde ocurren las desgracias lastimosamente.
1: Bueno, vamos a ver qué envían los muchachos. Nos vamos a la pausa, tiramos ya audio, decime hoy.
0: Vamos tirar unos audios y luego nos vamos a la pausa. Cumplimos ya con nuestra primera tanda de la noche.
1: Vamos a escuchar la audiencia que envía 0972-730-730, 22:17 en la noche. ¿Qué envían los oyentes?
2: Son Obi.
0: Hola.
2: Audiencia, Baby Lescano le saluda.
0: ¿Qué grande, Baby?
2: Hombre, un marco y vete y con chiste, pero.
0: Sí.
2: La audiencia rota, no, sí, es un mundo, ¿no? Si no va de otra emisora a Cardinal, o Peite Cardinal en la mitad de la viernes.
0: Totalmente,
2: de chiste.
0: Totalmente.
2: Bueno, de y colectivo juez en ETS a hora pico, a Cacique Guapu, el primer asiento. Joven, en un país en donde te voy a de cuñata ahí. Ahí sí. O sea, casi que dice, igual puede ser un mes, dice.
0: ¡Ey!
2: Ni un botado, dice la coña. Igual puede ser un mes, dice. No, tranquilo, por la pesa, ni un burjave, dice. No, igual puede ser un mes, dice. Porque es un burjave, coña de viaje. O comencé la coña de ahí, mejor igual puede la cuarto arilendo. A un peinde, no. La cacique ya ropo con la cuñeta ahí. O putere. Que y supe doy mene profesora vaina niata y eso padre eso ane de pofino así eso Echa certa casi que es eso. Un país es la cuñeta de India, tú, y viene casi.

0: Así que le viene Romero Gimnasio.
1: Romero.
0: Le va a ver eso, la cuñada ahí. La cacique, le va a ver eso. Ah, porque vamos a hablar de gato Jorge.
1: No.
2: No, no.
1: Qué loco, baby.
2: Romero. Vamos a marchar. Estuvo bueno, ¿verdad?
1: Por cierto, ¿cómo le habrá ido a Malú con el cambio de ruedas? Su...
2: Ayer le Antoine a Malú.
1: Qué buena. Dice que estuvo casi 24 horas estacionado y no sabe. Ahí, hablando de personas que no saben usar la herramienta. Me parece que tuvo que recurrir a un taxista que le
2: saló. Sí.
1: Jodido, en eso realmente cuando ocurren esos perfectos mecánicos y... No, si no tenés esa experiencia, a veces te juega una mala pasada.
2: Así mismo, cierto. Hay que tener mucho cuidado. Oyente de la noche, abrazo a Maluque, que ayer tuvo su primera experiencia con la llanta pinchada. Y el gato.
3: Buenas noches, nuestro casco. Y hoy la televisión, la
1: noche.
3: Por ser viernes.
1: Sí.
3: La foto de ti. Sí, te y cachique.
1: Por favor.
3: Envía por pues.
1: Adelante.
3: Cachique. Corre, como con Italia. A Petey tu pan, pedido de Codica. A Oske, Hipai. Petey tu pan. A lo de y familia de Ita Cachique, como un gay espíritu. A Peyo y. De madrugada, mi Cachique. O de madrugada, mi tacachi que veañame, moja. Está estable, o sea. A peña canacu, veañame, moja, fe. Mia canacu, ha dejado yo pila de mi ego, ay. O pea tú. Aña canacu, te dita cachi que veañame, mija. O el trío y está veleita, ya. 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Y oyente, amigo Marcial, en que guardia ese lugar de José Fasali.
2: Claro, va.
1: Qué loco.
2: Qué loco, ya. Ay, ay, ay.
1: Está fuertecito, ya, los chistes de entrada, pero está bien, está bien. Vamos levantando la temperatura.
2: Está. Está bien, está calificando.
1: Sí, señor.
2: Oyente de la noche.
4: Buenas noches, Karim Bado. Quiero participar del sorteo. Mi nombre es Richard Benítez, de Raúl Arsenio Viejo.
1: Muy bien.
4: Y voy a contar un chiste para participar.
1: Dale, señor.
4: En guaraní, igual, man.
1: Adelante.
4: Poniente tenía casi que liberado de ella. Hasta que esté liberado. Ojo, y vivimos muy bien. Un viejo que te sube de camionero. Ay, sube muy esta cacique, ya. Ajá, para ese valle, un burrito, ajá, ahí. A opinar, sube la camionerola y liberale te hija. Cero huerajata, pero yo le han colorado, beso. Ajá. No está para el cacique, pero no remedio, como un buen tío, guatata. Oye, más eso. Hoy te ala y pañuelo, joder. Hoy yo pienso. Un piojo y de media hora, pues nada, no, pues está la camionera de mandio teaje, no, en donde ve. La vez que cachique bozaja machete, yo hoy en el mandio teaje, no, ya fuera a eso. O mañana, pues a ese cachique, ja, no, ya posible, ¿no? Ya cuatro, si no, ya está guave y eso la camionera. Ojo, yo, o vemos la media bolsa, pues a la mandio, ja, o jupi. Piojo, y ahí viene, mañana, pues a buscar cachique. Pero puta buscar, o pella, o pichale, no más la camionero, o frena, ya eso. Vaya que chicle, yo te entiendo eso. Quieres hacer con este, ya. Ay, gustan de coser la y media hora la hace colorado a hueja y se montamos ahí. Saludos.
2: Abrazo, dos. Gracias por tu audio. 22:23. Opa, ojo, pero no había poco.
1: Muy bien, muy bien. Me gustan eso. Vamos todavía. Ay,

0: Ay, espíritu. Oyente de la noche.
1: Buenas noches, Sergio Paniagua 378, que van al casado aquí. Mañana es cumpleaños de mi hijo, le quiero regalar y voy a contar un chiste rápidamente.
0: Ajá, bueno.
1: Se va un cacique y le dice a su primo cara a cara. En el puerto me dice, van a pescar, y le dice, primo, vamos a pescar. Sí, toman un litro de vino, dos horas después tira cacique 7 metros, saca un mandil costero entre los camalotales. Y después cara a cara, tira su anzuelo y su picana y se tranca porque pide su primo. Le dice, primo, opa, ala, se picana, opa, opa, se picana. No sé, eso es cachique. De las pobres, primo, ya te coge, digamos, pobre, de las calles a pescar, con algo está lo picado. No se pica, no, pa, no, no picamos ahí.
0: Qué bárbaro, el dulce y el mago aquí confunde mucho, Confunde mucho. Qué bárbaro.
2: Qué grande, muy
0: ¿Hace cuánto no te va la pesca hoy?
2: Hija de mil, esos años.
0: ¿Y así, nunca te fuiste así en noche?
2: Sí, nos fuimos.
0: Ese que te quedaba a hacer.
2: Exactamente, nos fuimos a hacer un camping con papá, vecino, su hijo también. Y ahí nos quedamos un fin de semana. Así con carpita, con la lancha. Creo que era hacia la zona de. El río Paraguay arriba era.
0: Sí, pero se fueron para la zona interior, se fueron todos.
2: Sí,
0: qué buen recuerdo eso, hoy será.
2: Vos sabés que fue una de las experiencias que voy a recordar toda mi vida, porque ese sentimiento de aventura y todo lo que ahí tenía que hacer, tenía que preparar la fogata, te despertaban eso y en la mañana así sobre los ríos. Qué hermosa experiencia. Barranquerita. Esa zona.
0: Ah, así, mira.
2: Ahí nos fuimos y qué hermoso lugar y qué bien que pasamos. Así, ¿verdad? Tal vez no sacamos nada, como se dice, pero simplemente ese hecho de compartir ahí con el viejo y estar en contacto con la naturaleza para los chicos es lo mejor. No hay tableta, no hay aplicación que se pueda comparar con eso.
0: Oyente enviando audio en la jornada, linda experiencia los muchachos. ¿Y cuánto estarán haciendo de todo el fin de semana? Justo es la imagen que estamos viendo en el portal ABC. Sí. Allá se ve el Nueva Asunción, el puente. Qué linda imagen sea, Hermoso lugar, ¿verdad? Qué buena, linda vista. Oyente, la noche mirando audios.
3: Buenas noches, Casco. Buenas noches, todo un poco. Imperante la corrupción de nuestro país, Casco. Imagínate, 9 de los imputados de IPS, 8 ya recibieron su. ¿Cómo es? Preso domiciliario, imagínate un poco. Y cada uno pusieron 500 millones de guaraníes como garantía. O sea, ellos tienen toda la plata prácticamente de lo que se robó en IPS.
0: Sí, cierto.
3: Imagínate un poco. 9 fueron imputados y 8 ya consiguieron su libertad ambulatoria. Y al toque ponen la plata. 500 millones, 1000 millones del presidente, el expresidente, y imagínate, así nomás zafan de fácil. Y con la. Y me imagino que esa plata que tiene, esto es parte de lo que se robó todo de ese lugar.
0: Gracias al oyente que está enviando mensajes y participando en la noche de hoy. 0972-730-730.
4: Buenas noches, don Nelson. ¿Cómo está, amigo querido? ¿Qué tal hoy? ¿Cómo está?
2: Buenas noches, muy
4: Nelson.
2: Bien,
0: señor.
4: Para el sorteo del casado, dijo Taika, estoy cualquier fecha, pues allá, pues ahí no vamos enviando mensaje
0: igual,
4: por WhatsApp. Un mensaje cómodo a chiste, como es este tío, niña, en tu jaqueo y la chiste no es en tu cuadra, se va, no, cuál es la chiste, pues se va.
0: Sí, panda, no.
4: Oyente de Radio Cardinal, especialmente los viernes, sábados, perdón. Jueves no, porque ya que lleve le compré. Entonces, nada, estoy saliendo. Cualquiera de los años, maravilloso el chiste que porque entró ya participa, seguro.
0: Disculpe,
4: señor,
0: tranquilo.
4: Te estoy llamando. 3.
0: Ahí deja su dato.
4: 8. Basílico Gómez. si me puede anotar, Mario Calzado Arquín, de don Arzamendia, de Chaguarón. Gracias,
0: anotado,
4: joven.
0: Anotado, señor. Anotado, no, sin problema. No te vayas a preocupar. Don, no, es que es obligatorio el tema del chiste. Es una motivación nomás para que la gente participe.
2: Claro.
0: Si no, no va, todos van a enviar nombre, apellido, nombre, apellido, nombre, apellido, nombre, apellido, y no tiene pues gracia. La idea es escucharle un poco a la audiencia que saben contar este
2: tema. O por lo menos así, ¿verdad? Que nos envíe un mensaje, nos cuente algo. Todo lo que colabore con el programa participa, ¿verdad? En este sorteo.
0: Así mismo.
2: Pero no lo que llaman.
0: Así mismo, sí, señor. Buenas noches, los Jerry. Me alegra poder escucharlo de nuevo otra vez. En la semana no pude escucharlo y justo viernes con los perros, dice por acá.
2: Muy bien.
0: Qué grande, papá. Un saludo a los Jerry.
2: Se presta.
0: Seguidor siempre también de la más potente. Abrazo a nuestro gran amigo oyente. A full audio en la noche.
5: Buenas noches, Nelson. Buenas noches, Cardinal.
0: ¿Cómo le va, señor? ¿Cómo estamos?
5: Nelson. Señor. De caso Ñemón B.U. y Eglumil. Hoy tenía de la picha camioneros o sea, ya la joda que en una semana, 15 días, un miento del año 60. Después de un momento dado, vean, o sea, tú la.
0: Hoy con algo.
5: Oye, visitas a la joda, a la en la hipurilla. No es irimba de sino un botado y mientras llega un bolsaco y llega un y ya vemos si llega a imaginar. Entonces ya es ahí donde demorado y la huye de nuevo, porque entonces la patrona ni no puede andar mismo ahí. Y preparado ceja. O sea, ojo, guauja, ojo, muy que humilde, voy enseguida huye. Oye, uy, qué con todo en la ECO ha anunciado Wuhan y va diciendo, uy, qué con todo. Pero, oye, más la visita y nada, es así.
0: Ah, porque, la
5: pista. Pero, y pues, entre ahí la visita. Pues, entre ahí, ja. O cañe y espelle, dice la, ja. Oye, pues, un bebé ya no aguanta y más ahí la, mire, cobe. Yo escucho voz de hombre en esta casa, y yo. ¿Cómo que vos de hombre si vos sos el único hombre y yo? O seguramente es el eco de tu voz lo que queda acá, seguramente eso es lo que escuchás y yo. Entonces la tipo, o sea, más de las dudas y uno, y la eco. Un amigo cañina. Dos, el eco.
0: Claro.
5: 3x3, 9, 9, 9. Ah, oye, pilliste, la leyenda de pillado, bebé, la. Y he aplicado ahí la matemática, oye, pillado, vea causa.
0: 3x3, 9, 9.
5: 594 es mi tres último número. Espectacular. Hugo Caballero.
0: Abrazo, don Hugo. Toma, chao. 3x3, 9, 9. Vamos, no sé cómo pasó una vez cuando entraron en la casa de la bruja el 71, la chilindrina, Kiko y Chavo. Entraron a ver cuando ya estaba cocinando, y preparando su pócima y todo, ¿verdad? La bruja. Y entraban con miedo, pues, en la casa de la bruja. Sí. Hicieron todo el ruido y sale la bruja, escucha que alguien hacía un ruido dentro de la casa y... ¿Quién anda ahí? Y la bruja ya. Y después... ¡Miau! La chilindrina... ¿cómo? Kiko y Chavo, ¿verdad? Y después, y Chavo ya tenía cada vez más miedo, después el más cagó de todo. Después vuelven a hacer un ruido, pisan otra vez algo y dicen, ¿quién anda ahí? Y la bruja del 71. ¡Miau! Y llega allá. Y en eso sale el tercer caso y se escucha traer un ruido y ven, cada vez más cerca. Y Chavo ya cada vez está más asustado. ¿Quién anda ahí? Y la bruja. Otro gato. Un mondoro, chao. Oye, pilla paiste. Otro gato, señora.
2: Qué espectacular el chao. Ahora que vos puedes ver mil veces y te va a matar la risa. No, sabes que está en una plataforma muy conocida, Netflix.
0: Sí, sí, sí.
2: Para los que quieran ver, bueno, Netflix directamente. Ahí tiene todos los episodios de todas las temporadas.
0: Vas a ver todo, vas a ver todo. O sea, ¿quién anda ahí? Ella la bruja. Otro gato. Y ella la bruja. Otro gato. Un mondoro, chao. Oye, pilla paiste. Otro gato, señora.
2: Qué espectacular el chavo. Ahora que vos puedes ver mil veces y te va a matar la risa. No, sabes que está en una plataforma muy conocida, Nelson.
0: Sí.
2: Para los que quieran ver, bueno, Netflix directamente. Ahí tiene todos los episodios de todas las temporadas.
0: Vas a ver todo. O sea, no sé, ¿será que alguna vez van a hacer una? Ya no van a nacer así unos ídolos que lleguen a la TV como.

0: Don Ramón, o sea, Don Ramón, todo un capo. Vos le mirás. Don Ramón era la sensación de ese programa.
1: Vos le mirás nomás y te reía ahora sin que diga nada.
0: Y mira que llegó a decir en varias veces Gómez Bolaño, sí, de que él es tal cual, de eso lo que, así como lo veían siempre en el personaje. Ese era él, él no buscaba ninguna actuación. Ese era él dentro y fuera del personaje.
1: Qué espectacular.
0: Pero mirá lo que es, ¿verdad? Porque muchos dirán, Roberto Gómez Bolaño fue vivo, le explotó a todo y él fue el director artístico de todo esto, ¿verdad? Es cierto. Muchos dicen que Chavo era muy duro con todos ellos porque tenía los derechos de cada uno. Él fue el creador de a cada uno, le bautizó con ese nombre. Pero mirá que cada uno se fumaron para el... como solistas ya en otro mundo, y ninguno pegaron, no tuvieron éxito en otro proyecto, ¿verdad? Kiko hizo lo suyo, no tuvo simpatía, trató de hacer algo, Don Ramón se fue para otro lado, tampoco tuvo. Quiere decir que el éxito estaba ahí en ese equipo,
1: en el grupo
0: estaba, ¿verdad?
1: Qué increíble, ¿verdad?
0: Y hasta hoy día sigue siendo uno de los grandes recuerdos que quedó de... y lo seguimos viendo, ¿eh? La facha, el pantalón y... A mí lo que me rompe todo es la habitación de Don Ramón. O sea, su casa es su sofá ahí con el cajón de gaseosa ahí abajo. su pata, la pata de su
1: sofá.
0: Y claro,
1: palet,
0: exactamente. Espérale ahí, apego que... No, formal, ya. Ay, ay, es para ver una y dos, miles de veces en realidad, y te relaja mucho.
1: Johnny González, gran fanático de...
0: ¿El Chavo? Sí, la verdad que sí. ¿Y quién no va a ser fanático?
1: ¿Sabes qué nos contaron también? Una incidencia de los muchachos que viajaron al norte, al Mundial. Sí. Dice que Ariel Julián Mareco, sí o sí, antes de dormir, ve unos cuantos capítulos del Chavo en su teléfono. Y ese utiliza como terapia para relajarse y dormir. Imagínate, pues, será qué espectacular.
0: Bueno, así está la cosa. A ver qué están enviando los oyentes audio en la noche.
2: Noche de todo un poco. Buenas noches, Nelson Casco y el amigo Ovilla. Espectacular, como siempre, la programación, ¿sí?
1: Gracias.
2: Mi ciudad de Conebler y Alto Paraná. Siempre le escucho.
3: Va, y la colina. Si fue hace años, ella iba a venir. Se mira la chiste y a lo mejor es repetido, pero siempre ya que ahí renovar la audiencia muchas
0: ahí
3: veces.
0: Está, se renueva la audiencia.
3: Resulta que muy mala viajaba de tipo la ocupar agua, un pequeño y la vehículo se ha jugado a la campaña, un burro allá. 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Ah, eso es la hermana Lea Salmo 25. Apresa jo acá, ve que hoy ni antoja y te dice, pues coye vile y cuarto, es el monotipo 20, allí sí le po. Ah, Lea Salmo 25, es allí dice. No, pues, ojo, la. Tipo, como es, Lea, ya. Y es participar. Hola, tipo, vamos a hacer la joga de ahora con la Biblia, joga de mañana. Yo la salgo 25 y 6. Yo no hay cual de ahora y sala. Otro para la salgo 25, otro para la Biblia, ¿verdad? La Biblia de la salgo 25 y la gracia de Dios está más arriba ahí.
1: ¡No! ¡A la pinta de aquí!
0: ¡Por mala casa! ¡Qué bárbaro! No, vamos a la pausa.
1: Está bueno, está bueno. Vamos a la pausa, ¿verdad?
0: Dale, vamos a la pausa. Y después venimos con... Yo veo que está lleno el mensajero, ¿eh?
1: Qué bueno, o sea, cómo malera eso, mi querido.
0: Acá dice un oyente... Ovi Barranquerista. Sí. Está en Rosario, amigo, dice.
1: Pero del lado paraguayo.
0: Puerto Barranquerista, sí. Está en Rosario, dice. Sí, Rosario, Puerto Rosario, ese, ¿verdad?
1: Sí, no? sí. O sea, río Paraguay, río arriba.
0: Ah,
1: sí, me acuerdo que hasta un cierto punto nos fuimos en vehículo Y después ahí nos fuimos en lancha, porque no, no, no,

0: En aquel entonces, te estoy hablando allá por los 90 y tanto, 98, por ahí. Y en lancha. Y en eso nos fuimos un buen viaje. Hicimos otra vez en lancha y...
1: Qué bueno.
0: O sea, qué espectacular será.
1: Qué grande, qué linda experiencia.
0: ¿Sabes que tenemos oyentes de esa zona también? Me gustaría saber eso.
1: ¿Verdad? Si llegamos ahí, que nos avisen los oyentes. Saludos de San José de los Arroyos. Tu oyente Carlos Fruto dice, hola Carlitos, ¿cómo te va? Buenas noches, excelente, como siempre la programación. Me gustaría participar en los sorteos. ¿Algún momento me ha de tocar ganar algo? Dice. O sea, toma hasta para ganar, dice. Le escucho con la aplicación desde ayer, la palabra Juá Juá. Berli Pedroso, hola Pedrito. Berli, ¿cómo te va? Un abrazo grande para vos, ¿eh? Gracias por estar siempre ahí, escuchando la radio. Un abrazo y un cariño grande para él. Nos vamos a la pausa y después venimos con más oyentes, más audios. Envíen 0972-730-730. Viernes de buen ambiente, viernes de humor, a ponerle vibra a todos los que están escuchando La Más Potente.

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2: 22:42.
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4: 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El informe para seguir avanzando.
2: Prepárense, señores, que vamos a tener una madrugada fresca, lo que dice el pronóstico extendido para gran parte del país. Llegaría en la zona del interior aproximadamente entre 9 a 10 grados, dicen el amanecer. Ya les hemos contado que la zona de Pilar, Misiones, Encarnación, van a ser algunos de los puntos donde llegaría con mínimas muy bajas. O sea, la más baja en realidad de esta madrugada, que viene de 9 como mínima. En Asunción vamos a estar amaneciendo también entre 10 a 11 grados. Así que abrigarse, gente, para esta madrugada que viene, porque esto se instala unos días por lo menos en gran parte del país. Mínimas de 10 grados en gran parte del país.
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2: Viernes de todo un poco.
3: A mí tenía de picha, camionero, oye, ya llevé la joda, tiene una semana, 15 días, mientras el año 60. A mí tenía un momento dado, vean, un lado.
4: ¿Hay con algo?
3: Oye, visitas a la joda, a la en el porilla. Oye, doy que con todo en la ECO ha anunciado un Wuhan y va diciendo, uy, que con todo. Pero, oye, mala visita y nada, es así. 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Pues, entre ahí, ja. O cañe y espelle, dice la, ja. Oye, pues, un bebé ya no aguanta y más ahí la, mire, come. Yo escucho voz de hombre en esta casa, dicho. ¿Cómo ve voz de hombre si vos sos el único hombre, dicho? O seguramente es el eco de tu voz lo que queda acá, seguramente eso es lo que escuchás, dicho. Entonces la tipo, o sea, no hay la duda y uno, y la eco. Un amigo cañena. Dos, el eco.
4: Claro.
3: 3x3, 9, 9, 9.
5: 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Hola, tipo, vamos a hacer la joda de ahora con la Biblia, joda de mañana. 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Otro para la salmo 25, otro para la Biblia, ¿ves? La Biblia ve la salmo 25 y la gracia de Dios está más arriba ahí.
6: ¡No!
7: ¿Quién anda ahí? Thank you.
4: 7 minutos iban a ser las 11 de la noche en la República del Paraguay. Reírse un poco viene bien, señores, después de tanta densidad del día, ¿no?
6: Totalmente. Es justo y necesario reírse un poco, relajarse ya después de una jornada intensa. Vos sabés que esta semana me pegó fuerte en eso.
4: Volver a...
6: Sí, después de varios días de estar totalmente despreocupado, retomar las actividades, cuesta un
4: chiquito. Cuesta, hay que ser sincero.
6: Ahora que ya es viernes estoy ya de ánimo.
4: Sí, a veces es medio pesado todo. Y a nosotros también, a los muchachos que laburamos por la noche, nos pesa un poco
6: me imagino. Y me imagino que más de un oyente también piensa lo mismo, ¿verdad?
4: No, estoy llega el viernes, está ahora ya los muchachos. Quién sabe más nada. Más audio, más oyentes reportándose en la noche. Vamos llegando a las 11 a poquito, con de todo un poco.
7: Buenas noches, Nelson, Ovi.
4: ¿Qué tal?
7: Buenas noches. Un chiste.
4: Dale.
7: Homo coyo cabuena, ojo, digo, la calle. Ah, pero mañana me tengo que ir a la yacía. Ah,

0: Vamos bien, vamos llegando a las 11 de la noche.
1: Sí, soy de nuevo, soy compañero 378. Que me un saludo a la gerenta de la empresa, Noelia Colmán, que está de cumpleaños.
0: Qué bueno.
1: Y a mi perro Toria, mi hermano, el maestro en licitación. Y lo importante es que hay que celebrar ya la cerveza sin dolor de cabeza.
0: Hoy es su día.
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0: Oyen de la noche.
4: Mi tío su la duraina, ya yo le mi hermana acá cuando de hecho. ¿Eh? Oye, ¿dónde está, hermano? Oye, padre, veo con la Jesu, uy, a ver la Jesu, uy, ay. Ay, yo voy a escuchar nomás anoche en tu novio, qué rico palo.
2: Estuvo muy fuerte.
0: Ah, denso, ¿eh? Toma de
2: baño. Voy a sorber un poco de agua.
0: No, así es. No, cuando llega la noche está mucho más pesada. ¿Se siente eso?
5: Mate con los capos, yo.
0: Mate con
5: la porcina. Marito de Arroyo Estero.
0: Bye, Marito.
5: Ya, porque la ya que la chita, date un chiste, pues, me. Este es tipo. Ajá. Oye, jala y sigue ahí. Ahora con vos a tu familia. A tu familia, bueno, prepara para ella, voy a ser ahí, yo. Solo por ser a los jóvenes y yo la familia. Papá, eso. Caigo, se ha dicho. Se hacen un día, eso. Yo ya viajaba, eso. Oiga, voy a hablar a mi compañero. Papá, eso. Se hacen un día, eso. Yo se ha viajado y me dice. Los pete la misión, llevamos a morir, eso. Papá, eso. Se papá se un día, eso. Yo se ha viajado, eso. Ahora se va a usar otros países en día, eso. Para ese chiste de los cabos.
0: ¿Cómo?
5: A participar 6 y Marito Arroyete 775, última denominación.
2: ¡Marito!
0: Un abrazo, Marito. Gracias por responder. Siempre de la buena onda y buena vida de Arroyo Estero.
2: Che, Nelson, para comentarte nomás. Exactamente, Puerto Barranquerita es una histórica comunidad ribereña ubicada en el departamento de San Pedro, Paraguay. Situada sobre el margen del río Paraguay, en la desembocadura del río Jejuí, entre los municipios de Antequera y Villa del Rosario. Está en lo correcto el oyente que nos pasó el dato. Ahí está, Puerto Barranquerito.
0: Ahí está. Muy bien. Están los muchachos con todo enviando mensajes reportándose, ¿eh? Están ahí los muchachos enviando mensajes, respondiendo y participando. Ok, gracias a los oyentes que están desde el Chaco Paraguayo, dice que nos están escuchando hoy. Amigos del Chaco Paraguayo, dice que están felices siempre escuchando la radio. Así que un cariño grande a todos ellos. Somos compañía para mucha gente hoy ya. Eso notamos a la gente. Se nota que la gente se prende, pero intensamente con nosotros todos.
2: Sí, qué bueno, eso me alegra que mucha gente está escuchando el programa y nos acompaña también a nosotros en eso, ¿no? Muchas veces nosotros decimos, es como que parece que nosotros nomás estamos a veces haciendo el trabajo, pero en realidad hay una cantidad de oyentes del otro lado que no, ni dimensionamos. Así que muchas gracias a todos los oyentes por siempre darnos la mejor buena onda.
0: Así mismo, señor. Cada uno de ellos un enorme abrazo. Gracias por la buena vibra de siempre. Qué mal estamos todos los paraguayos. No sabemos más chistes. Que sea solo de cacique. Hay muchísimos chistes simpáticos, dice.
2: Lo que pasa es que cacique es un personaje universal.
0: Chiste de cacique, chiste. Sí. El compañero que se dejó ver con el tema del cacique. No es ninguna hazaña contar chistes de cacique, dice acá el oyente. Hay gente que no les gusta escuchar. Yo acá suelo leer algunos que no les gusta, pero es más o menos un disfrazado, ¿verdad? La historia.
2: Claro, cacique es un personaje, vamos a decir, universal, vamos a decir, de tanto. O sea, se adapta a cualquier tipo de chiste.

0: como Jaimito. Sí. Muchos cuentan como Jaimito y Cachique más paraguayo, vamos a decir.
1: Bueno, ahí está. Pero la gente se hace sentir como siempre en de todo un poco. Agustín Centurión envía un audio. Le escuchamos, Agustín, a ver qué envía.
2: Buenas noches de todo un poco. ¿Qué tal, Obi? ¿Qué tal, Casco?
1: ¿Cómo estamos? ¿Cómo le va? ¿Todo bien?
2: Yo también quiero participar del programa, entonces iba mi chiste. Ajá. A una señora le robaron en el micro toda la plata que escondía debajo del corpiño. Fue a la comisaría y al escuchar su denuncia, el policía le pregunta: Jeremina, che, señora, ande y coñe, nereñandu y pearieron o poneron de porta cenope. Sí, añanduje y la doña. Ah, entonces, doña Maella, Hachengo y Moa, con buena intención, es curie.
0: No.
2: Gracias, y le sigo escuchando.
1: Abrazo. A la pinta.
0: El loco.
1: Demasiados oyentes tienen el Dorado Argentina, les cuento, dice un oyente.
0: Qué bueno.
1: Frente a Mayor Otaño y Tapúa, Luis Aquino nos dice esto, desde la zona de...
0: El Dorado.
1: El Dorado Argentina. Frente a Mayor Otaño y Tapúa, Luis Aquino nos envía esto. Gracias, Luis, por el reporte. Qué lindo saber esto, así que gracias a la gente que nos está enviando mensajes de esa zona. Ya nos va a tocar la oportunidad de no viajar a la zona de Itapúa. Jope Carinaña en Dubu dice... El tema de Caí, Yepillá, León, de Caguazú. Ese es un chiste archivado también que tenemos.
0: Sí.
1: Es uno lo bueno.
0: Voy a buscar.
1: Ahí le envío un audio, un chiste, dice nuestro oyente. A ver qué envía nuestro León en la noche hoy.
3: Buenas noches, ¿cómo les va?
1: Bien.
3: Estoy viendo ahí viernes... De terror, viernes tarwa, viernes de temblor. 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
1: Bien ahí.
0: Bomberos también,
1: está ahí Purupá, el amigo de la noche entera y Puruna, ¿verdad? Qué espectacular, me gustó. Ella hizo una venta luego ya yo.
0: Espectacular. Qué cabo. Anotado. Oye, también, ¿eh?
1: Sí, señor. Más oyente de la noche, vamos, que viernes.
4: Los amigos de la noche. Los amigos de la noche.
1: Tranquilo.
4: Puerto Barranquera, camino por el río Paraguay.
0: Sí, señor.
4: Pasando Banco y Banco Marino.
0: Sí, señor.
4: Y la Barranquera. Okay, ya fuimos Puerto Rosario. Pero según la historia, es un día de la Miriam Adela.
1: Ah, mira un poco.
4: Pero que son a loico, según la historia, ahí no va. De la en el barco mía de la olla rago eso es la tormenta Barranquera y las peonías ahí de Barranquera me dice bueno Barranquera y zona Puerto Rosario entre zona Arroyestero de Leandro y el lado yo toca no,
0: señor
4: bueno. Antes de Rosario bueno de la mía de la daña de un día o ni un día.
1: Mira, gracias, señor. Sí, el dato del deporte.
0: Es muy histórico, entonces.
1: Sí. Desde San Pedro de Comando, yo le estamos escuchando. Cachique es la palabra mayor, dice acá el oyente. Pero cámbiase. Paraguayo se identifica o quiere escuchar el gallego, dice otro. Ah, el gallego es.
0: Claro, los.
1: Argentino entre españoles, ¿verdad?
0: Españoles, sí. Como es Manolo.
1: Oye, Manolo.
0: Claro, eso cuentan los españoles y Manolo, ¿verdad? Sí. Siempre es Manolo y no me acuerdo quién es otro.
1: Pero... Sí, pero nosotros, cada uno pues le bautiza. Yo, Cachique. Ahí está el tema. Buenas noches de todo un poco, dice. En repatriación, en plena sintonía, dice Basilio Varela. Desde repatriación, un cariño grande. Mira hasta dónde llegamos con la fuerza. Directo por la potencia de la radio. No es ni por la aplicación, ¿eh? Qué bárbaro. Viene ahí. Un abrazo, gracias, gente de...
0: Excelente.
1: De repatriación que están con nosotros en la noche de hoy con de todo un poco.
5: Hola, de todo un poco. Siempre la escucho, pero muy pocas veces envío mensaje, audio. Y no, nadie le deja dormir. Siempre le escucho.
1: Ah, qué bueno, bien.
5: Y se aproxima mi cumpleaños. Y Me gustaría andar el zapatito.
1: Sí, señor.
5: Vamos. Ya. Juventud acumulada. 79 años.
0: Muy bien.
5: Voy a cumplir si Dios no dice otras cosas. Y le deseo mucho éxito, igual muchas bendiciones. Y gusto y creíble para el programa.
1: Gracias.
5: Dai, por eso, pues, Diana. Abrazo para todo, mucho éxito.
1: Igual, señora, continúa el audio, continúa.
5: Perdón, no le di mi número.
0: Sí, ni tu nombre.
5: Si eres Araico, 410. No, 342, 342. 342, seguro que está luego ahí, va a ir por el archivo. De la ciudad de Altos.
1: Muchísimas gracias, Corre señora. Viviera. Hermoso lugar, Altos. Un cariño grande para usted. Está de fiesta patronal también la ciudad de Altos, ¿eh? Abrazo a la gente de Altos, saludo a la gente de Quindú, Ñembú y San Lorenzo. Están de festejos patronales.
0: Ah, la gran pistola, todo.
1: Muchas ciudades, sí. Santo Domingo también creo que es el día de mañana. Mañana es Santo Ara, Santo Domingo. Así que hay festejo, ¿eh? Saludo a todos los que están de festejos patronales. Altos, en sintonía. Saludos, señora. Buena jornada para usted también.
6: Muchísima gente le está escuchando. Yo le estoy escuchando acá, camino a Biwá, Banco San Miguel, Dionisia soy.
1: ¿Cómo le va, señora?
6: Siempre le escucho, no me pierdo ningún día su programa de lunes a viernes. Escucho siempre.
1: Muchas gracias.
6: De todo un poco. Es mi programa favorito. Y además de todo, a veces Cardinal yo no cambio por nada. A la mañana temprano, antes de mi trabajo, yo ya escucho a veces Cardinal.
1: Bien.
6: Y después, todo el día, cuando vuelvo a mi trabajo, ya pongo otra vez. A veces Cardinal es la radio más escuchada que yo sepa. Gracias por estar siempre ahí.
0: Gracias a ustedes.
6: Ahora estoy yo en este lugar escuchando la radio y es como si fuera que estoy en medio de mucha gente.
1: Qué bien.
6: Los escucho, me alegro mucho.
1: Gracias, señora. Bien ahí, bien, bien, bien. Saludos muy grandes para vos. Espectacular. Nadie muere en la víspera cuando va a llegar. Llega sin aviso, dice uno con el tema del caso que le iba hace rato. Nelson, tu compañero es más gracioso que vos para la respuesta de los chistes, dice. Y pobre. Y cada uno es fuerte en lo suyo, papá. Ella es la puta, ¿eh?
0: No.
1: Está bien, está bien, está bien. Me alegro, está bien. Le estoy escuchando de Corrientes, amigo, dice otro. Gracias, gente Corrientes, están con nosotros. ¡A qué peaminacia! Comando en jefe de Japón.
0: ¡Epa!
1: ¡Opa! Mi amigo, ídolos de la noche, don Nelson y Obi. ¿Por cuántos mosquetes? Por esta figurita en la escuela, ¿se acuerdan? No sé si se acuerdan de esto, pero es el famoso caramelo cultural de la época. Los caramelos culturales. Esto es, a ver, ¿quién es el que está ahí? Deporte en el recuerdo, año 1979, no sé qué jugadores, pero está ahí la...
0: La figurita.
1: La figurita, que antes los muchachos, pero se te echaba la dentadura a los 10 años, ya no tenían nada de dientes con esos caramelos, ¿verdad? Pero la mayoría por la figurita, ¿verdad? El olor a la figurita nueva, o sea. Kanazawa, enviado de Japón.
0: Qué grande, Kanazawa.
1: Vamos a
0: ver, que cada vez que me acuerdo hemos olvidado traer nuestra poción.
1: El producto.
0: Vamos a degustar, Bionel.
1: No, perana, eso tenés que tener para dónde ir a... Tenés que tener donde ya descargar, Obi, con eso, como dice.
0: Vamos a hacer una
1: dos
0: cosa,
1: cucharas eso. De esa pócima que envió el amigo. Y dice que es ¡pum! Pero bien, nos viene un bebé, dice, vienen dos bebés con eso.
0: La gran pistola.
1: Qué loco, o sea, que nos trajo de Japón, nos trajo nuestro oyente de Kanazawa. Es una pócima en una botellita de vidrio donde está, no sé, tres cobras, cuatro serpientes, no sé qué hay ahí. Pero es un preparado, una poción fuertísima. Y tiene hoy esto guardado. Kevin ya, o mañana, imagina, qué sé yo, si va a pasar o no algo, ¿verdad? Pero
0: Habushu se llama la bebida tradicional japonesa.
1: Madre
0: o vino de serpiente.
1: Vino de serpiente.
0: Sí. Es una bebida tradicional de Okinawa, Japón.
1: Qué taro, ahí. Ese nos vino a nosotros hoy, sí, para señor. Probar.
0: Tengo que traer la próxima. Maluque, o si no, hacemos coincidir un día que estemos, que Jesús esté relatando el partido.
1: Pero eso no es un trago, aclaremos que es algo, es un levantol.
0: Y así dice.
1: Él dice que es un levantol, no es un trago, un licor.
0: No es una bebida común.
1: No, él dice que ese es para el power. O sea, él netamente apunta a ese lado.
0: Creencias populares.
1: Creencias populares, Japón.
0: Se atribuye efectos vigorizantes y se cree que es... Que mejora la energía a la libido masculina.
1: Ay, pa' el tema, ya dijo todo. Si hay drama con el amigo, dice que dos cucharadas ese y... Pero... No sé. Viene...
0: Bueno, ya tengo que hablar con mi señora al respecto.
1: Guarda bien o más hoy ese, porque... No sabes lo que te espera hoy. A ver qué envía Canasa Guada hoy.
7: A ver, mis ídolos, don Nelson, parte con la parte. Hoy, ídolo, papá. Para este personaje que dice que está harto de escuchar chistes de cachique a Monbeuta, yo este, y un mi caso, ese va para el personaje este. Viste que estaba por una manzana esperando colectivo allá en la Argentina, ¿viste?
1: Allá.
7: Ahí llegó una pera y le preguntó a la manzana, disculpe usted, ¿desde cuándo espera?
0: No.
7: Y ahí la manzana respondió, yo no soy pera, yo soy manzana. Cuacurepima, te hago temboda. Abrazo, papá.
1: Entró con un chiste malo de rabia. A propósito eso, soy. A propósito. Se pichó, entonces tiró un chiste curepilento, pues. ¿Entendiste, va? Mamá, en la escuela me dicen gaseosa. No le hagas caso, Nico. En esa onda, más o menos.
0: Yo sí, o sea.
1: Ay, saludos, Kanazawa. Abrazo para vos en Japón en sintonía.
8: Buenas noches, amigos. Los escucho acá de Marca M, Jurisdicción de Siete Palmas. Somos Tati y Carlos. Lo escuchamos siempre de lunes a lunes.
0: Muchas gracias.
8: Aguante el cerdo, el más grande del mundo.
1: Grande campeón, abrazo para vos. Desde Siete Palmas, Argentina, dijo, ¿no?
0: Sí, señor.
1: ¿Qué iba a decir, Obi? Justo tiene el audio.
0: Ah, que aprovechando la ocasión, quiero preguntarle a los oyentes qué tal están recibiendo la señal a través de internet. Sabes que en estos días tuvimos unos pequeños inconvenientes.
1: Ahora veo técnicos. Que está funcionando, parece perfectamente, ¿verdad? De la web, sí. La ATIS de Paraguay.
0: Por eso me gustaría saber si es que está teniendo otra vez algún recorte, alguna interferencia. Simplemente para tomar datos y pasarle de al departamento técnico que está controlando.
1: Sí, señor. Bueno, ya está entonces los muchachos. Creo que hay una leve solución. Por lo menos está tratando, ¿verdad? Porque hay mucho inconveniente con todo eso. Oyente enviando audios en la noche de hoy, noche de viernes y de humor.
9: Y don Nelson Casco y señor Bobby Cáceres. Y doñismo fantasma. Wow, falta que llega el rave. Y tuve que ver a tu cumbo, ¿eh? Ay, mi tu cumbo, ¿eh? Para la falta de ese veo, ñemo fantasma, güey.
1: Es de Guarambaré. Supuestamente ñemo fantasma antes y güey, dice, no sé, hay que ver, ¿eh? Bye, con Nelson, ¿qué tal? Obi, soy César Escobar de Ciudad del Este, excelente el programa, dice. Un chiste cachique estaba en la esquina sentado y se acerca a un tipo y le pregunta: ¿cuánto tapemos, ojo, cachique? Y cachique le responde: ¿cotapé, no, ojo y move?
0: No.
1: ay. Se arema y además nos fuimos Buenas noches, siempre lo escucho. Un pedacito de mi querido Paraguay está ahí siempre con el programa. Saludos desde Costa Rica, dice Cristina.
0: Costa Rica.
1: Feitas. Verá poco. Cristina Feltes dice, no es Fleita, Feltes. Desde Costa Rica.
0: Buena vida.
1: Qué bueno, Costa Rica, mirá, qué lindo lugar Costa Rica. Y aparte también extrañando su bendito Paraguay, dicen. Pero un pedazo siempre está acá. Saludos para usted, Cristi, gracias por su mensaje.
0: Un abrazo a la distancia.
1: Y que tenga una linda jornada y un lindo fin de semana. Esperando el programa y escuchando de Jujuy, Argentina. Soy camionero. Ah, no, nadie dice, mirá un poco. Agustín Benítez en Jujuy, Argentina.
0: Jujuy.
1: Ahí nos envió mensaje con todo su camión y el equipo completo. Camioneros a full. Desde lujo, como siempre, ahora la radio espectacular, San José, California. Viste que no hay más, es lo que está reportando la gente hoy. Acá ya no hay inconveniente. Bien.
0: Qué bueno.
1: Desde Paraguay creo que ya estamos solucionando todo, así que excelente. Para mí que ya va mejorando la cosa.
0: Qué
1: creo
0: buena
1: que
0: noticia,
1: sí.
0: Muchas gracias.
10: Bueno, acá ustedes, yo estoy escuchando por aire mi Highway, y mi radio a pila y a corriente, pero en radio normal.
1: Ajá,
0: está bien, muy bien.
10: Nelson, Abey,
0: Bobby,
10: Abey, Malugen, veo Batadina. Los tres son ídolos. Legalmente hablando. Saludos de Cagupé. Abrazo. Quiero ganar ese casado de.
1: Una botita,
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1: Qué bueno. La bruja Yacari y Yaguarón. Hay que ir a conocer eso también, ¿eh? Más oyente de la noche.
11: Buenas noches, hoy. Buenas noches, Casco. Buenas noches, Andrés, saluda.
1: ¿Qué hace,
11: gordo? Abrazo, siempre le escucho.
1: Grande, gordo. ¿Por qué, pe, gordo?
11: Ya, po, volco a Gapo y.
1: O más, chao, eso.
11: A Udiro, ahí nada.
1: Ellos canto, eso.
11: Ya, elíjese.
1: Bien ahí.
11: Saludos, Frank, y abrazo para todos.
1: Igualmente para vos, gordo Sosa. El gordo Sosa, él es el. O sea, llegó a ser el jefe de la barra de Mafia Negra de los 90. El famoso Gordo Sosa, el que dirigía todo antes ya de Adolfo Trote y compañía.
0: Mirando, pues.
1: El famoso Gordo Sosa, que fue eterno jefe de la barra de Olimpia. Un abrazo grande para el Gordo Sosa. Escuchando siempre, ¿eh? Él estuvo en la batucada de los 90, estuvo ya en 89, 90, 91, dirigiendo todo. Saludos, Gordo Sosa. Ángel ya petroleata por ahí en alguna ocasión. Espectacular, sale la radio. Viene ahí con la señal, dice. Lari Pimienta envía un audio. ¿Qué envía Lari en la noche de hoy? A ver.
12: Nelson, hola, hoy, ¿cómo están? Les saludo a Lari Pimienta. Quería contarles un chiste. Hoy, por ser viernes y ser la primera, no suelo contar el chiste, pero bueno, ahí va. Hoy me tropecé y pensé que me rompí el peroné, pero no. Yo me río de mi chiste, pero bueno, espero que nadie me fune por ahí. Gracias, les escucho siempre. Saludos.
1: Me gustó, bien, bien, Lari, estuvo buena. Estuvo, salió, salió. No fue ni al cachique, ni al gallego, ni al argentino, nada.
0: Muy bien.
1: Está bien, califica como se dice. Bien ahí, saludos, Lari. Buen fin de semana. Audio de oyente en la noche.
13: Grosso, mami, te hola. Radio, cuando ustedes se la escuchan, son unos grosos ustedes. Pero sí, cuando la se van a visitar así algún albergue y eso, el hospital, se van a dar un poco alguna ayuda. Pero al escucharle, norteamericano, oso de las amputas, o sea, wow. Y cuando se le pide ayuda, está para vos, nada, denuncia, nada, no hacen de vos.
1: ¿Qué? ¿Una queja lo que está haciendo?
0: Una queja.
1: Una queja. Ah, porque la gente bromea. Y viene de humor, pues, entonces, porque... cuando hay alguna queja, una denuncia, no se le da manija o bola, más lo que quiso decir, ¿verdad?
0: Lo que nos está reclamando.
1: Ah, por ahí va. No, pero siempre pues, le hacemos caso a la gente.
0: Claro.
1: Ahora, siempre.
0: De hecho,
1: yo calculo nomás que no sabe nomás la temática del programa, ¿verdad? Durante 24 horas, Cocarina, él trabaja en eso. Esto es como para descomprimir un poco nomás la gente la atención. O sea que a la madrugada ya vamos con todas las informaciones policiales, judiciales, asaltos, robos. O a las 7 de la mañana de Ramera Pelento, imagina cuando le escuchaba Vargas Peña y todo el mundo con todas las informaciones. Después entra la gran 7:30 y Iván Leguizamón tiene un bombardeo de informaciones. Que te suben el combustible, que te van a cortar la luz, que los diputados y esto tal cosa, que IPS te chupó tanto de plata.
0: Va a ver con sus casos de investigación destapando... caso de corrupción en todas partes.
1: Al mediodía poner para escuchar deporte y lesionar de jugador, o perder Cerro, perder Olimpia, y eliminar tal cosa.
0: Después a las 7 entran otra vez Guillermo Maniño, Roberto Sosa, repasando los datos más interesantes del día.
1: Sí, ahí te miras corresponsales Ciudad del Este, asalto, se robaron celular acá en Ciudad del Este, se robó un camión de gran porte con medicamentos, dice partida que se está enviando todo a Brasil. Vamos hacia el Chaco paraguayo. Anuncian fenómeno El Niño, inundación para todo el Chaco paraguayo. Tal cosa, se extravió tal. Hija de mil, la noticia que hay ahí. Después un poquito hay otra vez, comprime la gente ancho. Después viene el noticiero Carinal. Después entramos ya con un poco de deporte. A las 8 netamente judicial, los casos que más saltan. De 9 a 12 por lo menos, ahí tiramos un poquito a veces, sí, porque señor. También tiramos informaciones.
0: O si no...
1: Ay, ande loco pato. No, pero yo creo que el señor no, ahora nomás tiene la oportunidad también de bombardear. Sabe con los... La audiencia sabe la temática de ABC, Carinal, cómo es. Acá tratamos de ponerle siempre todo en las 24 horas como se puede. Y los viernes pues para descomprimir un poco nomás.
0: Así es, señor.
1: Va oyente enviando audio en la noche.
14: Es un caco otra vez, un hincha de Oleari. Decían que envió al señor audio que opinó acerca del fantasma de Guarambaré. Raptó al señor. Le falta garchote, un mismo fantasma. Le falta plomo, de más, un añade de plomo, épico, un día te va a fantasma, pure.
1: No, pues sí, no,
14: Entonces, plomo.
1: Eso es lo que ayer dijo un oyente en el Jueves de Terror hoy.
0: Sí, me acuerdo.
1: ¿Qué pasa si no es, es una joda y alguien, un guardia, saca y mete un escopetazo ahí? Ya, ¿dónde termina todo eso? No, no. Es denso, ¿eh? Oyente de la noche.
15: Buenas noches, Cardinal, Casco, Obi.
1: ¿Cómo estamos?
15: TFTI, quiste de cachique.
1: Sí. ¿A qué?
15: Te ojo la cachique. Oye, que vete en barbe. Y hoy que ojo che y upija que checha vagina prende su bebé te iba muy olado ahí ya va a ver a eche güey.
1: No vaya, está bien, está con.
16: Hola Nelson, y
1: hola,
16: quería contar un chiste. Ya tuvo más ayer, pero más ayer. Casi que jóvete y barrio, pero por ando en la pecua y mopo y la gomería y la arriero que te inja y sube legalmente con la se tandela. Hay una cuadra de jóvete y la familia Gómez y un pepe me da gomería y nada, pero ahí está la Gómez y su.
1: La pistola está la mocha. Ahí está bien, ahí califica, señora.
0: Gomería Gómez.
1: Este ya le está remeando ya los otros, ya está. Se armó el quilombo en la noche.
0: Iba a pasar, más.
1: Iba a pasar, ya era su hora, ya es su momento. Nos vamos a la pausa a poco, señores. 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
0: Sí, señora, cumplí con un azotandero.
1: Vamos a la pausa, señores, y venimos en la última parte de esta jornada del día de hoy.

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7: 23 horas con 29 minutos.
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7: El pronóstico extendido para el día de mañana, sábado 8 de agosto, es de frío amanecer, luego cálido por la tarde, cielo parcialmente nublado, a nublado, vientos variables, luego vientos del sur, con probabilidades de lluvias dispersas. Temperatura máxima de 22 grados y temperatura mínima de 11 grados.
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6: Gracias, gracias.
7: Tesoro, es el
8: ahí está, parte del audio, estaban ahí escuchando los compañeros y trabajando intenso.
7: Declaró Seuré.
8: ¿Qué?
7: Seuré.
8: ¿Qué?
9: Es un analfabeto.
7: A la radio francés Le Monde.
8: ¿Qué?
7: Le Monde.
8: Ah.
10: Reiteramos, 20 grados de temperatura en Ciudad Capital y alrededores, así mismo, 20.

0: ¿Qué es eso?
1: O sea que muchos...
0: Menos mal que hablaste, pues yo corté porque vos hablaste.
1: Mucho
0: pues si no iba.
1: Pero salió al aire.
0: El asunto, pues.
1: Sí, salió.
0: De tablón, de sí. ¿Eh? No, no, no, no, no, no, no. No, echan a la radio, Quique. Horario de protección al menor.
1: Corre, Camilo.
0: Sí. No. Corre. Hazlo, por favor. Perdón, perdón, perdón, perdón.
2: Vamos hasta personal caballero. Vamos hasta Pedro Juan Caballero. Gilberto Ruiz Díaz, en nuestro móvil personal se registró un intento de homicidio. Gilberto, buenas noches.

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1: La parsellesa, puro.
0: Marsellesa, doctor.
2: Qué rico. A la par con mi parsellesa.
0: Cuando el hijo, esperana.
3: Sacó el remate de zurda. Alemania, equipo de Ameriano.
0: Saludos, doctor Codas. Tan rápido, doctor, dale, ¿no?
1: Hoy en el cumpleaños de mi mamá, Dora, dice...
0: Atendé.
1: No, ya dije raro.
2: Mi mamá Dora. Bueno, nueva caída. Una de las caídas más originales, ¿eh?
0: Se tiró otra vez, Benito, no, allá.
1: Yo estoy regalado. Yo estoy absolutamente regalado.
0: Ya, Benito se tiró y otra vez.
4: Soy ciudad del este del barrio Loma María. Pocos votantes realmente en la jornada de ayer.
1: Lluvia torrencial, compañía Toropicana, Ñembucú Norte, dice también de adentro.
5: El Douqueño le está ganando 2-1 al...
6: Cuatro minutos de adición, Jesús Federico.
7: Sí, se adicionó. Hija de mi foto, no revisé. Te digo, un minuto más, Johnny, un minuto más.
1: Al contrario, Teresa Sosa hablando con nosotros, un caso que está en el portal de ABC, porque tiene que ver con Japón.
8: Algo más, mi querido Johnny González.
9: Esperar, Jorge, lo que va a pasar con la Copa Libertadores.
8: ¿Todo en orden?
9: La alarma de un vehículo ajeno. Estoy a la vuelta.
1: Cerrajero.
0: ¿Qué se recostó por él? Espera.
10: Cuando eso, lo que iban a escapar eran alias Itanará, alias Wi-Fi, alias Tajui, alias Chopalé, alias Cali I y alias Salaí. Sí, todos los apodos de los 6 que iban a escapar. El que está en recuadro rojo es el que hoy murió luego de haber sido liberado de la cárcel.
11: Lo que podemos decir es que Wi-Fi se quedó sin señal.
12: Chao.
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13: Gran abrazo para Jorgito Paredes, camarógrafo. Un abrazo para el querido Alexis, por supuesto. Un abrazo grande, enorme. Están escuchando la radio, veo. Bueno, sí, ya a esta altura de la noche, señores, hay que empezar a ver. Ah, mira, dejen de mentir. Esperaban la 0-0 para ver de Film Zone, me dicen acá. Ay, Dios, un abrazo para el querido Oba. Un abrazo para Oba. Bueno, vos tenés más mensajes ahí, Rubén Darío, por
11: más
13: favor.
11: Más audio, sí, a ver qué dice la gente, escuchamos.
14: Aunque ya me dijiste, sí, pero yo que me iba a poner el saco solamente que tengo que mandarlo para ver si María de
13: la verdad. Epa, yo creo que mandó un audio equivocado. Rubén, creo
0: que manda. No, ¿qué está haciendo Rubén? Estamos a minuto de partido, por favor, Rubén. Mira, justo mandan que Phil Sony ahora manda un mensaje. No. Paren, muchachos.
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15: No lo veo tan metido, Ariel, cuando hablamos de Olimpia.
11: No te escucho a vos ahí, que te le está pegando con todo a Palermo, a diferencia de Martínez. A diferencia de Martínez.
15: Con pocas palabras la alterada, Ariel. Pero no sé por qué saltó y tiró todo. Digo, yo te digo tan participativo, nomás te dije, Ari. Cuando hablamos de Olimpia, como que te aburrís un poquito.
11: No, que me va a aburrir. Nada que ver.
15: Te tirás para atrás.

0: ahora, amigo. Felicitaciones.
1: Oh, yo soy degenerado, amigo.
0: Ah, viene degenerado. ¿Qué tal? ¿Bien? ¿Bien? A pesar de todo.
2: ¿Qué va a pasar? Perdón, no. Dani. Fabián, Fabio.
3: Qué nervioso.
4: Declaró Seuré,
3: ¿qué?
4: Seuré,
3: ¿qué?
1: Es un analfabeto.
4: A la radio francés Le Monde.
3: ¿Qué?
4: Le Monde.
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5: 7:30, amate, tuve el aporte.
6: Tranquilo.
5: Y gusto te leí en el programa.
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0: Nos vamos, gente, faltan 10 minutos para la medianoche. Ya viene el señor Nene Soloá con Voces de Paraguay. Ya está preparándose. Programón para esta noche y madrugada que viene, ¿eh? Así que atájense, porque viene un lindo amanecer y un buen sábado que se va asomando con el equipo ya de Voces del Paraguay. Estamos mironeando ya nosotros lo que viene para el fin de semana. Mañana hay cobertura buena de todo el equipo del Cardinal Deportivo con los partidos que se dan. Primeramente Ameliano Cerro, seguido a eso 2 de mayo Olimpia, ¿no? Buenos partidos para el día de mañana, para otra fecha más. Así que partidos interesantes. El domingo hay más partidos y el lunes termina todo esto. Martes, miércoles y jueves hay futbolacho también porque vuelve el torneo local.
1: Reitero los partidos, Nelson.
0: Sí, señor.
1: Abuelo Pájaro. Ajá. Sábado, 16 horas, Ameliano Cerro Porteño. 18:30, 2 de mayo versus Olimpia. El domingo 9 de agosto, 16 horas, San Lorenzo Sportivo Luqueño. 18:30, Nacional versus Guaraní. Y el día lunes 10 de agosto, a las 18:30, Libertad contra Trinidense.
0: Ahí están, esos son partidos de la fecha de este fin de semana. Y el martes, miércoles y jueves hay partidos ya de Copa. Estamos hablando que se viene un lindo partido. Qué lindo va a estar el partido de Boca de local ante Recoleta. En Argentina, en la cancha de Huracán va a ser el partido al final, ¿verdad?
1: Sí, señor.
0: Bueno, eso es el martes. El miércoles está jugando el Ciclón ante el Palmeiras, otro partidazo de Copa Libertadores. Y el jueves, Vasco da Gama Olimpia. Qué lindo se viene todo esto a nivel internacional, Sudamericana y Copa Libertadores en marcha. Mañana el diario completo estará tempranas horas ya por las calles para que uno vaya adquiriendo y comprando todo lo que venga, ¿no?
1: Calentito ese diario periódico, calentito, ¿eh?
0: El caso IPS, que tiene como título fundamental, mañana seguro en las páginas van a tener más detalles relacionados a los 8 imputados que fueron beneficiados con libertad ambulatoria y esperan por Bataglia. De los 9 imputados por la presunta lesión de confianza que ocasionó cerca de un perjuicio de 61 mil millones de guaraníes a la institución Previsión Social, hablamos de IPS, 8 de ellos ya fueron beneficiados con libertad ambulatoria. El único pendiente es el expresidente Vicente Bataglia. Mañana esto y mucho más en el diario completo ABC Color. Reiteramos que algunas zonas del país tendrán ambiente fresco. El pronóstico extendido anuncia de que vamos a tener ambiente fresco en algunas zonas del país. Hoy a la noche salió el pronóstico extendido de la Dirección de Meteorología y Hidrología, que dice que mañana sábado se esperan amaneceres fríos, inclusive en algunos puntos del país con mínimas de 10 grados, o sea, menos de 10 grados. Así que aquellos que van a viajar, específicamente hablan mínimas de 9 grados para este sábado, que se estarían dando por Pilar, por Encarnación y San Juan Bautista. Por otra parte, en Casapá se espera una mínima de 10 grados. También se menciona que se esperan lluvias dispersas con ocasionales tormentas eléctricas para Concepción, San Pedro, Ciudad del Este, Pedro Juan Caballero y Salto del Guairá. Así que eso en cuanto a lluvias para el día de mañana. Esas zonas del país podrían tener lluvias dispersas, dice, para lo que viene con el sábado. Reiteramos, Concepción, San Pedro, Ciudad del Este, Pedro Juan Caballero y Salto del Guairá. Asimismo, también precipitaciones, pero más dispersas, estarían registrándose en Capital. Esto llegaría a Asunción, se extendería por Cacupé, Villarrica, Coronel Oviedo, Casapá, Paraguarí, Pozo Colorado, Fuerte Olimpo y Mariscal Estigarribia. Así que si por ahí hay un poco de lluvia inestable, en algunas zonas se pueden dar, pero precipitaciones leves. Ganador del calzado de Arquín va a parar a una persona ganadora. Y se va a parar a limpio, como veo acá en el informe. Cristian Ramírez, de la ciudad de Limpio. Piquete Cue Limpio. Se lleva, en este caso, el calzado de Arquín, la marca de los campeones. Cristian Ramírez. Terminación 206. Ya te van a llamar la gente de producción para coordinar cómo con los amigos de Arquín vas a retirar tu calzado. Terminación 206. De Limpio, Cristian. Nos vamos nosotros, Obi, cerramos esta jornada. Pasamos rápido esta semana, voló, pesó un poco el retorno, operativo retorno.
1: Pero lo logramos, ¿eh?
0: Lo importante es que llegamos, lo sí, logramos, señor. Como dice, lo logramos, señor. Tiene que prepararse para lo que viene, entonces, a partir de ahora en adelante.
1: Muchas gracias, Nelson, por esta maravillosa noche, a los oyentes por participar. Y que tengan todo un hermoso fin de semana, a cuidarse. Y el lunes estaremos de vuelta por las ondas de las 7:30.

0: Muchos periodistas se caracterizan por mantener una postura intachable y respetable a la hora de informar, pero otros, como estos colegas de la radio, no tuvieron esa postura que se espera de un comunicador, ya que presuntamente borrachos intentaron ingresar a la fuerza a sus puestos de trabajo para informar a la ciudadanía. Se trata del locutor de la radio y su inseparable compañero de tareas, el operador. Ambos incluso llegaron a los golpes con los guardias de seguridad, quienes pidieron apoyo a la policía y recién tras forcejeos logró detenerlos. Los comunicadores que aseguraron que solo fueron echados del sitio no por estar supuestamente borrachos, sino más bien porque les molesta que protesten por sus derechos.
1: No nos pagan sueldo mínimo. Queremos cobrar sueldo mínimo, no nos pagan, viejo. No nos pagan sueldo mínimo, claro que sí.
2: Y nosotros queremos cobrar los sueldos acá, red comunitaria.
3: Estamos tomando,
2: pero no nos pagan los sueldos, boludo.
4: Eso no
2: justifica. Y esta policía no quiere pegar, boludo.
1: Eso no justifica la lucha del proletariado en contra de la clase explotadora. Acá.
0: Los comunicadores, tras ser detenidos, fueron trasladados a la comisaría primera de San Lorenzo.
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Medianoche con 13 minutos, muy buen día y qué forma más especial de iniciar esta maravillosa jornada del día de hoy sábado. Hoy es 8 de agosto de este año 2026, nos recuerda que hace exactamente 132 años nacía el poeta más reconocido, más popular, más recordado de la República del Paraguay. Hace 132 años nacía Emiliano R. Fernández. Entonces, no podemos dejar pasar esta recordación muy importante para ofrecer a la audiencia de Voces del Paraguay en esta madrugada esta jornada de homenaje. 5 horas solo de Emiliano. Así es que vamos a invitar a nuestra audiencia a sumarse a este maravilloso momento que vamos a vivir todos juntos con las obras del poeta soldado, del que recorrió cada rincón de la República del Paraguay y que hasta hoy día sigue tan vigente. Estamos hablando de el Tirteo Verde Olivo de Emiliano R. Fernández. Él nacía en una fecha como hoy, un 8 de agosto del año 1894, un día miércoles, a las 20 horas, hijo de don Silvestre Fernández, a quien también vamos a conocer un poco más adelante, más acerca de los detalles de este héroe de la batalla de Acostañú del año 1869, y su madre doña Bernarda Rivarola, a quien homenajea a él como poeta anteponiendo la primera letra de su apellido, R. Rivarola, doña Bernarda Rivarola, madre de Emiliano. Así es que de la mano de Arquín, la marca de los campeones, junto a Luis Martínez, junto a don Gerardo Ortega Jiménez, en la selección musical desde la lejana Vallemí, iniciamos de esta forma. Y vamos a transportarnos al año 1914. Trigueñita, la primera creación de Emiliano junto a Primavera, tenía 19, 20 años, y de esta forma en el norte del país él comenzaba a escribir los versos maravillosos que hasta hoy día están tan vigentes aquí en el Paraguay. Estamos hablando de Emiliano R. Fernández aquí en Voces del Paraguay.

Solo Emiliano Rigueñita, la voz de José Magno Soler. Aquí no está José del Paraguay. Temperatura en capital 12 grados. Medianoche con 18 minutos. Tenemos que trasladarnos primeramente para conocer los orígenes de Emiliano hasta el departamento de Paraguarí para hablar de su padre, don Silvestre Fernández. Don Silvestre nació en la compañía Chauria de Acaay un 31 de diciembre del año 1856. En el año 1869, a la edad de 13 años, se alistó en el regimiento 45, formando parte del ejemplar contingente, la tropa de niños que al mando del general Bernardino Caballero demostró gran valentía y arrojo desde Acostañú a Cerro Corá. Es decir, hasta el término de la guerra acompañó don Silvestre Fernández la campaña de la guerra contra la Triple Alianza. Y para ubicarnos en la compañía Chauria, actualmente está en territorio de el distrito de Caballero Pueblo, también departamento de Paraguarí, está a 20 kilómetros de Acaay y también misma distancia, 20 kilómetros aproximadamente del centro urbano de Caballero Pueblo, o sea, está en mitad de camino entre Acaay y Caballero. Ahí nació don Silvestre Fernández un 31 de diciembre del año 1856. También es importante destacar que fue uno de los cuatro únicos sobrevivientes de esta gloriosa unidad infantil que había combatido en la batalla de Acostañú el 16 de agosto del año 1869. Te habla Emiliano Fernández Túa, don Silvestre Fernández. Reiteramos, nacido en la compañía Chauria, entonces era todavía territorio de Acaay, hoy día ya corresponde al distrito de Caballero Pueblo. Al finalizar la guerra, volvió a su pueblo natal, hoy jurisdicción de Caballero, y en el año 1873 se había trasladado a Guarambaré, donde fijó domicilio hasta el año 1896. Estos datos es importante acotar, estamos extrayendo del libro Legado del Poeta del Pueblo, Emiliano Oré, del cual participó su nieto en la redacción, en la corrección, en el aporte de los datos, Inocencio Fernández, y también la esposa de Graciela Abate. Emiliano R. Fernández nació en una fecha como hoy, un 8 de agosto del año 1894, a las 20 horas, en Usunú, Guarambaré, 28 de agosto del año 1894. Y cuando vamos recorriendo las páginas de este libro, encontramos que Emiliano R. Fernández fue iniciado como poeta, o se inició como poeta, en el norte del país. Y ahí tenemos que hacer un alto, ya escuchamos una de las primeras creaciones de Emiliano, Trigueñita, para llegar a Primavera 2, así se conoce esta página musical, escrita en Puerto Sastre, kilómetro 81, hoy Puerto La Esperanza, departamento de Alto Paraguay, a 70 kilómetros aguas arriba de nuestra de Concepción. Entonces dice, ojasá tiempo y primavera onguajé. Tiene música de Félix Pérez Cardoso. Por esa época Emiliano trabajaba en el obraje del kilómetro 61 de Los Sastres, en el Chaco. Era carrero a las órdenes de Mario Acevedo, padre del político Euclides Acevedo. El ambiente que describe en esta poesía es de la zona, pero también de otras partes, porque él era andariego, impenitente. Cuenta Eugenio Hermosa Celliti, ex empleado de la firma Carlos Casado y rastreador de las huellas chaqueñas de Emiliano R. Fernández.

Primavera, más conocida como Primavera 2, ya que tiene un orden de prelación de estas creaciones inspiradas en la Estación de las Flores de Emiliano Fernández, aquí en la interpretación del dúo de la simpatía Quintana Escalante. Vamos recorriendo el libro El legado del poeta del pueblo, Emiliano Re. Y decíamos que su papá, don Silvestre Fernández, nació en la compañía Chauria de entonces Acaay, hoy ya perteneciente al territorio de Caballero Pueblo. Su papá nació un 31 de diciembre del año 1856. Fue uno de los cuatro únicos sobrevivientes de esa gloriosa unidad infantil que combatió en Acostañú el 16 de agosto del año 1869. Y vamos avanzando. Dentro de este lapso que habíamos hablado, cuando regresó a Caballero Pueblo su papá luego de la conclusión de la guerra, en el año 1873 se trasladó a Guarambaré, donde fijó domicilio, hasta el año 1896. Estamos hablando de don Silvestre Fernández. Dentro de este lapso, y a raíz de una unión sentimental, nacieron otros hijos: Andrés, Cecilia, Silguero y Modesto, todos hijos naturales, pero hermanos o medios hermanos de Emiliano. En el lapso, decíamos, del año 1873 al año 1896 nacieron otros hermanos, medios hermanos de Emiliano: Andrés, Cecilia, Silguero y Modesto. En Ibusunú conoció a Bernarda Rivarola, la mamá de Emiliano, quien sería luego mamá de Emiliano. Vivía en esa localidad junto a sus familiares que habían poblado esa zona entre Posta de Viraró, Ibusunú, toda jurisdicción del departamento central actualmente. Ahí nació Emiliano un miércoles 8 de agosto, en una fecha como hoy, del año 1894, a las 20 horas. Y es importante recordar que Bernarda era oriunda de Bejarano, distrito de Recoleta. Sabemos de que Asunción está dividida en distritos, 6 en total. Y uno de esos distritos es Recoleta. Y dentro del distrito de la Recoleta está lo que actualmente es el barrio San Pablo, antiguamente barrio Stroener, y antiguamente, más antiguamente, barrio Bejarano. Un 23 de junio del año 1927, el poeta y músico Emiliano Re Fernández escribió la poesía Ibapón Poté. La obra hace referencia al puerto de Guapón, ubicado en el departamento de San Pedro, que forma parte del amplio legado poético del autor. El poema fue registrado y difundido luego en la revista del folclore paraguayo, Ocara Potucuemí, número 19. Aquí, señoras y señores, la obra de Emiliano Re Fernández en Voces del Paraguay, Ibapón Poté.

El dúo Quiroga Ferreira, nuestra José del Paraguay, esta creación de Emiliano Re Fernández el 23 de junio del año 1927 en la zona del departamento de San Pedro y Vapomopote. 0972-730-730, que te estoy mal aumentando la cola, a llevar música, poesía de preferencia de la creación de Emiliano Re Fernández, a quien vamos conociendo del libro El Legado del Poeta del Pueblo. Decíamos que Asunción está dividido en 6 distritos, y en el antiguo distrito de La Recoleta, actualmente barrio San Pablo y más antiguamente barrio Bejarano, nació doña Bernarda Rivarola, la mamá de Emiliano, que por una cuestión fortuita fue a radicarse con sus familiares en la zona de Usunú, Alambaré. Ahí nació Emiliano en una fecha como hoy, un 8 de agosto del año 1894, a las 20 horas. Es importante mencionar que Silvestre y Bernarda habían contraído matrimonio en Usunú, Alambaré, en el año 1896, teniendo 2 añitos Emiliano. Luego se trasladaron hasta Bejarano, Recoleta, donde se radicaron hasta el año 1907. Del año 1894 había vivido hasta el año 1907 en la zona de Usunú, Alambaré. Ahí habían contraído matrimonio Bernarda y Silvestre, padres de Emiliano, en el año 1896. Luego emigraron al Alto Paraguay a causa de persecuciones políticas, y varias veces estando en el norte, el traslado de un lugar a otro fue frecuente por los mismos motivos, por cuestiones de revolución permanente de aquel tiempo. Y aquí viene algo muy importante, que incluso los familiares hacen una acotación muy, muy llamativa con respecto al lugar de nacimiento de Emiliano. El lugar se volvió un misterio, dice el libro, una incógnita durante la vida del poeta. Consciente de ser un poeta muy popular, se consideraba patrimonio del país y de cada pueblo donde él llegaba. Él mismo, o sea, el mismo Emiliano, alimentaba esa curiosidad o duda de la gente con frases como, por ejemplo, la artista co Iyapusa a mi mía ointe. El artista debe mentir de vez en cuando. Pero como relata su hijo Norberto, Emiliano tuvo 2 nacimientos. El físico en Usunú, Alambaré, el 8 de agosto del año 1894, y el intelectual, el poeta, el escritor artístico, en el año 1907, teniendo 13 años, en el norte del país. Vamos a ir ahora, porque el horario así lo amerita, a poner a consideración de la audiencia poesías de Emiliano que tienen que ver con algo que él acostumbraba a hacer. Iba a hacer de nata, con su guitarra, su voz, muchas veces solo, otras veces acompañado de otro compañero bohemio, iba de ventana en ventana, de doncella a doncella, a llevar la serenata. Aquí, señoras y señores, en Bogotá, solo Emiliano.

Medianoche con 38 minutos. Estamos recorriendo las madrugadas de las serenatas y nos imaginamos inicios del siglo pasado. Era tiempo del despierta, también así se llamaba a la serenata, del Kirambipú, también nombre con que se conocía estas formas de llevar una muestra de sentimiento, de amor a la mujer amada, a la doncella, a la mamá, a la abuela, a la esposa, a la novia, a la hija. La musiqueada, tiempos de la enramada, del cántaro de agua bien pura y fresca, del apucapucú dispuesto siempre para recibir a los visitantes. Era la época maravillosa de los momentos inolvidables, donde en el caso de Emiliano iba recorriendo como tal, andariego, bohemio, errante, creador, cantor popular, las diferentes campiñas más distantes del territorio paraguayo, de norte a sur y de este a oeste. Estamos en tiempo de serenata, estamos hablando de Emiliano y su guitarra. Medianoche con 39 minutos y llegamos hasta De Jarano, luego barrio Stochner, más adelante hoy barrio San Pablo, distrito de La Recoleta. Y habíamos dicho que luego del año 1907 la familia se trasladó al norte del país, donde comienza a gestarse en él aquel hombre que se convertiría en el poeta más popular de la República del Paraguay. Ahí aprendió a valorar todo aquello que lo rodeaba: sentimientos, naturaleza, costumbres, familia, amigos, patria, aquellos valores humanos que habían encerrado en su pluma el profundo conocimiento del escritor para transcribir justamente en versos sus sentimientos, lo divino que él tenía como tal. Y en aquellas tierras su creatividad se volvió una costumbre. Fue así que recibió el título de poeta norteño y se tejieron tantas conjeturas sobre el lugar de su nacimiento, porque él nació como escritor, como poeta en el norte del país. Con su guitarra, en los obrajes, en el cuartel, en su casa, en las estancias, llevaba a las doncellas de esta forma aquellas inolvidables serenatas.

Estamos en tiempo de serenata, es la segunda pieza, la segunda canción al estilo de Emiliano. Aquí en nuestras voces del Paraguay, de la mano muy especial, el recuerdo a don Pedro Núñez Benítez, director de Los Príncipes del Arte, que en la última parte de su vida artística se dedicó a rescatar y a grabar la mayor cantidad de temas emilianores junto a su dúo Luis González. Así es que el recuerdo para ambos, ya desaparecido físicamente, pero cuyo recuerdo perdura. Estamos hablando de este dúo que dejó una infinidad de creaciones de Emiliano en los discos. Estamos hablando de Pedro Núñez Benítez y de el querido Luis González, Los Príncipes del Arte. La quietud de la madrugada hace oír a lo lejos el sonido de instrumentos que irrumpen con sus melodías las tranquilas horas del sueño. Arpa, guitarras y voces se hacen sentir en la misma ventana de alguna doncella. Debajo de la enramada del burucuyá o de jazmines florecientes, en una mezcla perfecta de ricos aromas y versos. Estos hombres que se acomodan para cumplir con el ritual del quenambipú, el contratante, entre la ansiedad y el nerviosismo, va contando de a uno las canciones que van sonando, porque de ello depende que la agraciada decida levantarse o no. Luego de escuchar la tercera música, así va transcurriendo este romántico regalo que continúa en el recuerdo y el homenaje a Emiliano Luis Fernández en este tiempo de serenata en Voces del Paraguay.

para que nuestra audiencia vaya tomando nota, estas tres piezas, estas tres canciones, estas tres poesías de Emiliano se titulan primeramente En Botá, luego Serás Dueña de Mi Vida y Al Cabo Peina Ayú, todas creaciones dedicadas a una para una serenata aquí en nuestras voces del Paraguay. Entonces, esta particular forma de escribir a Emiliano, llevando una serenata en algún lugar, en algún rincón de la patria, hemos podido ya comprobar aquí en Voces del Paraguay con En Botá, Serás Dueña de Mi Vida y Al Cabo Peina Ayú. 0972-730-730, solo Emiliano, hoy 132 años del nacimiento del poeta del Paraguay, el más reconocido, que un 31 de octubre de algún año, habrá sido 1931, le había ocurrido lo siguiente: Sequepe Guaré o Farrasuí, Sequepe Guaré. Es una poesía surgida de la genialidad de Emiliano y que ubica a nuestro escritor en una de las tantas situaciones dramáticas por las que atraviesa el hombre, el varón, aquellos momentos de extrema pobreza. Nos pasa a todos. Emiliano, conocido por su inquieta personalidad y reconocido por su andar de bohemio, habrá sobrellevado en más de una oportunidad esta penosa situación económica. Ni un guaranito de cuello bolsillo va a llevar. La aventura penosa que había atravesado nuestro bate detalla el transcurrir de esta escena en su sueño en algún mes de octubre. Raído, como se lo recuerda, también andariego, bebedor y de un carácter muy fuerte, según quienes lo conocieron y compartieron con él en algún momento de su vida, habían descrito al poeta popular como un genio. La obra conocida como Farrasuí Sequepe Guaré, donde nuestro poeta cantor llega nada más y nada menos que a una gran fiesta en el cielo, a invitación del mismo Quiritó, o sea Dios, quien, adornando su rostro con una amplia sonrisa, recibe a Emiliano en medio de un verdadero jolgorio allá en el cielo, del cual también participan una infinidad de santos, de ángeles y arcángeles, en este vasto momento de fiesta en el cielo. Luego de comer, beber, bailar y ser uno de los más alegres de la fiesta, donde los santos ocupaban según su advocación cada sitio encomendado por el propio Dios, como todo en la vida tiene un principio y tiene un final, nuestro poeta despierta de nuevo en su miserable realidad, pero feliz de que, a pesar de no tener un níquel en el bolsillo, disfrutó en los brazos de Morfeo de aquella inolvidable experiencia. Farrasuí Sequepe Guaré.

Faltan 4 minutos para que sea la 1 de la mañana en todo el país. 0972 a 7:30, 7:30, solo Emiliano, esta madrugada que compartimos 132 aniversario del nacimiento del poeta popular paraguayo Emiliano Re Fernández, 20 horas de aquel miércoles 8 de agosto del año 1894. Vamos recorriendo justamente las diferentes etapas en la vida sentimental, artística de Emiliano. Y llegamos a la historia de 7 notas musicales. Es una emblemática polca con letra del poeta popular Emiliano Re Fernández y se inspira en un intenso y melancólico romance epistolar, o sea, por carta, con la poetisa y periodista uruguaya Zulmita León a comienzos de la década de los años 30. Dice que la dama, la musa uruguaya, Zulmita León, leyó los poemas de Emiliano que se publicaba en la revista Oscar Apotecuemí en diciembre del año 1930 y quedó profundamente cautivada, naciendo una relación a distancia. El nombre de Zulmita tiene exactamente también 7 letras, las cuales el Bateta formó de manera ingeniosa en las 7 notas musicales de una canción dedicada a la ausencia y al amor lejano. La carta clave sigue diciendo la historia de 7 notas musicales, que estando en su chacra, Emiliano recibió una misiva de ella. En lugar de redactar una respuesta convencional, decidió volcar su respuesta en este magistral poema que escuchamos a continuación, Emilianore, al estilo Flaminiore, aquí en nuestras voces del Paraguay, 7.

0: Una de la mañana con un minuto. Esta poesía dedicada a la uruguaya Zulmita León tiene esta particularidad. Ustedes seguramente se pudieron dar cuenta de que en el inicio de cada estrofa va citando, va escribiendo las primeras notas, o sea, las primeras dos letras de las notas musicales. Por ejemplo, ¿dónde te has ido? La nota musical do. Después, recuerdo grato, en la segunda estrofa, re. Mi angustiada vida enferma, mi. La nota musical fa. Fatal destino toda mi vida. Sol, sol de mi cielo, luz de mi vida lejana amada. La, late mi pecho con vehemencia, con locas ansias, si. Si tú supieras de mi nostalgia, ídolo mío. Dedicada esta poesía a la periodista, también poeta uruguaya, Zulmita León. Ahora vamos a la pausa, a la vuelta, más historias. Hoy estamos de aniversario aquí en ABC. El 8 de agosto del año 1967 se había fundado el diario ABC Color por el empresario Aldo Zucolillo Moscarda y marcó un hito en el periodismo paraguayo al introducir innovaciones gráficas y convertirse en el primer periódico de distribución verdaderamente nacional bajo el lema Un diario joven con fe en la patria. Así es que entonces, el recuerdo para nuestro director, para todos los compañeros que han pasado aquí por la casa, que es la base operacional de todo el holding de ABC. Entonces, muchas felicidades por estos 59 años de permanente innovación. Fundado el diario el 8 de agosto del año 1967.
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0: 1:03.
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Una de la mañana con 5 minutos, 12 grados la temperatura en Ciudad Capital. Seguimos utilizando el libro Legado del Poeta del Pueblo, Emiliano Oré, 132 años de nacimiento del poeta nacido el 8 de agosto del año 1894, un miércoles a las 20 horas en Ibusunú, en Guarambaré. Sigue diciendo con respecto a su ida al norte, año 1907. Y en aquellas tierras su creatividad se volvió costumbre, y fue así que recibió el título de El Poeta Norteño, y se tejieron tantas conjeturas con respecto al lugar de nacimiento de Emiliano. En el año 1913, y con autorización de sus padres, viajó a la capital para visitar a sus parientes. Y apenas llegó a Asunción, fue arrestado por el comisario Basilio Acosta por cantar en guaraní. Según se relata, y no por problemas de polleras como algunos creen, terminó prestando servicio militar en el batallón de guardia, cárceles y cuerpo de bomberos de la capital. Se convirtió en soldado un 14 de mayo del año 1913 a cargo del comandante civil don Donato Alonso, quien era de carácter severo. Emiliano huyó un 17 de febrero del año 1914 a causa de extremos castigos corporales recibidos, y no por evadir el cuartel, sigue diciendo el libro El Legado del Poeta del Pueblo, Emiliano R. Fernández. Y seguimos con la música de Emiliano Oré. 0972 730 730.

Una de la mañana con 10 minutos. Esta canción escribe al abandonar Puerto Pinasco, localidad del Alto Paraguay, en el año 1926. Emiliano R. Fernández escribe Adiós Separajecue. Se despedía de este pueblo taninero al que promete llevar en su memoria. Dajaseira Moyepé, el destino se obliga, dice la primera parte de esta creación de Emiliano en el año 1926. Utilizó varios seudónimos, por ejemplo, Macaguá Raído, Médico Yuay, Curupí Rodante, Curupí Saité, Huira Campana y La Cautiva. Es importante destacar, y aquí viene la parte que también los concepcioneros suelen mencionar y recordar, que luego de huir del cuartel el 17 de febrero del año 1914, a causa de extremos castigos corporales, viajó luego a Concepción presentándose a la primera zona militar. Fue destinado a la segunda compañía de infantería el 25 de febrero del año 1914, una semana después de su evasión. Con esto queda demostrado su patriotismo, que jamás rehuyó al servicio militar obligatorio. Entre los meses de abril y mayo fue ascendido a cabo segundo y luego a cabo primero el 11 de diciembre de ese mismo año, 1914, año en que fue dado de baja. Una de la mañana con 11 minutos, 0972, 730 a 730, aquí en nuestras voces del Paraguay. La voz del ausente, escuchen ustedes, hablando de Zulmita León, lo que escribe la poetisa uruguaya.

Una de la mañana con 15 minutos. Zulmita León, poeta, periodista uruguaya, escribió La voz del ausente, dedicada a Emiliano Ruiz Fernández por este amor epistolar, o sea, por carta. Luego vino a conocer y encontró a Emiliano, bohemio, andariego, raído. Bueno, y escribió esta hermosa poesía. Y ustedes ya se habrán podido percatar que también contiene palabras, frases en guaraní, que aprendió ella leyendo las ediciones de la revista Oscar Botucuemí en la República Oriental del Uruguay. Aquí don Cecilio Arzamendia me envía grabaciones de la orquesta Grupo Génesis, también Emiliano Re. Y por supuesto que vamos a regalar hoy, en homenaje al poeta popular más importante que ha tenido y que tiene el Paraguay, haciendo una pregunta muy sencilla. Y vamos a poner enseguida, vamos a difundir enseguida, las más de 80 flores de Emiliano. Pero algo muy sencillo de pregunta: ¿quién fue la mujer con quien él contrajo matrimonio? La esposa de Emiliano, a quien dedicó gran parte de su creación poética. La Alzateña. A ver, entonces a partir de ahora habilitamos por un calzado, un par de calzados Arquín, la marca de los campeones. Hasta las 4:45 vamos a ir recibiendo los mensajes de la audiencia. ¿Cómo se llamaba la esposa de Emiliano Re Fernández con quien contrajo matrimonio a vuelta de un permiso especial del Chaco paraguayo? Hubo mendaja de allá. Alzateña, la morena Alzateña, ¿cómo se llamaba? 0972-730-730. A continuación vamos a escuchar Falso Juramento, que es una conocida poesía, y decía don Coco Urrapilleta, padre, con respecto a esta grabación a cargo del dúo Campos Vera, don Manuel Campos y Gregorio Vera, que no estaba en los planes incluir dentro del material, sin embargo fue el tema más escuchado, más difundido en su momento. Estamos hablando de Falso Juramento, una creación de Emiliano Re Fernández. Dice que trata sobre un desamor, engaño y traición por intereses, muchas veces que tienen que ver con la economía. Ah, en un raído, voy a llevar. O Correa, allá ando en Cuba, soy la efectivo allá, pero tenía un gran talento. Sus versos dicen: amor eterno, tú me juraste, cariño eterno, yo te juré. Cobardemente me traicionaste y yo sincero tanto te amé. 0972-730-730, Voces del Paraguay, Falso Juramento.

0: El dúo Campos Vela, Falso Juramento. Vamos a dar más pistas con respecto a la pregunta, muy sencilla, por cierto, por un calzado Arquín, la marca de los campeones. Ustedes tienen que enviar su respuesta al 0972-730-730. Dice, en el año 1930 conoce a esta dama, quien luego se convertiría en su esposa, y le dedica la primera poesía, Mi Azucena. 1930. El 8 de marzo, también del año 1933, el día de su cumpleaños se casa con ella. 8 de agosto del año 1933 se casa con esta dama, a quien queremos hoy conocer a través de la respuesta de la audiencia. 1933. Y atiendan bien, el 24 de febrero contrae nupcias con ella en Caacupé, volviendo al campo de batalla el 8 de abril. Tiene un permiso especial y el 24 de febrero del año 1924 había contraído matrimonio con esta mujer a quien hoy queremos conocer, a que dedicó varias de sus creaciones. 24 de febrero del año 1934 en la iglesia de Caacupé. Bueno, entonces queremos conocer el nombre de la esposa de Emiliano R. Fernández aquí en Nuestras Voces del Paraguay. Los versos nacidos desde el año 1907, y habíamos también mencionado de que al viajar a Concepción se presentó en la primera zona militar, y esto él hace referencia en su obra Concepción Yerere. Fue destinado a la segunda compañía de infantería el 25 de febrero del año 1914, una semana después de su evasión, o sea, después de ir de Asunción al norte. Es importante destacar también de que en los versos de Concepción Yerere, que él había escrito en agosto del año 1925, Emiliano recuerda cuando acudió a la movilización general en Asunción, ya que era inminente la guerra con Bolivia. Paseamos entonces por el primer departamento, aquí en Nuestras Voces del Paraguay, solo Emiliano.
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de Emiliano R. Fernández y Guillermo Jara, Juan Carlos Oviedo, Digno, Tito Acuña, Concepción Yerere, año 1925. Y en la tapa del diario de ese color dice, y que recuerda justamente con una fotografía épica de nuestra historia, ABC Color cumple hoy 59 años en defensa de la libertad de expresión. El diario ABC Color cumple hoy 59 años de acompañar a los lectores que animan, fortalecen y renuevan la labor de informar y defender la libertad de expresión cada día. A lo largo de estos años, nuestro diario ha tenido que informar sobre hechos que lastiman a la sociedad, sobre arbitrariedades de las autoridades de turno, la corrupción y la injusticia. Y eso mismo nos ha deparado una clausura durante 5 años, desde el año 1984 hasta el año 1989, por orden del régimen dictatorial de Alfredo Stroessner. La foto corresponde justamente a aquel tiempo, pero ese compromiso sigue intacto y no nos van a callar. El pintorcito que nació como un símbolo de resistencia y de lucha en los tiempos más difíciles para el país seguirá animando con la esperanza de tiempos mejores, dice la portada del día de hoy, 59 años de la fundación del diario ABC Color. Bueno, 1:27 de la mañana, nuestra pregunta del día de hoy por el calzado Arquín, la marca de los campeones, vamos a ir dando pistas. Era una joven morena de larga cabellera, de ojos negros, que conoció a Emiliano en una hermosa noche de enero del año 1929 en Izatí. Desde entonces, el poeta de las selvas y los valles guaraníes se quedó prendado de su juvenil belleza, y en muchas noches de ensueño este bardo cantó los versos a su hermosa, quien sería luego, por supuesto, la esposa. Es el nombre que queremos conocer. Así siguió cantando a su querida novia en otros y otros versos, y antes de que ese sueño se convierta en realidad para llevar a la amada al altar, suena el clarín de la patria amada, y él tiene que ir al Chaco a defender la patria y canta a su reina como despedida. ¿Cómo se llamaba la esposa de Emiliano, con quien contrajo matrimonio en el año 1933, boda civil, y al año siguiente en el templo de Caacupé? 0972-730-730. Pero hacemos un repaso primeramente de estos 80 nombres que cita Emiliano R. Fernández, con sus particularidades, con defectos que va citando y también con virtudes de cada una de las damas que han pasado seguramente como ser admiradas por él. No precisamente por tener una relación amorosa, sino que, por supuesto, como poeta y como genio, él supo describir a cada una de ellas con sus virtudes y también con sus defectos. Las más de 80 flores de Emiliano, aquí en estas voces del Paraguay.

El dúo Centurión Ferreira y Botumemete. Más de 80 flores citadas aquí por Emiliano. Para quedar entonces en este final de la poesía con Dominga Jara. Pero estamos hablando de esta sanantoniana. Ella nació en San Antonio, también departamento central, pero conoció a Emiliano en un rezo final, porque Emiliano también de año en Buenos Aires. Y ahí conoció a esta morena en Izatú, en una noche de enero del año 1929. Es importante destacar que fueron 4 largos años de noviazgo, y en plena guerra del Chaco se cumple en parte un sueño largamente acariciado, unir su vida a esta dama. Entonces Emiliano viene con permiso y contrae matrimonio en el registro civil un día martes, día de su cumpleaños, 8 de agosto del año 1933, pero todavía sin llegar a la iglesia. Ya en plena luna de miel lo sorprende el llamado al deber y él como soldado vuelve al Chaco dejando en Asunción a su flamante esposa. Así el destino ya hiere con el dardo del dolor la distancia a la mujer joven, enamorada, flamante esposa. Esto concluye al año siguiente con el matrimonio en la iglesia de Caacupé un 24 de febrero del año 1934. Quiero que escuchen bien, esta es la primera poesía dedicada a esta mujer, a esta doncella, quien luego sería su mujer, y dentro de esta poesía está el nombre. Así que si ustedes escuchan bien, entonces van a tener más pistas con respecto al nombre de quien fue la esposa de Emiliano R. Fernández en Mi Azucena. Aquí en estas voces del Paraguay.

Faltan 20 minutos para que sean las 2 de la mañana. Estamos hablando de Emiliano Re Fernández. 132 años de su nacimiento, 8 de agosto del año 1894. 0972-730-730, la musa inspiradora de varias de sus poesías, quien luego sería su esposa, nació en San Antonio, departamento central, un 23 de enero del año 1905. Reiteramos, contrajo matrimonio con ella, con un permiso especial, venido del Chaco paraguayo, del frente de batalla, un 8 de agosto, día de su cumpleaños, fecha de su cumpleaños del año 1933, y en la iglesia de Caacupé al año siguiente, un 24 de febrero del año 1934. Emiliano, gran defensor y reivindicador del mariscal López, a quien demostró su admiración en varias poesías, por ejemplo, Huella Histórica, Cerro Corá, Mariscal Francisco Solano López, Los Nietos de Solano López, entre otros. Es importante destacar también que en el año 1927, en Puerto Casado, kilómetro 61, escribió una de las más sentidas composiciones, Primero de Marzo, solo Emiliano. Se pura.

nuestras voces del Paraguay. Vamos recorriendo la vida de nuestro querido poeta Emiliano, diciendo que en el año 1902 ingresa a la escuela de nombre María Felicidad González de Izatú, siendo algunos de sus maestros, por ejemplo, Wenceslao Pavón, Juan Ángel Obando, Nicanor Franco, Manuel Bustarler y también Federico Sandoval. En el año 1913 también continúa con otros docentes su nivel primario, y en el año 1914, el 17 de febrero, cuando va hasta el norte del país, llega a Concepción y se integra a la primera zona militar, segunda compañía al mando del entonces teniente José Félix Estigarribia. Allí escribe sus primeras poesías conocidas, como por ejemplo Trigueñita y Primavera. Año 1917, trabaja como grajero con su padre en Puerto Pinasco, en el frigorífico de la International Product Corporation, esto año 1917, y en el año 1922 participa de la revolución entre los Sacubucú y Sacumbucú. Entonces es parte de la historia de Emiliano R. Fernández. Vamos de nuevo a la pregunta del día de hoy por un calzado Arquín, la marca de los campeones, con respecto a quién o cómo se llamaba la esposa con quien contrajo matrimonio en el año 1933. Nació en San Antonio, ella, departamento central, un 23 de enero del año 1905. Flaminioré, en este caso Emiliano Re, al estilo Flaminioré, una canción que también él, una poesía que él perfectamente manejaba, el amor, el desamor, el desprecio por parte de las damas. Aquí, en nuestra José del Paraguay, despreciado.

1:48 en nuestras voces del Paraguay. Hoy solo Emiliano. Nació un día miércoles 8 de agosto del año 1894 a las 20 horas en la compañía de Ibisunú, Guarambaré, departamento central. Hijo de don Silvestre Fernández, doña Bernarda Rivarola, entonces en homenaje a su mamá, anteponen la primera letra de su apellido materno, Rivarola, R, Emiliano R. Fernández. Y hablamos de Emiliano trabajando como obrajero con su padre don Silvestre en Puerto Pinasco, en el frigorífico de la International Product Corporation. Y es importante mencionar con respecto a Emiliano Bolajero de que una de las obras que mejor pinta lo que acontece en el norte del país es la siguiente página musical. Pebeje y Paitemba Evalojasala, Bolajero, la que la UP Tiempo, Coape, Xavi Gabé, Voces del Paraguay.

0: Una de la mañana con 53 minutos, Coapesahuigabe. Aquí en estas voces del Paraguay, 132 años del nacimiento de Emiliano R. Fernández por la más potente de la República del Paraguay. Seguimos con nuestra pregunta, la esposa de Emiliano, ¿cómo se llamaba? Don Gerardo Alcaraz, buen día, ahí se imagina.
1: Buen día, señor.
0: ¿Va el aporte? De ahí como hora imagina, don Gerardo. 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
1: Ahora con 77 años.
0: 77. Jane, ¿sí, nevecino lento y nada de Emiliano, pero vi don Gerardo?
1: Sí, a Guambaré, a Petero, Guambaré, Pané, y ya está, y ahí Petero,
0: ¿de ahí con Cerro León Lande Cruz y nada, don Gerardo?
1: No, 12 de octubre.
0: 12 de octubre. Va esa grande poesía, jala caer, es ahí la caer, ¿cuál, don Gerardo?
1: Cuando
0: ir
1: a
0: la cría,
1: ya, oye, pues vamos 5 años,
0: ¿cuál es? 5 años,
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0: Moain trajera toeta beikua. ¿Cómo se llamaba la esposa de Emiliano? 0972-730-730. Muchas gracias a don Gerardo Alcaraz, de la compañía Naranja y Cidilleta, con este recitado dedicado a Emiliano R. Fernández. A la vuelta de la pausa, en nuestro apartado especial Entrevistas en el Recuerdo, vamos a unir dos acontecimientos muy importantes para Voces del Paraguay. El pasado 6 de agosto se recordaba otro aniversario del nacimiento de Tito Acuña, nuestro querido arpista, que junto a Juan Carlos Oviedo, Odigno Acuña, se encargaron de rescatar y grabar la mayor cantidad de obras de Emiliano R. Fernández. Esa entrevista vamos a escuchar, pero ya con todas las obras de Emiliano en medio de cada una de las pausas. O sea que hemos editado y todas las canciones del día de hoy de esa entrevista con Tito Acuña corresponden a la autoría de Emiliano R. Fernández. Después de la pausa, en nuestro apartado especial Entrevistas en el Recuerdo.
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0: 2:01.
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0: 2 de la mañana con 3 minutos, solo Emiliano. A 132 años del nacimiento del poeta soldado Emiliano R. Fernández, nacido un 8 de agosto del año 1894, un día miércoles a las 20 horas, hijo de doña Bernarda Rivarola y don Silvestre Fernández. Ahora vamos a unir en este espacio muy especial dos acontecimientos. El pasado 6 de agosto se cumplía otro aniversario del nacimiento de Justo y Lidio Acuña Vera, artista del trío que también, como tantos otros, había rescatado del olvido y difundido en los más diferentes importantes escenarios del Paraguay y del mundo las obras de Emiliano R. Fernández. Tito Acuña nació un 6 de agosto del año 1952 en Valenzuela, originalmente su valle de nacimiento, pero muy niño, muy bebé, fue hasta Caballero Pueblo donde se sintió y adoptó como ciudad su querida localidad de Caballero Pueblo. Dentro de lo que es la entrevista, hemos reeditado e incluido, por ejemplo, Ñezumjape, por ejemplo, Ingratitud, Despierta mi Angelina, Asunción del Paraguay, Penena Arobo, Cuñataí, Tu Ausencia, Guavirapotú, Retempe Pujaré, Concepción Yerere, Barcino Colí y Coape Sabiabe. Escuchemos, señoras y señores, homenaje a Emiliano R. Fernández y a Tito Acuña, entrevistas en el recuerdo, solo Emiliano.
1: Muy buenos días, Miguelito, a vos y a tu audiencia. Un fuerte abrazo desde el éter de Radio Cardinal para todos nuestros compatriotas del mundo y del Paraguay.
0: Este tema donde Tito de Mbuy, a lo mitad, a Peña en Dujaycenaco, oído en Maracapú, alpa este tema, a coñan en esta Paraguay, oicoa, te están buenos, a ver, Tito.
1: Así mismo, Miguelito, amigo mío. Te hago la ñande había sido hombre ñande K1 de la ñande ñande de Yapoana. Se hombre de ambos pumi hay más de alta, hay ambos pulos mitame, japei, agradecemos, sube a Hajipi ahí, tu pa hombre, ambos pumi, sube, agradecer, sube, hombre, agradecer de alpa ni ambos puma. Ve que tú me y que tú me vas a dar entero, ya de este retaguape, me mando ay, maguarere. Entonces, una cosa que vale para la humanidad, al nombre del Señor allá, Miguelito.
0: Cuando la gente identifica más a Tito Acuña, él pasó por muchos conjuntos desde muy jovencito, pero le identifica más por tanto tiempo de estar conformando el tío con Juan Carlos Oviedo, Digno Acuña, su hermano, y Tito Acuña. ¿Lleva, Tito?
1: Sí, así mismo, hija. Juan Carlos, la homogénea escuela, Alpallero Cristea, ya es muy interesante. Alpallero Cristea, no, a veces es más, y luego, vamos a hacer exacto, ya vi.
0: Allá anda, bueno. Entonces, Tito Acuña, nuestro invitado número 29. Número 29 que tenemos aquí en nuestro archivo de la voz de los protagonistas. Hasta ya mismo está Tito Acuña. Tito Acuña nació en dónde y cuándo. A la cadena de nacer acá de Tito, fechas ambas de año.
1: Nació el 6 de agosto de 1952, no sé, ¿qué
0: sea? 1952. Sí. ¿En qué lugar, Tito?
1: Y el lugar del nacimiento hace documento de Caballero Pueblo.
0: General Bernardino Caballero Paina está departamento de Paraguarí.
1: Sí, pero lo que pasa es que Papanio, hombre, usen yo fui el primer hijo de la unión de Asunción Vera y don Ilidio Acuña López. Y ahí se portaba así, ahí iba a nacer ese pueblo. El papá era cordillerano, de Valenzuela.
0: Valenzuelano, sí, señor.
1: Y entonces mamá, yo preparando ahí a la Iguazuja. Entonces, ojola, se abuela en edad de la papá, sí, boda. La compañía Mariscal López de Valenzuela, veo, Pepe de Anacese.
0: ¿Upepe de Anacese acá?
1: Upepe de Anacese, pero Upepe y ya, papá mío, ya, ¿cómo Caballero? Pero ya vamos a abrirle de lo que ya, y porque Caballero era pueblo floreciente, venía el tren y ahí llevaban la madera de Coronel Oviedo, de la colmena, de todas partes, güey, yo creo que vamos a pío, yo ya con la, este acelerador, tú se echabas a tienda, ferretería, tú se echabas ahí, porque está, gente extranjero, pues, güey, con la calle, lo ve,
0: sí, señor.
1: O inaugurado, o sea, oye, por la, o fundar a pueblo.
0: Entonces, de la unión de don Ilidio Acuña López, hoy ha fallecido nuestro muy querido amigo, y doña Asunción Fera nació, el nombre verdadero de Tito Acuña, ¿cuál es?
1: Justo Ilidio Acuña.
0: Justo Ilidio Acuña Vera.
1: Sí, Justo Ilidio Acuña Vera.
0: Sí, señor, pero gritando y cuaguas. ¿Soy de Vera, Tito?
1: Segunda. Y de que anteriormente, oña con este programa, creo que era por la ruta del progreso a lo... este, en Canal 9.
0: Sí.
1: Y dirigía el programa don Miguel Ángel Rodríguez y don Rodolfo Scher Peralta. Hoy invitaba al conjunto del interior y papá está mejor, decía la escuela ese conjunto. Y mi gallo, con mi hermano Lino. Escuela mi. A los cero yo. Los yo la Canal 9, dice, primero voy a los 1000 kilómetros, 5 veo llamados y de aeropuerto y voy a ver.
0: Ahí es un civil.
1: Voy a decir, no, ya tú sí te iba a abrir la lluvia. ¡Ay, pues, vete ahí!
0: Ayer.
1: Voy a echar el avión, mira, tú sí te iba a campaña del 26 ahí.
0: Ayer.
1: A los lluvios, vete, los guajelas, Candalve, a ver, con la anotación. Bueno, pues yo ya vi con Miguel Ángel.
0: ¿Tú sabes?
1: Yo caí los pueblos. A la pucha, donde Emiliano se rompió la ala y ahí. La primera entrada, ahí, espérate, y bueno, la primera voz de compasión de ideas, ¿no? Porfirio González. Hoy está Porfirio González, a ver, a la duda, bueno.

0: donde Emiliano se rompió la ala y morí. Es la primera entrada, ahí, fíjate, y bueno, es primera voz de incubación de ideas, nada. Porfirio González. Hoy está Porfirio González, no, bueno. A las dos, digno Acuña. Acuña González, las dos. Arbita, haciendo la chelera justo, pero se vale por ese justito. Entonces, justito Acuña. Vaya, se dice, justito Acuña. Perdóname, señor, don Tito, dice, perdón, justo. Cuá, ni a tante a mina, cuá con nombre, dice. Nosotros, Carolina, se llegamos.
1: Justito Macarolina, ya.
0: Oye, la dice, ¿qué tal sería si te ponemos Tito Acuña? Dice. Va, ese va a estar maestro, le va a ver los maestros, y ahí está. Sí, señor, se va a pedir, pues está Tito Acuña.
1: Qué linda anécdota, este Tito. Allá, o sea, don Miguel Ángel Rodríguez Upibé. Sí. La de apoya a su artístico, este Tito Acuña.
0: Sí, sí, así mismo.
1: Bueno, antes de continuar con Tito Acuña, queremos comenzar con esta entrega musical. ¿A ni qué es, Tito? ¿Qué llamó? ¿Estás allá,
0: Javier? Sí, vete,
1: entonces.

0: Es la característica muy especial del arpa del querido Tito Acuña. Las voces de Juan Carlos Oviedo y Digno Acuña, Coape, Seavia B, de Emiliano Re Fernández y Andrés Cuenca Saldívar. Y hablaba Tito Acuña de Miguel Ángel Rodríguez. ¿Se puede decir de que en la década de los 70 esto ocurría, Tito? ¿Allá va?
1: Sí, por ahí. Porque más o menos se emita ahí. Cachorro Maleta y yo.
0: Entonces, y o por algún tiempo, ese andando era artista y deja justito con la. Ese la se va a llevar, ese va a llevar, ¿eh?
1: Es justito, Acuña. Vaya, ellos ya.
0: Tú sabes, lleva.
1: Exactamente, mi antes, ese amigo, ¿eh? Lo más era lo, el caso de la vida, ya, ¿eh? Porque cuando yo vine aquí a fincarme, aquí en Villa Anita Ñembunio, ese amigo, era compadre de Martín Escalante, el señor que hizo Canilita de mi patria.
0: Sí, señor.
1: Y hice ese amigo Orenio, pero lo escuela Orelote, los lapachos de 26. Ah, sí, no hay problema. Hice uno de los primeros jugadores, yo, Villanita. Ahora, para donde la lechero mía, dice, Oguerúce la lechero y de toda la venta del lote de primer pagaba 15.000 guaraníes, pero y si alguno pagaba doble o para los míos, entonces de primer bueno, a los puestados, pues, entonces Oga esquina de hoy petit zona verde de Mujeres y Güey para plaza y entonces hola.
0: Escucha atentamente. ¿No has visto dónde Licio Talavera la pesca de agua?
1: Sí, señor. Don Talavera.
0: Sí, señor.
1: Familia Talavera. Y entonces, optado, voy a pedir para plaza. Y se formaron los señores aquí, don Antonio Guerín, está el profesor Vega. Mira, y necesidad, abre la escuela, lleva. Lo cerró de pudo. Y ponemos la plaza, pero y por la veta la vete en escuela, ñambo, el pata la ñambo, escuela mía. Hachar con la croquilla, viva, a sacar paso de escuela. O prepara para igual y completo la, para la escuela. Y se fueron junto al ministro a, o aceptar igual y la, a través también del internet de ñambo y la, que te voy a apuntar a la persona verde a la escuela. Y vete igual, te digo, escuela, yo por la mayor de la escuela que la taja. A ese la pertenía mi comisión, ¿verdad? Así ganario, porque justamente en esa época, don Miguel Ángel se fue a Buenos Aires y era diabético y falleció en Buenos Aires, el 36 de enero.
0: 1992, sí, sí señor.
1: Y entonces, ya el presidente Rodríguez, se andó a Juan Lauro, bueno, inauguraba, a ver, ya afecta. La nombre de Miguel Ángel Rodríguez, y, a ver, uno de los mejores ahora mismo, más de 2.000 alumnos de la zona Miguel.
0: Sí, señor, y era la anécdota un poco, UPPT y Dino Acuña Joico. Exactamente, sí. La de Miguel Ángel Rodríguez, Colegio Gera, UPPT, UPYERE,
1: Llegente. Exactamente.
0: Bueno, vamos a comenzar a hablar con Justo y Lidio Acuña Vera. A la caída que endeñe por una pe en mañana por un pe arpa de Tito, va a irse upi, moreñe por una que la arpa, la degustada la empujan, va a irse ni por una que la upi a Tito.
1: Lo que pasa es que mi papá era el artista.
0: ¿Arpista?
1: Artista ñe, mi abuelo no le gustaba nada, pero anteriormente de todos los artistas, todos los músicos, era para tomar caña y para hacer nada, puti, a ver, ella lo era. Antes, no, era profesión la música. Más que caña, pensamos en campaña, ya vamos a Valenzuela.
0: Sí, señor.
1: Y entonces mi papá, ya puede ir al Paraná, al Papu Cuba, se mandó a ponerse vista y me negociaba con Perón a los 7 años, ¿verdad?
0: ¿Usted acaba de llegar,
1: caballero, hermano?
0: Sí, señor.
1: Y se me 52, 53, 54, 55, 58, 59, más en la escuela acá. Hoy la tinca, y la ore vecino, la va ella venido. Ahora con la imbaraca, oye, pega pa' oye, capa, yo la imbaraca, y la imbaraca de capacidad. Bueno, o vuelvo a hablar, alpa, un bollo ya, un bollo ya, un bollo ya, pero el niño que está y cuando voy yo pido un poco de para hacerlo, me fui. 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Vamos allá a hacerla y a atenderla más o menos, más se va la doña Toña, bastante antes, ya. 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Entonces Villa Rica llegó la País Florentín y tenía una guitarra marca, marca tango. Echando a poner la imagen, era el día y él cantaba la Anaí, para a papá, pensando hoy cae, le va a dar algún hijo, vamos a hacer lo que digan. Allá, no se la y al país, vamos a ver la pila y la para papá, ve. Y yo, bueno, se tira al papá, una vez, y la al papá está rango y a ver, seis cuadrados, las colmenas me tienen cara ahí, Oriol González, oye, pues, alba, y ponjala y alba. Pues, yo, bueno, se va. Un boligazo de la pila, un pando y dice papá, en Bopuse para la alba, se dice. A Bopuse, eso. A Pío Auxiliar, la gente ahí, cuál es la joda.
0: Siete años viví en el co, Tito. ¿Eh? Siete años viví en el co.
1: Siete años, se fue en primer grado y me en la escuela.
0: Primer grado, sí, señor.
1: A usted se lo hace, ojo, por usted le hace al paná. Ojo, ya por capo, no, dentro de tres meses, ojo, y piar y ojo, por usted. Lo dice al pa, y vete, y upe, al pa, la primera año es allá, upe año, ya, a ver, ya valide más, güero, y dice, ya, a ver, ya, a ver, la capa, el código até, a Moiti, Gancho de Igaté, dice Malene de Yané, Moisés, de Cuide, al Pandeña, al Escozo. Y entonces está en la manzana de la Ribera, ¿sí?
0: En la manzana de la Ribera.
1: Sí, ahí está con mi foto y mi inscripción completo. A la niña, pues no, a Hueso fue la. A Yulce, la papá, voló la Alpa, a Ojo, sacarse la posición. Esa es la octava, viene Juan Guasumbe. Como en el que había otro y pucó a niña, todavía a ver por medio, a ella por la peste y nota ese. A la izquierda, por pensar, ahí a sacarse de a poco, pero pues ella ya era.
0: Vete, ella era.
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0: Épico,
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0: Ahora que se va a ir, tío, Daniel Joti, estamos con Tito Acuña, Justo y Lidio Acuña Vera, hoy nuestro invitado número 29 en nuestras voces del Paraguay.

0: estamos hoy compartiendo con Tito Acuña. Ya ayer es de don Ilidio Acuña López. Tengo relojero, ¿lleva Tito?
1: Sí, relojero y mecánico dental.
0: Y mecánico dental. Mm. ¿Ustedes todos son relojeros, Tito?
1: Sí, todos somos relojeros. Yo aprendí un poquito también de mecánico.
0: ¿De mecánico dental?
1: Sí, allá por la palabra, será. Mi palabra está ahí.
0: Amigo.
1: Está allá porque...
0: Ay, me hago la anda y por tratamiento de conducto, mira, a ver, más
1: que...
0: Teo, hija, entonces ya, oye, ya, ponme la, este, palabra al cuajú,
1: allá. Sí, sí.
0: Más que hemos alambre de allá, oye, imagina, ya, digo.
1: Te hago ya, por la mufla, pero muy la, dale. Ahora vos, pupú, te di cuenta, y yo, mira, tú, pupú, al lado, pero nos hemos potido, como yo.
0: A ver, torno ahora con uno, y está, vea, pedala, ya, oye.
1: Ah, Sandro, aquí en Caraíba, y alguna sea, dulce, amigo. Ay, pues, está allá, por eso es la... Ay, nadie, yo, donde oro, oro, parque, voy a morir, ya, digo, cuál, y ese, oye, la pala y una.
0: Entonces, tu papá era relojero y era mecánico dental.
1: También,
0: ¿Has estado en la escuela de cliente, Tito?
1: Está increíble, cliente.
0: ¿Qué tal?
1: Banco la mando yo, mía, y precio, por nada, o sea, o en de mía, lo está en la Guadalupe, y algunos, o bien caro, o en Ocona, o no debe ir para topar, y en Bagüey, mío, o pasteado, que allá, ya. Ya se sale el carro que ya va a ir más, tiene tu papo, cosón, mi cosón de algodón.
0: Sí, señor. Claro,
1: mira, yo, para hace 5 años, papá, nos vemos, ya impresión, y no, pero ya, pues, una, ¿no?
0: Tito, ¿de Rubico y tú ahí la tan y la...?
1: No, Jani.
0: ¿No, Jani?
1: Para nuestra hija, eso es la gente mecánica, ¿entiendes?
0: ¿Y doña Asunción, a qué se dedicaba tu mamá, Tito?
1: Mamá era, se dedicaba a su hijo y cocinaba.
0: Y cocinaba, rico.
1: Va a ser que ya va a venir.
0: Ama de casa.
1: Ama de casa,
0: ¿qué hace de doméstico? Por la doña Asunción y guapa. Y la doña Asunción la lleva.
1: Sí, mamá, con papá, ofura y por antes, hijo, mamá.
0: Sí, señor.
1: Y ofura, ese nadie lo deja, y papá, no, Jani.
0: Jani.
1: De lluvia no falta, y algunos no irían desde Heiser, así se saludó.
0: Allá.
1: Oye, ¿qué hubiera hecho por ahí?
0: Bueno, Tito, 1959 aproximadamente, pues voy a de la primera de Alparado y me manzana de la Ribera, pero a la mitad de captura mojo, que tuvo José hablando de biografía, o un pepe ahí allá va.
1: Sí.
0: 1907 años de Hueco allá va.
1: Sí, exacto.
0: Deja este leña ensaya. Y Ginás, pues ya tú ya andemos allá, aprendemos a la vez y posiciones de jugar partido allá va.
1: Ah.
0: Entonces ya olía más donde nada,
1: yo
0: y
1: allá, dice.
0: 900 guaraní el Ande, árbol.
1: Sí, 900 guaraní.
0: La Colmena, ¿de no vea?
1: La Colmena. Oriol González era que era
0: ahí. Oriol
1: González, sí,
0: Oriol,
1: señor.
0: González. Bueno,
1: fabricante de Lutier Goyer, pues, allá.
0: Lutier, sí, señor. Bueno, 7 años, ¿ve el Tito?
1: Sí, después, pues, ya, Añez Ayambo, Pumimí, pesa la, ese rico, papá, luego, un tequila, lo de eso le dije, y lo de eso, usted y mi guau.
0: Exactamente.
1: Pues, el caliente fue esta oída puesta, y mi mío, y ve.
0: Don Juan Alberto allá va.
1: Sí, Torales.
0: Torales.
1: Juan A. Torales.
0: Juan A. Torales, sí, señor.
1: Entonces, oiga, don Feli Valdés, que era primo hermano con Aristide Valdés, por ejemplo, artista ahí de caballero. Músico, oiga, Antonio Huida, y mía. Entonces, pero ya allí la, hay que hacer la escuela, ¿ves? Ahí se la hace profesora. Es cierto, justito que vos tocás ya el arpa. Y estoy practicando, profesora. Sí, señora Lucía era la profesora. El segundo grado.
0: Señora Lucía. Sí.
1: Lucía de Burgos, sí. Ella, para fin, nada, mamá, no más. Y a practicar, dice, ni castilla, a ver, hemos pupila, pericones, dice. Vamos a formar, vamos a ensayar a...
0: Pericón.
1: Pericón. Un plano grande. Alto. Y sigue la poesía a segundo grado.
0: ¿O para andar al país, imagínate?
1: ¿Al país, no? Pues ando por favor, se va a empezar a ir a ese pueblo solo. Pues voy a empujar a sacarse de balde, po. Ya, manejo ahí, va, y ella puede hacer allá, ¿verdad? Pero lo que sí que es, allí ensayar a... Upeamo Pablo Roja. O una y la escuela de un popu, pero solamente mi mendo yo pico.
0: Esa es la de topar acá, ese Tito.
1: Pero con la jao, se la alba de añez allá. 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
0: O de ahí.
1: O de ahí, la alba, y la acaba de venir. Entonces, o yo o gabe papá ya casi no mi va se va la compañía mime mime vamos ya la al baja oye ya ojo ya por la escuela de la
0: Pericón.
1: Ah, usted este alto ya pues tarde más ya usted la este mi escuela mía de
0: relación de relación
1: de relación a veces mi pescocho Cocho muy igual de tata pui haría o peor hasta pijo pero cocho vida por la barba y nada más.
0: Exactamente.
1: Y así, vamos por ver la el Pericón, hace mandó a poner la hora directora, pero imagina señora Teresa, de Cuñaca y este cuando Obama a ver Fernando de la Mora deja y me muy cuñando vete y médica. Flamante directora del IPS, la señora Teresa Araújo Vaina.
0: Araújo.
1: Pea la directora. Ah, entonces, este. Oye, por la pericoja, o se ponga y te hice el aplauso y corre.
0: ¿Apela conjunto en vivo o para la y por nada?
1: En vivo, la ciudad del país. Ah, papá, mucho ya se cena, y tira mucho ya cuadra. 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
1: 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Y así, que es amigo, pero la añez perúa, pues es upea tú, te llama añez allá, ya no añez allá.
0: O sea que la primer música oficialmente de Mopúa,
1: la Pericón, upea la primer música la añez, pues la.
0: Seguimos con la música, nuestro invitado hoy. Justo y Lidio Acuña Vera. Tito Acuña en nuestras voces del Paraguay a través de la más potente del país.

0: Concepción Yerere de Emiliano R. Fernández y Guillermo Cala. Y antes, pega la mitad ahí, potalla, espalda, auto, cuera, uña, japea, pese y ya, pega la mitad. Ana Bella de Manuel de Jesús Franco y Emilio Bobadilla Cáceres. Juan Carlos Oviedo junto a Digno y Tito Acuña. Hoy Tito Acuña, nuestro invitado especial. Bueno, ya lo decía él. Bueno, la primera música oficialmente interpretada por él con la ayuda todavía de don Ilidio Acuña López, su padre, fue Pericón en su escuela. Tenía aproximadamente 9 años. De allá 1960-61, vaya, Tito.
1: Sí, señor, por ahí.
0: Por ahí. A ver, ya, sí, Natito, van a la escuela y mollas ahí, Natito.
1: Y bueno, y después, se mandó a la, este tema, papá, o en duda, era en la Chaco Boreal, la Alba Vela, don Lorenzo le hizo amor a misa.
0: Chaco Boreal, sí, señor.
1: Ah, oye, pues no me volvó la bebé, voló la cueva, bebé.
0: Allá.
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0: Va a un recorrido diferente con la grabación, titula, tú a usted y te día.
1: Papá, usted y yo, yo sé que en mis tiempos todavía era muy escuchado la música épica, porque es espectáculo, y la caja, yo vamos a unos cuantos días, o a la guerra, ¿sabes? Y las compañías, por ejemplo, de allá, Franco Ñu, hoy con la Festival Tuchaychaba, haremos pura, papá, de cuartos y daño, y doli, marca los huevos, ni de cuatro pilas, para guajivo, yo voy a ver, entonces, upea de la, como puye, mi rayo guairao, mira de la, anduamos, si no, papá, con el programa, pues, entonces, está, pues, siete, fiesta folclórica campesina, ¿verdad? Él ahí, a los choquemela, locutor, don Juancito.
0: Sí, señor.
1: Papá, porque mi mamá, o sea, era don, José, él es un michite, ¿verdad? Papá, y usted, ¿qué hizo, mía? A usted, como puñe, mía, ahí, antes, mía, o en duño, un día, ambos, pues, mira, chaco, ya, la, o se pointe ahí, mía, la chaco, ya, la, le guía, pues, allá, lento.
0: ¿Ambugaño de Huelecó, pena, mujer, Tito?
1: Hace un año, 11 años, más.
0: 11 años.
1: Se andaba por la escuela Franco número 15 kilómetros, 15 a 20 kilómetros de pueblo de Caballero, escuela cabecera, ya por la
0: festival, ¿verdad?
1: Homenaje a los héroes y defensores de la guerra del Chaco, y la locura. Para adelante, ya me iba a tener para allá, ¿verdad? Hacía de cómo peor la seguro, que era papá, echarse la segunda, los hermanos Medina, Mocón y Caría, y Caría. La imbaraca que era, oye, pues, que es pisaño, lo que, a ti piensa, ¿no? Ahora, y por puente, hijo. A esa compañera, y ve la, luego la amó, pasa, oye, pues, se casó blanco, se casó por cura blanco, hace camisa blanco. Ojo, mira, Franco, yo me decía, amigo, ja. Un pedido a anunciar, hijo,
0: de Zapatuma, Biotito.
1: ¿Eh?
0: De Zapatuma.
1: Se Zapatuma, y mi. Hay nenito para la ya por ese hombre vecino de zapatero.
0: ¿Eh, amigo?
1: Ojo, a coger los falles, ya pensaba, y se haga olla por él, por esa zapatura. Usted, se le va a tomar, ¿sabes cómo es la mejor todo? Por el libro de Omajea Correa, a veces. Ojo, mira, don Felipe, te va a leer, madre, con la cámara, ella acá, ella.
0: Exactamente.
1: Usted no va a leer la foto, y pues te iba a foto.
0: Desde con 11 años.
1: Ay, con 11 años a Yupi mía, vamos, pula chaco oreal ya. Hace en donde estemos, y te cara, y la donde está yo Domínguez, y Caudillo Lento, y ve la zona, con la 12 de junio, Junzán, o el comienzo andaba por la y campera de cuero. 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
0: 100 por tan.
1: Hombre, en mi se es de bajo.
0: ¿Qué te lleva a ti, tú, verdad?
1: Tengo que decir, a la escuela de la gente, a yo voy a meter. Y a guaraní, después a llevar la pan, un respectivo ahí a la dulce y a un guaraní. Oye, pase, ese compañero, que va a invitar, que va a decir, ya ganamos la plata.
0: Claro. O sea que, oficialmente, que tú ya es 100 guaraní, para la primer ganada, que es la como artista, Tito.
1: Exactamente, para la sueldo, o sea, primer sueldo a ganar la 100 guaraní.
0: O sea que a través de la música Chaco Boreal, primer sueldo de ganado que 100 guaraní. Pero escuela, compañía...
1: Franco Ñume.
0: ¿Vos kilómetros? ¿15 kilómetros?
1: Vamos, no, 15 a 20 kilómetros.
0: ¿Vamos a otro lado, pues, Tito?
1: Pero pues, está ahí en el camino hacia la colmena de Calleo y Yajapia, Yuhu, hasta, Porchero Pucú, Porchero Magaté, Ope, oíste, y Cerro, Ope, Cerro, les asado, vamos a otro lado...
0: Escuela cabecera, vete.
1: Escuela cabecera.
0: ¿A siempre no estuvo en 10?
1: Sí, papá, José, si papá, el cortito, dilo. Callo, Ari. A la hora de ser compañero, escuela, y yo vi a Callo, Ari, y poco le dije allí, que ella, a escuela, un bospicuay, a escuela, un pueblo mismo, pobre, ni los hermanos Medina. Son primos, Lucía y Donato.
0: 11 años. Sí. Entonces, de DJ Kwama, la primer música de Mopua, que es la periconja, la primer sueldo de cobrada, ¿cuál? Chaco Boreal de Mopuru, vive escuela, ve a ver, Franco Ñuez, sí, señor.
1: Y así, a José, en la bella.
0: Ah, ¿qué se puede decir? Ni ella pura a ti.
1: No, ella pura a ti.
0: Hoy ya lo comentaba él, bueno, Justo y Livio Acuña Vera. Aquí nuestro invitado especial en Voces del Paraguay.

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1: Retempe Pijaré de Emiliano R. Fernández y Dionisio Valiente, en la versión de Juan Carlos Oviedo, Digno y Tito Acuña, nuestro invitado en esta madrugada. Bueno, Tito, entonces, ya yo me voy a Escuela Yolaina, 11 años, ya le ganamos al de primer sueldo, 100 guaraníes de Mapupo a la Chaco Boreal.
2: Sí.
1: Después, ¿qué sigue, Tito? 11 años, después continúa con tu arpa pequeña, lleva.
2: Sí, continúo con mi arpa pequeña. Inclusive, la escuelita Mariscal Francisco Solano López organiza este festival, hija. Pebe, como hija, cuál la primer premio es corte de camisa, peti, cuál ligue verde, tipo Asia. Amigo, la hora vale, pero la Alfonsino, hoy invité a Pablo Barrio, Alfonso González, en contra de cita, hoy invité, ya por la baile la pista pajarito, era que ni. La don Benino Cano Oroga, de la menino Oroga, venía por la baileja. Bueno, mira, Alfonso, ya por mira, Alba, ole, a mí, o otro lado, ya. Como, pues, no, ya, Alfonso, muy de, helicóptero, la iba a tejar, correrlo, y tapa, uy, deja, ufele, se andó a por la Alfonso, deja.
1: ¿Usted años más o menos tiró?
2: Sí, pero tiene que ser allá por...
1: No, ¿cuántos años tenía cuando eso, para calcularle? ¿15, 14, 15 años?
2: No, más Butriti.
1: ¿Es Butriti?
2: ¿Ese
1: año? ¿Calculó ese 13 años, cuera?
2: Pérdida, con ella. Lo que sí que es ella, mi mamá, es quinto grado, puede ser sexto grado por tamaño.
1: ¿Quinto grado? Ah, ¿esa de usted y te la vamos a pular ya la hierba?
2: Ayúdese, ahora vea... Bastante a mí, la 3 de mayo como fue.
1: 3 de mayo.
2: Ya, bastante hace la. La aboleada se abaja. No cambié la. Del lugar, sí, pero de posición no cambié. La, y,
1: ¿De Alba Ibe dónde? ¿De Alba Ibe?
2: ¿Alba Ibe?
1: Sí.
2: Bastante a. Ofrece. Pero hoy, como la festival, la. Ore, pueblo, que dice festival. Y bueno, para la música, baby, va. Entre la escuela Pegua, la escuela Iguama, amigo, y pensa, como fue año 10, y tal, amigo, de campaña Guayay, hoy día, pero mío, un pala, decía, Javi, y calla, está con la gente. 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A mí me tengo que ir a ver el instrumento de ya. A usted, ya por la, vamos a poner el 3 de mayo. Con este locutor, y este hijo animal, a usted, ya la, yo puse el 3 de mayo, pero para cuestión, ya la, voy a mirar, al papá, la está ahí, vamos a jugar ya, vamos a continuar, Vamos a ver, ¿qué camisa cortera?
1: Ya, güey, ¿cómo vamos a poder anécdotas? Tenemos 3 anécdotas esta noche de Tito Acuña.
2: Así mismo,
1: Primer música, vamos a poder a Pericón.
2: ¿Qué?
1: Primer 100 guaraníes ganadas en su vida artística, vamos a poder a ver Chaco Boreal. Acá ya vamos a ver de primer premio, nos debe... Ya eso es Alpa Yeroquía, lleva.
2: Alpa Yeroquía.
1: Ya le damos delante de Alpa... Esperamos con 13 años, Tito. Ya le ganamos delante de 4 billetes, Tito.
2: Okay, Pablo Roca, corte, burro una bichona, le dije, okay, ayo, a la catalani.
1: Catalán.
2: Sí, más o menos, 12 o 15 kilómetros, más o menos, está la calle. catalán. ¿De igual? ¿De no?
1: Sí, señor. ¿Va a ser si vaya y nada?
2: Ah, este tema.
1: Sí, señor.
2: Entonces, usted se va a dañar primero, que es este y...
1: ¿Eganaiteo y Pepu y Jarebe la, la premio, Tito?
2: Sí, Eganaiteo y la premio. Sí,
1: por el solo hecho, a premio, ustedes enseñando ratito, pues, ese o Pepu, o ya, pues, ya están de ahí, más de droga,
2: vea. Sí, pero después de mucho tiempo, vea, según vea, casi un año, vea, con la, y la
1: festival,
2: la calle, vea,
1: digno de la que oñi enteran en día la primera vez la hay que tomar la copa de Vila, los hermanos Acuña más Pablo Roca.
2: Y Pablo Opey por el señor la sentido de hoy con Paraguay, así que te amo cayó ni para
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2: 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Entonces, no la ley, cuál es, hoy conseguimos, vamos a ir a la ley, como cada una le hija. Vamos a ir por ahí, vamos a aprender, a pedir católicos y profesionales, a ganar la música, porque son los ancianos míos, vamos a ganar, alfa de la música, de ustedes, músicos paraguayos. ¿Me lleva para acá de la hija? Ustedes, no es ese tío, yo me dice. Hay cuatro meses, yo creo más o menos, 10, 12, y la solo de alfa. 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

0: me puse la tío Nicolás Dolores, a oír la gente o mañana se venga. Usted, algunos meses la propina iba más.
1: 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Aparte de las 50 guaraní, güey.
0: 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A usted no va a sacarse la, maizaña final, ah, va a sacarse la, el deseo mía, va a sacarse la, pajado campana mía, pero la infuerte, hija.
1: Aunque se va a entender, aunque se va a entender. Tito Acuña, nuestras voces del Paraguay.

0: La recordación al querido Tito Acuña, que nació en Caballero Pueblo, en realidad en Valenzuela, pero se sintió y adoptó como ciudad natal de adopción, mejor dicho, Caballero Pueblo. Él nació un 6 de agosto del año 1952. Falleció el 18 de mayo del año 2021. Esta entrevista corresponde al mes de diciembre del año 2018. El querido Tito Acuña, y hemos incluido dentro de esta entrevista, en el recuerdo, todas las poesías escritas por Emiliano R. Fernández. Todavía falta, por ejemplo, escuchar dentro de lo que es este bloque, Tu Ausencia, Cuñataí, Penelada Novo, Asunción del Paraguay, Despierta mi Angelina, Ingratitud, Iñazú Jape. Todas estas obras musicales, poéticas, están todavía dentro de lo que es la entrevista con Tito Acuña, aquí en nuestras Voces del Paraguay.
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0: 3:03.
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Son las 3 de la mañana con 2 minutos de esta madrugada del día sábado. Hoy es el 8 de agosto del año 2026. Hace 132 años, en una fecha como hoy, un 8 de agosto del año 1894, a las 20 horas, un día miércoles, nacía en Edusunú, Guarambaré, Emiliano R. Fernández. Hoy hemos unido estas 12 de Brasil.

Ya son las 3 de la mañana con 7 minutos de esta madrugada del día sábado 8 de agosto del año 2026. 59 años de la fundación del diario ABC Color. La temperatura en Ciudad Capital, 13 grados con 4 décimas. Tenemos una humedad del 86%, viento en calma. La madrugada entre 11 a 12 grados, la temperatura prevista, frío, cielos escasamente nublados, vientos variables luego del noreste. En el transcurso de la mañana entre 12 a 19 grados, frío a fresco, cielo parcialmente nublado, a nublado, vientos del norte luego rotando al sur. Por la tarde, las temperaturas entre 19 a 22 grados, fresco a cálido, cielo mayormente nublado, vientos del sur con lluvias dispersas. Vamos a continuar con nuestro homenaje a Emiliano Re Fernández y al querido Justo y Lidio Acuña Vera. Para el transcurso de esta mañana del sábado 8 se prevén amaneceres fríos y tardes cálidas en gran parte del país. Hacia el domingo 9 se prevé nuevamente un descenso de la temperatura del aire, lo que favorecería el predominio de un ambiente fresco durante gran parte de la jornada. En cuanto a las precipitaciones, para el día de hoy se prevén lluvias dispersas en el norte y este del país, mientras que en el noreste podrían estar acompañadas de actividad eléctrica. Luego las condiciones tenderían a mejorar de manera gradual durante el transcurso de la jornada, mientras que el resto del país la probabilidad de lluvias se mantiene baja.

Ya son las 3 de la mañana con 9 minutos. Queremos saber cómo es el nombre, cómo se llamaba la esposa de Emiliano R. Fernández. Es importante acotar que antes de esta dama, que era santa de San Antonio, la conoció en un rezo de Angelito, allá en Isatú. Antes de ella, Emiliano tuvo una relación con Bárbara Ayala, con quien tuvo 3 hijos: Laureano, Norberto, Juan de Dios y una hija de nombre Ignacia. Después conoció a esta mujer nacida en San Antonio. Dedicó varias de las poesías. ¿De quién estamos hablando? 0972-730-730.

0: Ya son las 3 de la mañana con 10 minutos. Estamos reeditando la entrevista del año 2018, diciembre del año 2018, con Justo y Lidio Acuña Vera, quien con Juan Carlos Oviedo y Digno Acuña se encargaron de rescatar la mayor cantidad de creaciones de Emiliano R. Fernández. Justo y Lidio Acuña Vera, Tito nació el 6 de agosto del año 1952 y falleció el 18 de mayo del año 2021. Seguimos escuchando aquella entrevista en nuestro apartado Entrevistas en el Recuerdo. Guavirapo, tú decías, Tito Acuña, que fue uno de los éxitos de aquella noche memorable, velada o festival en su escuela, o ganado a él y cuadrillera a la vez. Ole, imagi arba Tito Acuña, 40. Allá ya ese Tito, entonces ya yo me la don sí, Lorenzo sí, y Samuel Dave.
1: Un paréntesis, Miguelito. Sí. Si alguien quiere esta grabación, yo tengo una grabación de video. Por WhatsApp yo le puedo mandar esta grabación. Hice donde Emiliano encontró a Carmen Grance en Guavirá. Y este rojo puedo ir vestido también allá por y bueno ni qué seis meses más de la rojo puedo ir a Orubra vamos pero justo este la Guaira por ti eso yo no sé si ya vamos a la manera Orubra
0: nadie te deja para el número que tú lo mitado contactando el día Tito
1: 0981 86 76 76 23 23. Ese es mi número de WhatsApp.
0: Entonces, para conocer la historia de Guavirá Potí, grabaste un material en vídeo.
1: En vídeo, sí.
0: Está a disposición, entonces. Y me damos lo mismo.
1: Si no, por WhatsApp yo le puedo mandar a la gente que le gusta eso. A muchos caballos ya le mandeja. Entonces,
0: Ya, Tito. Cocalay, ¿cuál es el nombre de Iseina, Tito Ciudad del Este? Cocalay, Manuel Ocampo, Julio Campos Vera, ese
1: amigo. Ya, amigo.
0: ¿Te cuadro, Manuel? Buen día.
2: Buen día, hermano querido.
0: Te escucha Tito Acuña, mi querido Manuel.
2: Tito Acuña de Caballero, ¿no?
1: Sí, señor.
0: Sí, señor.
2: A la gran siete, un abrazo, Tito.
1: Gracias, Manuel. Te cuido, hermano.
2: Y por nada, hermano querido. No lo sabéis, ¿no?
1: Pico, amigo de cosas, amigo. Los escolares, grupo y yo van a ir a los hermanos Acuña con Rolando Ojeda, a los más cosas, amigo.
2: A esa, y por nada, vende cuadros. Qué lindo, qué maravilla.
0: Bueno, Emanuel, estamos haciendo una entrevista, la misma que te hicimos a vos hace 2-3 meses, con Tito Acuña, conociendo un poco sus inicios, y queríamos aprovechar para saludarte, mi querido Emanuel.
2: Le agradezco infinitamente eso, lo haga yo, también te agradezco de todo corazón, porque vos viniste a mi casa, y yo te siempre me recuerdo la vez pasada con Tito Méndez, estuvimos recordando de vos, y habló demasiado bien también, y yo te agradezco de todo corazón como artista, como amigo. Siempre estoy a la orden.
0: Muchas gracias por este contacto y por este tiempo que nos da siempre con tu siempre hospitalidad en Ciudad del Este.
2: Sí, señor. Yo te agradezco de todo corazón, Tito, hermano, porque resulta ser... Estaba pensando en la pasada junta de como para ustedes, porque este fin de año tenemos que hacer algo importante para nuestro folclore, porque ustedes por lo menos se dan todito a la gente la oportunidad para que estemos en contacto todos juntos, y yo le agradezco de todo corazón, un abrazo para ustedes.
0: De nuestro querido Manuel Ocampos del dúo Ocampos Vera.

0: Calvario desierto, a pensar con la verdad.
1: Jale, y mi mala don Lorenzo Leguizamón y este Tito. Va, él no impresiona, vea, oye, cuama, ya y famoso, maya, ella cada igual suma la al papel de Tito, va, él no impresiona, vea, la primera vez joven, está vendiendo, me dejó 13, 14 años, ¿cuál es la gente?
2: 15 años le cobró.
1: 15 años.
2: Sí, y me mostró cómo afinar el arma, mía, vea, la, se va a salir ahí cuando mi papá va a sacarse, pero cuando la segunda, a nivel tanto profesional. Ya anduve de la gente, vos estabas de aprender la hacía, por ejemplo, Ángel La Rosa, por ejemplo. Ese es solo de arpa de Felipe Cardoso, pero ya en dígito, en el cuadro, por cuerda, ella no habla cuando hay posición, la cuando hay posición, pero o le cola la ventana, ese es como pongo, ande y cuadramos, o le no y cuadramos. Entonces, mira, por ejemplo, vamos a sacarse. Y así me mostró a eso y fuerte a un moco a pesar de tu chamba un moco que hice y hace años hice
1: allá de donde
2: así fue mis primeros comienzos,
1: pero sí, maestra, pero
2: y me puse allí yo se pone luego Miguel allí fue a topar a mi músico y baby y el Antonio Huira y ojila emita y Florentín acordeonista. Pues mira, Dios, yo formé allí la conjunto, y hermoso, ahí viene la coño más, reina Jauberia, muy buena, que casamiento, cumpleaños, señor José, nada, la pava, yo, la allá, reina, güera, jala, se arma. Y con el tiempo hice la sentido, ya por donde vete, grande, ya llegó grande, grande, al palabra que amiste, moriquio y séptimo, ahí vete, cara, ahí, pues ya por la arma, dice. Seis, cuatro, vea, dice, ya, esa misma, este cojo, ves, jaupea, y nada, Epifanio López.
1: Epifanio López.
2: Sí, señor. Y ya, ya, pues ya, al parado, ya, poja, se le hace sueldo mío, la más activo ahí, ja. Pero la sangre ya tiene la zona de Taimán, que hasta dure ahí, ambosado, cenape. 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
1: ¿Cuántos años tenías Tito? 17 aproximadamente.
2: No, 16 años, bro.
1: 16 años.
2: Usted, tenga ahí, oye, pues tengo una buena anímica. Cuatro programas del Banco Nacional de Fomento, don Leonardo Martínez, a la hora del locutor, Leo. Usted se presentaba, mi tapajú, por antes, tu acuña, al papuro, por ame, y pese a la anuncia, hay toda la red nacional, ya hoy mala papá mío en Duma, no sé agua acá te teléfono de eso que hay toda la radio nacional apenas años por un día Tito la
1: ya que 16 años me ya debutamos radio nacional del Paraguay Tito
2: a debutar radio nacional
1: allá en Duma y tema no está Tito
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1: Pero va, ese no presentaba al locutor, pero no, el título de la Justito Puerto Ibio.
2: No, según se me está ir a la. Según yo, Tito Acuña de Mario Bogayo.
1: Tito Acuña, sí, señor.
2: Según mi tía, y yo que la calle y la. Televisión, ¿ves?
1: Ah, televisión, ¿ves?
2: Usted ya, yo me sé, ya formamos la Vicente Santa Cruz. 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

0: Pero antes nosotros, con este, de los hermanos Torres, cuatro temas de grababa, y el director del sello era Oscar Corrales.
1: Oscar Corrales.
0: Y justamente la hija, cuando murió Oscar, su hija recogió todo los documentos de Oscar Agueruja, usted apuesta o ir a la foto cuando se acuerda el hijo a Perena. O sea, no hay ni nada, y se va a meter de foto a metan de y se va ni ante usted a con mi guía, recopilar conmigo, a ver, ahora ya la.
1: Qué suerte.
0: Porque allá la dijo a Peo, solo para matar a mis amigos donde yo conseguía que sea Buenos Aires. Otro para bueno, pero yo no llena feria, que a ver. Buenos Aires, duele y pujú y pujú, así la historia lleva. Pero así yo comencé, don Miguel.
1: Vamos a ir a la música. Digno Acuña, Tito Acuña, Juan Carlos Oviedo, una parte muy importante que ha marcado la etapa musical. Apenas la pendeja llegó ahí a Tito, la don Juan Atorales de Enviapo.
0: Sí, Juan Atorales.
1: Es música.
0: Sí, poeta. De familia, y en Villacó, poeta antes de ahí.
1: Sí, señor. Ya en Domina, pues éramos Pendeja Anovo, de Emiliano R. Fernández y Juan Atorales, aquí en Voces del Paraguay.

0: Penenarobo de Emiliano R. Fernández en la poesía de Don Juan Atorales Caballerense, la melodía. En la versión de Juan Carlos Oviedo, digno Tito Acuña, nuestra José del Paraguay. Hoy nuestro invitado especial, el número 29 de este ciclo de entrevistas que hacemos con los protagonistas, Justo y Lidio Acuña Vera, nuestro querido Tito Acuña, desde Caballero Pueblo, departamento de Paraguarí. Bueno, Tito, ya ande Caria y Pama, ya, güey, ¿cómo andan de Arpa y Ponaba? A Upey, Tito.
1: Y después integré el conjunto de los hermanos Torres ya en la ciudad de Paraguarí. A mí me la se puede dedicar, yo le digo a mí. Pero lo más posa, está que ir a baile, no ya pone escuela, y por ahora el grupo, pero siguiendo siempre al Radio Nacional. Los Yuro, Altoaja, entonces, un tiempo en Marete, por ahí me han ido a escuela, y después integré el conjunto de Gil Espínola.
0: ¿Gil Espínola?
1: Sí, en Paraguay. Y a Mapuña, creo que tengo uno o dos años, Marete, por ahí, y otro conjunto de los guaraníes de Tarnito Barrio, Paraguay, de ahí. Vivía y cuando Puina, entonces, pero mientras Lino y eso ya se mudaron ya en Asunción, vamos a ver, los calles de Mahújico ahí. Y Barile de lo quería a mitad y lo suico ahí, Mocoyea, así hermano, Ubondi. Ah, ustedes, de paso, yo topaba ti amigo que era bancario. Y ese bancario era muy amigo con Rolando Ojeda y con la familia de Ireneo. Pero doña Burola, pero ya eso fue ya por el 76.
0: Bueno, tío, doña Guajemala de Caria Iguazú, ya de Caria Ipamato, entonces ya de Guajemala don Ireneo queda aquí, no es Tito.
1: Yo sale guardísima, vea ya, porque va a ser rápido con él ahora, pues el pujo y bobo, bastante ahí, va a ver, va a ver, va a mimi, o mira, mi pa, uy, dijo, y allá topa la maní con mandi, a ver, va a ver, te hice seis temas, gurí, peña en duda, güey.
0: Sí, señor.
1: En mi tacuña, Ibnia. Y bueno, y el otro lado sí que salió la grabación de Vargas Saldívar. A otro lado la oreja. Entonces, mi hija pensaba, José, ¿no? Y 78 lo viajé la primera vez en la ciudad de Brasil. Ya integramos ya el grupo de los Osales, ya con mi hermano, con Dino.
0: Digno Acuña, ya oficialmente en Apejola como hermanos Acuña.
1: Hermano Acuña, y yo viajaba a San Pablo, yo topala don Luis Bordón, otro topala Oscar Nelson Zafán, y Yoli Sánchez, y hay grandes artistas, don Jiménez, hermano neonista,
0: don Herminio.
1: Don Herminio Jiménez, y así. Y mi copo que ahora ya, y pero yo ya en Paraguay, los joros actuaban en la curva,
0: ¿ves?
1: Sí, la curva, ¿ves? Porque la curva muy amigo con Ireneo, ya chinita mía, ya chinita cantaba con su hermano, con su hermana, Ninfa.
0: Ninfa ya
1: Luz,
0: no.
1: O sea, antes Rolando Uramo, la Europa y Olado, o último pío, ahí vieja, como pudo entre una baja, más allá de escuela, pero los salen ni. O mío, mi tiempo luego, en el 84, me quedaba allá, yo ya topaba Juan Carlos Oviedo, pero che, Ignacio era ese socio, Ignacio Barreto. Porque Juan Carlos ni nada, menos, pero Juan, la Juan Carlos ni lo yo entendí. A Oña Monga está y ajá, usted va a coño, vamos a guardar conjunto, y a este 6 de junio. No fue Oña Purú, no fue mala.
0: 1984, ¿no? Pedatito.
1: ¿Eh?
0: 1984.
1: 84, papá, ajá. Y ahí comenzamos con Juan Carlos, pero era y poco, está 30 años y coño, ni escuela.
0: 30 años. Sí, señor.
1: O pero se embaiste la disco, Emiliano Oré, y estaba imaginando, con primera acción, oye, porque Juan Carlos ni fue en Almec, Alfonso Medina.
0: Alfonso Medina, sí, señor.
1: Este disco te iba en 22, y así era con la joda. Primero, ya por la grabación.
0: Va, este más pegué la P, elegí, bueno, guardé, si no te mandó avión.
1: Se mandó, tu pasí del campo, mía.
0: Tu pasí del campo, mía.
1: Va a ir a por ti, tu pasí del campo. A ver, era va, hace un día tipo y cuando.
0: No,
1: me he hecho en los brazos del Espíritu Santo, él se ayuda, él ya, papá.
0: Pero va a ser de la enguajela, Pepe, estilo Betito, va a ser de perfeccionar, dejó lo mitad para gustar, pero ordenar, pegar tu medio, y que tú llegues. Va a ser de la enguajela, estilo Pepe Betito.
1: Y resulta ser que yo soy un enamorado del gran artista para Rayo Don, Enrique Samaniego.
0: Enrique Samaniego.
1: Era, inclusive, está en Liga de que estaba, le estaba en mi aldea, mi esa casa se llama Puma. Es un señor muy bueno y muy generoso. Mamalín era el cuatro mejores jugadores de derecho.
0: Sí, señor.
1: Yo pedí a Duto Pedro de Cola con la jugada. Fernando Lamorado.
0: Defensor del Chaco.
1: Sí, señor.
0: Sí, señor.
1: Y bueno, y veía ahí a esas casas, aunque están viejas. Así fue. Empecé a agarrarse. Ahí se. O cambia casi el sistema de ejecución. Se embustero a jugar. Y bateo tu vez.
0: Pe bordona a tu lado mi hija, ¿eh?
1: La bordona a tu lado mi hija. Oye, a esta vez te informa, y quiero mi allí en Aguala de...
0: ¿De lo común?
1: Del grande artista, de que una artista vale te digo, hijo. A la humilla de Montesa, vamos a asistir ahí, a la mujer, hijo,
0: allá, a la de Ganas, Aguala, efectivo, mi hija llegué a la humilla y ahí la...
1: Te llegué a la, a crear, te llegué a crear. Y ahí también, con la ayuda de Dios ahí, por lo menos se deja, Ollapó, y Juan Carlos, con quien yo le iba a la tapú ahí.
0: Allá, no, acá.
1: Ollapó, empieza a golajarse el Miguelito.
0: Mo, pero la, te digo la música pirada, pero allá. Pero mo, de la música de la de calcular sobre título, la penetia y bella, así entre comillas, allá, la penetia y bella, un día, el imbaracá, pero andaban de arpa, ve. En música de calcular sobre la pirada, acá, pero la upea la oye, cuá, vea, Tito.
1: Esa pasilla y namo, mamburín, upea la.
0: Va a estar en el título, vea. Tito. Va a ser el título y Geraina va.
1: Te hago Geraina un par de veces yucado, ese es yo, cuando ya se va a ir para ahí. Este ya toma nada. Viste los yapos, crear estilo y. Por jóvenes,
0: porque peor de Coti, PNP de Coti tiene estilo, pero tiene. Hoy que le imbaraca, y o sea, que con baraca o azul, ya por la o puntea, lleva.
1: Sí, sí, o ya por si es tipo de quinto.
0: Exactamente. Jande, ¿y qué bebe la andemara? La ande Alpare.
1: Alpare es bordona. Se usted se gusta la bordona, se. No la llamo a nunca, usted hace ese estilo, y se gusta, y se va.

0: penetian y ahí la vendemos acá, a ver, sí. Tito.
1: Oye, pero por número.
0: Allá, ¿eh?
1: Ese, justo ese, dice la vida, acá, y dice, Juan, tu pago y que nada, dice, todavía no te acordaste, ya, estamos ahí, no andas de cuando hay, dice, y caso de 1980 de enero, la cura de Omar Bujávero, yo topa, mira, don Lorenzo Pérez.
0: Lorenzo Pérez.
1: Ahí se. Samión, hay cortería, al final dice su hija, dice. ¡Eh, no va allá! ¡Ajá, está ahí, no va allá, hermano!
0: ¡Eh, guatamina, Ina!
1: ¡Eh, guatamina, a ver! ¡Ah! Usted, ánimo que está ahí del medio día, dice, no, dice, te hago un tendido, ya, güey, dice, te escuadro, dice, te hago. ¡Mira, y pon! ¡Y escuadra, dice, ajá! ¡Usted va a ir por ahí, y la puerta ahí, no va!
0: ¡Espera, Andrés, muy atúa, Ina, lleva!
1: ¡Andrés, hermano!
0: ¡Hermano, hermano!
1: Sí, y me fui allá, un baputi, tiempito de la Lorenzo Diente de Dore, y a los reyes le andó a la jaja. Se a ver, cotistaje, y yo tenía, pero íbamos a hacer amor, casi 10 grados bajo cero, ¿sabes?
0: Tú sabes diferente la que va yo, pues, de allá.
1: Te digo diferente, de bárbaro.
0: Usted era el primer viaje al exterior, avión, Pedetito.
1: ¿Eh?
0: Usted era el primer viaje exterior, pero ya para el avión, ¿eh?
1: Primer viaje en Nevado, así, ahí se a San Pablo, y los Berlín, pero güey, y los ojos, Suri, pero los güey.
0: Eva, está a mitad caballero, vamos a bajar allá.
1: Vamos a bajar, pues, y mira.
0: ¿Eh?
1: Y así, pues, amigo, lo que sí que vamos, los ojos, o siempre te hice a joder 3 meses, pero ya con el dúo los Pérez y Pérez. Restaurante, y mi hotel, tú sabes, he tenido. La reserva se llama Ginebra, ¿verdad? Suiza francesa, ¿verdad? Pero yo fui más a los Pérez y Pérez a hacer ya en la escuela más. Y ahí conocí a muchos artistas, a los Reyes Paraguayos, Marcelino Alitecaco, a don Agustín Barbosa, y era, porque todos los lunes se hacía un loco en la casa de Rosita. O sea, ojalá, ojo, pero bebé, ya registrará, pero yo otro papá, la música, cuerda, está bien, se ha ojo, bebé, yo otro papá, cuerda, los locos, yo, a ver, la niña Rosita, a ver, la niña Rosita, me da este militar, suizo, la Imenbu, era azafata de la línea aérea paraguaya, ¿cómo había, güey?
0: Sí, señor.
1: A los pedos ahora voy a dejar la diario, a un tío, a un leer y nada. Buenos días, don Tío, buenos días, cuñita. Ay, ay, caliente.
0: Allá.
1: Y así fue, mira cómo mi papá y privada, la. Se viaje a viajar y la Europa, ayuda, jayu, pisa y cual. Allá, hasta los formamos de la Juan Carlos, ni lleva.
0: Sí, señor.

0: y tiene, a ver, a Juan Carlos la embaracada, hacerse tiene ahí las albahacas, sí señor, y decía, bueno, es una forma particular que ustedes impusieron, que era una parte del espectáculo en los festivales, mi querido Tito.
1: Sí,
0: así que...
1: cada estrofa, o sea, que cada introducción y que es Nanya, no haya pues igual a cambiarme, tenía ya por yo Aribe, tipo Barquito, que el talento, que a tu segundo metro es que se borró la yo Aribe, era el partido, mira. Entonces, tu estilo, lo que se gustaba hacer, vea.
0: Tito, ¿alguna vez te detuviste a pensar y dijiste, bueno, todo lo que me dio la música, por sobre todas las cosas, más allá de lo material, lo económico, la cantidad de amigos que pudiste ganar a través de la música, Tito, los lugares que conociste y por sobre todas las cosas que hiciste algo por tu país a través de la música paraguaya? Llévame esa, Tito.
1: Y sí, amigo, yo no doy gracias, inclusive a las autoridades, del Congreso, por ejemplo, MSBT, Beneficio Mí, entre a la escuela se pensó gracias a mí ahí, como aportar está la música paraguaya en el extranjero. Y entonces, vaya que cállale, ya ahí me porá ahora, mi hijo y eso está todo conmigo, me dieron dos nietos hermosos, para como dice Anuela, cuñata ahí, Piajú, Mareté, Calidad, la familia, se le envíe cosas, la escuela, pero, ahí te hija, aparte de eso, te cuento que hoy, hicimos la clausura de Navidad en familia aquí con todos los vecinos. Se vecino que un paite a pegar a este hilo y en Pañón 10. Son buenas personas. Una vez ya puta vete y oputaron ya poina. 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Haga vete y lende libre. Mira, a cuál me conoce página Miguel. No invita a mí tan a yo ya llevo mi vete y. A lo mejor con Nero Pajay, o Nero Febrero, dime, nada. Ya mi mía, la mía día escuela, oye, qué hija, que era la mejor se escuela, la amaba, la sea amigo, mía, ja. O yo hijo para decirlo a ver, Miguelito.
0: Te dispona, 1995, ya Yupín de Escarajito, iba a Yuqueo, ya tomaste y cayó paleadas y nataba Zapucay, y me mandó a Batito, 1900.
1: Yo tengo un video ese que vos me diste, ese en carrete.
0: En carrete, a mil, ya Yuqueo, Ginan de Valle y Caballo, los pueblos y Escarajito, y ve. Haya topado de Ica, la Ipe, calle Bomba, Apola y Pala, Gina, don Pedro Barbosa, le mandaba.
1: Sí, hermano, allá en el juicio, pujame. Ya podamos ver el primer festival de Guaira posible en la Plaza General de Nagino Caballero.
0: Allá jala de Envidecoballo, le mandaba.
1: Sí, ya jala, imagínate, la segura,
0: y la segura, ve.
1: Sí, señor, así mismo, pues. Y fue un éxito. Y de mi cuadramo, tengo, oye, Pocuri. Y festival, el lanzamiento del disco Don Peña, mi amigo, a Mochini Gape.
0: Exactamente.
1: Exactamente, y ahí le encontré al doctor Carlos Rubén Ojeda.
0: Nuestro muy querido amigo, sí, señor.
1: Y nos acordamos, estaba en Yandeja, ahí nos veía de ella, viajado casi cada 8 días con programa Radio Nacional de.
0: Cada martes.
1: Cada martes,
0: sí, señor.
1: Señor,
0: ¿por casi cuántos años, Tito? Casi 10 años lleva.
1: Años de barro, cada semana. Y este tiempo ya le dije, ya puede ir a un festival, tú sabes, de año nuevo de Radio Nacional, de calle y un motivo.
0: ¿Le mandaba? Sí, señor.

0: qué placer, qué satisfacción. Conversar con, decíamos, una persona que desde sus inicios, cuando tenía 7 años y hasta hoy día, se ha entregado a la música paraguaya y lo ha dicho él, bueno, entregó su trabajo al creador para que todo le valga y le salga bien. Y entonces llegó hasta aquí y todavía tiene mucho camino por recorrer. Así es que agradeciendo la gentileza, primeramente doña Eve, que permite que Tito esté despierto a esta hora ya. Porque ya...
1: En Duina,
0: doña Eve, andas a Islanda y cuando iba tarde te da temblor y te iba ya, pero bueno.
1: Iván,
0: claro, nuestro amigo Iván era muy jovencito cuando iba a la radio, ¿te acordás de oyente, Tito?
1: Sí.
0: Mitad Iván, ¿eh? Sí, señor. ¿Cuántos años tiene Iván ahora, Tito? ¿Cuántos años tiene ahora?
1: Iván tiene 32 años.
0: 32 años. Era jovencito cuando iba a escuchar en vivo y en directo los programas de su papá en Radio Nacional del Paraguay. Así es que, en la memoria de don Ilidio Acuña López, nuestro muy querido amigo, una persona respetuosa, un señor que a quien tuvimos la suerte de conocer a tu papá, sí, ¿verdad? Y a tu mamá también allá, porque eran siempre muy gentiles con nosotros. Por todo esto que han dejado una familia de artistas, porque no solamente ustedes, en Teo Estea de Pura y... Bueno, mi querido Tito, realmente un placer haber conversado contigo.
1: De todo corazón, te tenía un abrazo fuerte y que...
0: Tito.
1: 24 como papá ha podido viajar a Ocota Petit. Más en la isla la tiempo de gente ya eres con los tiempitos y ya caro y mira ya sabes que ya bueno a mí aparte especial para vos que el niñito Dios bendiga a todo el Paraguay, a todos los artistas, mis hermanos artistas dúos, tomba po entre los de allá van a el pan de cada día a través de nuestro arte allá, Miguelito. Y entonces un fuerte abrazo para vos, mi hermano del alma, y a tu familia. Y ya, en mi mina donde estaban, y ya pude pedir la oración, un poco tu

0: 4 de la mañana con un minuto en nuestro bloque especial Entrevistas en el Recuerdo. Hemos unido estas dos fechas muy importantes para el recuerdo. Un 6 de agosto del año 1952 nacía en Valenzuela, luego se crió y adoptó como Valle Caballero Pueblo el querido Justo Ilidio Acuña Vera, el querido Tito Acuña. Y dentro de lo que ha sido la entrevista de casi dos horas, hemos incluido todos los temas de Emiliano R. Fernández, atendiendo a que ellos habían rescatado desde el año 1984, cuando conformaron el trío con Juan Carlos Oviedo, la mayor cantidad de obras del Tirteo Verde Olivo. Entonces, estas dos fechas muy importantes hemos unido en estas casi dos horas del bloque Entrevistas en el Recuerdo a través de Voces del Paraguay. Emiliano R. Fernández nació en una fecha como hoy, un 8 de agosto del año 1894, un día miércoles a las 20 horas en Edusunú, Arambaré. Y también en una fecha como hoy, hace 59 años, aparecía la primera edición, el primer número del diario Ese Color. Entonces, hoy estamos de fiesta. La pausa, a la vuelta, último tramo, última hora de Voces del Paraguay, solo Emiliano.
1: Estudio de impacto ambiental. 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
2: Ya son las 4 de la mañana con 4 minutos.
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4 de la mañana con 18 minutos en la primera parte de este reinicio de Voces del Paraguay. Hemos escuchado la poesía de homenaje en la voz de su autor, junto a los requintos de Juan Cancio Barreto, de Rigoberto Arévalo, el programa Entre Amigos de Miguel Cholo Cabral. Este homenaje muy especial a Emiliano R. Fernández, recordando 132 años de su nacimiento, un 8 de agosto del año 1894, un día miércoles a las 20 horas en Idusunú, Guarambaré. La temperatura en Ciudad Capital, 13 grados con 4 décimas, la humedad 86%, viento en calma. Reiteramos para la madrugada, el día de hoy entre 11 a 13 grados, por la mañana entre 12 a 19 grados y por la tarde entre 19 a 22 grados. Y sigue diciendo el pronóstico del tiempo con respecto a las precipitaciones, que para hoy se prevén lluvias dispersas en el norte y este del país, mientras que en el noreste podrían estar acompañadas de actividad eléctrica en gran parte de estos territorios. Luego, las condiciones tenderían a mejorar de manera gradual durante el transcurso de la jornada, mientras que el resto del país la probabilidad de lluvias se mantiene baja. Entre mañana, domingo también, hoy sábado y mañana domingo, se prevén lluvias dispersas en sectores del norte, este y centro de ambas regiones del país. Entonces, entre hoy, sábado 8 y domingo 9, se prevén lluvias dispersas en sectores del norte, este y centro de ambas regiones del Paraguay. ¿Quién fue la esposa de Emiliano? Hoy estamos recordando 132 años de su nacimiento, aquella sanantoniana que fue jovencita conocida por Emiliano en Izate, y quien fue la destinataria de varios versos del Tirteo Verde Olivo, con quien contrajo matrimonio en una fecha como hoy, un 8 de agosto del año 1933, una ceremonia civil que luego se completó con la ceremonia religiosa en la iglesia de Caacupé, un 24 de febrero del año 1934. Estamos en este último tramo de Voces del Paraguay, así que envíen su mensaje al 0972-730-730. También enviamos un saludo muy especial a los integrantes de la Orquesta Grupo Génesis, en la persona del querido Virginio Arzamendia, a don Cecilio, que ha enviado estas grabaciones para compartir hoy solo Emiliano en Voces del Paraguay.

Ya son las 4 de la mañana con 24 minutos. Emiliano Orea, al estilo Orquesta Grupo Génesis. Muchas gracias a Virginia Arzamendia, a don Cecilio Arzamendia de Arquín, la marca de los campeones en tu ventana. Hablando de la temperatura actual, que ahora actualizamos 14 grados con dos décimas, la humedad 82%, viento en calma. Emiliano también fue un gran conocedor de la cultura mestiza de nuestro pueblo, de su rica vivencia con la mente alerta, que fue recogiendo la sabiduría que volcó en sus versos. Andariego, impenitente, bebió de sus múltiples caminos aquellos conocimientos que formaban parte de la creación poética del poeta soldado. Emiliano fue el cronista de su tiempo. Sus versos no fueron el reflejo de lo que le contaron, sino que el espejo de lo que él iba viviendo en cuerpo y alma. Su voz nacía de las heridas y las esperanzas, de su sentimiento convertido en palabras. Entonces, aquí llegamos al momento donde él es un profundo conocedor de la naturaleza, de las plantas y los animales que están presentes en su extensa e inmensa obra. Pujale a Mangupe, con música de Felipe Descardoso, escrito en la Laguna Verá, de Puerto Pinasco, año 1925, del libro Las Voces de la Memoria, Nuestras Voces del Paraguay.

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1: En la recreación de Kemil Yambá y su conjunto de espectáculo Los Alfonsinos, Pijarea Manguipe, con melodía de Felipe Descardoso, aquí en Nuestras Voces del Paraguay, solo Emiliano. 132 años de su nacimiento, en una fecha como hoy, un 8 de agosto del año 1894, miércoles, 20 horas, Uisunú, Guarambaré. Y seguimos recurriendo al libro bajo el título de Legado del Poeta del Pueblo, Emiliano Ore. En la página 51, fue un valiente combatiente durante 3 años en la guerra, defendiendo el Chaco paraguayo. Su alta en filas del ejército está fechada el 27 de julio del año 1932, como efectivo del Regimiento de Infantería número 13, Tuyutí. Ascendió a teniente segundo el 8 de marzo del año 1933 en el campo de batalla de Nanagua, según decreto número 46.692 y desmovilizado al final de la confrontación bélica. Estas dos batallas de Nanagua tuvo como protagonista principal a nuestro Tirteo Verde Olivo. Él tuvo la admiración muy especial a sus jefes, al entonces teniente coronel Luis Irrazábal, Francisco Brizuela, mayor Francisco Caballero Álvarez y teniente Rodolfito López, a quienes cita en su página inmortal de TC Tuyutí. Pero antes, escuchamos a Ramiro Nabuco Gómez, hijo de Darío Gómez Cerrato, amigo de Emiliano, que de esta forma rinde un homenaje muy especial al comandante Luis Irrazábal Encarnaceno en Nuestras Voces del Paraguay.
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0: Ya son las 4 de la mañana con 38 minutos. La poesía que escuchábamos también pertenece a Emiliano. Cerubixá ha dedicado el poema al coronel Luis Irrazábal. Y luego, por supuesto, un clásico, 13 Tuyutí, Nanagua de Gloria, de Emiliano R. Fernández en la poesía y Ramón Vargas Colmán en la melodía, el dúo de la simpatía Quintana Escalante. La pausa, a la vuelta, último tramo, solo Emiliano, Voces del Paraguay.
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0: 4 de la mañana con 41 minutos. Solo Emiliano, el día de hoy se recuerda 132 años del nacimiento del Tirteo Verde Olivo, Emiliano R. Fernández, un 8 de agosto del año 1894, día miércoles, 20 horas. Hijo de don Silvestre Fernández, doña Bernarda Rivarola. Y ya habíamos escuchado a Emiliano, defensor de la causa paraguaya, a través de sus épicas obras de carácter patriótico, de defensa de la soberanía nacional. Profundo conocedor de la naturaleza, escuchábamos Pujarea Mangupe, escuchábamos Primavera. Y en materia de conquista, a través de su poesía amorosa, Las Hermosas Serenatas. Emiliano religioso, Ñesu Jame, por ejemplo, Farrasu Ise Kepe Guaré. Y ahora vamos a llegar al Emiliano poeta social. Dice el periodista Mario Rubén Álvarez con respecto a esta faceta del poeta guarambareño. Con respecto a Emiliano, a la hora de denunciar la tremenda desigualdad social en su obra Boria Jumembe. Es un grito contra la injusticia, sus cuartetos insistiendo en la contraposición del rico y el pobre. Porque el pobre suele tener madre, pero no padre. El rico, en cambio, tiene padre y va mostrando las diversas escenas cotidianas en las que el látigo de la desigualdad social golpea a los habitantes de nuestro país. Fue ayer, pero es tan vigente el día de hoy, sin dudas. Emiliano ve que para el desposeído económicamente todo es adverso. En cambio, para el bendecido por la fortuna de sus padres, todo es bonanza y bienestar. Lo que observa y señala, sin embargo, no solo es desigualdad social, también levanta el índice acusador en su verbo fulminante para resaltar que hay pobres porque existen aquellos que llevan su bolsa del fruto del sacrificio para su cosecha personal. Aquí, señoras y señores, solo Emiliano Boria Jumembe.

Ya son las 4 de la mañana con exactamente 46 minutos. Estamos en el último tramo de Voces del Paraguay. Don Silvestre Fernández, padre de Emiliano, nació en la compañía Chauria de Acaay, un 31 de diciembre del año 1856. Su madre, doña Bernarda Rivarola, por eso él antepone en homenaje a su madre la letra R de Rivarola. Él nació en una fecha como hoy, un 8 de agosto, estamos hablando de Emiliano, miércoles 8 de agosto, 20 horas, Usunúgualambaré, 1894. Ya cuando se veía venir el final de la Guerra del Chaco, él se anticipó, así como fue también uno de los primeros en alistarse para la defensa de la soberanía nacional, y escribió esta hermosa poesía que un día el compositor caballerense encontró en la revista Carabot de Cuemí y le vistió de melodía. Estamos hablando de don Juan Alberto Torales, Juan A. Torales. Y quiero que escuchen bien el contenido de este mensaje cuando Emiliano ya de nuevo a estos lados de la región oriental aguarda a sus camaradas que están en el frente de batalla y les insta a comenzar de nuevo a reconstruir el Paraguay luego de 3 años de cruenta confrontación bélica. Pineda Novo, señoras y señores, solo Emiliano aquí en Voces del Paraguay.

Letra de Emiliano Fernández con música de Juan Atorales, señoras, señores. Pinaranovo aquí con la interpretación del dúo de la simpatía Quintana Escalante. Un 23 de enero del año 1905, nacía en San Antonio, la que sería con el tiempo esposa y destinataria de muchas de las poesías de nuestro homenajeado hoy, Emiliano Fernández. María Belén Lugo, ella en Isatú había conocido en un rezo de angelito a quien luego sería su esposo. Contrajeron matrimonio un 8 de agosto, en una fecha como hoy, del año 1933, en una ceremonia civil que se completó luego al año siguiente, 1934, en la iglesia de Caacupé, un 24 de febrero del año 1934, cuando este, con permiso del frente de batalla, había venido para completar su matrimonio con la prometida, con María Belén Lugo. Entonces, a los que han participado, muchas gracias a toda la gente que durante toda la madrugada, desde la medianoche, ha acompañado esta emisión muy especial, Solo Emiliano. Hemos tenido la posibilidad de hacer escuchar parte de la historia poética de Emiliano Fernández. Por supuesto que tendríamos que hacer dos o tres programas similares para por lo menos hacer un 25% de estas hermosas creaciones de Emiliano, que prometemos seguramente va a continuar en otras emisiones de Voces del Paraguay. Así es que hasta aquí el día de hoy, en nombre de Luis Martínez, de don Gerardo Ortega Jiménez, Miguel Zuloaga, les decimos muchas gracias. Y por supuesto, nuestra ganadora el día de hoy, doña Martina Roa de Jara, 637, ella es de la zona de Limpio, se ganó el calzado de Arquín, la marca de los campeones. Muchas gracias por la sintonía, Dios mediante, hasta el próximo día sábado. ¡Viva Emiliano! ¡Viva el Paraguay!

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0: con 2 minutos de las 9 de la mañana. Hoy, ¿a qué? Ya, todavía no lloré. 5:02 de la mañana. Hoy, sábado 8 de agosto, estamos con Contacto Ciudadano. Buen día, gente. ¿Cómo están? Hola, hola. ¿Quién les habla? Ana Lescano. Estamos en una edición más de Contacto Ciudadano, con mucha información, con mucho contenido. Y hoy me acompaña mi querida amiga Lorena Aponte. ¿Cómo estás, Lore?
1: Hola, Ani. Hola, buen día a todos. Felicidades, Ani. Felicidades también a todo el gran equipo de ABC Color. Hoy cumple 59 años defendiendo la verdad. No cerraron, no volvieron a abrir, no volvieron a amenazar y nos tienen permanentemente amenazados. Pero aquí estamos, elevando todavía nuestra voz de protesta y siempre levantando la bandera de la libertad de expresión. Así es que muchas felicidades, no solo para nosotros que componemos este equipo, sino también a la gente que está del otro lado acompañándonos, porque sin ellos realmente nosotros no podemos avanzar nunca. Así es que muchas gracias.

0: por la compañía desde hace 59 años. Y 9 años de ABC TV también. Hoy es una fecha bastante festiva para nosotros, así es que tenemos que celebrar algo.
1: Estamos con mucho ánimo para celebrar el cumpleaños de ABC Color y acompáñennos hasta las 8 de la mañana hoy, porque vamos a hablar de todo un poco. Hoy tenemos un invitado especial, vamos a dar las noticias, vamos a contar cómo va a estar el pronóstico del tiempo en las próximas horas, vamos a estar debatiendo un poco de qué pasó esta semana. Tenemos muchas noticias muy tristes, muy fuertes, pero también hay algunas cosas capaz y encontremos algunas cosas bonitas que contar para poder alegrar su fin de semana. Son las 5:04. Quiero que nos manden un mensaje. Quiero que nos saluden. Se despertaron ya. ¿Cómo están en Misiones, Cazapá, Caguazú, hacia el Chaco paraguayo? Siempre tenemos gente que nos escribe del Chaco paraguayo. A ver, ¿dónde más? En Yaguarón también siempre hay gente que nos escribe desde Yaguarón, desde todos los departamentos del territorio nacional. Quiero que digan buen día, quiero que nos saluden y nos cuenten cómo están. ¿Qué tal amanecieron? ¿Qué tal le trató esa semana? Fue una semana linda, la primera semana del mes de agosto. ¿Sirvió o no sirvió el carrulino? Todavía no hizo tanto efecto.
0: A la flauta yo creo que tengo que tomar un poquito más de carrulino, unas gotas de más, perdón, no eras gotas, traguitos. Traguitos de más no nos va a venir mal, parece, en este agosto. Está potente.
1: Pero empezó recién, lo demasiado pronto.
0: Claro, yo espero ya que haga efecto, porque ya necesitamos que agosto haga lo suyo en cuanto al efecto el carrulín, habla, no del mes. El mes es largo, 5 fines de semana, no sé qué.
1: Mucho tiene agosto, sí. Larguísimo.
0: Con calma tenemos que asumir, porque recuerden lo que siempre les digo: cuando llega el bre, ya es fin de año. Cuando lleguemos a septiembre, octubre, noviembre, diciembre, ya es automáticamente aguinaldo a la mira.
1: Ya faltan un poquito más de 100 días para el aguinaldo. Así es que escríbanos 0972-730-730, cuéntenos si ya están ansiosos por su aguinaldo también, quizás, falta poco para Navidad, ya me estoy acelerando ya.
0: Sí. Falta poco ya realmente.
1: Sí, bueno, hoy estamos de fiesta, Lore, como estabas diciendo, hoy cumplimos 59 años, casi 60, ya estamos por entrar a la tercera edad con ABC Color. Mucha información siempre, mucho contenido, tenemos a una gran audiencia y a una gran comunidad de lectores, muchos lectores que nos escriben y nos llaman todos los días también en la redacción. Sobre todo quiero aprovechar este momento para decirle gracias a toda la amable audiencia, para todos nuestros lectores de ABC Color, que siempre están pendientes de nosotros para mandarnos información. Siempre yo digo que nuestros lectores son nuestros mayores corresponsales, porque son los primeros en contarnos qué pasa por el interior del país, porque nosotros tenemos gente dispersa por todas partes, pero por sobre todo tenemos lectores dispersos por todas partes que nos están escribiendo y nos están contando todo lo que está pasando a nivel nacional. Así es que sobre todo gracias a ustedes y felicidades también a ustedes por estar siempre, siempre con nosotros. Lore, ¿cómo va a estar el tiempo este fin de semana?
0: Ahora tenemos 14 grados solamente de temperatura, también de sensación térmica. Atención, porque durante la mañana la jornada se va a presentar fresca, con cielo mayormente nublado, vientos del norte luego rotando al sur. Esto a la tarde va a cambiar, pero solo un poquitito, porque la temperatura se va a elevar hasta los 22 grados. Y atención, porque a lo que ya les leí del pronóstico, les agrego lluvias dispersas en hora de la tarde de este sábado. Ya para la noche, sin lluvias, y la temperatura vuelve a descender de 20 a 17 grados, fresco, cielo mayormente nublado, vientos del sur.
1: Y este fin de semana tenemos mucha lluvia, no solamente el sábado, sino también va a estar siguiendo este pronóstico del tiempo, se extiende para el día domingo. Y vamos a entrar en detalle en las distintas localidades. Concepción, ¿cómo están en la zona de Concepción? Les cuento que mañana domingo van a tener todavía fresco a cálido, cielo mayormente nublado, vientos del sur van a predominar, lluvias dispersas con ocasionales tormentas eléctricas. La temperatura mínima prevista para esa zona del país es de 16 grados y la máxima de 22 grados. En la zona de San Pedro también tendremos las mismas condiciones del tiempo. Va a ser fresco a cálido el día domingo, así es que prepárense, no salgan sin sus abrigos, porque vamos a tener también lluvias dispersas con ocasionales tormentas eléctricas. La mínima prevista es de 15 grados y la máxima de 22. Con una máxima de 22 ya decimos que no va a hacer calor, así es que sí o sí un abriguito, una camperita por lo menos fresquitas, livianitas, si es que no tienen tanto frío. En la zona de Cacupé, ¿cómo están? En Cordillera, Piribebuy, tenemos ahí también una temperatura prevista. Mira, ahí va a ser 13 grados hoy. La mínima prevista para que ocupe es de 13 grados. También para mañana de 13 grados. Y lluvias dispersas con ocasionales tormentas eléctricas. Así es que prepárense en la zona de Cordillera para Villarrica. Villarrica, mañana ya no se esperan lluvias. Así es que si están planeando salir, probablemente tengan un buen tiempo que acompañe. Pero sí va a ser fresquito. Tenemos una mínima de 12 grados para la zona de Villarrica, mañana domingo, y una máxima de 19 grados. Fresco, frío, cielo mayormente nublado y vientos moderados del sur. Para Coronel Oviedo sí se esperan lluvias, porque tenemos... Pero lluvias dispersas, no tanto tormentas eléctricas, un poquito más tranqui para la zona de Coronel Oviedo, pero mínimas sí de 13 grados y máximas de 20 grados. En la zona de Casapá y Encarnación ya no se esperan lluvias para el día de mañana, pero sí fresquito porque las mínimas van a estar en torno a los 10, 11 grados el día domingo. San Juan Bautista también tendremos 10 a 11 grados, cielo parcialmente nublado. Y en la zona de Paraguarí, ¿cómo están en Paraguarí? Buen día, ya se están despertando. No me llegan todavía mensajitos de Paraguarí, a ver cómo están en la zona de Paraguarí. Ahí mañana ya no tendremos lluvias, pero sí frío, mínima de 12 grados. Después de tanto calorcito, ahora ya viene otra vez unos días un poco más frescos. Ya volvió otra vez nuestro invierno, que salimos con mucho abrigo y después guardamos el abriguito en la mochila. Ciudad del Este, ¿cómo están en la zona de Ciudad del Este, Alto Paraná? ¿Ya se despertaron ahí? ¿Están tomando su matecito?
0: Qué gusto amanecer por Ciudad del Este hoy así, tranqui, el sábado.
1: ¿Qué haríamos en Ciudad del Este un sábado?
0: Yo esperaría, buscaría un buen hotel para desayunar y después ya buscaría qué hacer en el circuito comercial.
1: ¿Circuito comercial? ¿Qué después, más hay de
0: ahí
1: turismo?
0: Por ahí puedo pasar a Foz un ratito para ir a visitar las cataratas y demás. O sea, hay tanto que hacer.
1: Ciudad del Este yo estuve de paso dos veces máximo. Ah. Pero solamente tuve tiempo de recorrer el circuito comercial así un poquitito, poquitito. Sí. Todavía no conozco tanto Ciudad del Este. No sé bien qué tiene atractivos turísticos. Sé que tiene muchísimos, pero todavía no tuve tiempo. A ver si la gente de Ciudad del Este puede contarnos o contarme, mejor dicho, a mí, al menos que no conozco, que no puedo dejar de visitar en Ciudad del Este, entonces ya tengo en mi lista para cuando pueda ir. ¿Y cómo va a estar el tiempo ahí para saber si pueden hacer turismo este fin de semana? Fresco, cielo mayormente nublado, vientos del sur y lluvias con ocasionales tormentas eléctricas, tanto para hoy como para mañana. Hoy tenemos una mínima de 11 grados. Pero mañana domingo ya va a subir un poquitito más esa mínima y tenemos 14 grados y una máxima de 21 grados. Hacia la zona de Capital Lore, hacia la zona de Asunción, ya no se esperan lluvias mañana.
0: Mañana ya no, porque obviamente el pronóstico extendido ya nos habla de una mínima de 13 grados, una máxima de 19, fresco cielo mayormente nublado y vientos del sur. Recién, más o menos para mitad de semana, por ahí vamos a tener lluvias de vuelta, pero ahora solamente tenemos que afrontar una pequeña lluvia porque habla de lluvias dispersas, ni siquiera hay una alerta de tormenta por el momento para hoy. Pero mañana ya va a ser una jornada mucho más tranquila en cuanto a lluvias, porque la temperatura va a descender. Y claro, es de esperarse, estamos en invierno.
1: Por fin viene el invierno.
0: Todavía el invierno no está dando lo suyo, por lo menos desde su ingreso. Poco antes sí tuvimos temperaturas muy bajas y creo que fue lo último hasta el momento de este invierno.
1: Nos dio una pausita para poder lavar nuestros abrigos, nuestras frazadas y luego volver a utilizarlos. Y si seguimos con el pronóstico extendido, tenemos que decir que en la zona de Pilar no se esperan lluvias ni para hoy ni para mañana, pero va a ser frío. 9 grados es la temperatura más baja que estoy viendo para el día de hoy, sábado, en la zona de Pilar. ¿Cómo están en Pilar? ¿Qué tal les trata el frío? Yo me imagino que ya están empezando su jornada y tomando un mate igual que nosotros. Mañana tampoco va a llover en esa zona del país, pero sí se esperan mínimas de 10 grados y máximas de 18 grados. Pedro Juan Caballero, Saltos de Guairá, ¿cómo están en esa zona del país? En estas dos zonas sí va a llover y sí tendremos fresquito, 16, 17 grados de mínima, y las mismas condiciones se esperan para el territorio chaqueño. Pozo Colorado, ¿cómo están? Buen día, lluvias dispersas les esperan este fin de semana, tanto este día sábado como para mañana domingo. Fuerte Olimpo también, mínimas en torno a los 15, 14 grados, y la misma temperatura para Mariscal José Félix Estigarribia. Pero en esa zona del Chaco, ya mañana domingo va a subir un poquitito más la mínima, porque tendremos entre 17 y 22 grados. Entonces, como siempre, el Chaco ya hace más, un poquito más de calorcito, no tanto frío. Y así va a estar el tiempo estos días, Lore. En el lunes todavía va a continuar estos pronósticos de lluvia dispersa. No se esperan tormentas, al menos por ahora, para los próximos días.
0: Pero en Asunción no marca, Ani, para el lunes, sí para el martes lluvias dispersas nuevamente, y para el miércoles ya no marca de vuelta lluvias. Es que no hay pronósticos de tormentas fuertes para la semana, pero atención, sí van a haber puntuales lluvias dispersas. Obviamente esto es algo que se pronostica y es lo que publica la Dirección de Meteorología. Todo es cambiante, teniendo en cuenta que tenemos prácticamente ya activo un fenómeno climático denominado El Niño, que se va a caracterizar por fuertes inundaciones que probablemente va a dejar a miles de damnificados a nivel país. Así es que ya por eso hay reuniones permanentes de las autoridades de gobierno con incluso sectores privados y otras interinstitucionales, como para poder dar cobijo a estas familias que van a estar afectadas, ¿verdad? También están viendo cuál va a ser la situación de las escuelas que están en zonas ribereñas, porque el Ministerio de Educación dice que quiere garantizar dos cosas: las clases presenciales y también la provisión de la alimentación escolar con el proyecto Hambre Cero. Así es que es lo que están tratando de ver ya desde el Ministerio de Educación, cuál va a ser la reubicación. Están contra reloj, porque ya el fenómeno climático está haciendo lo suyo, y a más tardar para finales de agosto esto tiene que estar listo para ejecutarse, porque en septiembre ya se espera que esté activo este fenómeno con mayor intensidad.
1: ¿Y será que tenemos audiencia que está en zona ribereña y que tiene arroyo cerca? A ver si nos pueden contar cómo están, si ya ven que se están movilizando de repente desde su municipalidad, desde su gobernación, porque lo esencial, creo yo, en esta etapa también es la limpieza, porque si no limpiamos esos cauces, todo se va a colmatar y nuevamente vamos a tener muchas familias afectadas. Entonces, si tenemos audiencia que está cerca del arroyo, que está cerca del río, que nos puede contar un poquito si ya tuvieron un contacto con la gobernación o con el municipio, o si de repente ustedes están tratando como comunidad también prepararse, porque sabemos que algunas comunidades van viendo y ya se están organizando para ver qué pueden hacer. Es muy importante la organización de la comunidad en estos casos. A ver si la audiencia puede escribirnos al 0972-730-730. Y ya tenemos algunos mensajitos de buen día. A ver, desde Cacupé, por ejemplo, nos dice ya 13 grados en este momento. ¿Cómo estás? Ahora no me dice su nombre de este oyente. Claudio. Claudio, ¿cómo estás? Buen día. Desde Caguazú, 14 grados nubladito también nos dice. Buen día, Lucas. ¿Cómo estás? A ver, Artemio también nos saluda tempranito. ¿Cómo estás, Artemio? Contanos desde dónde nos estás escuchando. Otro mensajito desde Argentina, siempre nuestra audiencia desde Argentina. ¿Cómo están en el exterior del país? Argentina, España, siempre nos hablan desde Italia, desde Tokio, desde países que yo no me esperaba recibir un mensajito, a veces desde Finlandia, dicen hola. Es tan grande la audiencia de ABC Cardinal, así es que saludos a todos los paraguayos que están en el mundo. Probablemente por esa zona del país, ya más lejos, ya estén cerca del mediodía. Cuéntenos si están trabajando, qué están haciendo este fin de semana, o de repente tienen libre. Desde Yataití también nos escribe Raúl López. ¿Cómo está? Ya va a tomar tereré, dice, porque son las 9, ¿viste? Ya escuchó mi saludo, porque yo dije que son las 9, las 5.
0: Tereré rupay.
1: Tereré rupaya.
0: Ya tereré.
1: No, sí, perdón, estaba muy dispersa cuando empecé, pero ya estamos ya un poquito más despiertos. Ya estoy tomando mi mate, eso me va a despertar para poder seguir y aguantar estas 3 horitas. Desde Fernando también siempre nos escribe Rubén Zacarías y nos dice felicidades por nuestro aniversario, muchas gracias. Hola Cardinal, ¿es verdad que va a haber eclipse de sol? Sí, va a haber un eclipse este 12 de agosto, pero no se va a ver desde esta zona del país.
0: No, es para el otro lado.
1: Es para el otro extremo, entonces lastimosamente no vamos a poder tener actividades. Estuve yo buscando información al respecto justamente. Si ponen eclipse de sol, por cierto, en Google les salta una luna y un sol ahí atravesándose. Muy lindo, busquen. A ver qué dice la información sobre el eclipse. Vamos a ver una página que sea un poquito más confiable.
0: Estoy mirando la página de la NASA ahora. ¿Sí? Y dice que el 12 de agosto del 2026 se va a dar un eclipse solar total que recorrerá, atención con esto, Groenlandia, Islandia, el norte de Rusia y el Océano Atlántico, España y un pequeño rincón de Portugal. Esto es lo que reporta la NASA en su página oficial. Muchos otros lugares del hemisferio norte tendrán un eclipse solar parcial ese día, incluyendo partes del norte de Estados Unidos, desde Alaska hasta Carolina del Norte, y la mayor parte de Canadá, gran parte de Europa y el noroeste de África. Así es que a nosotros ni por asomo prácticamente nos va a afectar este eclipse solar total. Para muchas personas a lo largo de la parte occidental de la trayectoria del eclipse, que sería en Europa continental y África, el sol se pondrá mientras todavía está parcialmente eclipsado, lo que brindará una oportunidad de presenciar un eclipse de sol durante el atardecer. La NASA transmitirá el eclipse en vivo en inglés a partir de la 1:15 p.m. hora del este, el 12 de agosto de este año 2026. Pueden ingresar a la página de la NASA, www.nasa.gov, y ahí van a tener el live en vivo para seguir esto, minuto a minuto.
1: Y este eclipse va a durar 1:48, cortito. Muy interesante, me encantaría poder ver, así que vamos a estar mirando a través de la página de la NASA. Este fenómeno en su conjunto sí dice que va a durar más, o sea, ese proceso de acercarse lentamente va a durar aproximadamente 1:48 parcialmente, pero completo, ese que esté totalmente oscuro en esas zonas del mundo, menos de 2 minutos según lo previsto y según informa también ABC Color en su página el día de hoy. Hay una nota, si quieren saber un poquito más, que se titula 5 datos esenciales sobre el eclipse solar total del 12 de agosto, si es que de repente tienen más curiosidad sobre este fenómeno. Y voy a leer unos mensajitos más antes de leer la tapa para no dejarle a nuestra audiencia que tan temprano nos escribe. Buenos días, dice el licenciado Hugo Agüero desde el barrio Intendente Bruno Gullari de Asunción, distrito de la Catedral. Felicitaciones por el cumpleaños número 59. Muchas gracias, buen día. Desde San Juan Misiones también dice presente Félix. Buen día, chicas. Feliz 59 años a la combativa de ese color. Fui testigo del cierre en plena dictadura y también fui testigo de cuando se levantó y se sigue levantando con conceptos modernos de comunicación que hacen que estén a la vanguardia. Muchas gracias, José, desde Lambaré, por escribirnos también y por tus felicitaciones. A ver, Edward, no entiendo tu pregunta. ¿Quién es? No entiendo, pero no sé si preguntas quiénes somos, pero por si acaso te respondo, estamos Ani, quien les habla, y Lorena Aponte, este sábado 8 de agosto compartiendo con ustedes. Desde Tomatí también nos saludan, buen día desde Mallorquín, desde Pilar hace frío, 9 grados, dice Martín, estás tomando tu mate para poder hacer pasar el frío, Martín. Ña Lola desde Yaguarón también siempre, buen día, Ña Lola, ¿cómo estás? Tomando tu matecito, me imagino. Buen día desde Campo Bello, la Patria Chaco, Guardia de Seguridad, Higinio Espinosa. ¿Cómo estás, Higinio? ¿Qué tal la noche? ¿Estuvo tranquila tu guardia o no tanto de repente? Y esos son algunos de los mensajes que nos llegan, todavía muchísimos más. Pero, ¿qué te parece, Lore, si vamos a la lectura de la tapa del día de hoy?
0: Sí, vamos, porque hoy tenemos una fecha especial.

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2: Sábado 8 de agosto del 2026 y el título principal de la tapa de hoy es Diputados votarán ley que mantiene la jubilación VIP. Preparan solo un maquillaje para no perder privilegios. Tras haber dilatado la ley de jubilación VIP legislativa, la Cámara de Diputados tratará la próxima semana el proyecto ante eventual sanción ficta.
3: Y los parlamentarios hicieron mínimas modificaciones a su sistema y seguirá siendo preferencial en comparación a la jubilación en el sector privado.
2: Cámara Baja deberá ratificarse en su versión original o allanarse a cambios del Senado. Sea cual fuere la decisión, seguirán con sus privilegios.
3: Por ejemplo, se jubilarán a los 60 años con 10 años de aporte. Con el 80% cobrarán más de 30 millones de guaraníes. Además, podrán retirar los fondos.
2: Y la foto principal del día de hoy, por supuesto, que es de nuestro aniversario y dice ABC Color cumple hoy 59 años en defensa de la libertad de expresión. 59 años de acompañar a los lectores que animan, fortalecen y renuevan la labor de informar y defender la libertad de expresión cada día. A lo largo de estos años, nuestro diario ha tenido que informar sobre hechos que lastiman a la sociedad, sobre las arbitrariedades de las autoridades de turno, la corrupción, la injusticia. Y eso mismo nos ha deparado una clausura durante 5 años, desde 1984 hasta 1989, por orden del régimen dictatorial de Alfredo Stroessner. Y esa es la foto que tenemos hoy en tapa, es de nuestros compañeros periodistas del momento manifestándose por la clausura. Pero ese compromiso hoy sigue intacto y no nos van a callar. El pintorcito que nació como un símbolo de resistencia y de lucha en los tiempos más difíciles para el país seguirá animando con la esperanza de tiempos mejores. Más información y más historia de ABC Color tenemos en las páginas 2 y 3 de hoy, sábado 8 de agosto.
3: También tenemos un tema en llamado de tapa, como Asoban reclama diálogo técnico para la regulación para fortalecer la confianza en cuanto a la convención bancaria.
2: Y el desarrollo nuclear requerirá entre 50 millones y 4 mil millones de dólares.
3: Se confirma el sobreseimiento de Jiménez Gaona en el caso Metrobús. Más detalles en la página 43.
2: Y esta información es muy importante porque médicos atienden hasta 100 pacientes en un día. Peligrosa e inhumana sobrecarga en la previsión. Y por eso justamente también tendremos una manifestación y una huelga que vamos a estar ampliando un poquito más. Esto está en la página 17 del día de hoy.
3: Y seguimos hablando del tema IPS, porque Bataglia, único imputado que no se presentó aún, fiscal pedirá captura internacional para el ex titular del Instituto de Previsión Social. Página 16, tenemos detalles sobre esto.

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1: Garantizar credibilidad de la supervisión financiera. El Banco Central del Paraguay publicó un comunicado a través de sus redes sociales en el que afirma que el incremento exponencial de la circulación y uso de tarjetas de crédito se debe a un mayor número de usuarios por efecto de la bancarización y no a un aumento generalizado del endeudamiento individual, que es la misma explicación que dio recientemente a propósito del crecimiento del crédito de consumo. El problema con ello es que se contrapone con las alertas manifestadas por el Fondo Monetario Internacional y por la mayoría de los analistas independientes, lo que acentúa temores de sesgos por conflictos de interés en la supervisión financiera.
2: Y es de esperar que el BCP esté atendiendo los indicios preocupantes advertidos por organismos internacionales, ya que estos no se pueden minimizar. La crisis financiera de los años 90 le costó a Paraguay el equivalente al 12% del Producto Interno Bruto, lo que a números de hoy suponen unos 7.200 millones de dólares. El IPS sufrió enormes pérdidas, lo mismo que el BCP, que se subrogó de deudas de los bancos quebrados y no recuperó ni una mínima parte, mientras que la economía experimentó varios años de recesión o estancamiento. La causa principal fue la deficiente supervisión y el no haber intervenido a tiempo para precautelar los ahorros y la salud del sistema. Que no se repita la historia.
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0: Y tenemos calendario deportivo en la fecha. Sábado futbolero, Ameliano versus Cerro Porteño a las 16 horas. Y también tenemos al 2 de mayo de Pedro Juan Caballero versus mi querido Olimpia a las 18:30 horas. Un sábado con fútbol que concentra la atención de los billetanos y pedrojuaninos. La cartelera de la tarde-noche de hoy propone en primer turno el partido en la Fortaleza de Villeta a las 16 horas con Sportivo Ameliano amenazante frente a Cerro Porteño. Y luego la pelota se traslada al estadio Río Parapití de Pedro Juan Caballero a las 18:30 horas, donde el 2 de mayo apostará a imponer su invicto en casa como lo fue en las dos primeras fechas del torneo Clausura 2026. Tanto el Ciclón como el Franjeado vienen de lograr la ronda pasada la primera victoria en el campeonato después de tener que absorber sendas derrotas en las dos presentaciones del arranque.
1: Y la titular de la NFF es otra que pide la salida de Infantino y sigue la crisis en la FIFA. Y ABC Color te cuenta un poco más en la página 45 del diario de hoy.
0: También tenemos, por ejemplo, de la Fortaleza al Corral, Ameliano versus Cerro Porteño a las 16 y 2 de mayo versus Olimpia a las 18:30. Y tenemos ya el calendario de juegos, son 18 juegos en total, 0 victorias de Ameliano y 3 empates con 15 triunfos de Cerro Porteño. En cuanto a 2 de mayo, Olimpia, tenemos 5 victorias de 2 de mayo, 7 empates y 14 triunfos del Olimpia. Tenemos también la tabla ya de clasificación. Ani encabeza Trinidense con 9 puntos, 2 de mayo con 7 puntos, Recoleta con 7, Guaraní con 6 y Libertad con 6.
1: Bastante llamativa la tabla de esta clasificación, Lore. Están muy lejos dentro de todos los que siempre están arriba y me encanta. Me gusta que de repente tengamos esas novedades, nos da de qué hablar también y nos sorprende siempre el fútbol. Y Cerro Porteño, las Libertadores, se alistan las 5 variantes en la lista de Buena Fe Coopera de cara a la trascendental serie de octavos de final con Palmeiras de la Copa Libertadores 2026. Cerro Porteño se preparan las modificaciones en la lista de Buena Fe. El entrenador Ariel Holland meterá mano en el plantel e incluirá a 5 de las 8 caras nuevas, tal vez dejando sorpresas de peso en el camino. Según las informaciones que se recogieron ayer en el entorno del plantel, surgió que el técnico argentino se decantó por incorporar a 5 futbolistas para afrontar esta fase decisiva. Por un lado está el arquero Manuel Rojo, el lateral Iván Ramírez, los zagueros Alexis Cañetes y Lucas Meroya, además del mediocampista Ariel Gamarra. Así es que esas son las grandes sorpresas que va a implementar el técnico de Cerro Porteño.
0: Sí, y también, atención, hablando de Cerro, ya en la Libertadores, Cerro va a estar jugando, se alistan las 5 variantes en la lista de Buena Fe Coopera de cara a la trascendental serie de octavos de final con Palmeiras de la Copa Libertadores 2026. En Cerro Porteño se preparan las modificaciones en la lista de Buena Fe. El entrenador meterá mano en el plantel e incluirá a 5 de las 8 caras nuevas, tal vez dejando sorpresas de peso en el camino.
1: Y si seguimos con otros ámbitos deportivos, también hay que hablar del Triatlón Mundial 2026 que se va a desarrollar en casa, el Delta Asunción, hoy y mañana. Un eslabón se disputará en esta zona del país hoy y mañana con las competencias que se desarrollan. A ver, dice, Paraguay ingresa al circuito de esta competencia por primera vez en la historia y estará representado por 5 triatletas, un evento que forma parte del circuito mundial de esta disciplina y que coincide con el campamento panamericano que se llevará a cabo del 6 al 19 de agosto próximos en el Parque Olímpico. Los componentes del Team Paraguay son Ana Victoria Portillo Prono y María Paz Rossetti en el equipo femenino, y en el masculino Jerónimo Paliga Codas David José Pardo Benítez y Emilio Roosevelt Benítez Núñez. El coach es Bernardo Bruti. La Federación Paraguaya de Triatlón tiene confirmada la delegación nacional que la representará en los Juegos Sudamericanos de Santa Fe. En los Juegos Sudamericanos van a estar Ana Victoria Portillo y Susana Guillén, David José Pardo y Fernando Martín Ferreira. El certamen regional será del 12 al 26 de septiembre.
0: Y también hablemos hoy y mañana en Arroyos y Esteros. Tenemos el Super Prime en Los Olivos. El Petrobras Campeonato Nacional de Super Prime tendrá su continuidad este fin de semana con la disputa de la segunda fecha del calendario 2026. El Super Prime Arroyos y Esteros, evento que fue postergado anteriormente en dos ocasiones, una por lluvias en la previa y otra por el Mundial de Fútbol. Hasta aquí se cumplieron tres fechas y hablamos de Barrero Grande, válido por la primera fecha, el Super Desafío en Capiatá por la tercera y en La Colmena por la cuarta. La competencia en el circuito Los Olivos tendrá 55 máquinas en pistas, tanto de la divisoria Pro como de la Line. Según el programa oficial de la carrera, hoy sábado desde las 7 de la mañana estará habilitado el parque de servicio para el ingreso de los equipos y a partir de las 10 de la mañana quedará abierta la secretaría de la prueba y se entregarán los materiales a las tripulaciones. A partir de las 13 hasta las 18 ya se realizarán las recorridas controladas al tramo de 7 kilómetros.

0: Arriero Orobaya y Oca Uva Plata.
1: Y sí, te parece ser fácil, pero la verdad cuesta un poquito leer cuando estamos teniendo ahí enfrente.
0: ¿Cómo era? Está cortito. Arriero Orobaya y Oca Uva Plata. Traducción sería la cara arrugada del hombre, o el hombre con cara arrugada caga plata. Ah, claro, el ancianito, el viejo.
1: Claro, porque el borracho normalmente no va a andar cuidando la billetera, la plata. Arruga, mete en el bolsillo y después sigue la hazaña, ¿verdad? Y al día siguiente, vamos a ver, empieza a
0: extender
1: el billete, a extender, y ahí que lo que quede es lo que, bueno, lo que no se gastó, ¿verdad? Vemos el santoral de la fecha.

Creo que también puede haber personas que se llaman Domingas, ¿verdad? Un saludo porque hoy es su santo oral, Santo Domingo, es presbítero, nació en Castilla, España en 1170 y murió en Italia en 1221. Su única y gran riqueza eran los libros, pero que no dudó en venderlos en un año de carestía para poder distribuir el dinero entre los hambrientos. Es el fundador de la Orden de los Predicadores o Dominicos. En 1234, a los 13 años de su muerte, fue proclamado santo. Santo Domingo era un presbítero, Ani, así es que un saludo a todos los domingos.

0: y Lore, vamos a tener un invitado especial porque a las 7 de la mañana va a venir el oficial inspector David Roldán, que va a estar contándonos sobre ciberdelitos en Paraguay y cómo reconocerlos. Hay demasiadas modalidades de estafa y de delitos hoy en internet, y él es especialista en ciberseguridad de la Policía Nacional, así es que préndanse hoy a partir de las 7 de la mañana y pueden dejarnos ya sus preguntitas si tienen algunas dudas sobre cómo prever estos delitos, sobre cómo cuidarse en su entorno. Cualquier pregunta puntual que tengan ya pueden ir mandándonos, porque a partir de las 7 vamos a estar tratando de evacuar todas esas duditas.
1: Es preocupante porque se supone que en agosto todavía estamos un poco sobre, ¿verdad? En diciembre empiezan a llegar los aguinaldos y normalmente ahí es donde crece el número de estafadores, billetes falsos y todo tipo de, a ver, de malandros que aparecen en las redes sociales a partir de ahora. Pero es llamativo que la Policía Nacional reporte un aumento impresionante respecto a la cantidad de denuncias que está habiendo sobre las estafas o los ciberdelitos, como le llama la Policía Nacional. Es decir, que tenemos que tratar de entender cómo funciona esto. Si no lo estamos manejando bien, este es el momento, porque la Policía Nacional nos va a dar las herramientas técnicas y físicas que podemos hacer para poder asegurar un poquito cuando nos manejamos a través del ciberespacio. Hay que tener ciertos cuidados y a veces obviamente no lo sabemos manejar al dedillo, pero tenemos que informarnos.
0: Es que hay muchísimas modalidades. A mí me sorprende cada vez la gran cantidad de sistemas que tienen para estafar. Anteriormente solamente decíamos un mensajito raro con un enlace, no abras, no sé, eran por llamadas de repente, no le des ni tu contraseña a nadie, pero hoy en día incluso hasta duplican las páginas de los bancos y vos entras de repente a tu banco X o pensás que estás en tu banco, pero en realidad es una página duplicada del banco en el que vos le estás dando tus datos porque estás pensando que evidentemente estás abriendo tu home banking. Entonces hay tantas modalidades que hay que estar mucho, mucho más alerta hoy en día porque están muy creativos los delincuentes. Lore, estaba mirando un poco, yendo un poco a noticias un poquito más de color. El mercado de la cerveza. Ayer fue el día de la cerveza. Y en Paraguay, la producción local representa entre el 70 y 80% de las bebidas de alcohol del país. O sea, producimos mucho de lo que consumimos. Al menos en el ámbito de la cerveza. Tiene una posición bastante predominante, cercana al 80% por la capacidad industrial. Todavía representa una porción menor a nivel internacional, pero la cerveza sin alcohol, a nivel nacional, perdón, pero la cerveza sin alcohol también es una de las opciones que exhiben la mayor tasa de crecimiento en Paraguay. Me llama mucho la atención cómo está creciendo el consumo de la cerveza sin alcohol, porque al menos yo me doy cuenta ahora que en mis salidas por fin la gente es un poquito más consciente y dice, ok, yo no voy a tomar alcohol porque voy a ser chofer designado y toma la cerveza sin alcohol. Al menos yo soy también una de esas y sé que dentro de mi entorno hay muchísima gente que está recurriendo a tomar la cerveza cero para evitar manejar alcoholizado, y es muy interesante el crecimiento.
1: Tengo una consulta ahí porque me dijiste que experimentas eso. ¿Por qué tomarías una cerveza si no tiene alcohol, si el fin de tomar una cerveza es justamente porque tiene alcohol? Para mí que deja de ser cerveza porque no tomaba
0: por el sabor, sigue siendo el mismísimo sabor, es riquísimo. O sea, a mí al menos me parece, las marcas que yo consumo me parecen que es lo mismo. Y te saca la sed que estás ahí en ese momento hablando, compartiendo y demás. También es una cuestión social de repente.
1: Es decir, no es igual a tomar un agua tónica, por ejemplo.
0: No, para nada. El sabor sí es igual a la cerveza. Obviamente depende de marcas. Hay
1: los
0: marcas
1: efectos,
0: que son cero.
1: Entonces,
0: el efecto del alcohol. Ya no te emborrachas, ya no te mareas. Algunas personas, y yo también de repente digo, creo que tiene un pequeño efecto psicológico. Alguno dice, ya siento de repente, pero en realidad no tiene nada. Y el sabor es el mismo, es muy rico, es de repente un poquito más suave quizás algunas marcas, depende de la marca, pero yo sé que la mayoría de las marcas saben igual y es muy rico. Yo tengo dos marcas más o menos que solemos consumir con mi marido, que solemos comprar un poquito cuando tenemos eventos familiares y los dos queremos. Siempre tomamos los dos cero, por más que uno nomás maneje, ya, porque ya es parte de nuestra costumbre.
1: Ah, ok. Yo no tomo cerveza, quiero aclarar. Entonces, como que la experiencia no conozco ni con alcohol ni sin alcohol, ¿verdad? Porque la cerveza no es lo mío. Pero es que yo digo nomás que... Creo que le desvirtúa un poco la cerveza en el momento en que no tiene alcohol. No pagaría más caro por tomar una bebida sin alcohol cuando puedo tomar agua tónica nomás directamente. Eso digo yo porque claro, yo no consumo cerveza, ¿verdad? Es lo que yo opino nada más.
0: Claro, para mí el sabor es bueno. El sabor de la cerveza luego mucha gente apuesta. Y es un placebo social, dices. Exactamente, Luis. Es un placebo social. Para mí es algo para compartir con el momento. Es un poquito más caro, sí, algunos. Algunas marcas son un poquito más caras, pero para mí es el compartir. Vos estás en un evento social en el que te querés también estar ahí con, no sé, con los amigos, con la familia, y estás compartiendo una cervecita también.
1: Me ha
0: Por tocado. Más que sea cero. Y a mí, al menos puntualmente, ya no soy más de tomar tanto con alcohol desde que ya empecé a consumir sin alcohol. Una vez que empezás a consumir, te das cuenta que te hincha menos. Para empezar, te sentís menos llena como cuando tomás con alcohol. Puedes tranquilamente después ya manejarte. Yo me manejo más sola con mi vehículo también. Lo mismo mi marido. Entonces, como que más tranquilidad para los dos. Claro. No tener que estar buscando bol o viendo si
1: Pero
0: nos quedamos en otra parte.
1: Pero tenés el efecto psicológico de, yo estuve tomando...
0: Claro, cerveza, estuve ahí. Y estaba rico.
1: Claro.
0: Y hay muchas comidas que es para acompañar también con la cerveza. Hay comidas, no sé, un asado, por ejemplo, no me estira tanto con un vino, no sé. Mm. Al menos yo no soy tan vinera. Soy un poquito más cervecera.
1: Ok, mira, es muy buen dato.
0: ¿Vos sos vinera, Olores?
1: No, yo bebía alcohólica. Lo mío es peor porque yo tomo tragos. Y los tragos tienen azúcar y tienen una concentración más alta de alcohol. Pero... tampoco tomo mucho, ¿verdad? Pero tomo un trago por ese así, entonces con eso me mantengo, un nequiri, por ejemplo. Pero no soy de cerveza ni nada. Hasta el vino llego con la sangría, pero hasta ahí.
0: Sí, yo no tomo el vino porque me da un dolor de cabeza. Creo que soy bastante intolerante al vino, no puedo tomar. Intenté tomar un par de veces, máximo unos tragos o en sangría quizás un poquito, pero el vino no es tanto mi fuerte. Voy a leer un poquito, Lore, los mensajitos, a ver si la audiencia nos cuenta si le gusta la cerveza sin alcohol. No sé, de repente o no, o prefiere nomás dejar su auto en casa y poder tomar bien. A ver, desde Madrid, España, nos dice Daniel Florentín, que está escuchándonos, nos manda una fotito con su señora tomando mate. ¿Cómo están? ¿Qué horas son por ahí en España ahora mismo que siguen tomando mate? Algunos tomamos mate todo el día. Yo al menos cuando es fresquito tomo todo el día, pero no sé qué horas son por esa zona del mundo. Felicidades por los 50 años, nos dice desde Juan León Mallorquín. Walter, ¿cómo estás? Buen día. Buenos días, Lorena. Dice, excelente programa que están haciendo. Saludos desde Madrid. Magdalena Rodríguez, caguaseña, nos manda que está en la zona de Torrejón de Ardoz, dice, de Madrid, 29 grados. Van a tener hoy, Lore, en esa zona, 37 grados para la tarde. 37 grados en España.
1: Ah, claro, sí, ellos están.
0: Temperaturas muy, muy altas. Mientras tanto, nosotros acá tenemos ya nuestros abriguitos. Buenos días, chicas. Saludos desde Yaguarón, dice. Felices 59 años. Basilia Candia, buen día. Muchas, muchas gracias. Feliz aniversario siempre. Viva. Siempre al frente. Viva ABC Color, dice Atilio. ¿Cómo estás? Buenos días, Atilio. También nos manda su saludito Jesús Aria desde Fernando, Zona Sur. Gracias, Jesús. A ver, José María Genes también dice que sea un lindo día en familia. Quiéranse con el amor de Dios. Nos dio para vivirlo intensamente. Abrazos para todos. Excelente programa desde Nueva Italia. Dice, era canillita en aquel cierre. Lo que me arrepiento es de no haber conservado aquella edición del diario, dice Arce, Vera Arce. Mira un poco, sí. Muchísima, muchísima gente trabajó y sigue trabajando como canillita. A veces me sorprende todavía ver gente trabajando, vendiendo diarios todavía en distintas partes del interior del país. Yo recuerdo que en casa todos los domingos sí o sí tenía que haber ABC Color. Todos los domingos era el día del diario en que nos llegaban dos marcas. Y uno siempre era ABC. Teníamos una pareja de abuelitos que nos llevaban el diario.
1: Pero vos sabés que hasta ahora sigue la distribución, hablo por lo menos acá en la zona del centro, hay personas todavía que se están dedicando a eso, que los domingos de mañana te siguen dejando el diario en el portón o en la puerta. Todavía lo estoy viendo con mis vecinos. Obviamente yo no compro porque tenemos la gentileza acá de tener nuestros diarios. Pero sí, me llega con los vecinos, solo ver cómo le va dejando o va tirando desde la muralla al otro lado de la casa.
0: Todavía
1: También
0: se
1: los
0: tira,
1: diarios,
0: sí.
1: todavía se tira. Por lo menos los domingos son los días en el que yo más veo que empiezan a tirar en el vecindario los diarios, ¿verdad?
0: Claro, domingo también es el día por excelencia de distribuir los diarios. La
1: Así
0: mayoría
1: mismo.
0: de la gente compra o solo domingo, algunos también obviamente compran todos los días, pero la mayoría por lo menos domingo sí o sí tiene que tener sus diarios para informarse. Y por eso también siempre los domingos tenemos informaciones un poquito más fuertes en el ámbito político. Entonces, mañana probablemente muchos estén comprando su diario. Y unos mensajitos más dice Rubén Villalba, buen día, muy lindo el programa. Gracias Rubén, ¿cómo estás? Hoy en día soy un policía retirado, dice el que nos contó que era canillita. Mira un poco, me imagino que con el trabajo que hiciste pudiste también formarte de a poquito. Te estoy escuchando desde Argentina, dice Carlos del Puerto, que nos manda una fotito tomando su mate. Todos estamos tomando mate, yo también tempranito. Les pregunto, ¿cuál es el objetivo de tomar cerveza sin alcohol? Si es por el sabor, no sé cuál sería el gusto. Si es por tomar, yo tomaría agua gaseosa. Y sí, entiendo, Marcial, mucha
1: gente
0: es el punto.
1: Yo tomaría jugo directamente. No, la verdad que no, como no conozco el sabor de la cerveza con alcohol, yo supongo que al sacarle el alcohol, le sacas la esencia de la cerveza. Es lo que yo creo, ¿verdad?
0: Claro, para
1: Hablo
0: mí
1: de la ignorancia.
0: Claro, por supuesto, depende. Depende de lo que querés en ese momento. Hay veces que yo prefiero directamente agua con gas nomás ya. Pero otras veces que quiero de repente sentir el saborcito amargo de la cerveza para acompañar lo que estoy comiendo. Pero depende de los momentos. Para mí es también un efecto, es como que una cuestión social para estar acompañando en ese momento. Si ves que todos están ahí con su latita de cerveza, con su trago, con su vino, algo también querés. Entonces agarrás una cervecita sin alcohol. Asqueroso, dice Rubén del Valle. Y depende de la marca, Rubén. Yo, las marcas que yo consumo de repente me gustan, son un poquito caras. Obviamente no te voy a tomar un pack así como tomamos cuando tiene alcohol, porque es más carita, pero uno o dos para acompañar la noche.
1: O sea, ayuda a regular también un poquito el consumo.
0: Sí, también ayuda al bolsillo, porque no tomas tanto, pues. Tomás así poquitito nomás y cuando empezás a tomar con alcohol, querés más y compras más y compras más y tu bolsillo se fue todo. Y en esta época de agosto al menos, por lo menos, por más que empezó el mes, todavía no estamos para eso.
1: O sea, ¿cómo tomaría el grupo de fútbol entre los amigos? Termina, por ejemplo, un día como ayer, un viernes de noche, y le decís, vamos, voy a tomar una ronda, pero de cerveza sin alcohol.
0: Te van a linchar, te van a echar del grupo de WhatsApp. Probablemente te echen del grupo de WhatsApp. Y es que, no, yo creo que lo único que va a elegir es el que tiene que manejar. Y ahí empezó también. Yo sé que hay también una tendencia muy grande de la generación menor a la mía, inclusive, que está tomando mucho menos alcohol. Y yo sé, hay estudios también que hablan al respecto de que las nuevas generaciones tienen mucho más cuidado con el alcohol y ahí también crece la tendencia del aumento del consumo de bebidas sin alcohol, ya sean tragos sin alcohol, que son más juguitos más o menos, pero también saben muy rico, o la cerveza sin alcohol, no sé si qué otras bebidas hay así similares, pero hay una tendencia muy grande, una conciencia muy grande de consumir así.
2: Pero tomar mucho en el instante.
0: Hola Merce, buen día, ¿cómo estás? Sí, toman energizante, nos dice nuestra productora.
2: Los más jóvenes, en vez de alcohol, toman energizante.
0: Cierto, vos sabés que sí, toman energizante. No sé qué tan saludable sería también el energizante.
1: No.
0: Al menos, yo recuerdo que mi sobrino me llegaba a pedir, él tiene 17 años, y yo le digo, no, energizante no todavía. Más adelante, cuando necesites de verdad para ir a trabajar un lunes post, puede ser. Pero no sé si tan jóvenes es bueno el consumo del energizante.
1: Y la verdad que no tengo mucha experiencia en eso, prefiero no opinar cuando no tengo la experiencia, pero yo solamente decía, es una suposición, si uno quiere consumir cerveza, calculo que es por el alcohol que tiene y los efectos que tiene ese alcohol sobre la persona. Al no tener ese alcohol, le desvirtúa, me parece, a la cerveza y pasa
0: así
1: a ser
0: pa' qué,
1: una...
0: Así pues qué chiste, dicen.
1: Algo así, tipo un jugo, ¿verdad? Entonces, bueno... Me quedo con mi soda y mi limón.
0: No hay nada mejor que tomarse whisky y encima cerveza,
1: a
0: dice.
1: A la flauta.
0: Pero dicen que si tomas así un alcohol muy fuerte, como el whisky, que tiene mucho, mucho contenido, y después le bajas el contenido de alcohol, te pega más fuerte. Es como que te emborracha más pronto. No sé si te pasa a vos, oyente, que nos escribió, no nos dejaste tu nombre, pero al menos mucha gente que es whiskera me dice, si ya empezaste a tomar algo fuerte, tomás no más fuerte. Porque si después mezclar te hace peor y amaneces en el baño. Te hace, a la gente que me suele decir, al menos el whisky es fuerte. Bastante fuerte el whisky, yo no me animo. Le tengo mucho, mucho respeto al whisky. Desde Trinidad Itapúa nos dice, saludos Roque Sotelo, hola Roque, ¿cómo estás? Muy lindo su programa, les escucho desde Upané, ordeñando mis vacas y ustedes nos acompañan, dice Modesto Mendoza. Nunca ordeñé una vaca y no sé si me animaría, me da un poquito de cositas tirar. Creo, quizás podría intentar algún día, pero sé que tiene su técnica y mucha fuerza también en la mano. No es fácil, al menos según me cuentan gente que sí lo hizo. Yo todavía no. Antes tomábamos mucha mucha leche de vaca en mi casa. No sé si se sigue vendiendo así en los barrios la leche casera. Leche de vaca le dicen, por más que todo es de vaca, pero la leche sin pasteurizar es muy rica.
1: Cambiando un poco el orden de la conversación, Ani, tenemos que hablar de lo que ayer enlutaba a una familia en Casapá de esta adolescente de 14 años, quien según la autopsia murió por asfixia, pero el caso continúa cargado de incógnitas, es lo que publica hoy nuestro diario en la página 19. Jóvenes detenidos habrían revelado que se ahogó e intentaron esconder el cuerpo en pedazos. Niña murió en Casapá por asfixia, pero el caso ya continúa siendo investigada como consecuencia de una serie de intervenciones en los alrededores de la fosa donde fue encontrado el pasado jueves el cuerpo del adolescente Roselyn Florentín Gómez, de 14 años. Los intervinientes localizaron varios cuchillos y también parte de uno de los dedos del adolescente, que habría muerto por asfixia en la ciudad de Casapá y luego habría sido descuartizada. Así es que continúa la investigación fiscal en cuanto a esto. Nada está cerrado, nada está definido hasta el momento, pero...
0: Ya hay imputados, Gloria.
1: Ya tenemos ayer dos adolescentes detenidos. Yo no sé si llegaron
0: ya a imputar. Ya están imputados. ¿Sí? Le imputaron, okay. Justo estoy leyendo la actualización de la página de ABC Digital. Dice que ya se imputaron a tres personas. Dos adolescentes y un joven de 21 años fueron imputados por homicidio doloso en el marco de esta investigación. Los agentes fiscales de la causa son Carlos Germán Ramírez y Lauri Rosana Vázquez, especializada penal adolescente. Según el Ministerio Público, las diligencias hasta el momento permitieron reunir elementos que vincularían a los tres investigados con el crimen. El joven de 21 años fue imputado en carácter de coautor.
1: Y dos adolescentes, ¿eh?
0: Dos adolescentes. Qué fuerte y qué triste. Qué... No sé, no hay palabras para describir lo que está sintiendo ahora toda la comunidad de Casapá. Pero vamos a una pequeña pausa, Lore, y volvemos con más información. Son las 5:58 minutos.
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1: 5:59.
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Muy buenos días para todos.

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0: dice Maite Hija. Buenos días, Maella Paye, Maite Hija, Pollo Coara, sábado 8 de agosto de 2026. Haya Yotopat TV a través de este medio, a través de la 570 AM Radio Amambay, por la 102.1 FM Radio Ciudad y por la 105.9 FM Radio Católica. Año A en Cristo Redentor, Opa, Opa Yapuzacaba, Radio Rupiveja, Ojechaba veía a través de las redes sociales. Coten Viapoja, Eva Gina, denla a conocer. Con una petita en Viapo, y que a todos nosotros llamamos Sarambí, Peñan de Yara, Borayú. Llamamos Sarambí, Januave, y Peñan de Veneración, Peñan de Amor a la Virgen Santísima, la Madre de Dios. Tu paso y perpetuo socorro, Tony Penendive. Tu mañana penderejeco, Aracobate, Aveí, Pene Familia, Cuérate. Patrón de la ciudad de Pedro Juan Caballero, ahí nada. Abeí del departamento de la Mambay. Y ahí estoy en Dive desde las 6 de la mañana, Guive hasta las 7. Ya compartí Jamá entero, ya me interesaba, Jina. Y que a todos nos ya cacuá, peñan de vida cristiana. Buenos días, Baisha para Cornelio Necoemí.
1: 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Allá por eso, vete y yo vas allá, ya ya va a poner allá. A pegar y por ahí te iba a ir, andy como esa, neco, caí, de tía, va a echar esa sala, esa pona.
0: Gina, con ah, ya guarete, caarpuesta, una cordelia. Guarete, caarpuesta, porque con cumpleaños asado tengo medio que homo pogilente la sepulga, Gina. Entonces, yo en vez de cato, Gina, la 50 años, mago. Pues ahí cumpleaños ahí. Padre Cástulo Salinas, párroco de la parroquia, no es pues, parroquia San Gerardo, a Jesagurío, Jofa, Reama, Villa Ube y Valle, mi familia, cuérame. A ver, mi hermano, cuera Pairi. Así que saludos, felicidades para Cástulo, donde es Guanabe.
1: Ah, pues ya de ahí, a Popia, ahí, Mercado Municipal, la San Cayetano, sí, el pues, santo ya, patrono, sí. Sí,
0: el patrono del pan y del trabajo, ¿verdad?
1: Jaupeu Pupetende ahí en la comunidad Santo Domingo de Guzmán. Ahí.
0: ¿Usted 10 y Arena?
1: Sí.
0: Santo Domingo, hoy es 8 de agosto, Santo Domingo de Guzmán. Niñemón, que también ya veí sobre la importancia de este santo, promotor del Santo Rosario. Niños, ahí nada, Cornelio.
1: Sí.
0: Cornelio, ¿y qué tal nuestro clima para hoy? ¿Va el pronóstico ahí?
1: Ah, gente, país ahí. Gente, la yande. 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
1: 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Amaco enae, domingo aratein, la mínima 18, la máxima 28. A pebeo yupi la probabilidad de lluvia 35%. A la humedad tu 72. 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
0: 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Saludos a todos los que se están sintonizando con nuestra programación Denla a conocer en su emisión 134 emisiones de nuestro programa, perdón, 135 emisiones de nuestro programa Denla a conocer. Así es que hace ya 4 años, Cornelio, que estamos acompañando a nuestra gente a través de esta programación.
1: Y el próximo 18 de marzo del año 2027, 4 años.
0: 4 años, te digo. Ya estamos caminando entonces hacia el cuarto año de nuestro programa. Bueno, nos ponemos en la presencia del Señor, pidiendo a la Virgen Santísima por las intenciones de cada uno de ustedes, especialmente por nuestros hermanos enfermos, por las personas que buscan trabajo, por las personas y familias que están pasando por alguna dificultad en sus hogares. Ponemos toda nuestra vida, toda nuestra familia, en manos también de Cristo, nuestro Redentor. En el nombre del Padre, del Hijo y del Espíritu Santo.
1: Amén.
0: Amén. El ángel del Señor anunció a María
1: y concibió por obra y gracia el Espíritu Santo.
0: Dios te salve María, llena eres de gracia, el Señor es contigo. Bendita tú eres entre todas las mujeres y bendito es el fruto de tu vientre, Jesús.
1: Santa María, Madre de Dios, ruega por nosotros pecadores, ahora y en la hora de nuestra muerte. Amén.
0: He aquí la servidora del Señor.
1: Hágase mi según tu palabra.
0: 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Amén. Y el Verbo se hizo carne.
1: Y habitó entre nosotros.
0: 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Amén. Ruega por nosotros, Santa Madre de Dios.
1: Para que seamos dignos de alcanzar las promesas de nuestro Señor Jesucristo.
0: Suplicamos te, Señor, infundas tu gracia en nuestros corazones, para que quienes por el anuncio del ángel hemos conocido la encarnación de tu Hijo Jesucristo, por su pasión y cruz seamos llevados a la gloria de la resurrección. Por Jesucristo nuestro Señor.
1: Amén.

0: 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Ya le cuadra ahí para ir aplicativo.
1: Sí.
0: Vengo ya en Boyín de coñan de.
1: Celular.
0: Ah, ojo en Duma, México y Mumburigüey. Saludos a Aña Idalia de Madrid, España. ¿Cuán agina un PB? PB con la diferencia es de 6.
1: Con interno. Jacu, y nada, España,
0: O
1: ¿verdad?
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1: Jacumillo, coco. 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Incendio forestal. Un popular o pupatayo, ¿verdad? Sí, es que. Nuestro. Las diferencias climáticas del momento. Ya a ver, un sabido a modo Haku Uro. Ya saluda a Beña Miriam, Beña, oye, conectama y buenos días, querido padre Ronaldo. Atenta ya, feliz, bendecido día. Saludos a los que te acompañan. Coste día, acá donde voy, coche, para la doctora Juanita, licenciado David Limaki. Oye, aparece, para. No hay vehículos fuera, no diga tío. Carlos Bogado desde Edelira 28. Tercera línea fuera, Rubio Inja. Saludos, Carlos. Bendiciones a mi compadre Carlos Bogado. Saluda a la señora María, a Rubén, Rubencito. Así es que vamos a prepararnos para escuchar el Evangelio correspondiente al domingo 19 del tiempo ordinario. Ya se domina la ñan de presentación y de introducción.

0: Evangelio de San Mateo, capítulo 14, versículo 22 al 33. Cobajaína, Evangelio correspondiente al domingo 19 del tiempo ordinario. Es el Evangelio del día de mañana. Así es que desde esta noche ya estaremos escuchando en la Santa Misa, en la liturgia de la palabra, este Evangelio. 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

0: Hoy Nico con Bibio Damasco, pe tiene movimiento. Cuando ya huere en el decanato de la Mambay, de la diócesis de la Santísima Concepción. Ja, huere coba y pe tiene lema Cornelio, que iba, yo soy el barco y Jesús es el capitán. Yo soy el barco y Jesús es el capitán. Así es que es un lindo lema que ellos tienen. Justamente hoy escuchamos este Evangelio de San Mateo. Hemos escuchado primeramente Jesús que después de la multiplicación de los panes se retira a solas a orar. Y debe, ¿verdad? Que todo ese día hasta la tarde noche Jesús estuvo todo solo, ¿verdad? Estuvo solo orando, ¿verdad? Y es interesante esto porque aquí vemos también Jesús enviado del Padre, el Hijo de Dios, siendo Dios, pero también siendo humano, busca estar en comunión con Dios. Y pienso que la oración tiene esa finalidad, la comunión con Dios, ¿verdad? Entonces, toda oración nos debe llevar a una comunión con Dios y esa comunión tiene que ser cada vez más plena, evidentemente, ¿verdad? Entonces, ¿cómo va a ser plena nuestra comunión sin la iglesia, ¿verdad? Que Jesucristo nos dejó. Es la barca que hoy navega por los mares de la historia, que necesitamos de la iglesia para poder también estar en comunión con Dios y para poder atravesar los mares tempestuosos, las olas tempestuosas, ¿verdad? Necesitamos de la ayuda de la iglesia, de la ayuda de los sacramentos. Y es importante esta actitud de Jesús de la oración para ir discerniendo sobre la voluntad de Dios Padre para que Él pueda cumplir la misión encomendada por el Padre a Él para salvar a la humanidad. Esto es fundamental. Añajendúa veipe evangeliope que Jesús le despide a sus apóstoles y ellos se retiran sin Jesús, ¿verdad? Se retiran solos. Ambaloikoba, oñe ponula hiposh, el mar empieza a descomponerse el clima, entonces empieza realmente a las oleadas a chocar por la barca que tiene que avanzar, pero no puede avanzar por las olas. Y ahí es donde vemos qué importante es la presencia de Jesús, la presencia de Jesús como el que nos lleva, como el jefe que nos guía, que nos da la sabiduría, que nos da la fortaleza para poder también acompañarnos en esta travesía de nuestra vida, ¿verdad? El mar es el mundo, es la situación que tenemos en un determinado momento de nuestra vida y nos encontramos también muchas veces bajo mucha presión y eso muchas veces nos lleva, ¿verdad? No, nos va conduciendo hacia otros lugares, hacia otros itinerarios. O sea, antes ella posepe y ponaba, pero donde hay catuilla, po, porque estamos constantemente arremetidos por las fuerzas, ¿verdad? Del pecado, del mal, que muchas veces eso también hace tomar decisiones equivocadas en nuestra vida. Entonces Jesús se aparece en forma de fantasma, Evangelio, porque Jesús se aparece caminando sobre el agua y los discípulos empiezan a ver una figura que caminaba, pensaron que era un pora, ¿verdad? Y antes ya igual de cultura popular, de hecho para la gente, que es la pora, güey. La pora, güey. No soy de la pora, Cornelio. Ahí no soy de la pora.
1: Ni era, ¿no?
0: La pora, peango, Tu Sheitarimba es en el de religiosidad popular, pero me tengo que yela por acá. Entonces los apóstoles pensaron que era un pora, que se les salió, ¿verdad? Un fantasma. Y después nos dijeron sapucay. O sapucay. A Jesús e Ishu recuerda a Nina, pequeñecenteco. Yo soy. Esa es una expresión muy profunda en la Biblia, ¿verdad? Yo soy. Nos recuerda justamente la teofanía en el Antiguo Testamento, donde Moisés también ve un fenómeno sobrenatural, la zarza ardiente. Y Dios también le habla a Moisés y le dice, yo soy el que soy, ¿verdad? Esa es una expresión que habla justamente de que este Jesús, Él es Dios. Él está presente en los mares de la historia. Dios está presente en la humanidad. Y Dios también nos acompaña en este peregrinar, en este navegar de la historia, en este navegar de la iglesia. No estamos solos. Pero ante ya que ya que vemos. Situaciones que nos atormentan, que nos alejan de la fe. Antes veí, ya ni por no allí desesperar, porque no encontramos por medio de la debilidad, por la debilidad de nuestra fe, no encontramos a este Jesús, ¿verdad? Él está presente, pero nosotros somos los que a veces nos alejamos de su presencia. Anipe o Pepe Pedro, oñe y sellara. Dera moñete, ya lleve, taja nerendape y apere. Y empieza él a caminar, Jesús y yu. Y aquí vemos también. Qué importante es la fe como una adhesión, como una entrega total del ser humano que confía en Dios. Pero muchas veces las fuerzas humanas nos hacen meter la pata, es lo que le pasó también a Pedro, su orgullo, su, podríamos decir, que él pensó que iba a poder caminar solo sobre las aguas. Sin embargo, empieza a mirar a su alrededor que el mar estaba muy violento. Pero la valentía, justamente la grandeza de Pedro, está en reconocer a Jesús. Sálvame. Reconoce a Jesús. Esa es la oración del cristiano, ¿verdad? Se salva mina, se reconociéndonos justamente que no somos nada sin nuestro Creador, sin nuestro Salvador. Y esto es demasiado importante también para nuestro tiempo actual. Cada vez más el ser humano confía en sus propias capacidades, confía en la ciencia. Está bien. Necesitamos también la ayuda de la ciencia, de la inteligencia humana, pero metemos la pata en pensar que solamente el ser humano puede salvar a la humanidad, olvidándose de su creador, olvidándose de Dios, olvidándose de Jesucristo. Aupeaña importante y aureco en cuenta. Y tenemos que ser conscientes de nuestra fragilidad humana, de nuestra debilidad en la fe. Y por eso tenemos que seguir los pasos de Pedro. Sálvame, Señor. Permanecer unido a Cristo. No dejar de mirar a Jesucristo en medio de las dificultades, en medio de las pruebas. Cuando llega esa desesperación, no dejar de orar, no dejar de acercarse al Señor, no dejar de buscarlo en la iglesia. Entonces, es lo que Jesús hace con Pedro y hace con nosotros también, de pasarnos la mano. Y ese pasar la mano de Jesús es justamente la iglesia. La iglesia que está en el mundo al servicio del reino de Dios, al servicio de la humanidad. Y necesitamos de la iglesia. Necesitamos de la comunidad de fe para ayudarnos justamente en esta travesía de la historia, en esta época en que vivimos. Por eso es importante escuchar a Dios a través de los pastores, de las enseñanzas de la iglesia para nuestro tiempo actual. Pedimos al Señor que también nosotros sigamos mirando a Cristo, que no dudemos de nuestra fe, que sigamos caminando, que sigamos superando esas pruebas que se presentan en nuestra vida.

0: Saludamos a nuestros queridos oyentes, Nelson, Heian, debe bendecido día. Hoy le pido a Dios que me pueda quitar de esta tormenta. Señor, te pido que me pase tus manos y yo no soltarte. Jesús, en vos confío. Así es, Nelson. Tenemos que estar preparados. Las tormentas no van a faltar en nuestra vida. No van a faltar. Así es que Yahuerecota. Entonces en nuestro peregrinar siempre vamos a tener también esos momentos duros de la vida y tenemos que ser conscientes de eso. Así es que el cristiano no debe dejar de mirar a Cristo, seguir mirando a Cristo. Después nos dice otro mensaje. Cornelio, buenos días, Jesús por María, bendiciones, gracias, de la terminación 080. Zacarías Saracho envió un audio, buenos días. Zacarías Saracho estaba grabando también nuestra oración, así es que saludos, señor Zacarías Mávigo. Otro mensaje, un bou Cornelio. Buen día, padre, mi saludo y mi respeto. Soy Elida Amarilla, acá desde Jardín Orfeo, ¿eh? O Jardín Aurora.
1: No, Orfeo.
0: Orfeo,
1: ahí compadí. Fracción Jardín Orfeo. Te va a apuntar María Victoria.
0: Espectacular el programa. Saludos a todos. Gracias, gracias, Olga. Bendiciones. Después, a ver, otro. Nidia Jara, INDB, Cornelio. Buen día, Cornelio. Muchísimas gracias. Gracias, gracias por el contacto. Después tenemos otro mensajito. Son ya de otros días, ¿verdad? Ña Aurelia, INDB, buen día, Paí y Cornelio. Pido oración por mi familia y vecinos. Y amigos, somos la familia Escobar Benítez de María Auxiliadora. Bendiciones, bendiciones, Dios les bendiga. Gracias. Ricardo Sarabia desde Fortuna Guazú. Saludo desde Fortuna Guazú. Lo estamos escuchando. Su bendición, país, Ronaldo. Ricardo y Doña Leonarda. País Chapaz, saludos a la familia. Saludos a todas las familias también ahí de la comunidad María Auxiliadora de Fortuna Guazú. Bien, ¿algo más que vos tengas, Cornelio?
1: Y en el Facebook mañana. Sí, la gente está acompañando en el
0: Facebook. Y Ave Máxima Sánchez, y buenos días, padre y Cornelio. Sus bendiciones, padre, está lindo su programación. Soy Máxima Sánchez, Ponta Poná, Brasil. Pido oración para mi mamá que está acamada por una caída, se rompió su fémur hace 2 meses y medio. Mucha fuerza para vos, para tu familia. Dios te bendiga. Dominga Costa dice, buenos días, padre. Bendecido sábado para todos. Qué hermosa reflexión del Evangelio. Muchas gracias. Saludos. Sigamos reflexionando porque es una hermosa lectura que vamos a escuchar este fin de semana. También hoy estamos celebrando a Santo Domingo de Guzmán. Nació el 8 de agosto de 1170 en Caleruega, Burgos, España. Su madre fue la beata Juana de Asa y su padre el venerable don Félix Núñez de Guzmán. De los 14 a los 28 años, Domingo vivió en Palencia, donde recibió una cuidadosa educación en artes, humanidades, también en filosofía y teología. Posteriormente, en dicha ciudad, se desempeñó como profesor de la escuela catedralicia por un periodo de 4 años. Para 1190, Domingo ya había terminado la carrera y recibido la tonsura. Tonsura. Para la tonsura, Cornelia. Es el camino de la de tonsura. Gojínape religioso recibía como un signo en su cabeza. Y ponemos penobiña cambutea. Eres como la tonsura, Cornelia. Mi penoma ahí viene a cambutea.
1: Ni eres.
0: La tonsura es un signo religioso, ¿verdad? De consagración a Dios. Por ese entonces en la península ibérica se vivía un clima de tensión. A la presencia bélica de los moros, la población árabe musulmana en España, se añadían continuos enfrentamientos entre los príncipes y señores cristianos. En la región de Palencia se produjo entonces una gran hambruna. Tal situación tocó profundamente a Domingo, quien, compadecido por la miseria en la que muchos vivían, decidió ponerse al servicio de los más necesitados. Se deshizo de gran parte de sus pertenencias y de su biblioteca personal con el propósito de reunir algún dinero y donarlo, hacer de uno mismo una ofrenda. Cierto día se presentó ante Domingo una mujer con el rostro cubierto de lágrimas. Ella le relató al santo cómo su hermano había caído prisionero de los moros y cómo estos se los habían llevado. Domingo de inmediato decidió ofrecerse a sí mismo en rescate por aquel hombre. Ese solo gesto, lleno de valentía y generosidad, hizo que los captores del muchacho desistieran del propósito de retenerlo. Al final no fue ni siquiera necesario que Domingo se entregara. La determinación que había mostrado fue suficiente y le valió el reconocimiento popular. Así es que estamos leyendo esta página de Así Prensa, de página católica. También es importante reconocer que el Santo Domingo, él fundó la Orden de los Predicadores, la Dominico, Orden de Predicadores. Para 1207, Santo Domingo se encontraba completamente dedicado a su labor misionera y apostólica. Junto a él se había formado un grupo de compañeros que compartían el deseo de ser buenos predicadores. Como Domingo, ellos también habían dejado atrás todo tipo de comodidades y vivían ahora de la limosna. Domingo se aboca a la formación de sacerdotes para que prediquen con locuacidad la sana doctrina. Más tarde fundaría la Orden de Predicadores, cuyos miembros serían después conocidos como dominicos. En Asunción tenemos algunas comunidades de dominicos. La orden fue constituida en Toulouse, Francia, durante la denominada Cruzada Albigense. Luego sería confirmada por el Papa Honorio III el 22 de diciembre con locuacidad, la sana doctrina.

0: cuyos miembros serían después conocidos como dominicos. En Asunción tenemos algunas comunidades de dominicos. La orden fue constituida en Toulouse, Francia, durante la denominada Cruzada Albigense. Luego sería confirmada por el Papa Honorio III el 22 de diciembre de 1216. Así es importante. Según la tradición respaldada por numerosos documentos pontificios, cierta noche, Santo Domingo, estando en oración, tuvo una visión en la que la Virgen María aparecía en su auxilio y le entregaba el rosario, refiriéndose a este como el arma más poderosa para ganar almas. La Virgen le enseñó a rezarlo y le pidió que hiciera lo mismo con todo aquel que pudiese. Ella hizo además una promesa: todo aquel que lo rezara obtendría gracias abundantes. Así, Domingo se convertirá en el más grande propagador de la oración a nuestra Madre, el Santo Rosario, la oración mariana por excelencia. Santo Domingo de Guzmán, quien conoció y trató a San Francisco de Asís, fundador de los frailes menores, la otra gran orden mendicante, partió a la casa del Padre en Bolonia el 6 de agosto de 1221, tenía 50 años. El Papa Gregorio IX lo canonizó en 1234. En su discurso, el pontífice dijo de Domingo: de la santidad de este hombre estoy tan seguro como de la santidad de San Pedro y San Pablo. Esta es la pequeña biografía de Santo Domingo de Guzmán, un gran fundador, un gran predicador. Y hoy tenemos en Paraguay, están los dominicos. El padre Velasco es un padre que fue mi profesor en la facultad. Él enseñaba justamente doctrina social de la Iglesia y tiene una gran tarea de evangelización en el Bañado, ahí a orillas del río Paraguay con la gente. Y también conozco a varios dominicos, entre ellos Leoncio Vallejos, de acá de la zona de Orqueta. Él es un gran también sacerdote perteneciente a esta orden de los dominicos.
1: Saludo a la comunidad Santo Domingo de Guzmán de la parroquia San Gerardo, que van a tener su procesión a las 18, después la misa, después un compartir y todo lo que se llama domingo, dominga. Muchas felicidades también. Acá más mensaje en el Facebook. Eloya Benítez de San Japuta, está viendo el programa. Benito Albarenga, Ángel Román, Graciela Ramírez, Vidal Vera, Nélida Ferreira. Dice Nelson Colmán: gracias, padre. Acá también en la comunidad San Lorenzo estamos de novena. Y también en la colonia Santa Clara, que es el 11 también, que está de novenario.
0: Sí, también está de novenario doña Brígida y toda su comunidad ahí de San Lorenzo, del Basural. Estamos acompañando también allí el novenario con la gente. Desde esa capillita estamos también llevando el Evangelio a nuestros hermanos más alejados que se encuentran en esa periferia de nuestra ciudad. ¿Ya es en Dominico? ¿Audio, Cornelio?
2: Sí. Buen día, buen aporte, Cornelio. Anduve en el programa de Villacuy, y gusto, se gusta, y gusto, ahí, y gusto, y ando lleno, entonces, mi felicitación, mi amigo.
0: Ya, Ubien y en el Coaco Caraí, Reinaldo Gauto, saludos. Pues yo pude de Guanabeí desde la ciudad de Ubiyaú. 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El viernes 21 de agosto, todos los grupos.

0: Grupos y movimientos, estamos invitados a participar en la misa que va a presidir el Monseñor Cristino Ramos. Invitamos a todas las autoridades, gobernador, intendente, concejales, a todos a participar porque va a ser como la presentación también oficial de nuestro nuevo obispo Cristino Ramos aquí en nuestro decanato, decanato del Amambay, decanato 3, el 21 de agosto a partir de las 19 horas. La misa será en la parroquia Nuestra Señora del Perpetuo Socorro. Entonces estamos todos invitados, todos los grupos, movimientos, agentes de pastoral, a participar en esta Santa Misa y sobre todo también que nuestras autoridades puedan acompañarnos. Vamos a enviarles notas, ¿verdad?, para que puedan participar también. Y bueno, Cornelio, estamos ya culminando nuestro espacio, porque ya hoy día lleva unos minutos a Añez Domingo.
1: Claro.
0: Cornelio, sobre este programa, este libro del Papa León XIV, Carta Encíclica Magnífica Humanitas. Angoginal León XIV, y en de Papa os escribí sobre la custodia de la persona humana en el tiempo de la inteligencia artificial. ¿Cuál es la cornal en el documento? Ahí su página la gente.
1: Película la encíclica Papa
0: encíclica
1: León XIV.
0: Papal, vea.
1: Sí. El último.
0: El último del Papa sobre la custodia de la persona humana en el tiempo de la inteligencia artificial. Año importante, lleva ya leí mi, ya endumí, está con la material ya disponible, ¿verdad? Disponible para.
1: A ver, opa, ando mañana debe. ¿Dónde puedo conseguir la encíclica?
0: Apea, ya bueno, cogí una parroquia Perpetuo Socorro, o mi petín libre día, y mi china, y mi bebé, a UPB y catu ya tu página, pero y catu todavía en Bowellín de celular, pe. Hemos ahí carta encíclica para. Magnífica Humanitas, a UPB ya aparece también la página del Vaticano, a UPB es acá. Ya tuve UPB en Bogotá en el celular, pero ahí es a LM, Huecatú, Medita, porque hay Pucuina. Javín competí parte, Cornelio, o cita la San Pablo VI. San Pablo VI escribió una famosa encíclica, Populorum Progressio. Un documento muy famoso del año 1967. Y en esa parte, en el número 82, habla el Papa del desarrollo humano integral. Citándole al Papa Pablo VI, dice, afirma que el desarrollo es auténtico solo si es integral. Es decir, dirigido a promover a todos los hombres y a todo el hombre. Es importante que nadie aguere en cuenta. El verdadero desarrollo es auténtico solo si es integral. Dirigido a promover a todos los hombres y a todo hombre. Entonces, el desarrollo evidentemente que tiene que alcanzar a todos los seres humanos, ¿verdad? Por la dignidad, todos tienen derecho a recibir los beneficios del desarrollo, por ejemplo, de la tecnología, que la gente tenga acceso a los beneficios del avance tecnológico, ¿verdad? Que no solamente algunos países nomás tengan y los demás quedan delegados. ¿Por qué? Porque por la dignidad humana todos tenemos

0: resulta que todo desarrollo humano es verdadero cuando es integral. No podés dejar de lado las otras dimensiones de la persona humana ahora. Muchas veces el desarrollo económico o las ideologías hace pensar que solamente lo material es lo que va a traer la salvación a la humanidad, ¿verdad? Entonces el dinero, y eso genera también mucha ilusión, ¿verdad? Mucha ilusión. Hicieron una problema la últimamente ya huerecobas y para la gente y tal pata la plata deja y tal pata la por llevar una vida de confort, de lujos, y se mete en líos. Pues por un lado, porque se olvida de que el ser humano no puede alcanzar su plena madurez, no puede alcanzar relegándola a otras dimensiones, la fe, la cultura, lo social. No podemos solamente empezar empecinarnos, enfocarnos, que solamente lo económico va a salvar la humanidad. Entonces, esto es muy peligroso, ¿verdad? Porque sabemos que los recursos son limitados, los bienes son limitados y no van a alcanzar a todos los bienes, ¿verdad? Entonces, por eso es importante la justicia, ¿verdad? Por eso es importante la justicia, la equidad social. Pero es muy importante, te digo, acá documento, porque es una voz actualizada de la palabra de Dios para nuestro tiempo. Entonces, una sacaponaña de Baishapa ya huerajana adelante, y sobre todo las autoridades, los empresarios, ¿verdad? Cómo tienen que llevar adelante también este progreso, este desarrollo, ¿verdad? Bueno, muchas gracias a todos. Gracias, Cornelio, por
1: Sí,
0: tu
1: gracias, Paí.
0: acompañamiento. Les
1: Y
0: esperamos
1: la.
0: a nuestros acompañantes para la próxima semana, Juanita y David.
1: Y la gente sigue, ¿verdad? Wilmar Loreiro, Dominga Costa, Miriam Gómez, Quique Torres, también Graciela Mereles, Elizabeth Mereles, Aveñan de Camila Fiorella en Bopucubelan de Arabó, pa' y bueno.
0: Ala.
1: Para el próximo, ¿verdad?
0: Tiempo poco ves a una leyenda de tiempo de programación. Ahí catú, y
1: Sí,
0: ahí porque.
1: Catú.
0: Allí, Cornelio.
1: Catú.
0: Sí. Gracias a todos ustedes, que Dios les bendiga, que nuestra Madre del Perpetuo Socorro también les acompañe. Santo Domingo ruega por nosotros. Amén.

0: María, sé nuestro perpetuo socorro. Hasta aquí el programa. Venla a conocer a través de Radio Amambay 570 AM y la 102.1 FM Radio Ciudad. Conducción del Reverendo Padre Ronaldo Campos. Por la atención dispensada, muchísimas gracias y hasta el próximo sábado de 6 a 7 de la mañana. En instantes, el programa desde la Amambay.
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1: Presentamos los informes policiales de la víspera. Comisaría Segunda del barrio General Díaz. Recuperación de motocicleta robada e incautada, evidencias relacionadas a los supuestos autores. Ayer a las 21 horas en el asentamiento San Miguel. Motocicleta recuperada de la marca Kenton, modelo Blitz 110 de color azul, año 2021. Evidencias incautadas, un aparato celular de la marca Apple, modelo iPhone 11, color negro con protección de color azul, en cuyo interior se encontraba una cédula de identidad civil perteneciente a Alberto Román Sanabria Cristaldo, paraguayo soltero, 19 años de edad, carcasas de plástico de color bordó y así también una chapa paraguay perteneciente a una motocicleta de la marca Motostar modelo SK110 de color bordó año 2016. Resultando víctima, Sandra Sanabria, paraguaya soltera, 25 años, empleada, conseguido domiciliada en el barrio obrero de esta ciudad a raíz de una denuncia formulada por la víctima. Personal de patrulla con apoyo del sistema satelital de rastreo que tenía la motocicleta se dio el seguimiento a la ubicación de la motocicleta y los supuestos autores, donde fueron visualizados en una vivienda precaria ubicada a 300 metros del batallón, dice, y en el asentamiento 30 de enero. Los mismos, al visualizar la presencia policial, ingresaron en el patio de la vivienda dejando caer un aparato celular y así también la cédula de identidad civil, donde a metros de la vivienda abandonaron el biciclo dándose a la fuga a pie con paradero desconocido. Al recabar informaciones con vecinos, dicha vivienda servía como aguantadero. Asimismo, manifestaron que la cédula de identidad pertenece a uno de los supuestos autores y que también reconocieron al acompañante y se trataría de un tal Fabián Vargas, paraguayo menor de edad, y que en el interior de la vivienda se encontraban piezas de otras motocicletas producto de hurto. Y en un hecho anterior, seguidamente previa comunicación vía telefónica, la agente fiscal de turno, abogada Sandra Cecilia Díaz, se ingresó a la vivienda donde se incautó chasis mencionado para luego ser trasladado a la comisaría, se comunicó al Ministerio Público. Comisaría Segunda, aprehensión de personas y supuestos autores de hecho punible contra la propiedad hurto de motocicleta, uno de ellos con orden de captura y recuperación de motocicleta. Ayer a las 20:30 horas en el asentamiento 30 de enero, aprehendido Ervin Alexander Bolaños Lesmo, paraguayo, soltero, 19 años, jornalero. Domiciliado en la calle sin nombre del asentamiento 30 de enero, con orden de captura por exposición a peligro en el tránsito terrestre. Firmado por la actuaria judicial, abogada Lourdes Lorena Rodríguez. También fue aprehendido un adolescente de 14 años de edad, hijo de fulana de tal. Ambos paraguayos mayor edad, domiciliados en la casa ubicada en la calle José Asunción Flores, del barrio General Bernardino Caballero, del barrio General. Motocicleta recuperada de la marca Kenton, modelo Blitz 110 DLX, color negro. Propiedad de la denunciante Iris Milagros Cáceres Candia, ciudadana argentina, soltera, 22 años, autónoma. Domiciliada en la casa ubicada sobre la calle Juan de Ayolas y 1 de diciembre del barrio San Gerardo de esta ciudad. Personal de esta fueron alertados sobre un hecho de hurto de motocicleta que posee rastreo satelital por la vía frecuencia radial. Inmediatamente se prosiguió la búsqueda de los supuestos autores, logrando así divisar a los sujetos y recuperar el biciclo. Departamento de Interpol, División número 3, Pedro Juan Caballero, allanamiento de vivienda, detención de persona, incautación de evidencias. Ocurrido ayer a las 9:30 horas en la vía pública, ruta Paraguay 11, colonia Mariscal López, de la ciudad de Capitán Vado. Persona detenida, Fabio Sergio Santos Freire, brasileño, 24 años de edad, con antecedente por tráfico de drogas en su país, evidencia incautadas. 9 panes de supuesta marihuana prensada, balanza marca MGS, cinta de embalajes y cintas tipo film, un aparato celular de la marca Redmi color celeste. Según informaciones, el detenido presumiblemente pertenecía a una facción criminal. Se estaría dedicando al acopio de drogas para su envío en doble fondo al vecino país. La fiscal interviniente convoca al personal antinarcóticos para el trabajo de rigor. Comisaría Segunda, Barrio General Díaz, aprehensión de persona, incautación de motocicleta robada a raíz del pedido de apoyo a la Policía Militar del Brasil. Ayer a las 12, mediodía, sobre la calle Perpetuo Socorro y Natalicio Talavera, Carlos Antonio López, aprehendido quien dice llamarse Jefferson Amaral, brasileño soltero mayor de edad, sin documento de identidad al momento. Motocicleta incautada de la marca Star, color gris. A raíz de una persecución realizada por la Policía Militar del vecino país, en inmediaciones de la Avenida Brasil, casi José Bonifacio, de un sujeto que evadió el control policial y posteriormente ingresó al territorio paraguayo. Comisaría Segunda del Barrio General Díaz, detención de persona con orden de captura, realizado ayer a las 13:40 horas en la vía pública, sobre las calles Elisa Alicia Lynch y Cerro León del barrio San Gerardo de esta ciudad. Detenido Dionsnel Romero Alén, paraguayo soltero, 33 años, domiciliado en la fracción Romero Cue de esta ciudad, con orden de captura por incumplimiento del deber legal alimentario. Comisaría 14, Villa Industrial, recuperación de motocicleta de producto de un hecho de robo. A las 14 horas del día de ayer, sobre la calle 14, casi 17, dice Filemón Valdés, Villa Teresa, barrio Defensores del Chaco. Motocicleta recuperada de la marca Kenton, color negro, propiedad de la víctima, la cual fue recuperada de la denunciante Juana Medina de Lesme, paraguaya, casada, 51 años, empleada, domiciliada en la fracción Villa Teresa de esta ciudad. Los supuestos autores, dos personas de sexo masculino, constitución física delgada, estatura mediana, cuyo demás datos se desconocen por darse a la fuga. Personal de patrulla durante un servicio preventivo fueron alertados por transeúntes de un hecho de hurto. Inmediatamente se acudió al lugar y en base a informaciones brindadas por la víctima, quien manifestó que dicho biciclo procede rastreo, inmediatamente se procedió al rastrillaje, logrando la recuperación del biciclo abandonado en una zona despoblada, siendo derivado hasta la base de la comisaría, procedimiento de rigor. Comisaría Segunda, detención de persona con orden de captura, ayer a las 16:40 horas, vía pública, calles Coronel Martínez y Juan Eoleari del barrio San Blas de esta ciudad. Se trata de Cristian Daniel Vieira, brasileño soltero, 18 años, con prontuario y domiciliado en la fracción Luz Bella de esta ciudad, con orden de captura por hurto agravado en nota 4114, fecha 30 de diciembre de 2025. Firmada por la agente fiscal abogada María Mirta Martínez, con antecedentes por resistencia, año 2025. Personal de patrulla durante control preventivo procedieron a la verificación de la citada persona y al ser consultado sobre sus antecedentes en el sistema informático, registra orden de captura pendiente por la causa mencionada. Comisaría Séptima del barrio Jardín Aurora. Lesión y daños materiales en accidente de tránsito. Caída de motociclista, incautación del biciclo, ayer a las 16:30 horas, sobre la ruta General Bernardino Caballero, kilómetro 4, motocicleta involucrada de la marca Kenton, modelo Blitz 110 TLX, guiado por la víctima Claudelina Sanguina, paraguaya soltera, 39 años de edad, sin licencia de conducir en el momento, domiciliada en la fracción Don Aire del barrio Obrero. Con traumatismo de cráneo encefálico leve, escoriaciones varias en el cuerpo. Al tener conocimiento, de inmediato personal de patrulla acudió al lugar donde se pudo constatar el hecho, donde participaron bomberos voluntarios, quienes acudieron y trasladaron a la víctima hasta el hospital regional local, donde fue atendida por el médico de guardia, doctor Ronald Salinas. Permaneciendo en estado de observación, la motocicleta incautada permanece depositada en la comisaría a disposición del Ministerio Público. Los informes policiales de la víspera, don Francisco Mendoza, destacando cuatro hechos de robo de motocicleta, los cuatro fueron recuperados mediante el sistema de rastreo satelital. 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

0: Buenos días, ¿cómo están, queridos amigos? El placer, el gusto de acompañarles a estas horas de la mañana en nuestra programación desde el Amambay. Todavía estamos en pleno invierno, los días son bastante cortos, amanece ya después de las 7 de la mañana y ya nos acostumbramos, ¿verdad? Ya nos acostumbramos. Hoy es sábado 8 de agosto, hoy es el cumpleaños de Emiliano R. Fernández, ¿verdad? Hoy tendría que haber cumplido allá por los 130, por ahí, 132 años, por allí. 8 de agosto nació. No sé si fue en Guarambaré, Bisunú o Cruz Isabel Concepción, pero sí, él es paraguayo, ¿verdad? Así es que vamos a estar compartiendo algunos temas referentes a Emiliano hoy. Nos prometieron también visitas esta mañana, en donde se recuerdan cuando nos visitó don Antonio Costantini, hablándonos un poquito acerca de la vida en Chirihuelo a mediados del siglo pasado, allá por los años 50, referente a lo que podría haber sido algo que hubiera cambiado económicamente un poco al departamento de Amambay, y muy especialmente esta zona de Pedro Juan Caballero. Habló del Dacafe, ¿verdad? Pero hay muchos entretelones, muchas cosas, muchos comentarios, y es lindo conocer un poco nuestra historia, ya que gracias a esta empresa muchísimas personas y familias vinieron a sentar sus raíces en Pedro Juan Caballero. Así es que alrededor de las 9 y poquito vamos a estar con nuestros invitados, Dios mediante. Antes tenemos un material bastante interesante, como siempre, escrito por el doctor Dionisio Ávila Orué, que habla un poco acerca del patriotismo, ¿verdad? ¿Cómo se movilizaron los paraguayos en este último mundial por la albirroja? ¿Habrá otro acontecimiento de repente que hoy día nos pueda mover tanto así como para poder insuflarnos un poco de ese patriotismo que tanto nos hace falta? Así es que sean todos bienvenidos a la programación desde la Amambay. Los que no compraron aún sus entradas para el partido de hoy, 2 de mayo, Olimpia, 18:30, a propósito, la delegación franjeada ya está en Pedro Juan Caballero. Esta mañana creo que los chicos pueden ir al Alta Vista Hotel, Teniente Herrero y Alberdi, en determinada hora. Seguramente después del desayuno los jugadores han de bajar un poco para estar con el público. Voy a ver si de repente uno de los muchachos están por el hotel para saber en qué horario estarían los jugadores del Olimpia. Ahora, quiérase o no, es el tricampeón de América, es el más laureado internacionalmente, está cumpliendo un buen papel en la Sudamericana, tratando de recuperarse en el campeonato local, pero ojalá no sea a expensas del 2 de mayo hoy, ¿verdad? Nosotros también estamos bastante bien en el campeonato. Entonces, las entradas en Complejo Salinas, a media cuadra del Estadio Río Parapití, sobre la calle Aquidabán. 20.000 graderías norte y sur, 30.000 plateas y 60.000 preferencias laterales y central. De más está decir de que la delegación, o sea, los aficionados que quieran llevar su camiseta de Olimpia, quieren hinchar por el decano, no hay problema, vayan a gradería sur o preferencia sur. Todos los chicos pagan entradas. Sí, eso fue algo ya decidido, que cuando vienen los grandes, entre comillas, Cerro y Olimpia, verán, los chicos pagan sus respectivas entradas. Entonces, deseos de una gran fiesta del deporte, del fútbol, hoy en Pedro Juan, 18:30, 2 de mayo, Olimpia. La cuarta fecha comenzó ayer con el juego Rubio Ñu Recoleta. Otra derrota del equipo albiverde, 3-1, esta vez a expensas del cuadro canario. Rubio Ñu 1, Recoleta 3 fue el resultado final de la apertura de esta cuarta fecha del torneo clausura que organiza la Asociación Paraguaya de Fútbol. Bienvenidos sean todos a la programación desde el Amambay. Anaí. Sí, hola Ronald.
1: ¿Qué tal? ¿Cómo está? Buen día. Antes, bien. Ya metí otra vez mi cuchara antes de ir a la música. Quisiera hacerte una consulta a usted como folclorista. Acá estoy viendo la página Wikipedia de Emiliano R. Fernández. Dice: Emiliano Fernández Rivarola nació en Guarambaré el 8 de agosto de 1894 y falleció en Asunción el 14 de septiembre de 1949. Pero acá al costado dice: nacimiento 8 de agosto de 1894, Concepción, departamento de Concepción, Paraguay. Y ahí ya no entendí más si la dicua, pues ahí la ha vuelto ajeno o upagüe.
0: Bueno, Wikipedia te da los datos que vos le cargas, ¿verdad?
1: Y por eso te pregunto, usted la referencia, lo que usted diga, yo creo. Porque acá hay, en Wikipedia hay dos. O sea, no puede una persona nacer en dos lugares al mismo tiempo, ¿verdad?
0: En los que hay, resulta que hay una dualidad de teorías, ¿verdad? Están los que defienden que nació en Ibusunú Guarambaré, tienen toda su argumentación, y están otros que defienden que nació en la zona Curuzú Isabel Concepción, tiene toda su argumentación. Hasta su partida de nacimiento, de repente algunos tienen, que sirvió en el cuartel de Concepción, por eso escribió Concepción Yerere y todo más. Después están los otros que hablan acerca de Guarambaré, Ibusunú, y están todos argumentados. En ese aspecto no nos vamos a entender en el Paraguay. Así es que dejaré nomás así. No hay un entendimiento, porque los que dicen que nació en Concepción te van a defender a capa y espada. La misma cosa los de Guarambaré. Inclusive en Guarambaré está todo un monumento y bueno, hay tantas cosas, ¿verdad?, que se puedan decir de Emiliano, y todavía hay muchas curiosidades. Inclusive, ¿verdad?, ¿a quién va dedicada las letras? De repente, unos dicen que Tuyamí está dedicado a su propio papá, que peleó en la guerra, que estuvo en la batalla de Acostañú, y muchas otras cosas, ¿verdad? Y uno hace el cálculo. Emiliano parece ser de otro planeta. Él escribe y te hace entender a través de lo que él escribe, por ejemplo, la época, ¿verdad? Entonces, él, por ejemplo, cuando escribe Tuyamí, el veterano le contesta y le dice, Upeguerra Aramonguaré, 20 años Aroguatá, le dice. Entonces vos tenés que hacer un cálculo más o menos en qué época él se encontró y cuando 85 años de él cuenta que tiene ahora. Entonces, son situaciones más o menos que Emiliano te va contando, ¿verdad? Por eso la gente, de acuerdo a lo que él va escribiendo, la gente saca sus conclusiones.
1: Ahora, decime algo, Kiko. Nosotros ya tuvimos o tenemos en la actualidad historiadores de verdad.
0: Ay, claro.
1: Bueno, y el historiador no tendría que investigar para ver, por ejemplo, si nació en Concepción o si nació en Guarambaré, para saber, porque habrá tenido familiares, ¿verdad? Papá, mamá, hermanos, tíos, sobrinos, ¿verdad? Yo creo que haciendo ese árbol, ¿cómo se dice? Genealógico.
0: Sí, genealógico.
1: Yo creo que se puede llegar.
0: Se puede. Al final, oficialmente, cuando se escribe su biografía, la mayoría escriben que nació en Ibusunú Guarambaré, ¿verdad? La mayoría escriben Tierra de Emiliano Guarambaré, por eso tenemos el festival de Guarambaré, que es la más tradicional y todo más, ¿verdad? Pero los de Concepción también defienden, y lo defienden a capa y espada, como te dije. De todas maneras, Emiliano es paraguayo, independientemente de donde haya nacido, y es realmente, para mí, es un ser extraterrestre de la manera que escribe, la manera que quiere. Escribe castellano, guaraní, en un yopará, en un yeha, de una manera fantástica que muchas veces solamente los paraguayos podemos entender,
1: ¿verdad? El 13 Tuyutí es una obra de arte.
0: Y él lo vivió, no es que le dijeron, ¿verdad? Él lo vivió. Entonces, cuando uno vive y de repente Pijaré a Manguipe, la manera en que también él te relata, ¿verdad? Y tantas otras. Así que hablar de Emiliano es realmente hablar de. Y vamos a seguir, yo creo que de repente vendrán después de nosotros muchos otros. Valga la redundancia,
1: otras generaciones, ¿verdad?
0: Claro. Entonces, es fantástico, cautivante, ¿verdad? Es cautivante hablar de.
1: Yo te cuento ya para despedir, ¿verdad?, de que tuve la oportunidad de entrevistarle a una persona que falleció hace muchos años. Eso fue en el 2010, cuando eso todavía estaba Gabriel Alcaraz como conductor de Frente a la Mañana, y en una casa que está sobre el callejón Genes, ¿verdad?, que hoy en día está todo asfaltado, en aquella época todavía era calle de tierra, y había un señor ya de muy avanzada edad, y que él en una entrevista, porque era una fecha así como esta del aniversario de Emiliano R. Fernández, y llegamos ahí a través de una investigación y le entrevistamos a una persona que manifestó de que él vivía ahí.
0: Okay. Hola, doctor, buen día.
2: Día.
0: Estamos al aire, doctor, ¿qué tal? Buen día para Radio Mamá, ¿y cómo estás?
2: Buen día, Kiko. Un abrazo grande. Estoy escuchando el programa con mucho interés, ¿verdad? Porque a mí me gusta la parte folclórica y soy un estudioso de la vida de Emiliano R. Fernández.
0: Excelente, qué gusto. Así, resulta que da gusto así sentarnos a discutir, sí, un poco, y cada uno pone sus argumentos, ¿verdad? Doctor Modesto Cano, un gusto saludarle.
2: Muchísimas gracias, Kiko, y si me da la oportunidad para dar una pequeña opinión sin polemizar, ¿verdad?
0: No, claro, adelante, doctor.
2: Yo sé que Concepción y los concesioneros sostienen que Emiliano R. Fernández es concesionero, ¿verdad? ¿Y quién no querría? ¿Quién es el paraguayo que no querría que Emiliano sea su valle, verdad? Que íbamos a la Emiliano una serie de la toatina allá, pero...
0: Pero tengo Gregorio Cócar ahí, Capitán Pedro Juan Caballero, nacen de Valle de Otor,
2: ¿eh? Vengo ídolo y te llamo a Comundo, Guatana. Pero como es la Capitán Pedro Juan Caballero, el ciudadano paraguayo que con 25 años trajo la independencia del Paraguay, siendo un... le intimó al gobernador Velasco para que entregue el poder y no hubo ni una gota de sangre.
0: Admirable.
2: Vea la Capitán Pedro Juan Caballero Yapoa, pues como, sí, como ciudadano paraguayo, ojo, lloré la rendición, la Velasco, la gobernador Velasco. Joño Mongueta, igual, ve las 10, las 11 de la noche, Joño Mongueta, al día siguiente, pues deja, pues ya. A entregarme con embajo, ahora 14, 15 años, por un con embajo, ahora la Velasco, entregarla a poder. Japea la holográfica, pues, la Capitán Pedro Juan Caballero, con un grupo de jóvenes militares, acompañado de Juana de Lara. Y Emiliano R. Fernández, hay una que se debe analizar profundamente. Él hizo una música que se llama Kiko Concepción Yerere.
0: Sí, señor.
2: Y ahí él dice: Vende Valle Bacon, Guirain extraño y te baja, Concepcionera Peimeva. Peñe voy a ser eje, Ape pojesa se, aunque soy desconocido, ayunte pojesa amigo. Si quieres apreite.
0: De visita de hoy.
2: Ha ego ni identificado como un arribeño.
0: Sí.
2: Pende valle pico es de higo se valle.
0: Sí, señor.
2: Ah, pero se venden 10 peyumina se vengo se valle, guaja seco ayu ye imagina con la poesa. Se pison y pescuare. Hay como pende a pues tepe. Primera zona cuartel pe. Mita caja y taite. Y mamá upeguaré, da ebe maizón será, hoy me desee vos de cuera, y o manombara, o manombara para eje, porque ja ego cuartel de la upe, ja ego paraguay upe guaranda, marepe, a mi criterio ja ego nace guarambare, ja upe una, eso es la edad de cuartel, ja osecho, oye, presentarle a distrito, ve, Jape distrito, ve, ley destino para el servicio militar, o sea, yo es la Concepción. Jajoje y ley sirve mamados, hasta Concepción, ve, jase se me envía hasta en el día. Jao yupi, guay la barco, ve, jao upe cuña caraíla y me envía cuimba, era buitueri. Y entonces hay que también analizar por qué Emiliano R. Fernández, porque él es Rivarola Fernández. Y no Fernández Rivarola, porque su papá es Ibe Fernández y su mamá es Rivarola, ¿verdad? Entonces él pone Emiliano R. Fernández. Mira, te voy a analizar.
0: Cierto.
2: Entonces, a mi criterio, Emiliano hizo su servicio militar a UPPJ y Caria, UPPJ tú llamas como Lambaracá, o sea, la cuartel, pero la ciudad más. Próspera de la República del Paraguay se llamaba Puerto Pinasco, Pepe Las Plata, hoy Pepe La Oñemba, Poto y Chala,
0: la
2: empresa Casado Mía, o explotar la Tanino. Entonces ahí circulaba muchas cosas y ahí también se fundó este día de la
0: Cruzada Mundial de la Amistad.
2: ¿Por qué? Porque había muchísimas personalidades, inclusive Kiko. de tanto era el progreso de Puerto Pinasco que salió campeón nacional de básquetbol.
0: Sí, señor, exactamente.
2: Pinasco es campeón nacional de básquetbol. Jateo la campeón la Interliga, PS. Interliga, fútbol de salón. O sea, campeonato nacional, sea de básquetbol, de fútbol de salón o de Interliga de fútbol. De la de pueblo hoy, Ponado, y Plata, o la pueblo, la, esa es la campeón.
0: Sí, es un reflejo.
2: Ah, estaba ya la circulante, ya, uno de ellos era Pinaco. Jaupeo, mi hijo, ya te pongo. Jaupeo, así, o vas que ayer la Paraguay, pues tiempo, iré. Ojo, ¿cuál es la Paraguay? Pues. Oye, yo caja de Paraguay, pues nunca nos cuestionan sin polemizar, porque acá uno sostiene. Ahí yo sé que hay un historiador concesionero que sostiene que este. Hola.
0: Sí, te estamos escuchando, doctor, atentamente.
2: Que sostiene, ¿verdad?, que Emiliano nació allá y yo no puedo discutir eso, solamente opinar.
0: No, claro, por supuesto.
2: Los criterios así sobre la mesa para que se pueda analizar, ¿verdad?
0: Porque excelente.
2: Ya no hay bastante hoy. ¿Y ¿verdad? ¿Quién es el cuarto mariscal de la República del Paraguay? ¿Quién es? Ahí está el Mariscal López,
0: sí,
2: el Mariscal Estigarribia,
0: sí,
2: la Virgen, la Virgen Señora. María, de, Nuestra Señora
0: de Asunción,
2: que es la Mariscala del Ejército.
0: Sí.
2: ¿Y quién es el cuarto?
0: Aña Moisés es el Mariscal de las Letras, más Emiliano Valle.
2: Emiliano R. Fernández y su ceniza está en el panteón de los héroes de Asunción,
0: sí.
2: Porque él es el Mariscal de las Letras Paraguayas. Así es, ese es su título.
0: No, merecido.
2: Porque él fue el que incentivó la defensa del Chaco con su música. Ya es que mi, lo mitad, como a Gema con la hora, ya amigo, ya es Carlos Casilva,
0: después.
2: La himno de la juventud.
0: Sí.
2: Porque en 1927, pues, oye, Yucala Roja Silva, a 32 veces la guerra, estaba aquí con el gobierno de Yareco y forma de Ñuaero a la juventud a tu opresionamba. El violador boliviano que ya hubo mañana de Yucapá, bebe ya han a defender la Chaco hasta llegar al 23 de octubre, donde se le tuvo la masacre de los jóvenes.
0: Triste.
2: Ahí enfrente del Palacio,
0: sí,
2: de Justicia.
0: Muy triste eso.
2: Y entonces, porque los jóvenes querían que el gobierno se decida por la guerra, y no, y el es difícil declarar la guerra, ¿verdad? Entonces, vio ñande 1870, ñande ñandí, opa, la nación paraguaya.
0: Estáis treinta, he oído, doctora ñañe Monguetana, estamos en el mes de agosto.
2: Estamos en condiciones de volver a pelear con otro país.
0: Claro, claro, claro. Doctor, muchísimas gracias. Mira, te quiero invitar dentro de 15 días en el mes de del folclore, de la guarania y del idioma guaraní. Catupio, hemos pa' uy, mi menden en Viapoja, pete en sábado, yo ñaño Mongueta, a ver, ya caí, a peñaran bozajo, peña tereré.
2: Tengo igual aquí, José, y me dejan de cargo. Tengo que cansarme de ella poseer, porque deja abajo y me hace dejar en la tierra. Entonces, o sea, depende de.
0: Hoy por ahora, doctor. Muchísimas gracias. Que tengas un bonito fin de semana.
2: Un feliz fin de semana. O sea.
0: Gracias, doctor. Espectacular.
2: Un abrazo y un respeto a la audiencia.
0: Ya yo topata cancha, ve.
2: Bueno, listo. Sí, señor.
0: Dale, doctor. Un abrazo. Doctor Modesto Cano Vargas, no, realmente es apasionante el mundo de Emiliano, comenzar a hablar del folclore y con gente que realmente pueden aportar, y da gusto. Y cuando todo el mundo tiene la mente abierta, de repente como para poder discutir, y bueno, nadie es dueño de la verdad, tantas cosas se escriben acerca de nuestra historia, y como dijo Ronald, ¿verdad?, que en el Paraguay de repente hay ya estudiosos de la historia. Yo sé que de repente Ruffinelli es un investigador, hay otros grandes investigadores que tenemos, ¿verdad?, y siempre van a ir apareciendo más informaciones. Reconocer el trabajo que hace Sacha Cardona en Pedro Juan, Julitos Jara Cabral también, y otros que gracias a esa conversación que han tenido con personas que han vivido ese tiempo, ¿verdad?, vamos construyendo. Porque ¿cuál es el pueblo y qué clase es el pueblo que no conoce su historia? ¿No? No conocer la historia es realmente, valga la redundancia, desconocer todo nuestro pasado y no tener en qué basarnos, ¿verdad? Porque para eso es la historia, para basarnos un poquito, proyectarnos en el futuro y vivir intensamente un presente como lo estamos haciendo ahora, ¿verdad? Y claro, la audiencia tiene todo el derecho de opinar. Hola, buen día.
3: Hola, Kiko, ¿qué tal? ¿Cómo estás? Muy buenos días.
0: Buen día.
3: Andy Benítez te saluda.
0: Hola, ¿cómo estás, qué estimado colega Matecobio?
3: Bien, Kiko, me gustaría nomás felicitarte primeramente por el programa que estás teniendo. Es bastante interesante.
0: Gracias, Andy.
3: Escuchando al amigo Modesto, como era un amigo de infancia, también es mi papá, el doctor Paqui Benito, ¿sí? Y escuchar esta historia tipo de Emiliano, de traer recuerdos. Yo, por ejemplo, no sabía todavía muchas cosas también, y ahora escucharle al doctor Modesto Canovar, impresionante cómo saber también la historia, y bien difícil. Tenemos que valorar más a los artistas, por decirlo así. Tenemos a gente de Juan Carlos, a los historiadores, como es al señor Julio César, que lastimosamente se quemó su residencia. También ahí se quemaron muchas historias que él tenía. También al licenciado amigo Sánchez Carona, y dijiste, Julio Moral, un entendido historia, Kiko, y tu programa, que habla de esto, que habla de la música paraguaya, vos, Kiko, un entendedor de la música, un entendedor también de la historia. Entonces, nada más, leemos tu programa, felicitarte por el programa que tenías, la 570, Kiko.
0: Muchísimas gracias, Andy, excelente. Y vos sabés que a nuestro querido amigo, ya lo conocemos como Bronquito, ¿verdad? Pero nuestro gran, pequeño gran artista,

0: casa, pues también a las criaturas, principalmente a mi hijo y a mi equipo. Más una vez, felicitarle por el programa que estás teniendo, compañero.
1: Dale, gracias, Andy. Que tengas un buen día, un buen fin de semana. Un abrazo. Andy Benítez, nuestro colega comunicador también. Anaí estaba preparado para sonar, ¿verdad? O de repente, es muy mina la Concepción, Yerere Yandere Saraimbogue, ayer, exactamente. Por eso les decía de que Emiliano en sus letras te cuenta la historia, te da datos, pero vos tenés que prestar atención para poder entender lo que realmente quiere decir él, ¿verdad? Te cuenta datos cronológicos, te cuenta datos históricos, te cuenta datos geográficos por sobre todas las cosas, ¿verdad? Así es que Magmaba hoy coaba la torre, Pasorún de Belén, Requejo, ¿verdad? Y tantos otros lugares. Hay muchísima gente que vivieron por esos lugares. Si es socio Domingo Lesmego Lemogua, ¿vale? Es de la zona de Concepción. Entonces, ese tiene una rica historia. Domingo conoce muchísimo, ¿verdad? Y las poesías de Emiliano, ni qué decir. Así es que hoy en el cumpleaños de Emiliano, el programa está dedicado en su memoria. Está Concepción Yerere, ¿verdad? Ya es en domingo.

Estábamos escuchando de Osvaldo Sosa Cordero, Anahí, complaciendo una solicitud musical. Todas las músicas muchas veces son históricas, ¿verdad? Porque en el folclore paraguayo existía o existe la leyenda de Anahí, la hermosa joven indígena de voz muy dulce que fue capturada por los conquistadores españoles y condenada a morir en la hoguera. ¿Por qué? Porque ella, en su intento de escapar, creo que hirió a un guardia y la volvieron a atrapar y allí fue condenada a la hoguera. Pero ella se transformó en un árbol y eso realmente cuenta la leyenda de que, así como Pájaro Show, ¿verdad? Y varios otros, el Caraún también, ¿verdad? Nos cuenta la leyenda muy interesante de nuestro folclore. Un saludo para mi amigo Guillermo. Te manda saludo, Alex. Hay canciones emblemáticas de Emiliano, ¿sí? Para nosotros, para los documentos, Emiliano es del departamento central, ¿verdad? De Guarambaré. ¿A quién va dedicado Oñe Sujame? Todo hace suponer, muchos dicen que es al pesebre, al niño Jesús. Otros históricos en realidad dicen de que está dedicada a su cuñada, ¿verdad? A una de sus tantas cuñadas que tenía, porque tantos amoríos tenía Emiliano, ¿verdad? En la víspera de su cumpleaños. Pero por esa, si uno comienza a analizar un poco las letras, todo hace suponer también, ¿verdad? De la manera en que escribe Emiliano. Ya en domina Oñe Sujame, Bukuminte lleve Shanginu. Este tiempo, bueno, tenemos en Pedro Juan, parcial nublado está el tiempo. Enseguida estamos con los muchachos del departamento de prensa para contarnos cómo se va a portar el tiempo hoy, ¿verdad? Debido a que tenemos el espectáculo deportivo, futbolístico, a partir de las 18:30 en el río Parapití. 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Y eso, James.

0: Escrita en 1929 en Yesuhame. ¿Verdad que da para suponer de que se le escribe al niño Jesús? Pero en realidad es a una hermana espiritual, no es ni a su cuñada. Gracias por el dato a la audiencia. No, sinceramente, la audiencia es bastante informada e inteligente e interesada por sobre todas las cosas, ¿verdad? Venancia Cañete. Uno dice que era su cuñada, pero en realidad en la información que me pasan dice que es su hermana espiritual, a quien él le tenía una profunda admiración y respeto, ¿eh? Y le escribió allá por 1929. ¿Sí? Estás en sintonía del programa desde el Amambay, por la 570 AM Radio La Voz de la Amambay y la 102.1 FM Radio Ciudad. ¿Por qué estamos recordando a Emiliano en esta primera parte de la programación? Porque hoy es su cumpleaños. ¿Verdad? Hoy es su cumpleaños. Así es que 126 más 6, 132 años hubiera cumplido Emiliano, nacido en 1894. Así es que vamos al departamento comercial, señor Charlie Bronson. Por ahí te vende bigote ya. Fantástico está. Súper. Encantador está.
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Este sí es un clásico, ¿verdad? Este es un clásico. Este, muchísimas gracias a mis queridos amigos que me pasan datos realmente fantásticos, ¿verdad? Y se presta mucho análisis, a discusión, y para eso tenemos que hacer una mesa redonda. ¿Eh? Este, resulta que Emiliano, como dice Teto, era un oriundo, ¿verdad? Y cuando él llegaba aquí a Punta, porque así lo llamaba a Pedro Juan, Punta, él tenía algunos amigos a quien le visitaba. Él posaba siempre en la delegación de gobierno. O sea, yo estoy contando lo que leí y lo que me contaron también, o lo que escuché, ¿verdad? Y yo creo que mucha gente, la audiencia, va a estar de acuerdo conmigo y otros no también. Dice que él siempre estaba vestido de verde olivo o verde caá, algunas cosas así. Posaba en la delegación, tenía su poncho. Y este, iba a visitar sobre la calle Natalicio Talavera, cruzando la plaza Teniente Valdés, cuando eso no era todavía plaza, ¿verdad? Dice que era un, por ahí entre la delegación y parte, era un camposanto enorme. Y había una laguna sobre la calle Natalicio Talavera entre Carlos Domínguez e Iturbe. Ese yo me recuerdo. Nosotros teníamos que bordear la laguna, pasar frente a las casas, en la esquina misma, sobre este Carlos Domínguez y Natalicio Talavera, en la esquina que va hacia el centro, ahí en esa esquina era la casa de doña Leandra Gómez de Cañete, la mamá del recordado don Maito Cañete, ¿verdad? Luciano Cañete, hijo. Y este Emiliano posaba en la delegación y de ida a la casa de don Escobar, de la familia Escobar Quiñones, el papá de Barci, de Oscar, de mis recordados amigos, este Barci y Edgar, y de mi amigo Oscar, de Isa. Él se iba bordeando la laguna, ¿verdad? Una cuadra, por ahí estaban también la familia Pavón, ¿verdad? Muchas familias conocidas. Bueno, y ahora, después de unos cuantos cuartí, ¿verdad? Él ya venía olvidándose de que tenía que bordear la laguna y cruzaba derecho. Y son anécdotas de Emiliano. Y lo que sí todo el mundo coincide es que Opuraje iba ahí. Ese era. Opuraje iba ahí, pero criticuas. Entonces. Y después tenemos la historia de Oda Pasional también, ¿verdad? De Carlos Rojas, de Dona Isailda Márquez, de Belo Horizonte, Carambola y tantas otras, que realmente después en otro momento lo vamos a hablar y a discutir. Gratitud dedicado a las niñas entre Sanja Punta y Punta Pona. Y Punta, ¿verdad? Sanja y Punta. Ahí él escribió gratitud.

Resulta que de repente no podemos escapar del tema que comenzamos desde el inicio, ¿verdad? El cumpleaños hoy de Emiliano, nacido en 1894. Pero el dato interesante que me pasó mi querido amigo, con quien tengo gratos recuerdos aquí en Radio Mambay, sin dudas, ¿verdad? Y tiene mucho que ver en mi formación de comunicador. Mi amigo BB, doble B corta. Espero verlo muy pronto, Dan, y darle un abrazo. Me habla de que, bueno, Emiliano es de Asunción, de Exatlán. Es otro dato interesantísimo, ¿verdad? Ahora, ¿de dónde surge el tema de Guarambaré? Lo que pasa es que fines de los 70, comienzos de los 80, comienza el movimiento del nuevo cancionero, ¿verdad? ¿Se recuerdan ustedes del Festival del Lago Ipacaraí? Era todo un suceso, los jóvenes todos, comenzando a cantar las canciones de Maneco con Vocal 2, y varios otros. Manuel Marcos era uno de los creadores, de los compositores, ¿verdad? Y bueno, ¿qué es lo que quiso hacer el gobierno, la parte política? Apagar un poco el brillo del Festival del Lago Ipacaraí, y crean entonces el Festival de Guarambaré como el nombre del Festival de Festivales, ¿verdad? Y más o menos lanzan el boom de que Emiliano es de Ibisunú, Guarambaré. Entonces, ni Concepción ni Guarambaré. Ahí surge otra teoría. Y no, interesantísimo, es interesante. Una vez se encontraron en un bolicho Carlos Miguel Jiménez, hijo de un alemán intelectuales, ¿sí? Hijo natural, no lo reconoció, nacido en Pilar. Y lleva el apellido de su mamá, Carlos Miguel Jiménez, uno de los más grandes poetas políticos también, ¿verdad? Y se encuentran en un bolicho y le bajan un medio litro y le dice Carlos Miguel a Emiliano: llevamos un buetan de lande ñe potire jaiba, llevamos un buetan de ñane ñe castellano, ve eso, ambue ñe m, Castilla, ve, España ñe m. Te voy a traducir todo lo que vos escribí en guaraní, yo te voy a traducir en castellano. Ya paraje, yo Emiliano, por el problema, voy un cuartí. Ok. Y después creo que 2 días después se vuelven a encontrar y le trae la letra de esta música que se grabó. O sea, escribió él en un. Porque él pasó, él escribió. Por eso el guaraní es tan rico.

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1: Pasaron 47 minutos de las 8 de la mañana. Bien, el gran bingo alfonsino se pospone para el día 22 de agosto, ¿sí? El día del folclore, mira, che. El gran bingo que organiza la Vicaría San Alfonso con 6 millonarios premios y más, ¿cuánto? 30 premios más por número de cartón y 6 millonarios premios, una moto más 3 millones, 4 millones 500 mil guaraní en efectivo, ¿verdad? Horno, air fryer, qué pucha. Muchísimos premios tiene, 30 premios por, 30 premios presenciales por número de cartón. Va a sortear el 22 de agosto. Enseguida están con nosotros también la gente del Convivio Damasco, ¿sí? Y a las 9 minutos, nuestros invitados, a las 9, el material del doctor Dionisio Ávila, que habla sobre el patriotismo. Una última música, como para poder cerrar este tema de Emiliano, que hoy es su cumpleaños. Él también le escribe una linda letra a Asunción, ¿verdad? Daikuayo Yehuba Sheve Sheko Ente Sapuá Sheguerei Imposible Ndabuay Ama E'u Paraguadire Sheresanga Inca Ayuse Guirojecha Asunción del Paraguay, ¿verdad? Ojechaga U Eleika Tuaya Ahora sale otra teoría, ¿verdad? Y Catúpico estaba Paraguay, la Ibayejina. No, opinión de Jay Cuadra. Ya endovina, Asunción del Paraguay. Letra de Emiliano R. Fernández. Según los documentos, fue musicalizado por el célebre arpista Santiago Cortesi. ¿Verdad? 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

0: Asunción del Paraguay de Santiago Cortés y en la música, Emiliano Re Fernández en letra. Bien, las personas, los aficionados, los deportistas que quieran asistir hoy al juego 2 de mayo Olimpia 18:30 Estadio Río Parapití pueden adquirir sus entradas. Los que van hacia el Río Parapití pueden adquirir sus entradas en, repito esto, en este Complejo Salinas, ¿verdad? A media cuadra del Estadio Río Parapití sobre la calle Aquidabam. 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Los aficionados del Club Olimpia y los que quieran ir con su camiseta del Olimpia deben ingresar en gradería sur o preferencia lateral sur. El mes de agosto es un mes fantástico realmente. Las tradiciones populares y creencias, el 1 de agosto hay que tomar carolín, ya pasó, el agosto potú, simbolizado por una flor silvestre que nace en el campo, los siete remedios refrescantes, el primer lunes de agosto también, ¿verdad? Hay muchas creencias sobre eso. En las fechas patrias tenemos el 12 de agosto, la batalla de Piribebuy, ¿eh? El 16 es el día Costañú, el 14 es el día de la bandera, el 15 es la fundación de Asunción. El 26 es el Día de las Fuerzas Armadas, dice esta información. El 22 de agosto, Día Nacional e Internacional también del Folclore. El 25, Día del Idioma Guaraní. El 27 es el Día de la Guarania. ¿Cuántos? 101 años ya va a ser. Qué rápido, ¿verdad? Y las festividades religiosas. Ayer fue San Cayetano. El 10 de agosto es San Lorenzo. ¿Sí? San Lorenzo. El 15 de agosto es Nuestra Señora de la Asunción, del 16 San Roque, ah, mira, oche, hasta Lope tiene su santo, 16 de agosto, el 30 de agosto Santa Rosa de Lima y el 31 San Ramón, están todos en el mes de agosto, caramba, y seguramente hay más que no me estoy informando y recordando también. Agosto, un mes bastante especial. 8:54 minutos, estás en sintonía de la programación desde la Mambay. Hoy tenemos, hoy está bastante movido, diríamos así, todo el departamento de producción del programa. Ya reiteramos el tema que el bingo de San Alfonso quedó postergado para el día 22 de agosto. Enseguida estamos con la gente del Convivio Damasco, que también va a hablarnos acerca de la actividad que se tiene programado para el día 9. Nuestros invitados especiales un poquito después de las 9 de la mañana, porque a las 9 tengo un material muy especial del doctor Dionisio Ávila Rubé, que enseguida vamos a dar lectura.
1: Yo tengo un barco que navega por
0: ¿Está Ángel?
1: el
0: Ahí está mi amigo Ángel Zárate, ¿qué tal? ¿Cómo te vas? Buen día.
2: Buen día, equipo. Buen día ahí a Ale y a todos los compañeros que están presentes trabajando y a la amable audiencia.
0: Bien, 9 de agosto, una gran actividad estaba previsto. Contame qué novedades tenemos. Me gustaría charlar largo y tendido contigo, pero como te estuve hablando, tenemos después de las 9, 9:45, por ahí de repente si tenés un tiempito, si podés venir acá. Pero ¿qué podemos adelantar, Ángel, respecto a esto?
2: Bueno, podemos adelantar ya que está llegando todo nuestro bingo, el gran bingo millonario del Convivio Damasco, que mañana vamos a sortear en el tinglado de Fátima por comodidad y por la inclemencia de tiempo, ¿verdad? Y ya está en la página del convivio, en los grupos, ya estamos todos avisando a los que colaboraron con nosotros y también aprovechando este medio que siempre están apoyando a nuestro proyecto tan importante que es el bingo para continuar la construcción de la Casa de Retiro del Convivio Damasco, Kiko.
0: Sí o sí se sortea mañana, solamente cambió de local, ¿verdad? En vez de la casa de retiro en Solares de la Mambay pasa al tinglado de la parroquia Virgen de Fátima, ¿es así?
2: Así mismo, cambió de local para mayor comodidad. Viste que allá en la parte es arenoso, tierra roja. Y no podemos dejar incómodo a nuestro que ahora van a quedar a jugar el bingo, entonces queremos una mejor comodidad a la gente. Y decidimos cambiar. Toda esta semana estuvimos avisando en los grupos que va a ser en el tinglado de Virgen de Fátima. Y mañana no se posterga, sí o sí, mañana habrá un ganador. A mañana, a la tarde, alguien ya va a estar con un auto nuevo, va a tener un nuevo millonario de 5 millones, otro de 5 millones y una moto nueva también. Mañana a la tarde la gente ya van a estar disfrutando de su nuevo obsequio, nuevo premio del bingo.
0: Ah, ya, perfecto. Entonces, ¿qué hora es el sorteo presencial?
2: Sí, toda la gente, ese es un bingo electrónico, Kiko. Él lo puede asistir a través de la página del convivio o también vamos a estar lanzando un enlace. Vamos a aprovechar también mañana entrar en contacto con ustedes también para poder pasar ese enlace. Y los que quieren jugar en forma presencial, está habilitado ya el tinglado. Va a haber también, si por ahí quieren almorzar, va a haber un delicioso, una comida rica para que la gente pueda disfrutar. Y también va a estar acompañado por una escribana, el sorteo, ¿verdad? Todo para todo, forma legalizar nuestro bingo. Y también habrá cantina si de repente alguien quiere también disfrutar de otra manera. Tipo, y le esperamos a todos una actividad muy importante para el movimiento del convivio de Amasco y también para la sociedad, pero Juanina, porque le va a servir para varias actividades, esa cosa que tiro Kiko, para más o menos va a albergar para 100 personas cómodamente, con cama, cocina, salón, auditorio, un proyecto muy importante del convivio de Amasco.
0: Excelente, entonces está todo previsto. ¿A partir de qué hora? Reiterame por favor, Ángel, mañana a la mañana.
2: Sí, a partir de las 11 de la mañana, Kiko. A partir de las 11 nosotros vamos a estar preparando el sorteo ya y la gente va a llevar su tereré, su conservadora, acá ponerse cómodo y le esperamos a la gente. Y nosotros enseguida también, Kiko, vamos a estar dando una vuelta, una pequeña caravana por la ciudad, mostrando nuestro premio a la ciudadanía, el auto 0 kilómetro, Kiko. Enseguida nomás estamos ajustando unos detalles para poder hacer esa caravana. Y después vamos a aprovechar a pasar por ahí también, Kiko.
0: Ah, bueno, excelente, le vamos a esperar por acá. Entonces, está todo previsto mañana 11 de la mañana en la Vicaría Virgen de Fátima. No tenemos que llevar nuestra silla, ¿verdad? Ya va a haber todo sillas por ahí, todo previsto.
2: La comodidad. ¿Cuál es silla, Kiko? De repente alguien que quiere llevar a su comodidad puede llevar, Kiko, sin problema eso.
0: Excelente.
2: La gente que pueden entrar en contacto, no sé si querés, puedo pasar al aire.
0: Allá. Sí, adelante.
2: 0971.
0: Sí.
2: 806.
0: Sí.
2: 774. Ese es mi número, Kiko. Si por ahí alguien me está escuchando, quiere comprar, adquirir el bingo, tenemos todavía disponible. Le acercamos en su domicilio sin problema. Hay un gente ya distribuyendo. ¿Puedo repetir?
0: Sí, señor, te repito, 0971-806-774.
2: Así mismo.
0: Correcto, no hay problema, Ángel. Entonces, y mañana también se va a vender bingo en el local, ¿verdad? Porque quieran comprar más.
2: Sí, vamos a vender hasta el horario del sorteo.
0: Ok.
2: Después ya vamos a estar anulando ya algunos para entrar en vivo, para sortear nuestro bingo millonario, Kiko.
0: Excelente, entonces la información que tenemos del convivio de Amasco, mañana se sortea el gran bingo millonario, pero el sorteo presencial será en la Vicaría Virgen de Fátima, en el tinglado de esta parroquia. Así es que, muchísimas gracias, Ángel, vamos a estar en permanente contacto, sí, estamos las órdenes.
2: Gracias a usted. Una forma de decir nomás, le digo, Kiko, que en caso que alguno que compraron, que dio el bingo, se olvidó de jugar. Es igual que el telebingo, ¿sabes? Vos te olvidé, comprar y lunes recién
0: sale el resultado, ganador. Ya, claro.
2: No sería así, ese estilo.
0: Ok, perfecto. De repente nos pasas todas las informaciones mañana, vamos a estar hasta el mediodía por aquí, ¿ok?
2: Genial, genial, tío. Muy amable y gracias por la espacio.
0: Dale, mi querido hermano Ángel Zárate, convivio Damasco. La información es que mañana se sortea el gran bingo millonario y será en el tinglado de Virgen de Fátima. Enseguida tenemos el material del doctor Dionisio Ávila y después nuestros invitados muy especiales que ya se llegaron. Qué privilegio verá tenerlos aquí por Radio Amambay. Un minutito para las 9 de la mañana.
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7: Nueve de la mañana, 6 minutos. Bien, ya están con nosotros nuestros invitados. Está la señora Ranulfa Robles, viuda de Ifrán, la señora Serafina Ifrán, mi amigo Elpidio Zárate. Vamos a hablar con ellos en un minutito porque ahora es el momento de leer un poco el material que nos ha hecho llegar el doctor Dionisio Ávila Arué. Es el momento en que nuestra audiencia tiene su participación muy especial. 9 de la mañana, 6 minutos. Bien, ya están con nosotros nuestros invitados. Está la señora Ranulfa Robles, viuda de Ifrán, la señora Serafina Ifrán, mi amigo Elpidio Zárate. Vamos a hablar con ellos en un minutito porque ahora es el momento de leer un poco el material que nos ha hecho llegar el doctor Dionisio Ávila Arué. Es el momento en que nuestra audiencia tiene su participación muy especial. El doctor Ávila nos tiene acostumbrado a tocar temas bastante interesantes, bastante actuales. Y hoy el tema que escribe el doctor Ávila es acerca del patriotismo. El patriotismo, algo que muchas veces miramos un poquito, figura en nuestra historia, ¿verdad?, por todo lo que ha sucedido. Pero hoy día, ¿cómo está el patriotismo? Escribe el doctor Dionisio Ávila Orué. Creemos oportuno abordar este tema en razón de que la participación de los países en el torneo de fútbol de la Copa del Mundo atraen y unen a los ciudadanos de cada nacionalidad en forma excepcional, resaltándose nítidamente la cadena de unión y el patriotismo en todo el orbe. Breve reseña histórica de la unión. En los tiempos primitivos, los hombres vivían dispersos en el mundo hasta que la necesidad de resguardo y garantía los obligan a unirse en clanes y tribus a fin de defenderse de los ataques foráneos. Las condiciones de vida eran rudimentarias, no existían medios de comunicación, los medios de transporte.

eran los animales como los caballos, el burro, bueyes, camellos y otros. En los largos periodos de la historia, teniendo en cuenta lo profano, se halla dividida en la Edad Antigua, Media y Moderna. No hay certeza sobre la cronología de la Edad Antigua. Existen dos posiciones. Unos sostienen que los egipcios tienen registrados de 3.000 años antes de Cristo, otros que los chinos a su vez cuentan desde 6.000. Lo que se sabe con certeza es que la Edad Media comienza desde el siglo V y se prolonga hasta el siglo XV de nuestra era, y de ahí la Edad Moderna hasta nuestros días. Hablemos un poco acerca de la informática. La informática es la ciencia que trata sustancial y racionalmente de la información considerada como soporte de los conocimientos y las comunicaciones. Vale decir que constituye la piedra angular de la civilización. En los primeros tiempos se usaba el papiro, que era una planta que abundaba en las orillas del río Nilo, cuya hoja se utilizaba para escribir. Más adelante se usaban también el pergamino, que era cuero de oveja, que se usaba igualmente para la escritura. Hay que tener en cuenta que la evolución de los pueblos en toda la Edad Antigua e incluso en la Edad Media no existen grandes acontecimientos que señalar. Recién en la postrimería de la Edad Media se registran los acontecimientos de trascendencia, como la invención de la tipografía, la imprenta en 1440, como asimismo los grandes descubrimientos de tierras nuevas que son llamadas las Américas. Posteriormente, ya en el siglo XIX, la invención de la telegrafía o código Morse, que era su inventor, en 1837. Siguiendo con las invenciones, podemos citar el teléfono, la radio, el automóvil, la aeronave, y posteriormente, ya en el siglo XX, fueron inventados la televisión, el teléfono celular o teléfono móvil, internet, la computadora. Por tanto, en apretada síntesis, podemos concluir que estos últimos inventos sumados a la inteligencia artificial aceleran considerablemente la civilización en todos los países del mundo. Ahora, patriotismo. Llegamos a nuestro objetivo esencial para apreciar con mayor intensidad los elementos que adornan el amor a la patria. Los seres humanos profesamos dos valores supremos: el amor a Dios por sobre todas las cosas y a la patria, hasta llegar a morir por ella si necesario fuere. El amor a Dios es intangible, es sagrado, nacemos con eso. Como no vemos ni palpamos a nuestro Creador, le demostramos nuestro amor, solamente cumpliendo sus mandamientos contenidos en el Decálogo. Mientras que el amor a la patria es una amalgama de matices que los miembros de la nación van engendrando y tejiendo en común con mucho entusiasmo y tesón para engrandecer su poder y su fama. En consecuencia, el patriotismo se define como amor a la patria, devoción a su suelo y sus tradiciones, a su defensa e integridad. Vale decir que el patriotismo abarca todos los valores materiales, inmateriales, espirituales, morales, usos y costumbres de un conjunto de habitantes determinados circunscriptos en un territorio delimitado, en donde los acontecimientos importantes sirven de cohesión entre sus miembros. Copa del Mundo. Es el torneo internacional de fútbol que se desarrolla en el corriente año y se nota nítidamente las distintas aristas que adornan su desarrollo. En el Paraguay, sin distinción de clubes, partidos políticos ni religión, se reúnen los paraguayos frente al Panteón Nacional, un lugar sagrado, emblemático, donde son custodiados los restos y las memorias de los héroes de todos los tiempos, con el único propósito de acompañar y alentar a los atletas que defienden el honor de la República a través de la camiseta albirroja. En el fragor de la lucha, a veces acontecen algunas escaramuzas, incidencias, polémicas, entredichos, como lo que ocurriera entre la tremebunda senadora Celeste Amarilla y el soberbio y antipático capitán del seleccionado francés Kylian Mbappé. Como dirían las abuelas, o yo topavo íningo el pito con el mudeo, cuya traducción al español no podemos satisfacer a la audiencia, pero creemos que sería el encuentro entre dos petulantes de la misma calaña, igualitos. Así vemos que todos los países se mueven y se unen para defender y proclamar sus valores actuales y sus reminiscencias. Todos estos son efectos del patriotismo. Contienda B.
bélica. Hemos dicho en más de una ocasión que el Paraguay lamentablemente tuvo que soportar dos guerras internacionales. La primera contra tres aliados, Brasil, Argentina y Uruguay. Esta contienda duró 5 años. Esta confrontación ha sido de exterminio porque fallecieron casi el 91% de nuestra población. Y el país quedó devastado y motivó un siglo de atraso. La otra guerra ha sido con Bolivia. Esta duró 3 años con la pérdida de más de 40.000 beligerantes. En las dos conflagraciones los paraguayos prodigaron abnegación y valor. El mariscal Francisco Solano López demostró al mundo que en la era cristiana es el único presidente de la República que murió en el campo de batalla defendiendo con bravura el honor de la nación. Independientemente de la causa lo que llevó a la guerra, ¿verdad? En el Paraguay se cuenta cómo baraja los héroes que siguieron el ejemplo del máximo héroe del Paraguay y del mundo. Un gran significado de amor a la patria. Concluye el doctor Dionisio Ávila Orue: nosotros que no participamos en la Copa del Mundo y mucho menos en las guerras internacionales, ¿cómo podemos ser patriotas o demostrar nuestro patriotismo? En la vida pacífica y normal, todos los ciudadanos pueden demostrar el patriotismo siendo honestos, trabajadores, respetuosos a los semejantes y sus bienes, porque los haraganes, los corruptos, salteadores y estafadores son antipatriotas. Demostremos nuestro patriotismo viviendo estos valores y por sobre todas las cosas en nuestras familias, siendo buenos y ejemplares padres de familia. Escribe el doctor Dionisio Ávila Orué, docente universitario jubilado.

0: Pon un poco más fuerte otra vez el fondo musical. Esta composición musical lo compuso Herminio Jiménez en un viaje que había hecho en una combi desde Asunción, subiendo el Itapopó y entrando en la picada Chirihuelo, que en la época dice que era un monte tupido. Y de madrugada quedaron a la orilla del camino a estirar un poco las piernas, ¿verdad? Y don Herminio comenzó a escuchar el canto de los pájaros, hasta del Guirá Campana. Y él comenzó a escribir las notas. Le llevó un tiempo, es cierto, pero ese momento muy especial, al subir todo el monte, ¿verdad? Al llegar al histórico y mítico Chirihuelo, allí comenzó a escuchar estos. Para nosotros realmente es un sueño, ¿verdad? Pero nos imaginamos cómo habrá sido. Y tenemos el gusto en estos momentos de contar, y gracias al Pidio, ¿verdad?, la presencia de doña Ranulfa Robles, doña Nina. ¿Cómo estás, doña Mina? Doña Mina, ¿cómo estás? Qué gusto recibirla. Buen día. Vaya, pa. El Pidio, un chiquitito, tus saludos. Ahí, por favor, quiero agradecerte sinceramente esto, agradecerle a Julio también, porque esto es una producción de JW Producciones, así lo llamamos, todo esto que él está llevando adelante. Así que muchas gracias, mi amigo El Pidio Zarate. ¿Qué tal? ¿Cómo estás?
1: Buen día, Kiko. Buen día a la audiencia. Y gracias a esta señora y su hija que, a través de Julio, recibió una invitación. O sea, no una invitación, me pidió que yo podía dar una manito y con mucho gusto, ¿verdad? Entonces fui ayer y vuelo. Y me acerqué a doña Mina, hablé con la hija y mira, con todo el placer, ¿verdad? Son gente que hace parte de la historia de esa comunidad, ¿verdad? ¿Y quién va a imaginar que tan
2: se dieron así, mira, con gusto, ¿verdad? Y eso bueno, es lo importante, Kiko.
0: Claro que sí, claro.
2: Entonces,
0: claro.
2: Acá la tenemos, o sea, son gente que hace parte de esa historia y gracias a Dios, a doña Mina, que ella es más o menos la mamá guasú ahora de allá, ¿verdad? Yo creo que no hay otra persona así mayor que ella hoy día, Chirihuelo, ¿verdad? Y esperemos que siempre nos apoye también doña Mina, ¿verdad? Entonces, las veces que no queremos saber algo de historia de Chirihuelo, entonces vamos a acercarnos a usted. Su aporte será espectacular.
0: Muchas gracias, Alpidio, de corazón. Por nada, estoy por vamos a escuchar los saludos también de la señora Serafina Isfrán, que es hija de doña Mina. ¿Cómo está, señora Serafina? Bienvenida, buen día.
3: Sí, buen día, señor Kiko, a mi querido amigo El Pidio y a toda la audiencia. Y muchísimas gracias por la invitación, ¿verdad? Y en lo que podamos aportar, estamos aquí para dar.
0: Muchas gracias. También voy a pedirle, claro, él va a acompañar también la entrevista, ¿verdad? El amigo El Pidio, para ir recabando datos o algunas consultas también a la señora Mina. La señora Mina, quiero preguntarle, ¿usted nació en dónde? ¿Moe nace?
4: Nace Pedro Juan Caballero.
0: Acá en la zona de Pedro Juan Caballero. ¿Está con cuántos años?
4: ¿Bugaño?
0: ¿Sí?
4: 90
0: años, mira, oche. ¿Qué? Bastante lúcida. ¿Le mandó a Ponala y Maguarere?
4: Más o menos.
0: Más o menos. Orero Ñemongueta Senen y bueno, Chirihuelo, Cojina, Jatera, San Japuita, y allí Mocoy. Moscú, un lugar histórico, sí. Muy importante para Pedro Juan Caballero, que antes era Punta Poná, ¿verdad? Punta Anteoyo, Yecuán, más allá va. Punta Poná. Entonces, y muy especialmente en la época de Panemanduá, hubo la cafetalera Chirihuelo, ¿verdad?
4: Es
0: Mapuagüe. Mandira y Coupe, ¿no? De tu Aumiandi.
4: No, se las en Menandi Maricoupe,
0: ¿no? ¿Andan de Menandi Maricoupe?
4: Sí.
0: Dere nació en 1926, 36. Exacto. Guerra Rarirema, bueno.
4: Sí.
0: Guerra Rarirema. Nene mandó, ¿ahí de tu abajo para guerra ver acá?
4: No, en dos hoy.
0: No. Pero ya le mendámala o uno guaré la cafetal.
4: Sí.
0: La cafetalera. Ambas partes de mapo, mope, mapo, pero no ve.
4: Ahora papá Dios mapo, ya grave.
0: Pero anda peicó y la cafetalera arriba,
4: pues. No, ore el lote,
0: pende el lote, pe.
4: Sí.
0: Ah, ya pende chakras a pejola cafetalera, ¿ve?
4: Por necesidad.
0: Por necesidad. Oye,
4: Sí.
0: paga por nada, ¿cupe no?
4: Sí, oye, paga por.
0: La NPN funciona, ¿cupe no? Cafetalera, ¿ve?
4: Ahora es personal.
0: Es personal, ¿va?
4: Es.
0: Ya popemo
4: Pero
0: ponti,
4: uno,
0: ¿ve?
4: lo uno no.
0: Apemo no.
4: Sí, hermano, café, semilla.
0: Apemo no, semilla.
4: Sí.
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4: Sí,
0: Guazú.
4: sí.
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0: Oye, dividir Baeza por portón, digo Baeza.
4: Por
0: Por parcela.
4: parcela.
0: PMO.
4: Cafetalera.
1: Por administración.
0: Ah, por administración.
4: Administración.
0: Ah,
4: Por el
0: ya.
4: chiriguelo, ¿verdad?
1: Primera, segunda, tercera administración.
4: Tercera.
0: Ah, ya.
4: Tercera y según misa. Primera.
1: Doña Mina, el tema le mandó a mala pende mi encargado, mira, porque sé, por ejemplo, levemente a la escuela se acame. Porque se mita y tepe, ¿no? Allá. Pero ahí hace pe primera, pe dice todo mi eco, pe, ja, se mandó hace un acuerdo de encargado, le decían a mí, espera, fiscal le decían,
4: Fiscal.
1: ¿verdad? Yo creo que mi papá se tuvo acuerdo de Pedín, Pedín acuerdo ayer.
0: El nombre de tu papá, recordame un poco.
1: Elvio Zárate.
0: Don Elvio Zárate, sí.
1: Él vino de Horqueta, ¿eh?
0: Ah, él vino de
1: Muchos
0: Horqueta.
1: otros, sí.
0: Ah, ¿dónde le conoció a tu mamá acá o tu mamá
1: Y
0: también vino?
1: acá, y vos sabés, la gente que viene de lejos y le conoce a una Pedro Juanina ya no vuelve a su
0: ¿Verdad
1: tierra.
0: que sí? Andere, ¿qué tercera administración ve? Digo,
4: Segunda,
0: a segunda, ve.
4: segunda vez.
0: A mala encargado, pero no le mando ahí.
4: A una
0: No
4: semana.
0: le mando ahí.
4: Tango y una semana, además la era, ¿verdad?
0: Claro. Ah,
4: Pero mucho personal.
0: mucho personal.
4: Ay, miles.
1: Se usa bicicleta, Kiko. Bicicleta
0: Ah.
1: Hércules, ¿te acordás?
0: Ah, sí, esa
1: Yo
0: bicicleta de mí.
1: levemente me acordaba, y no sé si es mi percepción, ¿verdad? Pero para mí que antes había más gente en Chiriguá. Se hacía esa fiesta grande. Mira, espectacular. Y la comunidad se iba, ¿verdad? Solo yo y ya va cambiando mucha gente, ya a otro lado va llegando, ¿verdad? Yo, eso son lo que yo recuerdo. Disculpame, esto no es un monólogo.
0: No,
1: Yo
0: claro.
1: vino la señora y yo estoy hablando
0: No,
1: todo.
0: por supuesto, no, no, no.
1: Lo que te quiero decir es que me parecía que la comunidad era más grande. Ahí en el callejón, ¿verdad? Hoy en Serafina, mira, mucha gente los sábados, la gente se reunía, venía a Chirihuelo. Cuando eso, la radio, la gente venía de lejos, no todos tenían radio. Fíjate, ¿qué
0: Claro,
1: decimos? Y la
0: sí.
1: gente se reunía en torno a una casa, ¿verdad? Para escuchar radio, Kiko.
0: Sí, y era
1: Fíjate
0: un
1: cuando
0: pasatiempo, ¿verdad?
1: pasatiempo, y
0: Sí.
1: cuando, que tenía un tocadiscos, sí que ya era un maestro, ¿verdad? Era el capo, ¿verdad? Son pequeños detalles que hoy en día
0: Sí.
1: ya pasaron.
0: Pero es más, bueno, ahora el cafetero pues me venderé Gurecógena 20, 25 años.
4: Uñaro, 20, 21, 22, ¿verdad?
0: Ya le mandamos hoy.
4: Sí,
0: Ya le mandamos hoy
4: se
0: acá,
4: me
0: ¿eh?
4: prima.
0: De Membuima hoy. ¿Vos un Membuima? ¿Cuántos hijos llegaste a tener?
4: 10,
0: 10
4: nueve
0: hijos.
4: mujeres y un hombre.
0: ¿Petén
4: Tetín,
0: tiene
4: el último.
0: la Cuimba? Dejen esté la radio ahora que allá.
4: Y más cuando hay turistas.
0: Ay. La señora Serafina también nos acompaña. Usted es el segundo, tercera hija, cuarto.
3: Soy la quinta.
0: La quinta hija.
3: Sí.
0: ¿Y te acordás algo? Bueno, en tu época solamente ya terminó el cafetal, ¿verdad? ¿No?
3: Sí, me
4: Ya.
3: acuerdo.
0: Ah, ¿te
3: Yo me
0: acordás todavía?
3: iba, ya me iba con ellos, inclusive trabajaba también, llegué a trabajar también en la cafetalera.
0: ¿Cuál era tu actividad?
3: Y juntábamos el café,
0: Ah,
3: ¿verdad? El
0: también
3: grano,
0: juntaban ya.
3: sí, juntábamos, echábamos primero, ¿verdad? Después juntábamos y embolsábamos.
0: Ya, ¿y cómo le pagaban?
3: Y de acuerdo, eso ya no recuerdo.
4: Me
3: En
4: parece
3: nuestra época, pues
4: un
3: nosotros,
4: guaraní, me parece,
3: solo
4: porque
3: nuestros
4: una bolsa
3: padres
4: me iba.
0: Por bolsa era.
4: Sí, por
3: Por
4: bolsa.
3: bolsa.
0: Pero 1.000 guaraní era mucho ya.
3: Era muchísimo.
4: Mucho.
3: Sí.
1: Cuando recuerdo, Serafina, cosechar el café era.
4: A mano.
1: No, pero se sacudía la planta, ¿no es cierto? A mano. ¿Cómo era?
3: Era a mano. Era a mano.
1: Ah,
3: Porque
1: ya.
3: no eran verdes, ¿verdad? Entonces
1: Ah,
3: no
1: no
3: se
1: caían.
3: cae, no caía.
0: Vez pasada estuvo don Antonio Costantini y él dice, él nos contaba también, ¿verdad?, de que había un lugar en donde se juntaba, se acopiaba y después era otro lugar donde iban a secar las semillas, ¿verdad?
4: Terrero.
0: Y entonces, y ocupaba muchísima gente, ¿verdad? Por eso seguramente, claro, lógico, que cada actividad cultural que había, fiesta, se llenaba de mucha gente, ¿verdad?
2: Y era un boom más o menos, Kiko, no sé si comparar con qué, ¿verdad? Ponerle, yo sé que tal vez no, la comparación no valga, ¿verdad? Porque te acordás cuando Itaipú comenzó el trabajo, montón de gente,
0: sí, claro,
2: de
0: todo, iban,
2: y,
0: bueno, sí,
2: y Chirigüero fue así, por eso que tanta gente de Concepción, de Orqueta vinieron, ¿verdad? Vinieron a trabajar, porque realmente faltaba gente. Lo que yo te cuento son cosas que a mí me contaron.
0: No, claro, también.
2: Poco sí. Nada recuerdo así para decir que vi. Pero así también fue. Por eso mucha gente, muchísima gente de Pedro Juan se iba y venían.
0: Claro. Lado, Alan Emenaico, Pedro Juan Guay, Ñamina.
4: No. Curuguate.
0: Ah, Curuguate, vio. Pero, Derecho a eso, AP Pedro Juan.
4: Aicua.
0: Ya enseguida pimentamos hoy.
4: Yo voy a con la revolución.
0: Ah, ya del 47.
4: Del 47.
0: Ah, y después de eso vino a Pedro Juan.
4: 49.
0: Ya,
4: hoy
0: lo
4: te
0: llama. Ah, ya. Pepe. Pepe Huerecola pende chakra.
4: Sí,
0: pero donde tú andes, se humía
4: Apegua.
0: Apegua.
4: No, pasó Motula, se estudia la sedua orquesta.
0: Ah, Orqueta. Pepe Yu, Pedro Juan Petico Chirigüelo, pero Pepe Puta.
4: No, pero Juan Pe, pero Juan Erojo, la Mucapibar, Martín Martín Benjamín.
0: Ah, ya.
4: Pero la Chirigüelo, no es la 49, es la Islote.
0: Ah, óyeme, ahí con Colorado, ahora cae. Tengo liberal, la ne mando ahí, la ne mena.
4: La Malicia liberal, mejor acá es la.
0: Ah, libre, pues yo ni muñamo y olajo otro. Y más o menos así son muchas historias, ¿verdad? Así son muchas historias de familias que vinieron hacia estos lados. Y porque acá era más cerca. Mucha gente cruzaron la frontera, ¿verdad? Cruzaron la frontera, fueron hasta Quiraguana, por ahí se esparcieron algunos, oye, y algunos. Pero la nemena de cuando es, ando y cuando seis más veo putaru. O putama. No impona, vea. Pecobra Pau, vemos hoy bella provita, Chirigüelo y Oítico, Peyú, Ciudad.
4: Pedro Juan.
0: Ah, Pedro Juan,
4: sí. Chirigüelo, silencio, weón.
0: Anda y por ahí. Solo la cafetalera.
4: Solo.
0: Andén de mando a mi japonés uno guaré.
4: En ese mando.
0: Acuerdo, pues estaba yo y Cope, pe.
4: Segunda vez.
0: Ah, segunda vez, acuerdo, y Co. Ah, ya. Japé, Peyú, bella provita, ave, pueblo, ve.
4: Pueblo,
0: ve. Va, Epe, Peyú.
4: A bicicleta.
0: Ah, tapé un pelo moro.
4: Tapé por ahí, esa carretera.
0: A la camión humía
4: salió. No, de por hoy. No.
0: Ambos tiempos beben o es la bicicleta de pueblo.
4: Pero a una hora y media, 2 horas bella. A de una, porque la tapé iba a ir.
0: Iba a ir la tapé ahí.
4: A mochir y la pedí que me daba tronco.
0: En Andes. ¿Escuela? ¿Vos te recuerdas dónde entraste en la escuela, Serafina?
3: Sí, yo entré en Chirigüelo.
0: Ah, en Chirigüelo.
3: Sí, semiprimaria y mi secundaria hasta el segundo curso.
0: Hasta el segundo curso. Ah, mira, sí. ¿Ya había ya secundaria también?
3: Sí, después de mucho tiempo, sí.
0: ¿Te acordás de alguna de tus maestras?
3: Sí, me acuerdo de mi primera profesora. La señora Tranquilina Sosa de Villalba.
0: Ah, esa es muy reconocida. Sí. Muy reconocida la señora Tranquilina.
3: Sí. Sí. Y fue la primera profesora. Mamá Guajina, el nombre de la primera profesora. Perideo, la profesora
0: Yolanda Casal.
4: Sí, de Pedro Juan.
0: Sí. Ah, de Pedro Juan se fue ella a Chirigüelo.
4: Sí.
0: Qué bien. ¿Y otra maestra que te recordás?
3: La profesora Ofelia Centurión.
0: Centurión.
3: Sí.
0: Sí.
3: Ella y después venían ya de Asunción, de Guarambaré, de Asunción, venían ya a enseñar.
0: Ya. ¿Y de ahí hasta tu segundo curso nuevo hiciste o después continuaste?
3: Continué. Después continué acá en el centro regional.
0: Ah, qué bien.
3: Desde el tercer curso hasta el sexto curso.
0: Ah, qué bien. Qué bien, pero...
3: Sí. Yo quisiera aportar, sí. Porque yo mando a Gina, le preguntaste a mi mamá si cómo venían, dónde hacían sus compras.
0: Exacto,
3: ¿verdad? Sí. Entonces me vino en mente ahora que en la época, y se recordarán ustedes de Felipe Taboada.
0: De Casa Taboada.
3: Casa sí, Taboada, sí, ¿verdad? Sí, sí, sí. Entonces Pepe Laula centro ahora la para hacer sus compras. Quevedo también.
0: Y sí, Casa Taboada era una de las más surtidas, ¿verdad? Sí.
1: Prácticamente el centro comercial, porque antes no existía terminal, ¿verdad? Entonces los buses, los micros, salían de ahí, de esa zona. Y había también una parada de charreta, ¿te acuerdas? Aquella charreta así.
0: Frente a Casa Quevedo, ¿esa era?
1: Frente a Casa Quevedo.
0: Frente a Casa Quevedo, sí, la parada de charreta.
1: Exactamente. Y era como, sería como un centro comercial, ¿verdad? Y el centro, allá hacia Punta Porra, estaba la familia Echeverría Molina.
0: Casa por venir.
1: Casa por venir, ¿verdad? Y por ahí terminaba todo. Arce, recuerdo.
0: Perseverancia, don, puede don ser. Tadeo Arce, don Tadeo Arce. La Perseverancia.
1: Eso es lo que yo recuerdo, ¿verdad?
0: Sí.
1: Y así era. Pero el centro de llegada y salida de Pedro Juan era ahí en Taboada y Quevedo.
0: ¿Viste? ¿Te diste cuenta que la calle Naciones Unidas, ¿verdad? La calle que va frente a detrás del Palacio de Justicia. Ese es el que va, vos seguís, está todo asfaltado ahora, ¿verdad? Sale de ser de por el costado detrás del batallón.
1: Detrás.
0: Esa era la entrada a la ciudad.
1: Ahí salía, sí, señor.
0: Y por eso teníamos Pensión Larrea, Pensión Gauto, sí, varias pensiones sobre Teniente Herrero, ¿verdad?
1: Inga.
0: Y Pensión Inga. Y vos venías derechito y sobre Teniente Herrero y estaba la calle más amplia, era Carlos Domínguez, ¿verdad? Y ustedes se recuerdan que había un mercado sobre Carlos Domínguez.
1: Sí, las casillas. Sería en el medio de la calle, ¿verdad?
0: Entre Cerro León y Teniente Herrero.
1: Recuerdo un compañero, fue un compañero de todo el mundo, le conoce, un deportista, y él vivía en la casilla con su madre.
2: ¿Te acuerdas de Pedro Celestino Sanabria?
0: Sí, Chopé.
2: Chopé, sí. Él vivía en una de las casillas.
0: Ah, sí.
2: Sí, eso me recuerdo, porque no, digamos, no sé qué es lo que nos atraía, pero siempre nos gustaba estar entre las casillas. Nosotros, ahí eso.
0: Lo quería preguntarle a Doña Mina, es a la SOO UP tiempo, o un pico la SOO, Doña Mina.
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0: Ah, es para dejar la provista de bicicleta, ahí llegué y verás la provista.
4: Más bicicleta de la vehículo.
0: Pero bicicleta, bueno, y carreta, pero hubo cueva allí.
4: Carreta. Ah, la carreta, pues mi carreta de güey. O Concepción, un
0: medio, vamos a ver. 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
4: No.
0: Andene mando ahí. ¿Vos te recordás a alguien encargado de la?
4: Paulino Espínola.
0: Él dice que fue el primer alcalde de Chirihuelo. Sí. Sí, él era cadete de la policía. De la policía, y él se recibió y vino como el primer alcalde de Chirihuelo. Eso cuentan también. O sea, él me contó eso, ¿verdad? Por eso que tiene mucho conocimiento de la zona, ¿verdad? Mucho conocimiento. ¿Y vos de quién te recordás, Serafina?
3: Sí, de lo que yo recuerdo, el señor Víctor Cañete. Después tuvo, le decíamos, jefe Miltos.
0: Ah, ya.
3: De ellos lo que recuerdo cuando yo era criatura.
0: ¿Y tus otros hermanos todos vivían en Chirihuelo?
3: Todos.
0: ¿Todos vivían allí?
3: Sí.
0: En la casa grande.
3: Casa grande.
0: Sí.
3: Sí.
0: ¿Y cuándo comenzaron a salir todos de Chirihuelo ustedes? Me imagino que la mayoría vinieron a la ciudad. Bueno, tenías un hermano varón nomás, ¿verdad? La mayoría eran mujeres.
3: Una, mi hermana, está en Encarnación, porque su esposo es encarnaceno. Pero llegaron a vivir en Chirihuelo mucho tiempo y después tuvieron que volver a Encarnación. Y una está en Jejuí, Uchaú, Cruce Bellavista. Y el resto estamos todos en Chirihuelo todavía.
0: Ah, están todavía en Chirihuelo. Sí. Mira, sentaron sus raíces.
3: Sí, claro, porque tenemos que cuidar a nuestra mamá, ¿verdad? Entonces,
0: no, en realidad necesita... ustedes tienen algo que muchas familias realmente quisieran seguir teniendo, una persona que une. Mirá, la mamá es la persona que une a la familia. Y mirá, doña Mina todavía está. Nerezaña, Mina, ¿se lleva?
4: Sí.
0: ¿Eh?
4: Nerezaña.
0: Nerezaña, de Cuponá.
4: No, pero.
0: Recaruponá.
4: Sí.
0: Carupona.
4: A veces ya no le gusta más Carupona, viene de Carubetere. Ah, ni se.
0: Hola Julio, ¿cómo te va? Tiramos ese micrófono, Julio.
5: Chico, muy buenos días. Ya le estaba escuchando desde hace rato. Y estoy muy feliz, muy contento porque Doña Mina con su familia, Elpidio, están contigo, Kiko, recordando un poco lo que fue una época de oro, una época linda de lo que fue Chirihuelo.
0: Sí.
5: Y lo que hoy continúa siendo, ¿verdad? Y esta gente es lo que anduvieron en una época muy recordada, muy linda por mucha gente, ¿verdad? Y escucharles a ellos trayendo esto a la memoria, entonces nos da gusto escucharles. Y son nuestras raíces, ¿verdad?
0: Claro.
5: Son las raíces de la Mamba y de Pedro Juan Caballero, que hoy componen la comunidad grande de Pedro Juan y de Chirihuelo, que hoy estamos unidos por gente que pasaron hace décadas por allí. Y también el progreso, el desarrollo urbano de Pedro Juan y Chirihuelo ya nos está uniendo también físicamente, ¿verdad? Entonces, dentro de muy poco tiempo creo de que va a ser una gran ciudad nomás ya. Ya no se va a poder distinguir lo que es Cerro Curá, Chirihuelo, Pedro Juan Caballero por el desarrollo que va teniendo. Y escucharle a esta gente y no perder esa historia, perder esos momentos, para mí y para mucha gente es buenísimo.
0: Excelente, Julio. Muchas veces, como dije hace rato, la historia, hay historias que no están escritas, pero conocemos nosotros porque conversamos con la gente, ¿verdad? Conversamos, ella cuenta sus anécdotas, nosotros contamos, y las personalidades, el que escribe de repente es Sacha, escribe Julito Cabral y otras personas. Pero a través de la audiencia muchas veces hay gente que está escuchando y se está recordando de esa época, gente que vivieron, ¿verdad? Y eso es importantísimo, despertarle un poco otra vez y volver a un tiempo en el cual son nuestros orígenes, ¿verdad? 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
4: Mercadería.
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1: Queso también.
0: Queso.
4: La mesa la como.
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4: la plata está.
1: Juan a Doña Mina está en la zoo, pero donde gato y ya,
0: porque. Excelente. Vamos a una música, una polca y después. Vamos
1: a esta. Sí, la carreta es el.
0: Ah, la carreta. Sí, no, sino la carreta, vamos a recordar.
1: Yo estoy

0: Bien, están sintonizando el programa desde el Amambay. Reitero esta información, mañana se sortea el bingo del convivio Damasco a partir de las 11 de la mañana, pero será en la Vicaría Virgen de Fátima. ¿Sí? Quien quiera estar presente a partir de las 11 de la mañana, el sorteo del millonario bingo, cuyo primer premio es un automóvil 0 kilómetro. En la parroquia Virgen de Fátima. Nos metimos un poco en el tiempo conversando con doña Mina, con la señora Serafina, con el Pidio. Lastimosamente todo lo que comienza hay veces que tiene su final, ¿verdad? Y toda esa época muy especial del cafetil que le llamábamos, de la café que se llamaba la empresa, y los cafetales de Chirihuelo, o pao o un bebé catupe allá para niña mina, ¿dónde mandó a?
1: Helada remata.
0: Ah, helada lo remata, güey. Sí. Andere y medio upe no café tuve
1: 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Sí, no más, pues ahí hoy con día helada agosto.
0: A la cuenta.
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1: Claro, pues está por el hogar. Pero más pobre, le cocuelo.
0: Pero no. O paga PM la pende a ver,
1: 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Sí, o paga pa.
0: 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Depende de lo que pereco y la pende chacra, sí, ¿cuera? 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
0: Va a ocupar la gente, ¿cuera, güey? Onsembala.
1: Onsembala, uno hoy lado, ¿ve?
0: Oye, y vaya, pe, alguno U, pero Juan otro lado, la mayoría menos una que hay.
1: Pero yo estaba ahí.
0: Oye, pues estaba ahí. Sí. Esta gente.
1: Oye, cobra esta. Esta hoy.
2: Una observación, Kiko. Sí. Antes el sistema de trabajo, esta legislación, no sé cuándo comenzó a aplicarse, no había antigüedad, ¿verdad? La gente cobraba de acuerdo a su producción. No era cierto, así más o menos, claro, así era, ¿verdad? Sí. Vos cobrabas tu semanal o quincenal, no sé cómo era, y terminaba ya, ¿verdad? No había contrato que yo recuerde, ¿verdad?
0: No, me imagino.
2: Entonces, hoy día es lo que va cambiando las cosas. Entonces, ellos por ejemplo terminó y se van de repente, después la no hubo nada que hacer. Entonces, tuvieron que generar su propio ingreso, ¿verdad? Yo quería preguntarle a doña Mina, ¿cuántos hermanos son ustedes o fueron?
1: 13.
2: 13.
1: Sí.
2: Qué guapa la mujer de antes, doña Mina, no, impresionante.
1: La hace mamá de Taimen.
2: Y fíjate cómo es, che. No es por ser arrogante ni mucho menos. La madre podía criar 13 hijos, ¿verdad?
1: Sí.
2: Y hoy a veces 5 hijos no puede con una madre.
0: No se puede. Es admirable eso.
2: Sí, ¿verdad, Kiko? Sabemos. Vaya por allí.
0: Sí.
2: Qué guapa, che.
0: Tu segundo apellido, esa de Robles, la de primer apellido, la de Tua.
1: Robles.
0: Sí.
1: A la Jesús López.
0: Ah, López.
1: Sí.
0: López. Y la de Sijan de Tua o Hugo que va a llegar a tu lado.
1: Sí.
0: Y ¿vos qué te recordás, Serafina, de la época de la helada? ¿Cómo tus compañeros, el colegio continuó cuando vino el cierre del cafetal?
3: Sí, en la época de helada recuerdo muy bien que trabajábamos ya con los japoneses, también tenían cafetal. Y sí, salíamos muy temprano de nuestra casa, a las 4 de la mañana ya nosotros nos íbamos ya hacia Cerro Corara, ¿verdad? Como 2 kilómetros por ahí de nuestra casa y nos íbamos a pie. Inclusive en la época no teníamos ni zapatillas.
0: Ah, ¿descalza?
3: Sí, descalza, jaromos por un uro, hola, la helada. Llegábamos en la chacra, ¿verdad? Ya antes de amanecer. Y nuestro papá antes eran muy rigurosos,
0: sí,
3: ¿verdad?
0: Sí, sí, sí.
3: Entonces esperábamos que saliera el sol y después para empezar a echar, ¿verdad?, los granos, el café.
0: O sea, el trabajo de usted era exclusivamente recolectar.
3: Recolectar, ¿verdad? Y con esas manos todas duras, con ese frío, sufrimos bastante, ¿verdad?
0: ¿Qué edad tenía vos, más o menos?
3: Y tenía como 7, 8 años, por ahí.
0: A esa edad ya.
3: A esa edad. Y todos nos íbamos a trabajar y trabajábamos duro en la chacra, nosotras, las nenas, chicas, todas trabajábamos, le acompañábamos a nuestro papá porque él tenía compromiso con el banco. Entonces,
0: tenía que pagar su tierra.
3: Tenía que pagar un préstamo. Y ahí nosotros tuvimos que acompañarle como si fuéramos varones, ¿verdad? Trabajábamos duro con ellos, ¿verdad? Entonces recuerdo muy bien, y había mucho en la época camión de tora, le llaman.
0: Allá comenzó ya la época, sí, de la madera.
3: Sí, y cuando nos daban carona, ay, nos alegramos muchísimo, porque así nos llevaba hasta nos dejaban hasta el frente de nuestro trabajo y de ahí partíamos, ¿verdad? Entrábamos, claro, un poquito. Eso es lo que recuerdo. Y en la escuela, los que entraban turno mañana se iban a trabajar a la tarde. Y los que se iban a la tarde, nos íbamos a trabajar a la mañana, sí o sí.
0: Ya.
3: Así era nuestra, claro, vida.
0: Desde muy chico, ¿eh?
3: Desde muy chico.
0: Qué bárbaro. Sí. Este Yamina. 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
1: 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La fiesta, ya caso, pero sábado, pues.
0: Ah, sábado, pues.
1: Sí, solo sábado.
0: A la fiesta tu llave y coa durante el año, en el mando la fiesta grande, fiesta religiosa, tapa.
1: Y sí, religiosa y.
0: Fiesta patronal, sí,
1: patronal.
0: Mandu, amba,
1: sí, la, San José.
0: San José, la venezolana. Ah,
2: mira. El santo de la comunidad.
0: Ah, ya.
2: San José. Doña Mina, te hago una pregunta. Don Tito, ¿qué te toca? ¿Tu hermano?
1: Mi hermano.
2: Yo le recuerdo, don Tito Robles. Sí.
1: Tito Robles.
2: Tenía una casa ahí donde está ahora, ¿cómo se llama?
4: Copaco.
2: Uh-huh. Ahí, uh-huh, era la casa. Recuerdo, tenía una despensa, ¿verdad?
0: Es sobre la ruta prácticamente, ¿verdad?
2: Sí, parece que el primero fue uno de los que primero llevó helado al Chirihuelo. ¿Te acuerdas del pico? Este? Si son pequeños detalles que me vienen, ¿verdad? Yo recuerdo. Don Tito Robles, un señor muy...
0: Y, yo leí una vez de que los americanos tenían un proyecto de crear una ciudad mucho más grande que Chirihuelo. Hicieron un plano ellos de crear ya un municipio grande, ¿verdad? En la época, pero lastimosamente sucedió esto de la helada y terminó todo, ¿verdad? El tema del cafetal. Pero justo al terminar el cafetal vino el tiempo de la madera, la tora también, ¿verdad? Creo que por los montes de Chirihuelo, por ahí comenzaron a echar toda la gente.
2: Y listo. Mira, yo recuerdo eso, tanto que el clima era diferente por esa razón, ¿verdad? Por más que hoy también, pero hoy nuestro clima está totalmente desregulado, ¿verdad? O sea,
0: sí.
2: Cuando es cuando, ¿verdad? Pero era, el ambiente era permanentemente húmedo.
0: Húmedo, ¿verdad?
2: Permanentemente. Había plantas grandes, había muchas frutas. Aquel tomate que se vende, ¿cómo le dicen la pequeñita esa? Yo recuerdo de tomate chiquitito esto.
4: Cherry,
0: sí.
2: ¿Vos mostraba natural?
0: ¿Natural?
2: Sí, no sé dónde, quién plantó. O sea, y los primeros, las primeras plantas frutales llevaron los japoneses. Allá Mr. Johnson, primera administración, yo ahí conocí el pomelo.
0: ¿Ellos plantaban?
2: Sí.
0: Ah, mira.
2: Sí, era más o menos un paraíso pequeño, le decían el Rincón de Texas.
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0: Ah, vende corapu, vende
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0: Perecoa, ¿qué está?
1: Sí, pero.
0: Ah, barato, ni vende.
1: Y barato.
0: ¿Vos hectáreas para la pende y perecoa?
1: 43.
0: Sí. Ah, penda pico ahí la uperiré o taja la gente o jecala, pero vaya. Uperiré medio y cuámate, que eran de coratube.
1: Sí, a Paulina de Pínula la. Esta vez jugué la madera.
0: La madera, ¿ye? Y cuadro, pero hay que. Sí, es uno.
2: Sí, primero, bueno.
0: Pero, Juan Aoja Sama, 50 años, 60 años, casi 70 de los cafetales, ¿verdad?
1: Sí,
0: 70 años pues los cafetales y no quedaron vestigios de nada prácticamente. Va, vendo puta y la cafetumia, ¿eh?
1: Va,
0: vete. A mí, o mi cafete, mía. Esos llegaron a venderse, ¿verdad? Pero todavía no están titulados, creo. Son tierras que pertenecen al Banco Central, creo que.
2: O sea, el título grande, ¿verdad? Sí. Pues se va desmembrando también. Y vos sabés cómo es esa política, Kiko. Lastimosamente, yo no soy político, pero sé cómo se maneja, ¿verdad?
0: Sí.
2: A veces, muchas veces, el más rápido le come al más lento, ¿verdad? Y yo sé que hay muchos títulos ya, no sé cómo estará.
0: Titularon, sí. Raro, es porque hay tierras que no se podrían titular porque todavía la CAFE o una empresa no le... O sea que todos están a nombre del Banco Central. El Banco Central tenía que transferir al INDER hoy día, o al IBR antes que el INDER, y después transferir a los ocupantes, ¿verdad?
2: Un detalle, Kiko, que ahora me viene en mente, donde la señora Serafina se va a acordar, y su mamá mucho más, ¿verdad? En Cumbre, ahí se conoció lo que era, había una piscina, ¿no es cierto?
0: Cumbre también era cafetal.
2: ¿Cómo se llamaba? Lago Azul, ¿no es cierto? ¿Cómo se llamaba?
5: En la segunda administración.
2: ¿Será segunda? Lago Azul era segunda, sí, ¿verdad? Lago Azul. Ah, bueno, yo pensé que era Cumbre.
5: Primera administración. Primera administración. Sí, allá en el fondo.
0: ¿Y hasta ahora existe?
5: Sí. Ya no.
0: Ya no.
5: Sí. Hay un arroyito, pero ya no. Y era bien azul el agua. Hermoso.
2: Lago Azul.
0: ¿En serio?
2: Sí, porque era una tipo.
0: Se juntaba, sí, el agua.
5: Se juntaba.
0: Mira, che. 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
2: 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De la niña candidata a la intendente, nada, es Montpudiré ganar.
0: Chiribuelo, beba.
2: Entre pariente y amigo, Pepe ya está votando en el amo. Sí. Su capacidad. 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
0: 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Chirihuelo es la picada, Chirihuelo es un nombre que viene de mucho tiempo. Y con el tema de la ciudad, ¿verdad? Porque es un municipio ahora, pero el municipio, Chico, se llama Cerro Cora.
2: Algo para recordar, ¿verdad? Sí. Mucha gente, estoy seguro que no sabe el nombre de la colonia. ¿verdad? Es Raúl Ocampo.
0: Raúl Ocampo Rojas, sí, sí, sí.
2: La gente no va a saber, no, más todavía los jóvenes hoy, ¿verdad?
0: Exactamente.
2: Sí, Raúl Ocampo Rojas está después, pero la gente todo es chirigüelo, ¿verdad? A mucha gente le preguntaba, bien, Cerro Corá, y dice, no te dice, ¿verdad? Cerro Corá, y te.
0: Sí, claro, claro, claro.
2: Una de esas personas es mi mamá, ¿verdad? Que para ella es chirigüelo y nada más que chirigüelo.
0: No, por supuesto. ¿Y vos podés hablar un poquito quién fue Raúl Ocampo Rojas?
2: No, no, Kiko.
0: No, no, no. ¿Alguien le conoce más para Raúl Ocampo Rojas?
1: Ah, ya recibieron el puesto de salud, pero me acuerdo explicar en la AMBA. EPA y CUP.
0: Ah, ya. Más para caerle a Raúl Ocampo Rojas.
2: Un detalle que se me escapa.
1: Y sí. Gusto. La historia y gusto.
0: No, y gusto, ¿vale? Y gusto. ¿Vos te recordás de, bueno, la esposa del ingeniero Néstor? Ellos son todos de Chirigüelo, ¿verdad? La familia Rojas Almirón, ¿verdad? Pedro era mi compañero, Luz Aurora, nuestra compañera de aquí, y realmente ellos tenían un papá que era guaireño, era Roja Guaí, creo que le decían, y ellos vivían en Chirigüelo, ¿verdad?
2: Fumaba el pucho, famoso pucho, recuerdo.
0: Exacto, fumaba el pucho.
2: Compadre, sí, de mi papá.
0: Ah, mira vos.
2: Buenas familias, son gente muy trabajadora.
0: Jorge Cáceres está ahí, adelante, él quiere aportar. Ahí. Bueno, ¿qué tal, Jorge? ¿Maíz se va?
6: Todo bien.
0: Sí.
6: Me escuché nomás que estaban hablando sobre Chirigüelo y quería aportar algo.
0: Sí, señor, le escuchamos.
6: Que yo mi papá se llamaba Nemesio Cáceres Carballo, más conocido en Chirigüelo como Comisario Cacho.
0: Ah, Comisario Cacho.
6: Sí. Yo nací en el 59. Me recuerdo cuando yo tenía mis 4 o 5 años, nosotros vivíamos ahí al lado de Cardoso. Mi papá tenía dos camiones trabajando en el cafetal y su camión se quemó ahí. No sé si ellos se recuerdan de eso.
0: Ah, ¿se quemó en el cafetal?
6: Sí, en el cafetal.
0: A la pucha.
6: Mi papá fue alcalde, fue en Chirigüelo.
0: ¿Ah, sí?
6: Sí, alcalde. Más conocido Comisario Cacho.
0: El Comisario Cacho.
6: Yo soy Cáceres Vega.
0: Ah,
6: en Chirigüelo, por ejemplo, está mi abuela en el cementerio, la señora Juana Pabla Vega.
0: ¿En Chirigüelo?
6: En Chirigüelo. Yo soy nacido en Chirigüelo.
0: Ah, vos naciste en Chirigüelo.
6: Nací en Chirigüelo. Soy mellizo.
0: Ah, mira vos.
6: Sí, mi mellizo falleció ya.
0: Mira, qué interesante.
6: Yo trabajo acá en la herrería enfrente.
0: Ah, acá en Martín, hermano.
6: Ah, mira vos. en memoria de mi papá quería aportar algo.
0: Ah, mira vos, Comisario Cacho.
6: Más conocido así. No sé si ellos se recuerdan.
0: Dice.
6: Hasta ahora yo tengo su foto.
0: ¿Ah, sí?
6: De alcalde.
0: No, hay mucha gente, muchas familias que tienen sus raíces o tienen relaciones, ¿verdad?, con Chirigüelo. Por eso es un nombre histórico importante.
6: Exactamente.
0: Para nosotros, todos los aquí de Pedro Juan, en el Amambay, ¿verdad? Así es que te agradecemos mucho, Jorge.
6: Y en memoria de mi papá, escuchando, en memoria de mi papá, quería aportar eso nomás.
0: Muchísimas gracias.
6: Y gracias por escucharme.
0: Muy amable.
6: Entonces, saludo a los chirigüelenses.
0: Muchas gracias, gracias, Jorge. No, en realidad muchísimas personas seguramente, ¿verdad?, pasaron por ahí, así como el señor Cáceres y otras gentes, ¿verdad? Y mirar hoy Chirigüelo convertirse en un municipio, ¿les parece a ustedes que de repente por la cantidad de gente, pues disminuyó muchísimo la población en Chirigüelo, ¿verdad? O sea, ¿y cuándo la gente, pues, está?
1: Sí, la antigua.
0: La antigua, ¿ye? ¿Eh? ¿Mejoró en algo la ciudad? O de repente, hoy que hay una intendencia allí, ¿cómo le ve Serafina Boa?
3: Chirigüelo, ahí en el centro, hasta el momento yo no veo ninguna mejora.
0: Ya.
3: Lo que se construyó ahí, las casillas, ahí cerca de la ruta, frente a la comisaría.
0: Ajá.
3: Después está las oficinas, ¿verdad? Y después nada más. Justicia Electoral.
0: Sí.
3: Juzgado de Paz.
0: Ah, Juzgado de Paz tiene.
3: Sí.
0: Después todo en Pedro Juan.
3: Después todo en Pedro Juan.
0: Todo. ¿Tienen algún medio de comunicación allí, alguna radio y eso?
3: Radio no tenemos.
0: No hay.
3: No.
0: La cuestión de salud, ¿qué tienen? ¿Un puesto de salud?
3: Una USF.
0: Ah, una USF.
3: Sí.
0: ¿Tienen médico constantemente?
3: Sí, dos médicos, dos licenciadas y una también que es licenciada pero tiene cargo de agente de salud.
0: Ah, son ya.
3: Cinco funcionarios.
0: ¿Pero el médico vive en Chirihuelo?
3: No, se va de acá, de Pedro Juan se va. Y un odontólogo también.
0: ¿Un odontólogo ahí?
3: Un odontólogo que se va 2 o 3 veces por semana.
0: Ah, ya. Que es también público.
3: También.
0: Público.
3: Sí.
0: Y la cuestión de escuelas, tienen suficiente, ¿verdad?
3: Escuelas, sí, tenemos colegio.
0: Sí, pero eso ya de hace mucho tiempo ya que están ahí.
3: Sí, hace mucho tiempo ya.
0: ¿Tienen capilla?
3: Tenemos capilla, una en cerca de la escuela, que es San José, y otra capilla ya en el centro, la Virgen del Rosario.
0: Ah, ya.
3: Sí.
0: No está nomás sobre sacerdote, se va cada cuántas veces va el sacerdote.
3: Sí, una vez al mes.
0: Una vez al mes se va al país.
3: Sí. Después tenemos celebraciones, tenemos celebración de palabra los domingos y los jueves. Tenemos Santísimo también en la capilla Virgen del Rosario.
0: Ah, ya.
3: Por la gracia de Dios sí tenemos. Y tenemos celebraciones y con adoración al Santísimo.
0: Ya, los casamientos, los bautismos, todos se realizan ahí en esa capilla.
3: Bautismo sí, casamiento de repente si hay algunas parejas que desean casarse, ¿verdad? No habría ningún problema, y les gestionamos.
0: Ah, les gestionan ahí sí. Todo. Ah, mira, Oche, pero esta cuestión de salud, lo que es importante ver...
3: Es muy importante. Le comento que yo soy la ideóloga de la distritación, propulsora.
0: Ajá.
3: Y justamente surgió, esa idea surgió de las necesidades que pasábamos en la USF. Yo fui funcionaria de la USF.
0: Ah, ya.
3: Fui una de las primeras enfermeras del puesto de salud en la época, que se inauguró en el año 1983, primero de marzo, con el entonces general Marcial Samaniego.
0: Ah, sí.
3: Sí, el día primero de marzo. Y trabajé mucho tiempo, tengo, o sea que tras 33 años de servicio, ¿verdad?

0: Quería hacerte una pregunta, ¿verdad? Fuiste parte de la licitación, ¿verdad? Pero por lo que yo, bueno, yo no soy político y no tengo ninguna intención, pero según la gente, porque tengo muchos amigos, usted me conoce, que aún no era el momento para que sucediera esto, la licitación. Te cuento lo que yo me enteré, ¿verdad? Y creo que fue más una decisión política arriba, dice la gente, yo te cuento, porque hasta ahora las promesas que hicieron, porque muchas cosas faltan para hacer todavía una comunidad que funcione, ¿verdad? Problema de salud, problema. Hay un montón de cosas, ¿verdad? Y yo sé que mucha gente, así como tu mamá, no sé qué ella piensa, pero mucha gente conocida, arraigada, que crecieron, jóvenes, no están de acuerdo y dicen que algún día tiene que ser, ¿verdad? Pero aún no era el momento para que Chiriguelo sea Cerro Corá. Así te digo, ¿verdad? No sé qué te parece.
1: Bueno, yo digo que sí que era el momento. ¿Por qué? Porque estábamos abandonados totalmente por parte de nuestras autoridades aquí de Pedro Juan. Inclusive nosotros llegábamos a hablar acá con algunas autoridades que pidiéndoles apoyo para la USF y no nos dieron respuesta muchas veces, ¿verdad? Entonces de ahí surgió, ¿verdad? Pensando que iba a mejorar. Mejoró un poco, pero no como yo quisiera personalmente, porque yo sé lo que se pasa ahí, les conozco a cada familia y de la comunidad, las necesidades que tienen, ¿verdad? El tema de la ambulancia, hay ambulancia, tres ambulancias que se consiguió en el distrito, pero en la USF nosotros no disponemos para casos de urgencia, no disponemos. Nuestras ambulancias sigue siendo cuerpo de bomberos,
2: Patrullera.
1: patrullera. Entonces, esas cosas, por ejemplo, a mí me duele. Yo sé que a mucha gente lo que estarán escuchando, ¿verdad? El programa. Muchos no van a estar de acuerdo conmigo,
2: ¿Quién
1: otros sí.
2: administra entonces el tema de las ambulancias?
1: Y el presidente del Consejo de Salud, que es el mismo intendente, sí. Cumplen así con algunas programaciones en la USF, ¿verdad? Le traslada a otros lugares porque la USF tiene, su zona es muy grande. Tiene 22 o 23 microterritorios que ellos tienen que cubrir también. No es solamente que tienen que estar ahí
2: No,
1: esperando
2: claro, me
1: gente, ¿verdad?
2: imagino,
1: Porque
2: me
1: es
2: imagino.
1: APS, Salud Pública. Entonces tienen también la necesidad de trasladarse en otras comunidades, también tienen
2: El
1: comunidades
2: área de influencia
1: indígenas,
2: es
1: el
2: muy
1: área de
2: grande.
1: influencia es muy grande. Entonces, sí, en ese sentido le llevan, ¿verdad? La ambulancia les lleva. Pero mi reclamo, o sea, mi deseo es que se tenga ahí en la USF para caso de urgencia.
2: Claro. No puede ser un mero medio de transporte, ¿verdad?
1: Sí.
2: Tiene que cumplir con la función y por lo menos uno, si tienen
1: Y que
2: tres, por
1: se
2: lo menos uno.
1: tenga ahí, porque es del distrito, es del que estén ahí, que sean personas del lugar, también los choferes. Hay personas formadas en salud, ¿verdad? Que no tienen trabajo. Entonces yo pienso, ¿verdad? Que se le debería dar, ofrecerle a esas clases de personas que tenga conocimiento en el área de la salud, porque una persona que no tiene conocimiento en el área de salud, para transportarle a un accidentado, por ejemplo, no.
2: No, claro, tiene que estar
1: Sí,
2: acompañado
1: es
2: por un
1: muy
2: profesional.
1: delicado, es muy delicado.
2: No, y aparte, mira, Chiriguelo está ubicado en un lugar estratégico de la Ruta Quinta,
1: Sí,
2: ¿verdad? De
1: sí.
2: repente el accidente de rutero, puede ser primeros auxilios allí, después la ambulancia también, pero sería de ayuda, pero muchísimo. Entonces yo creo que hay que mirar un poco con unos ojos mucho más de preocupación todo este tema de salud principalmente, ¿verdad?
1: Sí, esa es mi preocupación referente a la salud, ¿verdad? Porque tengo conocimiento, les conozco, como ya les dije, ¿verdad?, las necesidades de la gente y de todo de lo que le compete a la USF.

0: Le conozco a cada familia.
1: Claro.
0: Entonces, yo me candidaté esta vez para concejal.
1: Sí.
0: Y lastimosamente no pude entrar. Y siempre en mis entrevistas, esa es mi preocupación. Entonces, como una anécdota,
1: no,
0: también
1: claro,
0: queda eso de que me tildaron candidata a ambulancia, porque esa es mi
1: no,
0: preocupación. No,
1: está bien, independientemente
0: sí.
1: de la de tu candidatura, esta preocupación es latente, es actual. Sí, él pidió.
2: Una opinión nada más. Saludo a María Luisa que está escuchando el programa. Y yo pienso que algunas industrias pueden ayudar aquí. Hay muchas tierras allá todavía, ¿verdad? Y no puedo hablarte del precio de las tierras, pero no creo que sea todavía como Pedro Juan, ¿verdad? El precio.
1: No, claro, aquí, claro, claro.
2: Hay tierras grandes, que grandes propietarios, y es cuestión de acercarse y negociar seguramente, ¿verdad? Pero alguna industria puede cambiar las cosas. Porque de acuerdo a la cantidad de gente, también pues el gobierno está obligado a hacer algo, ¿verdad?
1: No, por supuesto.
2: No. ¿Quién soy para criticar lo que están gobernando ahora, verdad? Pero esa es mi opinión, ¿verdad? Como te digo, yo no tengo ningún interés más que opinar como un parte de esa comunidad, ¿verdad? Yo digo siempre, nunca viví ahí, pero siempre estuve ahí, ¿verdad? Entonces, con algunas fábricas, pues, hay una fábrica de vidrio, ¿no es cierto? Ahí funciona eso, ¿verdad?
0: Ahí funciona.
2: Creo que es la única fábrica, ¿verdad?
1: Lo que... Hablando de tierras, la mayoría, me imagino, porque doña Mina estaba contando que ellos compraron sus tierras hace bastante tiempo, ¿verdad? La mayoría de las tierras de Chiribuelo, me imagino que son propiedad privada, ¿verdad? O algunos están pagando en el INDER, son tierras rurales. ¿Cómo están?
2: Creo que tierras rurales ya no debe haber, ¿no es cierto?
0: Ya no.
1: ¿Ya no?
0: Son propiedades.
1: Son todas propiedades privadas. Quiere decir que la municipalidad entonces no tiene
2: tierras. Se puede encontrar tierras irregulares, ¿verdad? En los documentos. Eso no tengo duda, porque en todo el país así, ¿verdad?
1: No, sí, claro.
2: Es un negocio que estoy al tanto, pero creo que es rural, tipo para ahí en la, ¿cómo le dicen? En los costados de la del, eso sí, ¿verdad? Pero ya no hay espacio también.
0: Ya no hay espacio.
2: Antes se agarraba nomás.
1: Sí.
2: ¿Qué tamaño? 12 por 20, no era 30.
0: No, la gente agarraba nomás.
2: Sí, pero el tamaño más o menos 12 por 15.
0: Es 50 metros así.
2: ¿De fondo? ¿O de frente?
0: De fondo es 2000 metros.
2: No, esas casillas, casas, residencias que están al costado de la calle que va hacia Primera. Esas comunidades.
0: Sí, algunos.
2: Pero son nada más que ocupaciones, ¿verdad?
0: Nada más.
2: Y ya no, esto ya no se está titulando, como, ¿qué sabes?
0: No, aún no tiene, algunos sí, los que gestionaron sí ya tiene título.
2: Posesión lo que tiene, ¿verdad? Por el tiempo ya de ocupación seguramente.
0: Título.
2: Ah, título.
1: Ahí están titulados. Sí. Por eso son propiedades privadas. Inclusive hay loteamientos en Chiribuelo, pero loteamientos privados, ¿verdad?
0: Sí, para que Chiribuelo progrese y sea una ciudad, se tiene que urbanizar.
1: Claro.
0: Se tiene que urbanizar.
1: Urbanizar y poblar, ¿verdad?
0: Y ojalá que en este segundo periodo ya estén trabajando ya sobre la urbanización. Porque es la única manera que Chiribuelo sea, que se vea como una ciudad, ¿verdad?
1: Claro. Y está ubicado estratégicamente, sí, ¿verdad? Sobre ruta y que no sea un lugar de paso muchas veces.
2: Esas tierras, hay extensiones grandes de sojales y eso, porque hay una, no sé si es ley, pero ellos están obligados a vender sus tierras para urbanizar. Uno puede tener una planta como Santa Rita, por ejemplo. Santa Rita tiene ese problema, ¿verdad? Allá vos salí una cuadra de la del centro comercial y... miles de hectáreas de soja.
1: Ahí, todo, sí.
2: Pero acá yo pienso que vaya un momento en que ellos van a tener que fraccionar, vender, lotear, todo eso está...
1: Y por eso son todos privados. Tenemos, sí, un oyente, ¿está todavía? Hola.
3: Hola.
1: Sí.
3: ¿Qué tal, Kiko?
1: Bien, ¿cómo está, Luis?
3: Buen día, ¿cómo te vas?
1: Muy bien, un gusto escucharte.
3: Buen día, Elpidio, Zárate... y a Prudencia también. Si tenés espacio, quería acotar algo más sobre el cafetal, ¿verdad?
1: Sí, señor, te escuchamos. Porque Luis, te escuchamos.
3: Yo viví 3 años ahí. Nosotros vinimos en 71.
1: Ya.
3: Y entramos en lote 7.
1: Era famoso lote 7.
3: Y lote 7 era la más grande, ¿verdad? Y era, creo que era la de Mr. Weaver.
1: Ah, ya, sí.
3: Y nosotros conseguimos una casita ahí, y yo y mi mamá comenzamos a trabajar, y trajimos a nuestra familia de Concepción, ¿verdad? Y entraba la gente de San Gerardo y Huipé en camiones por de madrugada a las 5 de la mañana, así ya entraban. Y en esa época del camión eran los hermanos Duarte, ¿verdad?
1: Sí.
3: Y el lote 7, nosotros vinimos época de cosecha.
1: Ah, solo esa época.
3: No, y nos quedamos 3 años ahí.
1: Ah, está la pucha.
3: Y el lote 7 se dividía en cada lote, era de 10 hectáreas, ¿verdad? Y después se dividía en como en fracción así, ¿verdad?
1: Claro, claro que sí.
3: Yo quería hacer el te daban por niño para trabajar ahí, ¿verdad? Y hay que ese niño hay que entregar un día,
1: tenía y que cumplir una función
3: ahí, hay que te reciben los fiscales, hay fiscales, y yo le conocía uno o dos por ahí de fiscales, ¿verdad? Estaba este señor García, uno, y otro era el señor Díaz, y también estaba el administrador general, que era Natividad Fernández. Yo me acuerdo que habíamos muchos mitaíes ahí jugando pelota por el callejón. Y a mi mamá no le gustaba eso. Mi mamá era analfabeta, pero a ella no le gustaba que sus hijos sean analfabetos. Y llegó a hablar con el señor Fernández, que era el administrador, y consiguió un poco una escuela ahí. Había un galpón grande, que era el galpón, era el almacén ahí, que vos tenés que aprovecharte ahí y pagar cada mes, ¿verdad? Pero no comía carne porque había sardina, vaca y fideo, fesado, así, ¿verdad? Cumandá, locro. Y mi mamá consiguió la escuela. Y nuestra maestra, ¿sabes quién fue, Kiko?
1: ¿Quién fue, Luis?
3: Era la profesora María Teresa Winkler.
1: Ah, mira, señorita la, Teresa.
3: La hermana de Julio.
1: Ah, sí.
3: Esa fue nuestra maestra ahí.
1: Qué lindo recordar.
3: Y ella venía a Pedro Juan los viernes tarde con su novio, que era el señor Abel Delgado Murdó.
1: Ah, mira.
3: En aquella época, ¿verdad?
1: Ah, mira, che, Teresa.
3: Y se iba los lunes de mañana otra vez.
1: Qué bien, qué lindo. Entiendo, entiendo.
3: Y ahí mi mamá empezó a trabajar otra vez, porque ella pues es carnívora, ¿verdad? Le gusta la carne.
1: Sí.
3: Empezó a trabajar otra vez la cabeza del señor Natividad Fernández.
1: Ah, ya.
3: Para matar 2 reses por mes, y se le daba a los empleados y se curaba los fines de mes, ¿verdad? Porque era el pago general del trabajo, ¿verdad?
1: Sí.
3: Y consiguió un poco de mi mamá eso.
1: Qué bien, Luis.
3: Entonces,
1: ¿qué?
3: Empezamos a comer carne. ahí en los 7 habíamos unos 300 habitantes por ahí, que teníamos una casita por todos los lados. Ahí tenía, por ejemplo, la caturra, que se llamaba, uno que estaba en el fondo, era un lote de café, la caturra.
1: Sí.
3: Era un café enano, ¿verdad? Y teníamos el cafetal de plantación vieja también, que hacía chirihuelo, ya daba eso, ¿verdad?
1: Claro.
3: Pero si uno se iba a trabajar en la caturra, ellos eligieron a 5 varones y se iban a fiscal con su revólver, rifle, porque había informaciones que en esa época teníamos el tigre por ahí, ¿verdad?
1: Oí la yaguarete.
3: Oí, había su pipobre. Y eso le daba gusto. Yo trabajé 3 años.
1: Qué bien, Luis. Yo, qué bien.
3: Finales de 2073 yo salí de ahí para venir al cuartel, ¿verdad?
1: Claro. Ya te quedaste por acá por Pedro Juan.
3: Y me quedé por Pedro Juan.
1: Sí.
3: Porque
1: sí.
3: Ahí vine a la ciudad y en la ciudad encontré a mi querido general Díaz. Y empecé a entrenarme, y porque en Concepción yo empecé en Independencia.
1: Sí.
3: A 14, 15 años a probar el fútbol, ¿verdad? Y jugaba bien y vine otra vez acá y encontré a general Díaz.
1: En otra oportunidad vamos a hablar de general Díaz. Luis, muchísimas gracias. Gracias por tu participación. Te va a saludar el pibio.
2: Hola, Luis. ¿Estás? Ahora sabes que Osibabe está bien la yaguarete. Con ganas está bien disfrazado de gente. Otro, sobre fútbol. ¿Por qué los talentosos como vos son caigüelos? Vos sos uno de los buenos tipos que yo conocí, pero no quería correr. Disculpame si estoy delatando tu. Un abrazo, Luis. Un gusto saber de ti, compañero. Mi aprecio de siempre.
1: Después hablamos de fútbol. Un abrazo, Luis. Gracias, Luis Ortiz. Qué pucha, ¿no? Hay tanta gente que tiene historia en Chirihuelo, ¿verdad? Yo, sinceramente, en nombre de la producción, quiero agradecerle a doña Mina, agradecerle a Indere Yujagüere, Ñande Yaratome, Ndete Conesain, a Cointe, que en la pecha de Conden Barete, Neresain, ayer, para todo un ejemplo para nosotros. Ando y cuay, no más estaban hablando de edad, pues, ayer, pero. Hay Tereire Yujagüere, Ore Moinuco, Pujare, Bebe, Ñañe Mongueta y mí. Ayepa, han tocado el pillo era Jatandero, han tenido domingo a Sayemba, ¿eh? Ayepa. ¿Verdad que sí? ¿Verdad que sí? Serafina, muchísimas gracias por tu visita. Hay tantas cosas de que hablar, las cosas actuales, no, sinceramente, cosas que nosotros no sabíamos, pero que en realidad se puede ir mejorando, ¿verdad? Para bien de la población.
0: Sí, por ¿verdad? Supuesto que sí, por supuesto que sí. La agradecida somos nosotras. Realmente hemos pasado muy bien con ustedes, recordando nuestra época de mi infancia, ¿verdad? Como parte de mi vida, ¿verdad? Sí. Entonces eso me hace bastante bien.
1: Claro, y claro que
0: muchísimas
1: sí.
0: Muchísimas gracias, estamos a las órdenes.
1: Muchas gracias. Muchas gracias. Así estuvieron la señora Ranulfa Robles, viuda de Ifrán, doña Mina, y la señora Serafina Ifrán desde Chirihuelo. Ellos vinieron. El Pidio, muchísimas gracias, mi querido amigo, el gusto. Vamos a continuar esto, ¿eh?
2: Gracias a ti, Kiko, y a Julio, mi paíno, por la oportunidad, ¿verdad? Y para mí un placer. Mira, siempre que necesiten algunas cosas, no tengo mucho que ofrecer más que esta gente que maneja, que están ahí, ¿verdad? Que saben más la historia. Pero siempre estoy, Kiko, o me conoces bien, y mientras pueda voy a estar con ustedes siempre.
1: Excelente. Gracias, Elpidio Zárate. Vamos a una...

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Bien, quisiéramos agradecer a las firmas comerciales que nos acompañan en la programación desde el Amambay, la parte folclórica. 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La cotización de monedas al cierre de la víspera, el dólar guaraní 5.880 en la compra, 5.980 para la venta. Mirá, che, cómo está el dólar guaraní. El real 1.135, 1.165 y el dólar con el real 5.15, 5.25. 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Invitamos a todos los devotos a la Virgen de Caacupé a participar del cenáculo hoy sábado 8 de agosto en el oratorio de Futurista Ruta Quinta. El Santo Rosario se rezará a las 17 horas y la Santa Misa a las 17:30 horas. O sea, 5 de la tarde, el Santo Rosario, la Santa Misa a las 5 horas, en el oratorio de Futurista Ruta Quinta, ahí en el oratorio de la Virgencita de Caacupé. Y el sorteo del gran bingo del Convivio Damasco será mañana, ¿sí? Como está previsto, a las 11 de la mañana, pero va a ser en la parroquia Virgen de Fátima. Cambiamos un poquito de ritmo, ¿verdad?

10 de la mañana, 40 minutos. Hoy en Pedro Juan Caballero, el gran choque entre Sportivo 2 de Mayo y el tricampeón de América, Olimpia. 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

Deportivo 2 de mayo, Olimpia, hoy 18:30 horas, cobertura de Corporación Deportiva Mambay, Radio Mambay, desde las 17 horas o más temprano ya van a estar los muchachos, ¿verdad? Claro que sí, preparando el ambiente para este gran partido del día de hoy por la cuarta fecha, 2 de mayo, invicto. Olimpia ya perdió 2 de sus 3 partidos, ¿eh? 2 de mayo, 7 puntos, Olimpia tiene 3. Es la actualidad en el campeonato clausura de la Asociación Paraguaya de Fútbol.

Bien, a todos los olimpistas que quieran ir con su gorro, con su bandera, con su camiseta, no hay ningún problema. Los pedrojuaninos olimpistas pueden ir a Galería Sur o a Preferencia Lateral Sur, ¿ok? Con sus remeras no hay ningún problema, pueden irse. Nosotros todos vamos a estar con la camiseta blanco y azul del Gallo, nuestro equipo.

Desde la Mambay te invita, como buen deportista, tenés que irte a la cancha, ¿verdad? Es cierto, da gusto quedarte en casa con la tele, pero es diferente estar en la cancha. Vamos a aprovechar, somos equipos de primera, estamos casi en la punta del torneo, segundo estamos. 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
1: 47 minutitos de las 10 de la mañana. Bien, me reportaron un accidente sobre Carlos Antonio López y 14 de mayo. Y este tardó casi una hora en llegar el auxilio. Una lástima, ¿verdad? Resulta que los transeúntes, a no ser que tengan conocimientos de primeros auxilios y los elementos, no se le puede tocar al accidentado o la accidentada en este caso, pero de repente tardar una hora para llegar a 1000 metros prácticamente del lugar del accidente, no sé, sinceramente tal vez tendrían otro caso más urgente, ¿verdad? Los compañeros del cuerpo de bomberos, pero creo que tienen más de una ambulancia para socorrer. Y duele mucho ver, ¿verdad?, cómo la persona está sufriendo ahí aguardando auxilio. Y otra cosa que preocupa muchísimo es el papel que cumplen las llamadas rotondas. ¿Son o no? ¿Cumplen o no la función de la rotonda? ¿Verdad? Ahí sobre 14 de mayo y Carlos Antonio López dibujaron, esa es la palabra, dibujaron una rotonda. Y bueno, hay veces en que la desatención por sobre todas las cosas es una de las causas de accidentes. La impericia también de manejar un vehículo o una motocicleta, ¿verdad? Son causas de accidente, pero mucho más la imprudencia y la falta de atención. Los lugares más peligrosos de Pedro Juan son los cruces de avenidas donde hay rotondas. Porque el que viene por Carlos Domínguez se cree dueño de la avenida, se cree el Superman, se cree de que él puede venir, tener todo el derecho de avanzar a gran velocidad la avenida. Mientras que de repente vos ya entraste en la rotonda, no te podés quedar en medio de la rotonda, ¿verdad? Pero muchas veces hay que prestar mucha atención. Los Superman que manejan las motocicletas, especialmente los jovencitos. Es increíble. Y también las chicas, ¿verdad? Las chicas con su celular, de repente, muchas veces, la falta de atención es realmente... Vamos a tener, va a seguir teniendo muchos accidentes, por esto y por mucho más. Ha crecido bastante el parque automotor, la gente que maneja moto, y reitero esto, la impericia, ¿verdad? La impericia, por sobre todo, de manejar un vehículo. Duele mucho ver realmente los accidentes. Y más aún cuando demoran en venir a auxiliar a los accidentados. Somos una ciudad pequeña relativamente, ¿verdad? No hay mucho tráfico, a no ser sea una hora pico como para poder llegar en donde el accidentado. Realmente cuando te suceden las cosas, uno se da cuenta de muchas cosas que faltan aún en Pedro Juan. Y por sobre todas las cosas, la educación en el tránsito. Eso es fundamental.

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Hay te digo aprovechado. Hay cual se mi pendejeguí algunas cosas. Todos los que nos escuchen, respetos y gracias por la atención que pueden dar. No solo por la atención, si no comparten con las ideas, son libres. Que la conciencia de cada uno coloque las cosas en su debido lugar. No hay duda. No hay duda que tiene que ser así. ¿Para qué? Para que justamente se pueda corregir las cosas que en este país no andan bien. ¿Por qué no andan bien? ¿Por falta de conciencia? ¿O porque hay intereses creados? ¿O porque hay indiferencia? ¿O porque hay desprecio total a la ciudadanía? ¿Por qué no andan bien si tenían que andar bien? Si a todos se les cobra lo que llaman impuestos, se le impone, dame acá tu dinero. Si el pobrecito que está en la calle para calentarse del frío, o del frío de la naturaleza, o el frío de la indiferencia humana, consigue un poquito de dinero y compra una botellita de caña, está en eso un impuesto que le llaman IVA. Y hasta para tomar la cañita tienen que pagar el impuesto. Para alimentarse, comprar alguna cosita para comer, tienen que pagar el impuesto. Solamente para respirar el aire no consiguieron todavía cobrar un impuesto. Pero, ¿y si ese impuesto no vuelve al pueblo integralmente para solucionar los problemas del pueblo? Es caracterizado como una gran piratería, porque la piratería es aquel que saca y no ofrece nada a cambio, roba. No, señores, tenemos que mirar en forma diferente las cosas, porque tiene que cambiar. No puede seguir así. No pueden aumentar los pobres. No pueden aumentar los niños que están abandonados y que no se les usa para cultivar su mente y su potencialidad para que contribuyan al progreso del país. Porque es una visión equivocada, pensar que el progreso tiene que venir de afuera, principalmente, no de dentro del país para afuera. ¿Qué quiere decir eso? Que los que tienen que hacer el progreso real del país tienen que ser los propios ciudadanos que están capacitados, están preparados y están dispuestos a hacerlo porque tienen un ideal a cumplir, el ideal de patria. Y ya se ha dicho tantas veces que la familia es la patria pequeña y la patria es la familia grande. ¿Cómo se puede calificar a un padre y madre de familia que abandona a sus hijos? ¿Y cómo se puede calificar a aquellos que ocupan un cargo a través de la llamada política, que tiene que ser poli, mucho de todos, no unítica? Abandonan también al pueblo a su mala suerte y a la miseria y a la ignorancia. Y lo condenan fatalmente a ser reprimidos por una ley también injusta por ese motivo, que los llevan al infierno en la tierra, que ellos gustan de llamar cárceles, y construir cárceles, o construir hospitales,
o construir escuelas, o comprar libros y cultivar la mente de los ciudadanos no es el objetivo principal, hay un rumbo equivocado. Y allí no se puede llegar muy lejos. No se puede llegar a salir de esta situación. Al contrario, se va a quedar más y más y más esclavo. Cuanto más niños nacen y más niños quedan abandonados a su mala suerte. Porque el que nace ya en la pobreza difícilmente puede librarse de ese círculo malo y vicioso sin la ayuda, la protección y el amparo de los ciudadanos encargados de administrar los bienes y el dinero público y la moralidad. Porque el que está en un cargo no es dueño del país. El que está en un cargo es nada más que un funcionario pago para cumplir una función. No son dueños del país. Está muy lejos esa idea. Por más que traten por todos los medios de comunicación, así como se llaman, de convencer a las gentes de que ellos son los principales, los dueños, los más grandes, los más inteligentes, los más ilustrados. Esa es una de las propagandas que la dictadura hacía correr. Hacía correr la dictadura justamente eso de que ellos eran los primeros líderes, primeros peloteros, primeros ciudadanos, primero en todo. Mi único líder. ¿Y en qué dio esa historia? En que la vida enseña de que todo llega a un fin y que al final de cuentas no son nada delante de las leyes de la naturaleza. Y la Iglesia también tiene sus visiones exactas. Al decir polvo eres y en polvo te convertirás. ¿Sí? Las personas ilustradas en la Iglesia pueden hacer mucho bien, pero los que quieren usar a la Iglesia nada más que como un club de oraciones, estos justamente están también cayendo en un engaño, engañándose a sí mismo y tratando de engañar a todos. Tenemos que corregir rumbos en todos los aspectos de la vida social. Es la única forma. No hay otra forma. Cuidar al pueblo. Cuidar al pueblo y hacer que el pueblo sea el dueño de su propio futuro y de su propio progreso. Porque está, no lo que llaman ellos o quieren convencer ellos de la inteligencia artificial. No. Otro engaño. Porque la máquina no puede estar sustituyendo a la inteligencia humana, que probó que tiene sus luces. A través de la historia se puede ver. Y esas luces son las que iluminaron la marcha de los siglos y posibilitaron todo y cualquier progreso. ¿Sí? Solamente la gente que piensa, la gente que tiene luces, pueden contribuir positivamente para mejorar la sociedad. Entonces ahora, ofrecer a la sensibilidad de las gentes el regalo de amor, una música que va a llegar a los sentimientos.

Regalo de amor se llama la música. Y darle las gracias al sol que ilumina y a la madre tierra. Bendecid. ¿Sí? La madre tierra, la Pachamama, como dicen en las cordilleras de los Andes, la sabiduría de los indígenas. La madre tierra que da todo. La madre tierra que ofrece todo, todo lo que es esencial y necesario para la vida. El que puede ser protegido por la tierra no necesita de otra cosa. Ella lo va a alimentar, le va a dar la sombra, le va a dar el árbol, le va a dar la flor, le va a dar la medicina, le va a dar todo lo que necesita. Y la gente es todavía la madre tierra que ofrece todo, todo lo que es esencial y necesario para la vida. El que puede ser protegido por la tierra no necesita de otra cosa. Ella lo va a alimentar, le va a dar la sombra, le va a dar el árbol, le va a dar la flor, le va a

darle medicina, le va a dar todo lo que necesita. Y la gente todavía quieren más, y más, y más, y más, y más, sin intenciones de distribuir o de ayudar. Porque todo lo que es exagerado no trae buenas consecuencias. Así nosotros notamos de que existen distancias enormes en el espacio, enormes distancias que se miden por año luz, enormes distancias. Y entre los hombres también se quieren poner enormes distancias. Por ejemplo, los grandes salarios que algunos están percibiendo y los pequeños salarios que le garante justamente el salario, la ley de salario mínimo. Hay demasiado gran diferencia, demasiado gran distancia. Y sucede también de que el sistema mal administrado permite de que se haga trabajar a los jóvenes, a la juventud, a los ancianos y a todos aquellos que tienen necesidad de defender el día al día, buscando un salario mínimo que no se les paga. Se les da menos que el mínimo. Eso está ocurriendo. Está ocurriendo. Y vemos que a consecuencia de esto, la pobreza va aumentando. Se ven ya gentes abandonadas en la calle. Se ven gentes que están bajo el frío, bajo el calor, bajo la lluvia, sin protección en las veredas, y parece que no los miran. Alguna persona sí, ocasionalmente los socorre, pero hay otros que los persiguen y quieren solucionar la pobreza acabando con el pobre. Y esa es otra contradicción muy grande contra todas las leyes habidas por haber, las leyes humanas, las leyes divinas y las leyes naturales. Todos tienen el mismo derecho. Y se espera de que esta gente que está abandonada reciban el apoyo de las instituciones que perciben el dinero de todos y también el apoyo solidario de los ciudadanos de bien que sientan que tienen que ayudar y compartir. Solamente así la sociedad va a mejorar. Solamente así vamos a encontrar mejores días. De lo contrario, la miseria se va a seguir acentuando. Escuchamos ahora, para hacer reflexiones, el himno de América, que es muy oportuno en estos momentos.

Son hermanos soberanos de la libertad. Y otro mensaje, debemos de vivir gloriosamente. Es un mensaje fuerte. Vivir gloriosamente. ¿Vivir sin gloria? ¿Qué significa vivir sin gloria? Y los que están perpetuados en la historia y en la mente y en el recuerdo a través de los siglos, demuestran que hay que vivir con un ideal para después disfrutar de una gloria. Que el olvido no significa gloria. El olvido significa justamente de que pasamos sin cumplir nuestra misión, nuestro trabajo. Y tenemos también con el mensaje de que justamente los pueblos se liberaron del colonialismo, que la historia demuestra que causó mucho daño. Se libraron del colonialismo. Pero después vinieron otros con ideas también atrasadas para lo que significa el progreso mental, e impusieron a través de sus escuelas las dictaduras en Latinoamérica, que trajeron graves consecuencias también al pueblo, a la sociedad. Graves consecuencias. Nosotros somos testigos vivientes de lo que significó la dictadura. Y ha atrasado mental, psicológicamente, económicamente, a todos los pueblos de Latinoamérica. Hablamos de Latinoamérica para no hablar del mundo, ¿verdad? En la cual también hay pruebas de los graves daños que trajeron estas malas orientaciones. Y esas malas orientaciones, acumulando todo el dinero que usan para el armamentismo. Esa es la ya, justamente la consecuencia neoliberal. Neoliberal, no hablando de partidos, ¿verdad? De sistemas que trajeron justamente gravísimas consecuencias a través de la propagación de guerras que hasta hoy no acaban más. Se usan millones de millones de millones en armamento, pero no se usa nada para solucionar el hambre, la miseria y el abandono de los pueblos, de la tierra y de los países latinoamericanos. ¿Qué significa eso? De que no tienen piedad. Entonces, justamente, se puede traer ese llamado a la piedad a través de una composición musical que ya les ofrece el operador para que puedan sensibilizar a los corazones. La oración caribe.

No sabemos hasta cuándo, porque no nos pertenece justamente conocer el futuro. No tenemos esas luces, ¿verdad? De ver hasta cuándo. Hoy sí, dudosamente sabemos que estamos acá y tratamos de cumplir la misión, iluminando la mente de las gentes, para que la gente se dejen, así como pide el maestro Asunción Flores, justamente de todo fanatismo. No huerui la pone al fanatismo. Fanatismo va eixaguare, doi coi, ñan de perjudicar, ñan de putrimoiri. Y que seamos dignos de no vender nuestra conciencia a través de ningún dinero. Mismo que sea una pequeña suma, porque se necesita demasiado salvar ese día de hoy. Pagar el alquiler a lo mejor de los cuartitos donde se vive, que si no se paga el alquiler el dueño ya te molesta y te mira mal. ¿Y cómo se puede pagar ese alquiler? Si hay trabajos dignos, trabajos garantidos, que den la posibilidad de que se pueda sobrevivir dignamente. Dignamente para no estar después, cuando se llega a la ancianidad, ya con problemas de salud, no poder trabajar más, no poder vender sus brazos a mal precio, que es lo que ocurre, y que si no tiene dónde recostarse, tiene que estar en la calle, en la miseria. Es triste. No puede haber ciudadanos así en países como estos. En Paraguay mucho menos. Gentes que sienten frío, sienten hambre, sienten justamente que tienen que tratar desesperadamente de vender cualquier cosita para defender ese día, mal defender la necesidad de ese día de algo que comer. Esa es la realidad de los pueblos que tienen que acabar. Tienen que acabar las guerras. Sí, es contra los derechos divinos, humanos, los derechos consagrados en leyes. ¿Por qué? Porque la guerra es un crimen que tantas gentes buenas, tantas gentes capaces son arrastradas a las guerras para morir, no saben ni por quién ni por qué. Es triste y hay que pensar así. Hay que dejar de lado las cosas que distraen a las gentes. La pelota, por ejemplo, tiene razón de ser, todo hay una razón de ser, pero no tiene que ser impuesta para que se considere que sea el ideal patrio y se usen las enseñas patrias que ayer nomás eran defendidas con sangre y vida para que con patadas se piensen que se está cumpliendo la función cívica. No es así. Cada uno en su lugar, pero que no ocupe el lugar de lo que es más alto y que pertenece a todos, los ideales de patria. Patria, patrio, es justamente, viene de padre. Patrio justamente significa que la patria representa al padre. No tienen que haber ciudadanos desesperados y sin rumbo. Tienen que haber ciudadanos que sean orgullosos de ser hijos de un país y dueños de un país, no esclavos en su propio país. Entonces ya como el tiempo llega a apurar,
tenemos que pedir este que se escuche atentamente a otra creación de Asunción Flores, que recordaba a otros explotados en los yerbales, justamente por gentes que vinieron de afuera y por un capitalismo sin alma llamado Mensú, que trabajaban día y noche en las picadas, en los montes, que existían montes que hoy acabaron con todos los montes. Miren lo que sucedió en este país. Acabaron con los montes. Acá están acabando con la naturaleza. Y ahora quieren que se recuerde y se hable de cosas que no tienen significado. Hay una de las cosas que tiene que preocupar mucho hablando de naturaleza: el fenómeno llamado El Niño, que está trayendo graves consecuencias. Ahora mismo ya se sufren las consecuencias con un frío, con vientos, con todo. Que mañana o pasado nomás llega el verano y va a secar toda la tierra. Va a secar la tierra, va a secar los cultivos y va a traer la pobreza y la miseria. Atentos. Esas son las cosas que hay que estar muy atentos y combatir, porque nos afecta a todos, a todos. Nadie se va a librar de eso. Y la tierra seca, seca, seca, seca, no puede producir alimentos. Puede haber más hambre todavía. Entonces ahora, ya a la despedida, saludando a Bellavista del Río Apa, a nuestros amigos, compueblanos, parientes de verdad, no aquellos que nos olvidan y nos dejan de lado y hasta nos perjudican. Entonces, desear de que en Bellavista del Apa, como en todo el país y el mundo, se acabe con la pobreza, porque decía ya el gran sudafricano Nelson Mandela, acabar con la pobreza no es un favor, es una obligación, es un deber. Escuchamos entonces ahora, dejándoles a todos los saludos y disculpe si algo no gustó, de Asunción Flores, el Cate, Ñoño en Dumillepebe. A volvernos a escuchar el próximo sábado.

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19: Alégrate llena de gracia. El Señor está contigo. 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
20: El ángel del Señor anunció a María
21: y concibió por obra del Espíritu Santo.
20: Dios te salve María, llena eres de gracia. El Señor es contigo. Bendita tú entre las mujeres y bendito el fruto de tu vientre, Jesús.
21: Santa María, Madre de Dios, ruega por nosotros los pecadores, ahora y en la hora de nuestra muerte. Amén.
20: He aquí la esclava del Señor.
21: Hágase en mí según tu palabra.
20: Dios te salve María, llena eres de gracia. El Señor es contigo. Bendita tú entre las mujeres, y bendito el fruto de tu vientre, Jesús.
21: Santa María, Madre de Dios,

0: nosotros los pecadores, ahora y en la hora de nuestra muerte. Amén.
1: Ruega por nosotros, Santa Madre de Dios,
0: para que seamos dignos de alcanzar las promesas de nuestro Señor Jesucristo. Amén.
1: Infunde, Señor, tu gracia a nuestras almas, a fin de que, habiendo conocido por la voz del ángel el misterio de la encarnación de tu divino Hijo, podamos, por los méritos de tu pasión y de su cruz, alcanzar la gloria de la resurrección. Por Cristo nuestro Señor. Amén. Gloria al Padre, y al Hijo, y al Espíritu Santo, como era en un principio, ahora y siempre, por los siglos de los siglos. Amén.
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0: 12:35 minutos. 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La máxima 29 yupibeta PTI. Probabilidad de lluvia 0%. Y sé que en el primer de Bamako Árabe. Humedad 60%. Jabutucatú. 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A 27 kilómetros la hora. 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A Bella Recogina, Eva, línea baja 0336-27-2537. A Bella 0336-270. 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
0: 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Saludos, gracias, mande a la familia López. 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
2: Cornelio J, Radio Mambay, buenas tardes. Especial, amigos. Hoy es 28 de agosto del año 1894. 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
0: 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Hola.
3: Hola, Cornelio.
0: Señor.
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3: Sí, señor, yo tú hasta algo tiene que coger con ellos.
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3: Es apagado. Con ellos ando siete y los otros adoreros, que hasta 1972, que me ofrece música, ese mi caro, ese coño, ese caro, y mira con ellos.
0: 1972
3: y vemos
0: la música peaja. 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
0: sí.
3: Ah, después miseria.
0: Griguazú, arroz carretero.
3: No, asado. Ya está presidido. No, y baile con él.
0: Sí, qué calidad. Ya pillas atacaron la cancha.
3: Ya hay cuadra. Ah, en usted vete y los trovadores originales. El Yuto los enchamos.
0: El Yuto los enchamillas en duda. El Yuto los enchamillas. Sí, tú llamas ahí, guarda.
3: Sí. Ay, ya en 1970, o sea, recuerdo que fue con ellos 12 años. Aunque venía comparando los años que salió con
0: los ídolos del folclore, ¿eh?
3: Los trovadores.
0: ¿Estás ahí con Quiroga Ferreira?
3: Sí, señor.
0: Ah, este tema, este tema, a topa y tema, ya verás. Sí,
3: hoy más con ellos. Dale. Suerte, bendiciones.
0: 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Ñan de santo del día. 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
4: Hola, gente, te dije Emiliano. Flor de anuncio quebranto del día que ya
0: 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Sí, tía Emiliano, le y ponaba. Va a echar a la pura ahí.
4: Flor de amoroso quebranto, Shaikua.
0: ¿Amor?
4: Flor de amoroso quebranto.
0: Flor de amoroso quebranto. Bueno. Ya, Alicia Gómez allá.
4: Sí.
0: Sí, lo pijama. Gracias. Pero comé a un estrofa de una música, imagina. Amor de flor de quebranto. Hola. Sí. 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Al WhatsApp de la radio. Me voy con hacer la Emiliano R. Fernández, la ña por Andújina al aire. Ahora página 8 de agosto del año 1894. Vamos a cubrir 132 años. Hola.
5: Hola.
0: Sí.
5: Vaya Cornelio.
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5: Ala, si te coran
0: hoy. Espérate hoy.
5: Sí. Ay, no sé por ahí, mi gaturo.
0: ¿Ya en duda?
5: Mi estrella perdida.
0: Claro que sí.
5: Ja. Se me voy a saltar, pero vine a retirarle camiseta.
0: Wilson, ¿yo?
5: Sí.
0: Sí, ya, no te
5: bueno, suerte, bendición, vete hasta por ahí, con fin de semana.
0: Ande ahí.
5: Llevo esta por ahí con Elio.
0: Claro que sí.
5: Ganata la ñan de Galito, ganata 2-1.
0: Ah, ya, para irte la cancha, sí.
5: Ya, jata.
0: Ya, muéndose.
5: Ya, muéndose, teta.
0: Claro.
5: Chao.
0: Chao, gracias. Hola.
6: Hola.
0: 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Gracias a toda la audiencia, Urucay, mensaje. 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
7: Buenas tardes.
0: Sí.
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0: 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A ver, feo mañana. Aman by 570M. 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A ver, sí. Saludos a la gente de Río Brillante. 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
6: Hasta.
0: Sale, saludo, gracias a la familia Machuca. Oye, pues acá, pega con ve pura jijera, estaba mi chere, coja Esteban del Valle. 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Graderías 20, plateas 30, a preferencia 60.000. Ahora pues en el Deportivo 2 de mayo, el gallo norteño, el gallo del norte, sí. La previa, todo el partido acá por Radio Mambay y Radio Ciudad, ya puse acá, nene. Ya puse acá, ande. Ahí tengo, nada, imagina. Bueno, ya ahí me dé mensaje. Sí, hola.
8: Buenas tardes, don Cornelio,
0: Hola.
8: don Jorge, Emiliano Onacé,
0: Mova.
8: Turuzú, Guarambaré.
0: UPB. Gracias, ña Gladys. Ibiturusu Guarambaré. Llama ña mil leyendas de biografía. Gracias a la familia Ramírez. ABGI Emiliano Rivarola Fernández nació en Guarambaré el 8 de agosto de 1894. Y ta. 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Don Abelino, bateco. Gracias a toda la audiencia. 0981-138-526. 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

0: 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Pues música y tuya. Hola.
1: La bandeja
0: 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Y por ahí tres, ande.
1: Con apecho, ayo, abo, y porque este día la hace reina dorada de los ojos grandes y negros como el azabache. Ahora sí, de cumpleaños. Hay por tapete y música super.
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0: Brigadeiro.
1: Ah, okay.
0: Felicidades, mande.
1: Muchísimas gracias y muchas gracias por ponerle la música.
0: Ojo, mande.
1: Parece que me panambijo, bungola y conave.
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1: 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Original. Te humí. Ya no hemos puesto.
0: Ya no hay duda. Hilarión Correa. Ya en Haití, bueno, además.
1: Hilarión Correa, ya. Sí. Bueno, muchísimas gracias.
0: Debe haber.
1: Gracias por escucharme.
0: Debe haber.
1: Hasta luego,
0: gracias Aña y Dalia desde Madrid. Muchas felicidades a todos los que están de cumpleaños hoy. Domingo, domingas era. Hola.
2: Hola, Cornelito, DJ Ciño de la Frontera Seca. 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
0: Sí. Pero ahí te voy.
2: Catuña, tú tenés música de Emiliano R. Fernández. 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
2: Ah, pero con el duche y ronda el programa, viendo a Corín y Chimija, pues Corín a viajar y mi hijo Angueta, yo llego.
0: Va, me vas a inducir a Emiliano ya, pues.
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0: 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Entonces, ya andamos, te vamos con ayuda de Emiliano ya, pues.
2: Oye, tema Cornelito, vaya a ganarte allá.
0: Sí, ahí es donde
2: ya jugado. Te 2-0 mañana, ganado Olivia, allá.
0: Anga y tengo la partida.
2: Oye, tema Cornelito.
0: Dale.
2: Saludos.
0: Chao. Bueno, ya está mi mensaje, pues ya jamás pura Jaibe. Hola, Cornelio, queremos participar del sorteo y ya, uy, ¿cómo la sorteo? Previa, bella, ya puta la sorteo. Ya recogí una camiseta y una para el sorteo en la previa del partido. Pero hay una bella pues acá, ande ahí no de previa. Opa, Cerro Porteño a Ameliano. Ya quiera mañana la previa, y no hay que tomar, oye, que ver segundo tiempo. Y ya puedo imaginar la previa del partido entre 2 de mayo y Olimpia. Sí. Gracias a la familia Barrios Jara. Otro.
3: ¿Qué tal, Cornelio? Elisa te habla. Sí. Según su biografía, el gran Emiliano R. Fernández nació en un pueblito llamado Ubusunú, en el departamento de Guarambaré. Emiliano R. Fernández, Guarambaré, 8 de agosto de 1894. Conocido artísticamente como Emiliano R. Fernández, fue un poeta, músico y soldado paraguayo, reconocido como uno de los principales exponentes de la poesía popular del Paraguay y de la polca paraguaya, autor de una vasta producción estimada en más de 2.000 composiciones en castellano y guaraní. Su obra se caracteriza por la articulación de elementos líricos, épicos y populares, con una fuerte marca nacional. Participó como combatiente de la Guerra del Chaco, experiencia que influyó de manera significativa en su producción literaria y musical, gran parte de la cual fue concebida durante el desarrollo del conflicto.
0: Gracias a Elisa Rivero por la biografía. 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Dale Abelino cano, cua otro, Sánchez.
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0: Sí, ya en Duta, pea, a Guillemán de Aña Gladys Ramírez. 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Ya por Andú, imaginamos, opa, señor Emiliano, sí. 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

0: 13:52 minutos, gracias a la gente del Facebook. Pablo Venegas, Celso Benítez, Benito Alvarenga, César Cueva, Jorge Medina. Yo puse acá mañana en la página del Facebook. Ya apote el tema, ¿eh? Ya apote el tema. Vamos a ir a ver mensaje. Mensaje, ya se cuesteó, imagínate. Hola.
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0: Gracias, yo le saludo a Michelle y Chupé. David, hey. Seguro que será yo, la David. Hola.
2: Buenas tardes, Rayón Mambay, Cornelio Villay, Agentura, del programa General Cornelio, Agentudo de mayo ahí, jugate en la Olimpia, el día ahí postado, ahí, 2-0 ahí, Cornelio, 2-0, 2 de mayo, Cornelio, Agentudo, y 9 millones, le mando, Agentudo, se te ve música, oye, ti. 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
0: 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Habla, los invitamos José en Chachupé. 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
3: Sí.
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0: ¿Qué Cali? ¿Ande con más?
3: Damasio Pereira.
0: Sí, Damasio.
3: Ah, para ir a hacer la sorteo.
0: El sorteo ya le conté a Caro, en la previa.
3: En previa, previa.
0: Sí, previa. Ya puse acá, más.
3: Listo y tema.
0: Gracias, ahí está, gracias, Ninu, ya de sorteo y cota en las previas. En el partido, hablando del partido, cuejeo y cocurí Rubio Ñu Recoleta. Rubio Ñu 1, Recoleta 3. El director técnico de Rubio Ñu ya renunciaba. Ex técnico del 2 de mayo, Felipe Jiménez, ya renunció. Hola.
4: Hola, Cornelio, se vengo entre frente, reina,
0: otro tira, igual hay
4: camiseta,
0: no
4: otro tira más. Ya, Ojoma. Bueno, gracias.
0: Chao.
4: Chao.
0: Chao, chao, gracias. Ojoma, mañana en un Wilson. Ahora, jala y camiseta. Ah, sí, ya monté, estamos ahí con Caro, güey. Ah, estamos ahí a alentar el gallo norteño. Sí, coge a Rubiño. Iba ahí Rubiño, le importe, sí, directo. En la zona del descenso. Cocarube a las 16, Ameliano Cerro Porteño, en Villeta, a 2 de mayo, Olimpia, en Pedro Juan Caballero, a las 18:30 en el río Parapití. Ya que no haya putinón leyendo de gallo norteño, gente. Cogeramos a las 16, San Lorenzo Luqueño, y 18:30 Nacional Guaranija, lunes en Boté, la fecha 4, Libertad Trinidense. Vayan en la tabla de posiciones. Oputajina con Trinidense 9 puntos, 2 de mayo 7, Recoleta, Cuejeo ganó Oputa 7, Guaraní a Libertad 6, Nacional 4, Cerro Porteño, Olimpia, Meliano y Luqueño Recó 3, a San Lorenzo 1, a Rubio Ñuya, Cuejeo jugamos o perder, Oputa con 1 punto. 2 de mayo, Zapuyante o Ganán, Barroco Pujarebe, ahorita puntero, a Zapuyante de Trinidense o perderamos. Bebe ya los últimos a mí me al Sportivo 2 de mayo. La Icatúa. De Icatúa, ya irá. Recoleta ya jugó. Hola.
5: Sí, hola, Juan Cornelio.
0: Sí.
5: Estoy con la mandada para los roqueros, pero también a mí. Yo sé que eran de periodismo, de Ingram, de los cursos, los atares, o trabajo con izquierda.
0: Sí.
5: Y en el especial, esa recinta con izquierda, ¿qué va?
0: ¿Un pechito?
5: Ya no está la participación y la fortuna la ruta que tiene usted a llevar la digo igual que pasa no está no está imaginar la actuación menos así que dejar la camiseta a llevar sino que será algo para no con menos de practicar siempre a llevar un bien interés vía porque esto ya tenemos la radio voy a ver para dejar de tatuar y marchar de justima de joven de tatuar y que voy a llevar.
0: Ah.
5: Cuando vamos con ellos, haremos de practicar la iglesia. Sí. La chico, antes yo me entendé.
0: Ah, opala, ya niña, ende. Sí, opala, ya andará hoy. Pues ya cuento que don Benigno se van a copiar muy grave. Se no van a. Ok, Emiliano, yo ya puedo ver por ahí. Coape se ha grave. Saludos, mire que se dice upe a Bellillo, ya andé por ahí. Ah, ya han Emiliano por ahí. Porque ahora vengo a un botita. Un botín a la ya, ya le llamo. 132 años, un botín a la curia. O putas, japu, cuere, pura hey. A peor, ero, joma. Lunes, niños, en tu yeguita, marandu, ZP15, de 12 a 14, a Yajaquena, en el estadio Río Parapitiña, putimo, al Sportivo, 2 de mayo, al Gallo Norteño. La previa, después del partido Cerro Porteño, Ameliano, ya le corta, pues yo voy a Bellín y en Monqueta, trajiné ya, por tal, de previa Corporación Deportiva. 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
5: Pero muy buenas tardes a toda la audiencia. Estamos en la transmisión del sorteo de bicho Gato Preto, edición diurna de hoy, sábado 8 de agosto de 2026. Ya estamos en la centena de este primer premio, que es 421. 421 es la centena que corresponde a Cabra Grupo 6 en este primer premio. Señores, ya el millar es el 4, 4421. 4421. Es el millar que corresponde a Cabra Grupo 6 en este primer premio. Señores, el número para la unidad de este segundo premio es el 9. 9 es la unidad de este segundo premio. Señores, el número para la decena y confirmar el grupo y es el 559. 59 es la decena que corresponde a Cocodrilo Grupo 15 en este segundo premio. Ya se el número para la centena, es el 5559. 559 es la centena que corresponde a Cocodrilo Grupo 15 en este segundo premio. Suena ya el millar y es el 5559. 5559 es el millar que corresponde a Cocodrilo Grupo 15 en este segundo premio. A continuación, el número para la unidad de este tercer premio es el 5. 5 es la unidad de este tercer premio. Seguidamente ya se unió el número para la decena y así confirmar el grupo. Es el 775. 75 es la decena que corresponde a Pavo Real Grupo 19 en este tercer premio. Ya se unió el número para la centena, es el 3375. 375 es la centena que corresponde a Pavo Real Grupo 19 en este tercer premio. Ya se viene el millar. Es el 00375. 0375 es el millar que corresponde a Pavo Real Grupo 19 en este tercer premio. A continuación, el número para la unidad de este cuarto premio es el 1. 1 es la unidad de este cuarto premio. Se ve ya el número para la decena y confirmar el grupo. Es el 551. 51 es la decena que corresponde a Gallo Grupo 3 en este cuarto premio. Señor, ya el número para la centena es el 0051. 051 es la centena que corresponde a Gallo Grupo 3 en este cuarto premio. Se viene ya el millar, es el 5. 5051. 5051 es el millar que corresponde a Gallo Grupo 13 en este cuarto premio. A continuación, el número para la unidad de este quinto y último premio es el 0. 0 es la unidad de este quinto y último premio. Se da ya el número para la decena y así confirmar el grupo.

0: el 880, 80 es la decena que corresponde a Pavo Grupo 20 en este quinto premio. Seguidamente ya sería el número para la centena, es el 9980. 980 es la centena que corresponde a Pavo Grupo 20 en este quinto premio. Se viene ya el millar, ya la última bolilla. Atención, y es el 2980. 2980 es el millar que corresponde a Pavo Grupo 20 en este quinto y último premio. Reiteramos el sorteo de esta tarde. Sorteo diurno de hoy sábado 8 de agosto del 2026. Primer premio, Cabra Grupo 6, millar 4421. Segundo premio, Cocodrilo Grupo 15, millar 5559. Tercer premio, Pavo Real Grupo 19, millar 0375. Cuarto premio, Gallo Grupo 13, millar 5051. Y quinto y último premio, Pavo Grupo 20, millar 2980. Por su atención, muchas gracias. Nos volvemos a escuchar esta noche a las 20 horas en otro sorteo de Gato Preto.
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2: Amables oyentes, muy buenas tardes. A continuación, Cenáculo con María, con la intención de que Jesús, por su Espíritu, tome completa posesión de nuestro corazón, en el corazón de nuestra Madre, y lo haga semejante al suyo para amar y glorificar al Padre. Cenáculo con María.
3: En este momento, cierra tus ojos. Que nada ni nadie te distraiga. Y en medio de este silencio, abre los ojos de tu alma. Mira, Jesús está frente a ti. El resplandor de su presencia comienza a iluminar todo tu ser. Mira, Él está con sus vestiduras blancas, con el rostro lleno de amor, y sus manos están abiertas para abrazarte. Las llagas de esas manos divinas te muestran que todo fue porque te ama, y te ama tanto que murió en una cruz.

Él ha resucitado. Jesús vive y está junto a ti. Mírale. Cuánto amor hay en sus ojos. Déjate abrazar por Él.

Mi Dios, yo necesito tu amor. Ya no quiero huir lejos de ti. Solo deseo volver a ti para que me ames como solo tú sabes hacerlo. Sé que me has estado buscando y hoy me detengo.

donde no hay amor. He buscado ser feliz lejos de ti, mas el mundo mal me ha pagado. Solo tu amor puede sanar las heridas de mi corazón. Solo tu amor puede borrar esos recuerdos dolorosos que me hacen daño. Nos hiciste, Señor, para ti, y nuestro corazón

Déjate envolver por el amor de tu Dios. Comienza a recordar a aquella persona que más daño te ha hecho y tráela a tu mente. El ser humano no puede dar lo que no tiene. Esa persona te ha abandonado, te ha traicionado o te ha causado tanto daño. ¿Sabes por qué? Porque su corazón está dañado y dolorido y no puede dar lo que no tiene. En el nombre del Señor y por el poder del Espíritu Santo que está dentro tuyo, dile: yo te amo con el amor del Señor. Yo te perdono con el amor.

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1: Misterios de gozo.
2: María, te pido que me enseñes a confiar en los tiempos perfectos de Dios. Madre amorosa, ayúdame a aceptar que cada acontecimiento tiene su momento oportuno dentro del plan de Dios. Cuando los resultados se retrasen o las respuestas parezcan demorarse, fortaléceme para no caer en el desaliento. Ayúdame a esperar con confianza, sabiendo que todo llega cuando es verdaderamente conveniente para mi bien.
0: Por la señal de la Santa Cruz, de nuestros enemigos, líbranos, Señor Dios nuestro. En el nombre del Padre, y del Hijo, y del Espíritu Santo. Amén. Jesús, mi Señor y Redentor, yo me arrepiento de todos los pecados que he cometido hasta hoy, y me pesa de todo corazón, porque con ellos he ofendido a un Dios tan bueno. Propongo firmemente no volver a pecar, y confío que por tu infinita misericordia me has de conceder el perdón de mis culpas y me has de llevar a la vida eterna. Amén. Creo en Dios Padre Todopoderoso, Creador del cielo y de la tierra. Creo en Jesucristo, su único Hijo, nuestro Señor, que fue concebido por obra y gracia del Espíritu Santo. Nació de Santa María, siempre virgen. Padeció bajo el poder de Poncio Pilato. Fue crucificado, muerto y sepultado. Descendió a los infiernos. Al tercer día resucitó de entre los muertos. Subió a los cielos y está sentado a la derecha de Dios Padre Todopoderoso. Desde allí ha de venir a juzgar a vivos y muertos. Creo en el Espíritu Santo, la Santa Iglesia Católica, la comunión de los santos, el perdón de los pecados, la resurrección de la carne y la vida eterna. Amén. Primer misterio de gozo: la anunciación del Arcángel Gabriel a María Santísima y la encarnación del Hijo de Dios. El ángel le dijo: no temas, María, porque has hallado gracia delante de Dios. Vas a concebir en el seno y vas a dar a nosotros tu reino. Hágase tu voluntad en la tierra como en el cielo.
1: Danos hoy nuestro pan de cada día. Perdona nuestras ofensas, como también nosotros perdonamos a los que nos ofenden. No nos dejes caer en la tentación y líbranos del mal. Amén.
0: María es Madre de Gracia y Madre de Misericordia.
1: En la vida y en la muerte, ampáranos, Madre nuestra.
0: Dios te salve, María, llena eres de gracia. El Señor es contigo. Bendita tú eres entre todas las mujeres y bendito es el fruto de tu vientre, Jesús.
1: Santa María, Madre de Dios, ruega por nosotros, pecadores, ahora y en la hora de nuestra muerte. Amén.
0: Dios te salve, María, llena eres de gracia. El Señor es contigo. Bendita tú eres entre todas las mujeres, y bendito es el fruto de tu vientre, Jesús.
1: Santa María, Madre de Dios, ruega por nosotros, pecadores, ahora y en la hora de nuestra muerte. Amén.
0: Dios te salve, María, llena eres de gracia. El Señor es contigo. Bendita tú eres entre todas las mujeres, y bendito es el fruto de tu vientre, Jesús.
1: Santa María, Madre de Dios, ruega por nosotros, pecadores, ahora y en la hora de nuestra muerte. Amén.
0: Dios te salve, María, llena eres de gracia. El Señor es contigo. Bendita tú eres entre todas las mujeres, y bendito es el fruto de tu vientre, Jesús.
1: Santa María, Madre de Dios, ruega por nosotros pecadores, ahora y en la hora de nuestra muerte. Amén.
3: Dios te salve María, llena eres de gracia, el Señor es contigo. Bendita tú eres entre todas las mujeres, y bendito es el fruto de tu vientre Jesús.
1: Santa María, Madre de Dios, ruega por nosotros pecadores, ahora y en la hora de nuestra muerte. Amén.
3: Dios te salve María, llena eres de gracia. El Señor es contigo. Bendita tú eres entre todas las mujeres, y bendito es el fruto de tu vientre Jesús.
1: Santa María, Madre de Dios, ruega por nosotros pecadores, ahora y en la hora de nuestra muerte. Amén.

0: Dios te salve María, llena eres de gracia, el Señor es contigo. Bendita tú eres entre todas las mujeres, y bendito es el fruto de tu vientre Jesús.
1: Santa María, Madre de Dios, ruega por nosotros pecadores, ahora y en la hora de nuestra muerte. Amén.
0: Dios te salve María, llena eres de gracia, el Señor es contigo. Bendita tú eres entre todas las mujeres, y bendito es el fruto de tu vientre Jesús.
1: Santa María, Madre de Dios, ruega por nosotros pecadores, ahora y en la hora de nuestra muerte. Amén.
0: Dios te salve María, llena eres de gracia, el Señor es contigo. Bendita tú eres entre todas las mujeres, y bendito es el fruto de tu vientre Jesús.
1: Santa María, Madre de Dios, ruega por nosotros pecadores, ahora y en la hora de nuestra muerte. Amén.
0: Dios te salve María, llena eres de gracia, el Señor es contigo. Bendita tú eres entre todas las mujeres, y bendito es el fruto de tu vientre Jesús.
1: Santa María, Madre de Dios, ruega por nosotros pecadores, ahora y en la hora de nuestra muerte. Amén.
0: Gloria al Padre, y al Hijo, y al Espíritu Santo.
1: Como era en el principio, es ahora y siempre, por los siglos de los siglos. Amén.
0: Oh mi buen Jesús, perdona nuestros pecados, líbranos del fuego del infierno. Lleva a todas las almas al cielo, especialmente a las más necesitadas de tu infinita misericordia. Amén. El Rosario de María nos libre de todo mal. Alabemos noche y día a la Reina Celestial. Segundo misterio de gozo, la visitación de la Santísima Virgen a su prima Santa Isabel. En aquellos días, se levantó María y se fue con prontitud a la región montañosa, a una ciudad de Judá. Entró en casa de Zacarías y saludó a Isabel. Y sucedió que en cuanto oyó Isabel el saludo de María, saltó de gozo el niño en su seno, e Isabel quedó llena del Espíritu Santo.
1: Padre nuestro que estás en el cielo, santificado sea tu nombre. Venga a nosotros tu reino, hágase tu voluntad, en la tierra como en el cielo.
0: Danos hoy nuestro pan de cada día. Perdona nuestras ofensas, como también nosotros perdonamos a los que nos ofenden. No nos dejes caer en la tentación, y líbranos del mal. Amén.
1: María es Madre de Gracia y Madre de Misericordia.
0: En la vida y en la muerte, ampáranos, Madre nuestra.
1: Dios te salve María, llena eres de gracia, el Señor está contigo, bendita tú eres entre todas las mujeres, bendito es el fruto de tu vientre Jesús.
0: Santa María, Madre de Dios, ruega por nosotros pecadores, ahora y en la hora de nuestra muerte. Amén.
1: Dios te salve María, llena eres de gracia, el Señor está contigo, bendita tú eres entre todas las mujeres, bendito es el fruto de tu vientre, Jesús.
0: Santa María, Madre de Dios, ruega por nosotros pecadores, ahora y en la hora de nuestra muerte. Amén.
1: Dios te salve, María, llena eres de gracia. El Señor está contigo. Bendita tú eres entre todas las mujeres, y bendito es el fruto de tu vientre, Jesús.
0: Santa María, Madre de Dios, ruega por nosotros pecadores, ahora y en la hora de nuestra muerte. Amén.
1: Dios te salve María, llena eres de gracia, el Señor está contigo, bendita tú eres entre todas las mujeres, bendito es el fruto de tu vientre Jesús.
0: Santa María, Madre de Dios, ruega por nosotros pecadores, ahora y en la hora de nuestra muerte. Amén.
1: Dios te salve María, llena eres de gracia, el Señor está contigo, bendita tú eres entre todas las mujeres, bendito es el fruto de tu vientre Jesús.
2: Santa María, Madre de Dios, ruega por nosotros pecadores, ahora y en la hora de nuestra muerte. Amén.
1: Dios te salve María, llena eres de gracia, el Señor está contigo, bendita tú eres entre todas las mujeres, bendito es el fruto de tu vientre Jesús.
2: Santa María, Madre de Dios, ruega por nosotros pecadores, ahora y en la hora de nuestra muerte. Amén.
1: Dios te salve María, llena eres de gracia, el Señor está contigo, bendito es el fruto de tu vientre Jesús.
2: Santa María, Madre de Dios, ruega por nosotros pecadores, ahora y en la hora de nuestra muerte. Amén.
1: Dios te salve María, llena eres de gracia, el Señor está contigo, bendita tú eres entre todas las mujeres, bendito es el fruto de tu vientre Jesús.
2: Santa María, Madre de Dios, ruega por nosotros pecadores, ahora y en la hora de nuestra muerte. Amén.
1: Dios te salve María, llena eres de gracia, el Señor está contigo, bendita tú eres entre todas las mujeres, bendito es el fruto de tu vientre Jesús.
2: Santa María, Madre de Dios, ruega por nosotros pecadores, ahora y en la hora de nuestra muerte. Amén.
1: Dios te salve María, llena eres de gracia, el Señor está contigo, bendita tú eres entre todas las mujeres, bendito es el fruto de tu vientre Jesús.
2: Santa María, Madre de Dios, ruega por nosotros pecadores, ahora y en la hora de nuestra muerte. Amén.
1: Dios te salve María, llena eres de gracia, el Señor está contigo, bendita tú eres entre todas las mujeres, bendito es el fruto de tu vientre Jesús.
2: Santa María, Madre de Dios, ruega por nosotros pecadores, ahora y en la hora de nuestra muerte. Amén.
1: Gloria al Padre, al Hijo y al Espíritu Santo.
2: Como era en el principio, ahora y siempre, por los siglos de los siglos. Amén. Oh mi buen Jesús, perdona nuestros pecados, líbranos del fuego del infierno. Lleva a todas las almas al cielo, especialmente a las más necesitadas de tu infinita misericordia. Amén. El Rosario de María nos libre de todo mal. Alabemos noche y día a la Reina Celestial. Tercer misterio de gozo, el nacimiento del niño Jesús en el portal de Belén. Y sucedió que mientras ellos estaban allí, se cumplieron los días del alumbramiento, y dio a luz a su hijo primogénito. Le envolvió en pañales y le acostó en un pesebre. Había en la misma comarca algunos pastores. Se les presentó el ángel del Señor y les dijo: «No temáis, pues os anuncio una gran alegría. Os ha nacido un Salvador». Padre nuestro que estás en el cielo, santificado sea tu nombre. Venga a nosotros tu reino. Hágase tu voluntad en la tierra como en el cielo.
1: Danos hoy nuestro pan de cada día. Perdona nuestras ofensas, como también nosotros perdonamos a los que nos ofenden. No nos dejes caer en la tentación y líbranos del mal. Amén.
2: María es Madre de Gracia y Madre de Misericordia.
1: En la vida y en la muerte, ampáranos, Madre nuestra.
2: Dios te salve María, llena eres de gracia. El Señor es contigo. Bendita tú eres entre todas las mujeres y bendito es el fruto de tu vientre, Jesús.
1: Santa María, Madre de Dios, ruega por nosotros pecadores, ahora y en la hora de nuestra muerte. Amén.
2: Dios te salve María, llena eres de gracia, el Señor es contigo. Bendita tú eres entre todas las mujeres, y bendito es el fruto de tu vientre Jesús.
1: Santa María, Madre de Dios, ruega por nosotros pecadores, ahora y en la hora de nuestra muerte. Amén.
3: Dios te salve María, llena eres de gracia, el Señor es contigo. Bendita tú eres entre todas las mujeres, y bendito es el fruto de tu vientre, Jesús.
1: Santa María, Madre de Dios, ruega por nosotros pecadores, ahora y en la hora de nuestra muerte. Amén.
3: Dios te salve María, llena eres de gracia, el Señor es contigo. Bendita tú eres entre todas las mujeres, y bendito es el fruto de tu vientre, Jesús.
1: Santa María, Madre de Dios, ruega por nosotros pecadores.

0: pecadores, ahora y en la hora de nuestra muerte. Amén.
1: Dios te salve María, llena eres de gracia, el Señor es contigo. Bendita tú eres entre todas las mujeres, y bendito es el fruto de tu vientre Jesús.
0: Santa María, Madre de Dios, ruega por nosotros pecadores, ahora y en la hora de nuestra muerte. Amén.
1: Dios te salve María, llena eres de gracia, el Señor es contigo. Bendita tú eres entre todas las mujeres, y bendito es el fruto de tu vientre, Jesús.
0: Santa María, Madre de Dios, ruega por nosotros pecadores, ahora y en la hora de nuestra muerte. Amén.
1: Dios te salve María, llena eres de gracia, el Señor es contigo. Bendita tú eres entre todas las mujeres, y bendito es el fruto de tu vientre, Jesús.
0: Santa María, Madre de Dios, ruega por nosotros pecadores, ahora y en la hora de nuestra muerte. Amén.
1: Dios te salve María, llena eres de gracia, el Señor es contigo. Bendita tú eres entre todas las mujeres, y bendito es el fruto de tu vientre, Jesús.
0: Santa María, Madre de Dios, ruega por nosotros pecadores, ahora y en la hora de nuestra muerte. Amén.
1: Dios te salve María, llena eres de gracia, el Señor es contigo. Bendita tú eres entre todas las mujeres, y bendito es el fruto de tu vientre Jesús.
0: Santa María, Madre de Dios, ruega por nosotros pecadores, ahora y en la hora de nuestra muerte. Amén.
1: Dios te salve María, llena eres de gracia, el Señor es contigo. Bendita tú eres entre todas las mujeres, y bendito es el fruto de tu vientre Jesús.
0: Santa María, Madre de Dios, ruega por nosotros pecadores, ahora y en la hora de nuestra muerte. Amén.
1: Gloria al Padre, y al Hijo, y al Espíritu Santo.
0: Como era en el principio, es ahora y siempre, por los siglos de los siglos. Amén.
1: Oh mi buen Jesús, perdona nuestros pecados, líbranos del fuego del infierno, lleva a todas las almas al cielo, especialmente a las más necesitadas de tu infinita misericordia. Amén. El Rosario de María nos libre de todo mal. Alabemos noche y día a la Reina Celestial. Cuarto Misterio de Gozo. La presentación del Niño Jesús en el Templo. Llevaron a Jesús a Jerusalén para presentarle al Señor, como está escrito en la ley. Simeón les bendijo y dijo a María su madre: este está puesto para caída y elevación de muchos en Israel, y para ser señal de contradicción, y a ti misma una espada te traspasará el alma.
0: Padre nuestro que estás en el cielo, santificado sea tu nombre, venga a nosotros tu reino, hágase tu voluntad en la tierra como en el cielo.
1: Danos hoy nuestro pan de cada día, perdona nuestras ofensas, como también nosotros perdonamos a los que nos ofenden. No nos dejes caer en la tentación, y líbranos del mal. Amén.
0: María es Madre de Gracia y Madre de Misericordia.
1: En la vida y en la muerte, ampáranos, Madre nuestra.
0: Dios te salve María, llena eres de gracia, el Señor está contigo, bendita tú eres entre todas las mujeres, bendito es el fruto de tu vientre, Jesús.
1: Santa María, Madre de Dios, ruega por nosotros pecadores, ahora y en la hora de nuestra muerte. Amén.
0: Dios te salve María, llena eres de gracia, el Señor está contigo. Bendita tú eres entre todas las mujeres, bendito es el fruto de tu vientre, Jesús.
1: Santa María, Madre de Dios, ruega por nosotros pecadores, ahora y en la hora de nuestra muerte. Amén.
0: Dios te salve María, llena eres de gracia, el Señor está contigo, bendita tú eres entre todas las mujeres, y bendito es el fruto de tu vientre, Jesús.
1: Santa María, Madre de Dios, ruega por nosotros pecadores, ahora y en la hora de nuestra muerte. Amén.
0: Dios te salve María, llena eres de gracia, el Señor está contigo, bendita tú eres entre todas las mujeres, bendito es el fruto de tu vientre, Jesús.
1: Santa María, Madre de Dios, ruega por nosotros pecadores, ahora y en la hora de nuestra muerte. Amén.
0: Dios te salve María, llena eres de gracia, el Señor está contigo. Bendita tú eres entre todas las mujeres, bendito es el fruto de tu vientre, Jesús.
1: Santa María, Madre de Dios, ruega por nosotros pecadores, ahora y en la hora de nuestra muerte. Amén.
0: Dios te salve María, llena eres de gracia, el Señor está contigo. Bendita tú eres entre todas las mujeres, bendito es el fruto de tu vientre, Jesús.
1: Santa María, Madre de Dios, ruega por nosotros pecadores, ahora y en la hora de nuestra muerte. Amén.
0: Dios te salve María, llena eres de gracia, el Señor está contigo. Bendita tú eres entre todas las mujeres, bendito es el fruto de tu vientre, Jesús.
1: Santa María, Madre de Dios, ruega por nosotros pecadores, ahora y en la hora de nuestra muerte. Amén.
0: Dios te salve María, llena eres de gracia, el Señor está contigo. Bendita tú eres entre todas las mujeres, bendito es el fruto de tu vientre, Jesús.
1: Santa María, Madre de Dios, ruega por nosotros pecadores, ahora y en la hora de nuestra muerte. Amén.
0: Dios te salve María, llena eres de gracia, el Señor está contigo. Bendita tú eres entre todas las mujeres, bendito es el fruto de tu vientre, Jesús.
1: Santa María, Madre de Dios, ruega por nosotros pecadores, ahora y en la hora de nuestra muerte. Amén.
0: Dios te salve María, llena eres de gracia, el Señor está contigo. Bendita tú eres entre todas las mujeres, bendito es el fruto de tu vientre, Jesús.
1: Santa María, Madre de Dios, ruega por nosotros pecadores, ahora y en la hora de nuestra muerte. Amén.
0: Gloria al Padre, al Hijo y al Espíritu Santo.
1: Como era en el principio, ahora y siempre, por los siglos de los siglos. Amén. Oh mi buen Jesús, perdona nuestros pecados, líbranos del fuego del infierno. Lleva a todas las almas al cielo, especialmente a las más necesitadas de tu infinita misericordia. Amén. El Rosario de María nos libre de todo mal. Alabemos noche y día a la Reina Celestial. Quinto Misterio de Gozo. El niño perdido y hallado en el templo. Sus padres iban todos los años a Jerusalén a la fiesta de la Pascua. Y al volverse, el niño Jesús se quedó en Jerusalén sin saberlo sus padres. Al cabo de 3 días, le encontraron en el templo, sentado en medio de los maestros, escuchándoles y preguntándoles. Todos los que le oían estaban estupefactos por su inteligencia y sus respuestas. Padre nuestro que estás en el cielo, santificado sea tu nombre. Venga a nosotros tu reino. Hágase tu voluntad en la tierra como en el cielo.
0: Danos hoy nuestro pan de cada día. Perdona nuestras ofensas, como también nosotros perdonamos a los que nos ofenden. No nos dejes caer en la tentación y líbranos del mal. Amén.
1: María es Madre de Gracia y Madre de Misericordia.
0: En la vida y en la muerte, ampáranos, Madre nuestra.
2: Dios te salve María, llena eres de gracia. El Señor es contigo. Bendita tú eres entre todas las mujeres, y bendito es el fruto de tu vientre, Jesús.
0: Santa María, Madre de Dios, ruega por nosotros pecadores, ahora y en la hora de nuestra muerte. Amén.
2: Dios te salve María, llena eres de gracia, el Señor es contigo. Bendita tú eres entre todas las mujeres, y bendito es el fruto de tu vientre, Jesús.
0: Santa María, Madre de Dios, ruega por nosotros pecadores, ahora y en la hora de nuestra muerte. Amén.
2: Dios te salve María, llena eres de gracia, el Señor es contigo. Bendita tú eres entre todas las mujeres, y bendito es el fruto de tu vientre, Jesús.
0: Santa María, Madre de Dios, ruega por nosotros pecadores, ahora y en la hora de nuestra muerte. Amén.
2: Dios te salve María, llena eres de gracia, el Señor es contigo. Bendita tú eres entre todas las mujeres, y bendito es el fruto de tu vientre, Jesús.
0: Santa María, Madre de Dios, ruega por nosotros pecadores, ahora y en la hora de nuestra muerte. Amén.
2: Dios te salve María, llena eres de gracia, el Señor es contigo. Bendita tú eres entre todas las mujeres, y bendito es el fruto de tu vientre, Jesús.
0: Santa María, Madre de Dios, ruega por nosotros pecadores, ahora y en la hora de nuestra muerte. Amén.
2: Dios te salve María, llena eres de gracia. El Señor es contigo. Bendita tú eres entre todas las mujeres, y bendito es el fruto de tu vientre, Jesús.
0: Santa María, Madre de Dios, ruega por nosotros pecadores, ahora y en la hora de nuestra muerte. Amén.
2: Dios te salve María, llena eres de gracia, el Señor es contigo. Bendita tú eres entre todas las mujeres, y bendito es el fruto de tu vientre, Jesús.
0: Santa María, Madre de Dios, ruega por nosotros pecadores, ahora y en la hora de nuestra muerte. Amén.
2: Dios te salve María, llena eres de gracia, el Señor es contigo. Bendita tú eres entre todas las mujeres, y bendito es el fruto de tu vientre, Jesús.
0: Santa María, Madre de Dios, ruega por nosotros pecadores, ahora y en la hora de nuestra muerte. Amén.
2: Dios te salve María, llena eres de gracia, el Señor es contigo. Bendita tú eres entre todas las mujeres, y bendito es el fruto de tu vientre, Jesús.
0: Santa María, Madre de Dios, ruega por nosotros pecadores, ahora y en la hora de nuestra muerte. Amén.
2: Dios te salve María, llena eres de gracia, el Señor es contigo. Bendita tú eres entre todas las mujeres, y bendito es el fruto de tu vientre, Jesús.
0: Santa María, Madre de Dios, ruega por nosotros pecadores, ahora y en la hora de nuestra muerte. Amén.
1: Gloria al Padre, y al Hijo, y al Espíritu Santo.
0: Como era en el principio, es ahora y siempre, por los siglos de los siglos. Amén.
1: Oh mi buen Jesús, perdona nuestros pecados, líbranos del fuego del infierno. Lleva a todas las almas al cielo, especialmente a las más necesitadas de tu infinita misericordia. Amén. El Rosario de María nos libre de todo mal. Alabemos noche y día a la Reina Celestial.
3: Por las intenciones del Santo Padre, por la Iglesia Universal, por las vocaciones religiosas, sacerdotales y misioneras, oremos por la paz del mundo.
4: Padre nuestro que estás en el cielo, santificado sea tu nombre. Venga a nosotros tu reino. Hágase tu voluntad en la tierra como en el cielo.
0: Danos hoy nuestro pan de cada día, perdona nuestras ofensas, como también nosotros perdonamos a los que nos ofenden. No nos dejes caer en la tentación y líbranos del mal. Amén.
5: Dios te salve María, llena eres de gracia, el Señor es contigo. Bendita tú eres entre todas las mujeres, y bendito es el fruto de tu vientre, Jesús.
0: Santa María, Madre de Dios, ruega por nosotros pecadores, ahora y en la hora de nuestra muerte. Amén.
5: Gloria al Padre, y al Hijo, y al Espíritu Santo.
0: Como era en el principio, es ahora y siempre, por los siglos de los siglos. Amén. Dios te salve, Reina y Madre, Madre de misericordia, vida, dulzura y esperanza nuestra. Dios te salve, a ti clamamos los desterrados hijos de Eva. A ti suspiramos gimiendo y llorando en este valle de lágrimas. Ea pues, Señora abogada nuestra, vuelve a nosotros esos tus ojos misericordiosos y después de este destierro, muéstranos a Jesús, fruto bendito de tu vientre, oh clemente, oh piadosa, oh dulce y siempre Virgen María. Ruega por nosotros, Santa Madre de Dios, para que seamos dignos de alcanzar las promesas y gracias de nuestro Señor Jesucristo. Amén.

0: o técnico acá en la ciudad de Villeta.
1: ¿Cerca de acá nomás?
0: Más hacia el centro de la ciudad. Okay, es un predio municipal que ellos nos ceden por 25 años el usufructo para que podamos armar ahí el CT.
1: Buenísimo. A seguir creciendo entonces desde el punto de vista edilicio. Gracias, Héctor, por el momento. Muchas gracias.
0: No, por favor, a las órdenes.
1: Ahí está el presidente de Ameliano con nosotros, Héctor Melgarejo.
2: Ariel.
1: Vamos ahora hasta de vuelta con Ariel. Sí, Ariel. Sí.
2: Para cerrar, disculpame, un par de preguntas más. La situación de Clever Ferreira, ¿cómo quedó? Si realmente hubo una recaudación importante en cuanto a su contratación del equipo argentino. Por otro lado, ¿no se descarta el reemplazo con relación a Fabi Franco?
0: Lo de Clever, el club hizo opción de la extensión del préstamo que tenía. Ellos tienen la opción de compra hasta el mes de diciembre, el 50% del pase por $600,000. Bueno, vamos a esperar si lo hacen uso o no. Independientemente de eso, el Sportivo Ameliano llegó a recibir por Clever una oferta superior a ese valor, pero no pudimos hacer nada porque la opción de extensión la tenía el Atlético Tucumán.
2: ¿La sustitución de Fabi Franco?
0: Fabián Franco, el problema que tenemos es que tiene que ser paraguayo, ¿verdad? El cupo extranjero nos limita. Ya tenemos, es más, ahora ayer contratamos un central zurdo más argentino, entonces nos limita en esa posición y buscamos una opción acá en Paraguay y estamos ahí todavía analizando. Es un chico que está formado en Lanús, que viene de Independiente de Rivadavia, es Suárez, que viene, lo que cuando traemos algo es buscar ya que se adapte al fútbol paraguayo, que se adapte a lo que es el Sportivo Ameliano, de tal forma que aquí a un par de meses ya le sea 100% útil. Lo mismo buscamos con Camargo, son chicos jóvenes que van a tener su oportunidad de jugar en primera división acá en el fútbol paraguayo.
2: Presidente, muy amable. Ahí está, agradecemos la gentileza al presidente Héctor Melgarejo, presidente de Ameliano.
1: Bien, cambiamos de frente, vamos hasta Jorge Izquierdo. Jorge, contigo allí en sector de Cerro Porteño.
3: Gracias, Ariel. Recién lo vi llegar a Flavio Pérez, encargado de la salud del plantel de Cerro Porteño, en compañía de Hernán Díaz. Hoy día, gerente deportivo un poco de todo, en Cerro Porteño ya se metieron hacia la zona de vestuarios. Y nosotros ya seguramente dentro de poco también vamos a estar yendo hacia la zona, porque veo hacia la zona lateral de la preferencia, como que están ubicados los de Cerro, dividido por un perímetro allí, una especie de tejido y policías. Entonces, de este lado de la preferencia, los hinchas locales, por decirlo así, y un costadito los de Cerro Porteño para el otro lado, lo que significa también la platea y la otra gradería.
1: Vean, Jesús Federico Campos contigo.
4: Ahí, gracias, Ariel. Tengo que decir que te queda bien el traje. El traje que mandó Max el grupo. Te queda bien. Pero yo no usaría. Bueno, este es el panorama, Ariel. Este estamos en el sector de plateas. Del ingreso del público del Cerro Porteño, distintos ingresos realmente que tenemos para este sector, al menos que está destinado a la afición azulgrana. Por supuesto, con todos con las camisetas que están a la venta. Hace rato preguntábamos y nos decían que estaban a 50.000 guaraníes nada más el costo. Así que de a poquito, de a poco, ya esto se va llenando. No sé si va a llover, no sé qué dicen ustedes, porque no sé tampoco la vista que ustedes tienen, al menos desde la cabina, pero desde acá veo que sí, está nublado. No sé si da como para... No, no, no, señor, le vamos a mostrar un momentito, ratito.
5: ¿Comiste con el tallarín, Jesús?
4: ¿Eh?
5: ¿Comiste con el tallarín?
4: No.
5: No, no comiste finalmente.
4: No comí. No me invitaron.
5: Ya no te invitaron más.
4: No.
5: Bueno.
4: Lamentablemente.
5: Nosotros estamos viniendo del Luque, ¿sí? Así que...
4: No, entonces estaba escuchando el programa...

0: Claro, y por eso te estoy diciendo.
1: ¿Usted no trajo el tallarín? No,
0: nosotros mismos. Te estamos escuchando desde la cancha de Sol de América. Nos fuimos a ver fútbol de salón y ahora.
1: Bien. ¿Y qué tal está viendo Cerro para hoy?
0: Y vamos a ganar.
1: ¿Y para lo que va a ser el partido? Porque falta poco. ¿El partido de Copa la semana que viene?
0: Sí, y vamos a ganar los dos.
1: ¿Se ganan los dos?
0: Así mismo.
1: ¿Vos bancás o firmás un empate traer de allá o no?
0: Empate o ganamos.
1: Así tiene que ser.
0: Así mismo.
1: Bueno, ¿tu nombre,
0: amigo? César Espino Lacé.
1: Bueno, saludos para la... Ahí está Ariel y Maxi, se están escuchando solamente. Y...
0: Bueno, saludos para los dos y que...
1: Y a decirle a Jorge que me compre un tallarín.
0: Dale, le digo.
1: Ahora decirle al aire.
0: Jorge, comprarle un tallarín acá a Jesús.
2: Ya está todo pagado.
1: Uno de los oyentes que tenemos del Cardinal Deportivo. ¿Qué pasó?
2: Ya está todo pagado, tenés que venir nomás ya.
1: Ah, brillante.
3: Bueno, pará.
1: Así no queda gusto entonces trabajar. Vamos a ir a pasar entonces.
3: Pará, porque...
1: Vamos a pasar ahí por el comedor entonces.
3: En YouTube tenemos una foto a la gente que está conectada. El traje de Ariel. Por favor. Qué bien estás, ¿Este te compraste en...?
2: La inteligencia artificial.
3: No le saques la cola a la jeringa. Hacete cargo.
2: Esta foto es la mía, original, con nuestro traje que utilizamos en el partido contra Alemania.
3: Ahora es todo, ahora y, a toda inteligencia artificial.
2: Además sé perfectamente quién...
3: Golpea la mesa. Así vas a terminar autor, golpeando la mesa vos.
2: ¿Quién es el autor intelectual de esta manipulación de mi vestimenta, Maxi? Era un hombre de Cacupé. Es un cordillerano.
3: Hágase cargo, Ariel, por favor, le pido. Usted eligió esto, lo vamos a querer igual.
2: No. Es otro color. Clarito, pero no sé con la parte de ese sombrerito.
4: Queda bien,
2: no.
4: Ariel.
2: No usé.
3: Saludos al querido René Aranda.
2: Acá se
3: gran relator de fútbol.
2: Gran relator.
3: Excelente relator de fútbol. Fuimos compañeros. Qué bárbaro, La verdad me quedé sorprendido, Ariel. Yo no esperaba esto. Yo esperaba algo más... varonil.
2: No. Desmiento categóricamente, nada que ver. Esa es una foto mía con otro color de traje, sin sombrerito, enfrente al estadio Mercedes-Benz de Atlanta. Y bueno, vos sabés que la inteligencia artificial ahora es capaz de hacer muchas cosas, muchos cambios. Nada que ver.
3: Polino dice la gente. No, muchacho, por favor, Ezequiel Cantero dice Ariel Polino. Gracias, Marquito, querido. Sandro, ya lo suponíamos, dice Sandro. Dígale, Ariel, ningún problema se admite que patea para su propio arco, dice Silva. Elías.
2: En primer término, luego no es mi vestimenta. En segundo, ¿qué tiene que ver con eso la vestimenta? Nada que ver.
3: No, por supuesto.
2: Nada que ver, no le define a nada.
3: No, pero alguna inclinación ya sabemos, pero bueno.
2: Pero me parece que no tiene nada que ver y tremendo René que... alteró absolutamente.
3: ¿Cómo salís de esto? ¿Cómo salís de esto ahora?
2: Mi vestimenta clásica en los Estados Unidos. Impresionante. Bueno, a ver, Derlis López va a ser el árbitro acá.

0: Día miércoles a las 19 en Allianz Parque en San Paulo, arbitraje principal de uruguayos, Gustavo Tejera, el encargado principal, y en el VAR estará Leodán González. Así que Palmeiras Cerro el miércoles a las 19 en San Paulo, estadio Allianz Parque, Gustavo Tejera en el arbitraje principal y Leodán González estará en el VAR. Copa Sudamericana el martes a las 19 en el estadio Tomás Adolfo Ducó, cancha de Huracán, allí hará de local Boca para recibir a Recoleta, arbitraje de chilenos. Piero Massa será el juez principal, en el VAR estará Juan Lara. Y el jueves en el Estadio San Januario a las 19, Vasco da Gama va a recibir a Olimpia en Río de Janeiro. Argentinos, árbitros para este partido. Darío Herrera será el juez principal y en el VAR estará Germán Delfino.
1: Bueno, la programación para mañana y el lunes el fútbol, la cuarta fecha, Benru.
0: Sí, señor, recordando que ayer se iniciaba la fecha con el triunfo de Recoleta en la Arboleda 3-1 ante Rubeñú. Allí en Villeta, arbitraje de Derlis López, en el VAR Carlos Figueredo. Hoy a las 18:30 en el Río para Pití Esportivo 2 de Mayo Olimpia. Será el juez principal David Ojeda, colaboración en el VAR de José Armoa. Mañana domingo dos partidos a las 16 en el Gunter Fogel, el Esportivo San Lorenzo Esportivo Luqueño, arbitraje de Blas Romero, en el VAR Edgar Galeano. Luego en el estadio Arsenio Lico a las 18:30 Nacional Guaraní, arbitraje de Juan Gabriel Benítez, en el VAR José Méndez, y queda para lunes en la Huerta el puntero trinidense visitando Libertad, arbitraje de Derlis Benítez, en el VAR Fernando López. Ya está Javier Nes, nuestra voz comercial, Ariel.
1: ¿Qué tal, Javier Nes? ¿Cómo estás? Buenas tardes.
2: Buenas tardes, Ariel, Julián, el cordial saludo para vos, para Maxi, para todos los compañeros, ahí en la fortaleza del Pixir, impresionante. 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Ariel Julián.
1: Muy bien, perfecto, Javier. Muchas gracias. Aquí estamos en lo previo de Cerro Porteño frente a Meriano. Cuando ingresa el equipo titular de Cerro, encabezado por Gustavo Velázquez, su capitán, al campo de juego para comenzar con los ejercicios precompetitivos. Estamos cada vez más cerca a 50 minutos del horario marcado para el primer partido de esta jornada de sábado. Cerro Porteño frente a Meriano. Más tarde, Olimpia frente al 2 de mayo. Con Cipi Vera, con Dani Chun. Hoy hubo una importante presencia de público, de chicos, enfrente del hotel El Reporte de nuestro compañero Ariel y Fran. Y bueno, los chicos estaban enloquecidos por Team Payne. Salieron los jugadores del Olimpia, incluido el neozelandés, que ha compartido un momento con esos nenes que realmente querían compartir un instante con este futbolista que realmente ha despertado el interés, ha despertado el fanatismo en la gente de Olimpia de forma increíble. ¡Siga viernes!
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0: 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Ariel Julián.
1: Bueno, tenemos casi 300 personas en estos momentos conectadas en la transmisión en YouTube. Tenemos que seguir sumando me gusta, 175, así que la gente en este momento puede ponerle me gusta, aprobar nuestra transmisión. Estamos aquí con Maxi Biancucci, con Jorge Izquierdo, con Ariel Sánchez, con Jesús Federico Ocampos. Más me gusta, a darle pulgar para arriba. 175 nomás, Maxi, me extraña la reacción de la gente.
2: ¿Conectados?
1: No, me gusta.
2: Usted sabe que a la gente le cuesta dar pulgar arriba.
1: ¿Sí?
2: Usted sabe de eso.
1: Y es fácil, ¿verdad? Colocar pulgar arriba y ya está, listo. Es un clic. Apretar el altelo que está allí debajo de la transmisión. Y por supuesto, la gente que quiera sumarse con nosotros en YouTube puede colocar en el buscador ABC TV Paraguay o Cardinal, ABC Cardinal en vivo, mejor dicho.
2: Ahí nos van a ver en la
1: Cardinal
2: camarita.
1: En vivo. ¿Cómo? En la camarita.
2: Claro.
1: Va a ver acá la camarita, va a ver lo que es el color, la previa.
2: La facha que tenemos.
1: El entorno del estadio. Así es que puede compartir con nosotros.
2: No vino con zapatillas
1: esta transmisión.
2: No. Hoy vino con Champions, bien.
1: Con un calzado deportivo blanco. Bueno, de hecho la gente ya me vio allí cómo habíamos ingresado en la foto que habíamos levantado tanto en el Instagram como también en el estado de WhatsApp. Javiernes, allí en estudio.
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3: Esta mañana prosiguió la intermedia, fecha 18. Sí. Se jugaron dos partidos. Triunfo de Sol América en Capiatá 4-1. Paraguarí también ganó de visita. Se impuso en Encarnación 1-0. Recuerdo que ayer, en el inicio de la fecha, Independiente Resistencia empataron 1-1 y Deportivo Santaní. El equipo de Julio Razábal le ganó al puntero 12 de junio de visita 4-2. Estaba ganando 4-0. Lo de Julio Razábal, que ha ganado 6 de sus últimos 7 partidos. Había tomado el equipo en zona de descenso y ahora está ya ahí como escolta del líder 12 de junio. 12 de junio comanda la tabla con 37 puntos, 33 para General Caballero y Santaní. Benjamín Acebal 32, Sol América 28 en las principales colocaciones. Mañana dos partidos. A las 10, Sportivo Carapeguá va a recibir en el Municipal de Carapeguá Fernando de la Mora. Y en Villa Hayes, Estadio Isidro Rousillón, Benjamín Acebal 3 de noviembre. Para el lunes, en cancha de River, 16:30, Tacuare Guaireña. Y en cancha de Capiatá, a las 19, Tembetaré General Caballero, Ariel.
1: Bueno, a ver, si gana General Caballero el lunes a Tembetaré, estará a un punto del puntero, ¿no? Que cayó este fin de semana.
3: Así mismo se va a poner a uno del líder 12 de junio.
1: 36 contra 37.
3: Correcto.
1: Y claramente, bueno, y el tercero sería Santaní, Benru, el que está allí metiéndose.
3: Santaní, ojo que Benjamín Acebal, si gana mañana 3 de noviembre, también va a acercarse a 12 de junio, tiene 32, irá 35, estará a 2 de 12 de junio.
1: ¿Estamos a cuánto de la finalización de la intermedia?
3: Estamos recién en la tercera de las revanchas, faltan todavía 12 fechas para la culminación de la intermedia.
1: Bien, me voy hasta Javiernes.
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3: Y si hablamos de los equipos, de los rivales de los equipos paraguayos en competencias internacionales, Palmeiras, rival de Cerro Porteño el próximo miércoles, Copa Libertadores, encuentro de ida, octavos de final en San Paulo. Palmeiras juega mañana, líder del Brasileirão, estará enfrentando las 16 de este domingo al Inter de Porto Alegre. Inter tiene la misma cantidad de puntos del San Paulo, de Gremio. Ambos están con 22. Sin embargo, Gremio está en zona de descenso. Por un gol más convertido, Inter está evitando la zona de descenso en Brasil. Palmeiras líder cómodo del Brasileirão. Vasco da Gama, rival de Olimpia en Copa Sudamericana el próximo jueves en el Estadio San Januario. Juega también mañana a las 16 visitando al Bahía. Y Boca, rival de Recoleta en la Copa Sudamericana el próximo martes en cancha Huracán a las 19. Boca recibe hoy a las 19:15 a Vélez Sarsfield en cancha de Huracán, Ariel.
1: Bueno, un saludo a todos los muchachos de Nueva York, a Sergio. A ver, voy a poner el audio que nos enviaron de Nueva York, la comunidad de los paraguayos.
3: Sale muy bajo, Ariel.
1: Allí está Sergio. Sergio era... comunidad paraguayos. ¿Se escuchó? Dice que nos está escuchando, Maxi. Ojo que... dejó para colocar el...
4: ¿Qué sale de acá? Escuchándolo el mejor programa. Bien, acá estamos listos.
1: Ahí está.
4: Escuchándolo el mejor programa deportivo del país. La tropa de Ariel Marico está listo para... eventualmente si pasa algo contra el pequeñuelo. Sabelo, comandante. Estamos listos. Desde West Harrison, New York.
1: Los muchachos, Sergio, saludo para todos, para Omar, a Chiqui, a ver, ¿quién más? A mí me cuesta mucho la memoria a veces recordar, pero a todos los paraguayos, ahí Maxi le saluda a los compatriotas que realmente tuvieron una atención extraordinaria para con nosotros durante los 45 días que estuvimos por allí cubriendo la Copa del Mundo. Vamos con los móviles, me voy hasta Jorge Izquierdo, George Leff, contigo.
5: Gracias, Ariel. Bueno, van llegando de a poco familiares y demás de algunos futbolistas. Nosotros expectantes por acá para ver si podemos charlar con algunos directivos que vayan ir llegando de a poco. Está marcado que dentro de pocos minutos también vayan llegando por acá. Y los estacionamientos ya prácticamente llenos en lo que es acá frente a la preferencia del estadio. Entonces, ni bien tenga por acá algún directivo, te pego llamado, Ariel.
1: Muy bien, Ariel Sánchez. Ángel Sánchez es paraguayo, el arquero de América, ¿no?
6: Es correcto, es paraguayo. Justamente el goleador que le sacó la titularidad a Miguel Martínez. De hecho, desde que arrancó este clausura, se ha consolidado este golero Sánchez como arquero titular del cuadro de Ameliano. Aquí, de a poquito, ya se acercan los hinchas también. Acá uno está degustando su almuerzo. ¿Qué hace, papá? ¿Cómo estamos? Buenas tardes, un segundito para ABC Cardinal. Interrumpo tu almuerzo. Bueno, con la remera Cerro Porteño esperando, por supuesto, una gran victoria.
7: Sí, súper. Espectacular, esperando una victoria contundente. Ganar por menos 2-0. Y bueno, decirle al pueblo cerrista que venga y que disfrutemos de un gran partido y que vamos a ganar hoy.
6: Bueno, esto sería también importante mirando lo que se viene, esa Copa Libertadores ante Palmeiras.
7: Y no es tan difícil, todo se puede.
6: ¿A vos crees que se puede pasar? ¿Se puede hacer lo que se hizo en la fase de grupos?
7: Sí, así mismo.
6: El tema de los jugadores nuevos, algunos lesionados, otra vez parece que esa situación que no puede superar Cerro.
7: Eso no es, ¿cómo te iba a decir? No es nada imposible. Para el cerrista, nosotros tenemos una mente positiva que sí vamos a ganar y que, si Dios quiere, vamos a pasar.
6: Desde al recuperar a Liceda para el partido contra Palmeiras.
7: Sí, súper. Así mismo.
6: ¿Sos de por aquí nomás?
7: No, soy Asunción.
6: Asunción, viniste tempranito, ahora aprovechando para almorzar un poco.
7: Así mismo.
6: ¿Qué tal la empanada? ¿La probaste todavía?
7: Sí, súper, espectacular. Dale.
6: Gracias. Ahí están las palabras del hincha aquí almorzando. Justamente de a poquito, ya los hinchas de Cerro Porteño ya ubicándose para ingresar en su sector correspondiente.
1: Bueno, 210 me gusta, quiero más like, quiero más me gusta en nuestra trasme allí de la comunidad de YouTube. Quiero llegar a 250, cuanto menos antes del comienzo de este partido entre Ameriano y Cerro Porteño. Así que convoco a la gente, a mi gente, Maxi ya convocó. A ver si la gente de Cerro, de Ameriano, reacciona para darle el ok correspondiente a la transmisión. 210, en estos momentos casi 700 personas conectadas, ya subimos a 216, estoy mirando en vivo,
2: sí,
1: segundo
2: señor.
1: A segundo,
2: sí,
1: ¿cómo
2: señor.
1: Está subiendo la cantidad de me gusta? ¿Sí, Maxi?
2: Muchas gracias a la gente que está conectada, siempre estamos leyendo los mensajes, de pronto no saludamos a todos, pero vamos leyendo, nos hacen reír, acá dice, a ver, es literalmente el José Amalfitani, dice Luca Acosta por la cancha de Ameliano, haciendo referencia al estadio de Vélez, excelente la transmisión acá, Caraguaté, que gane Ciclón, abrazos querido, dice Lucio, Ndera, me acordé que vuelve la Libertadores y la Sudamericana para nuestro comentarista, no, así no, Lucas, a ver, tranquilo, Javier, le dice, claro, pues Javier, Trastabilló, es normal, ¿no? Yo pensé que a ustedes no les pasaba los. Porque ustedes. Ah, mira, apareció Somos Ciclón. Ah, buen síntoma. Quiere decir que si Somos Ciclón está acá, apa. Y esto, a ver.
1: Llegó la sopita, amigo.
2: ¿Cómo estás?
1: Vení un ratito.
8: Súper.
2: Vení. Acercate. La gente te está mirando acá por la cámara.
1: Contanos tu nombre. No te vayas a apurar. Hay tiempo. ¿Cuál es tu nombre, maestro?
8: Mi nombre es Juan. Soy de la ciudad de Villeta.
1: ¿De acá sos?
8: De Villeta.
1: Vení un poquito más para que te vea la gente. Saluda a la cámara.
8: ¿Cómo estamos, gente? Muchas bendiciones para todos y un saludo para la gente que me conoce y para todos los jugadores. Éxito, que gane el mejor.
1: ¿Vos trabajás acá?
8: Trabajo acá.
1: ¿Y sos de la zona? ¿Ya sos fanático de Ameliano entonces?
8: Sí, soy acá de la zona, de la esquina mismo de mi casa, enfrente de la cancha.
1: Ok, decime, ¿quién hace la sopa?
8: Un señor se llama Milciades.
1: ¿Y cómo surgió esto de ofrecer sopa a los periodistas? ¿Desde cuándo? Hace un buen tiempo ya, ¿verdad?
8: Sí, hace un buen tiempo ya. Le tratamos como si fueran nuestra familia a todos los periodistas.
2: ¿Esto es para que los periodistas hablen bien de Ameliano o no tiene nada que ver?
8: No tiene nada que ver.
1: Pero, Maxi, esta es la sopa casera. Contanos, ¿qué tiene esto, maestro?
2: No sabe.
8: Ese tiene harina de maíz, tiene cebolla.
1: ¿Queso paraguay?
8: Queso paraguay, sí. Todo tiene. Y se le pone un poquito de suero para que tenga más delicioso.
1: ¡Wow!
2: Bien.
1: Prueba, Maxi, prueba.
2: Voy a probar. ¿Qué haces en el club?
8: ¿Cero? No, yo soy encargado, segundo encargado, y estoy en la camilla. Cuando juegan los muchachos.
2: Y cuando eso que lo tirás así de repente.
8: Si es que se cae mal, le levantamos otra. De una.
2: Gracias, papá. Gracias.
1: Prueba, Maxi. La sopa. Prueba, Maxi.
2: A ver.
1: ¿Puedo entrar, Javier? Me vamos a meter una sopa.
2: Buen provecho.
9: Sí.
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3: Por la primera vez, recuerdo, está en marcha el partido Martínez Desma Sportivo Limpeño. Primeros trámites en Capiatá, están igualando 0-0 ayer. En el inicio de la fecha, Ayes en el Luis Salinas. ¿Cómo está la tabla de la B? Tercera división, ganó Atlántida y es el nuevo puntero, 33 puntos. Sport Colombia con un partido menos, 31. River 31, 12 de octubre 31. Principales colocaciones, Ariel.
1: Muy bien, ya quiero llegar a 250 me gusta. En estos momentos tenemos 236 a darle like, me gusta a la...
2: Yo estaba diciendo algo, Ariel, sí. Perdón, porque cuando entró el señor de la... Esto es sopa, ¿verdad?
1: Sopa paraguaya. Sopa.
2: Bien casera. A mí me gusta más la chipaguazú. Yo soy más chipaguazú.
1: ¿Vos?
2: Sí, me gusta más.
1: Ah, bien, bien, bien.
2: ¿Vos qué preferís?
1: Sí, la chipaguazú también, pero esta es buenísima. Esta
2: no, muy rica, muy rica.
1: Es rica.
2: No, estaba saludando a los amigos, a mis amigos, y usted sabe que tengo un amigo muy particular en el chat, que es Somos Ciclón. No nos conocemos, pero nos hicimos amigos a través de las críticas y esta ida y vuelta. Y si está en el chat es porque no está en la cancha. Yo lo que digo siempre es, estos son hinchas de teclado, Ariel. Entiéndalo.
1: Vos sí que Somos Ciclón es hincha de teclado.
2: Es hincha de teclado, nunca va a la cancha.
1: Te pregunto, en Juancho Jiménez, por ejemplo, ¿qué hincha de Maxi?
2: Ah, no, no sé qué hincha de qué es, ¿eh? No sé de qué hincha. Saludos a Julieta Chaparro, dice que gran señor. A ver, ¿qué más? Lo tenemos, bueno, Juancho está siempre, Cintia. Saludos, Rata Cerrista, dice, bésense, Max. Maxi con Somos Ciclón. No, tampoco así, Rata Cerrista. No seamos celosos tampoco, muchachos, vamos. Es para darle un poquito de... A ver qué dice. Bueno, ahí está. Ah, Rata Ciclón dice que me entregó algo a Jesús. Para mí. Así que me imagino que me lo va a dar.
1: Preguntar a Jesús. Dice. Sí.
2: ¿Está Jesús? No, me pasa que Jesús ahora come la pizza. Sí, a ver.
9: Sí, acá tengo. ¿Qué tenés? En esta bolsa. ¿Qué es lo que yo haga con mi corneta también, verdad? En breve estoy a tirar ya la corneta. Mira, Maxi. ¿Querés que...? No, yo te quiero dar personalmente y quiero que vos personalmente abras lo que hay en esta bolsa y muestras a la cámara. No te quiero mostrar acá a mí.
2: Qué
9: ahora
2: miedo,
9: mismo.
2: ¿Eh?
9: Así que cuando me vaya, cuando
1: entro ya, Maxi,
9: te voy a entregar.
1: Qué miedo.
9: En
1: que te abras ya, Jesús, Maxi. Vamos a
9: entrego en la cabina.
1: Hay curiosidad en la gente. ¿Autorizás, Maxi?
2: Yo te digo, vamos a chutar, a ver qué dice la gente que hay. Eso es para mí. Rata me lo mandó para mí.
1: Mostrá a Jesús que es.
9: Para vos, y me
1: que
9: digo,
1: la gente vea. Mostrá
9: en este primer plano, Jesús.
1: Chaca, capaz.
2: Rata Cerrista me mandó un regalo. Aprendan ustedes, somos Ciclón nunca en su vida. A ver. Yo te digo algo a la gente de la radio que está escuchando la radio, no tiene oportunidad de ver.
1: Es comida.
10: Una bomba molotov, dice.

0: O una maquinita de afeitar, qué sé yo, porque acá uno... A ver... Para que...
1: Una bolsita de súper.
0: Bueno. Dice, saluda Maxi acá en Platea, te está escuchando. Tony Díaz de T, acá, a ver, ¿dónde está Tony? A ver si nos ve. Yo no sé en qué parte estará Tony.
2: Mira, Maxi.
0: Encontré uno del chat que va a la cancha.
1: Mira,
0: a ver,
1: Maxi.
0: A ver. Ah, pero eso tiene pinta de camiseta, ¿eh? Esto tiene pinta... No, mira que me mandaron...
2: ¿Querés que la muestre o no?
0: Sí, por favor. Sí, sí, me mandaron la camiseta. Sí, señor. ¿Me la tengo que poner?
1: Sí. ¿Mostrato?
0: A ver, le contamos... A ver, contamos a la gente de la radio que Jesús está con una bolsa en la mano y está haciendo... A ver, ahí está mostrando... Mirá vos, me mandan una camiseta de Cerro. ¡Qué grande!
2: Para tu camiseta,
0: no, pero original
2: el miércoles.
0: Es un montón.
1: Esa es la retro,
2: te quiero ver con esta camiseta en el Cardenal Deportivo.
0: Che, qué jugado, ¿eh? Me tengo que poner la camiseta de Cerro. Y después cuando toque a su Olimpia me van a putear. Qué linda está esa, ¿eh? Para mí es original, olvídate.
2: Está buena.
1: Una
2: está
1: camiseta
2: buena.
1: De Cerro le regalan a Maxi Biancucci.
2: Cuando le ganó a Palmeiras en la fase de grupos.
0: Qué grande.
2: Con gol de Pablo Vegetti. Y... Sí.
0: Sos un genio, Rata Cerrista. Gracias, papá.
1: Más vale que uses el miércoles, dice Rata Cerrista, Maxi.
0: Te va a quedar como vestido, dice Ariel Vera. Bueno, Ariel. Bueno, tampoco... Cierto, tengo que usar el miércoles. No, pará, no empiece con esas cosas. No empiece, muchacho. Una vez me apretó la plaza, me apretó comando, me dijeron ponete la camiseta. Me tuve que poner la camiseta de Cerro ahí. Claro, no tenía otra escapatoria. Y después la gente de Olimpia se enoja conmigo. Vamos, muchacho, no me pongan en este aprieto.
1: Pero bueno, está hecho el regalo. ¿Qué vas a hacer, Maxi? Ya te pusieron. Ya estás en el aprieto.
0: Pero vos nunca te pones nada.
1: Sí, la vez pasada, virtualmente pasé a jugar en Olimpia, por ejemplo. De Cerro Olimpia.
0: Deja de ser ladrón.
1: ¡Javiernes!
3: 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Respaldo total, Ariel Julián.
1: Bueno, localizamos la visionada que nos está sintonizando la plataforma.
0: La comunidad de YouTube en cancha, papá. Aprende, somos Ciclón. Acá estamos viendo a Tony que está levantando la mano. A ver, porque estaba saludando desde la... Esta no es la preferencia, esto es la platea.
1: ¿Verdad? Platea enfrente sería.
0: Platea enfrente. Está saludando a la gente. Está nuestra comunidad que va a la cancha, nos están escuchando desde aquí, nos están saludando. Nada que ver a Somos Ciclón, que lo mira desde el sofá de su casa. Así que, tremendo la gente, ¿eh? Nos envían cosas. Estamos frente mismo, dice. Sí, señor, ahí estamos viendo. Ahí estamos viendo. Bueno, mucho, esto es impresionante.
1: Esto es pueblo.
0: Esto es pueblo.
1: Esto es sintonía.
0: Olvídate, olvídate. Quiero ver cuando te regale la remera Olimpia si te la va a poner. O la de Cerro.
1: Me pongo, sin problema.
0: No me vendas sí. Humo.
1: No, me pongo. No, si es un regalo, ¿cómo? Claro, ¿cómo vas a rechazar un regalo?
0: A los regalos no lo podemos rechazar.
1: No se rechaza. Bueno, un saludo a todos los integrantes de la comunidad. Somos Ciclón, dice. Ay, la primera que falta, dice Maxi Domínguez, a Alan Arce, a Julieta Chaparro, a Tony Díaz de T, Héctor José Arias, Sandro.0, a ver quién más, Cristian, Marco Cerati, a María Esther Rojas Ayala, a Crane899, Héctor José Arias, Jorge Serafini, bueno, muchísima gente, a Silva Lías. ¿Quién más se sumó en la transmisión? Es difícil leer todos. Son ya casi 750 personas conectadas,
4: Ariel,
1: hasta este momento en nuestro canal de YouTube. Sí.
4: El martes Cecilio Domínguez estará cumpliendo 32 años. Hoy estará sumando su partido número 200 con la camiseta de Cerro Porteño. Registra en total 164 partidos de Liga, 22 por Copa Libertadores, 7 de Copa Sudamericana, 5 en Copa Paraguay y 1 de Supercopa Paraguay hasta ahora. 199 partidos con el de hoy. Será su partido número 200.
1: Juan Ramón Ramírez Villagra también se sumó en el chat en YouTube para ANLA 1912 también. No, mira el regalo que te quieren bien, Maxi. No, por favor. ¡Sí, que viernes!
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1: Plan Maxi. 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Gracias, Javier. Sí, Maxi decía, el equipo que prepara a Holland es pensando para el miércoles, ¿no? Categóricamente.
0: Totalmente, porque Cañete de lateral izquierdo es porque no convenció lo de Benítez, entonces quiere probarlo allí al ex nacional. Seguramente, esto ya imaginando lo que va a ser el partido de vuelta. Lo de Klimovic no lo sé. No lo sé porque Klimovic no haya sido tenido en cuenta hasta aquí, lo hemos visto poco. Y hoy en una cancha que insisto con esto, está golpeada, recién hacían la entrada en calor los futbolistas de ambos equipos, que ya se retiró el equipo de Cerro, está todavía el de Ameliano haciendo la última arenga, pero un poco golpeado, y estos tipos de jugadores por ahí en estas canchas no se sienten tan cómodos, Ariel.
1: Sí. ¿Qué tema esto de Cerro que nos puede contar con los jugadores que por allí le podía darle el carí distinto que quería el entrenador? Por eso a mí me enoja y me pone mal, Maxi, que vos no tuviste tiempo para trabajar, hacer un buen mercado, tenés la serie más importante del año. Y llegaste con los mismos jugadores, de la misma manera, o peor tal vez. Eso es lo que me enoja, Maxi. Cuando había tiempo, y vos no podés contar con Merola y con Almendra.
0: Sí, aparte, vos venías de una situación compleja con respecto a los lesionados. Y cuando fuiste a buscar los refuerzos, no podés contar con ninguno de los dos porque justamente están golpeados o tienen alguna molestia. Entonces, a mí me parece que más allá también de que estoy con vos en esto, porque acá me parece que es una responsabilidad exclusiva del cuerpo técnico de mantener los jugadores, los futbolistas en estado físico ideal, pero cuando vas a buscar un refuerzo, otra vez buscas jugadores lesionados. Dani decía en la mesa, parece ser que Merola es el nuevo Luciati. Entonces, vos fuiste a buscar un central porque crees que para el partido más importante que tenés, que es contra Palmeira, lo ibas a necesitar, central zurdo, que quizás no, la línea de tres casi se impone, y no podés utilizarlo. Bueno, veremos, porque está en la lista de la buena fe.
1: Está, pero
0: hay que ver si físicamente llega.
1: Yo creo que ya para de titular al menos no. Por eso ya está ensayando con Cañete. Además, Maxi no jugó, es decir, hace cuánto que no juega. No sabemos qué condición está, de qué manera se está recuperando. Sí, porque también eso tiene su proceso, el retorno a la cancha, ¿no?
0: Totalmente, totalmente. Y el lateral izquierdo, Ariel, el lateral izquierdo, porque cuando se te lesionó Blas, lo reemplazaste muy bien con Chaparro, una gran aparición de Chaparro, pero hoy resulta que también está en una fase de recuperación, y los dos lesionados. Entonces tenés que recurrir a un central con pierna cambiada, porque no es zurdo. Hablamos de Cañete, que hoy va a actuar en la parte del sector izquierdo de la defensa, para ver cómo se va a comportar, y esto es casi seguro que el partido contra Palmeira, el ex nacional va a jugar de titular. Después prácticamente los hombres del mediocampo son más o menos los que vienen actuando, con Morel, Piri, Cecilio, me parece que esto es un poco la base. Hoy también, como decíamos, la inclusión de Klimovic, Domínguez Huerta, que hace el segundo, juega más en la segunda línea, con Ramírez volviendo a la titularidad en el sector derecho y Domínguez Huerta adelante. Y bueno, me parece a mí que más o menos perfilando lo que va a ser el partido más importante que tiene Cerro en el año.
1: Exactamente, efectivamente, si jugaste equipo el miércoles, bueno, la diferencia será la ausencia de Noguera, de Freddy Noguera, que había hecho un trabajo táctico jugando como prácticamente extremo por el costado izquierdo con el trabajo
0: igual,
1: de Ariel.
0: Igual no me imagino a Klimovic jugando contra Palmeira, lo mismo que apliqué para Delmas, lo aplico también para Cerro, en este caso con Klimovic. Si va a jugar de visitante, me parece que va a cerrar un poco más los espacios, no lo imagino Mateo de entrada, sí con Morel, Piris y algún volante allí, a lo mejor puede ser Bobadilla, alguien más combativo en la mitad de la cancha.
5: Maxi,
0: sí,
5: fue guardado justamente, o por lo menos podemos utilizar la palabra guardado entre comillas, para ver si arranca contra Palmeiras, justamente en caso de César Bobadilla. Claro, justamente acá viene la familia. Señora, doña Esther, ¿cómo le va? Un ratito nomás, ¿cómo anda?
6: Bien, bien.
5: ¿Cómo está César?
6: Está súper bien.
5: Ahora, qué lindo partido, ¿no? Más allá de que él se metió, salió, estuvo por allí en el equipo, está teniendo oportunidades y se viene un partido tan importante, la llave contra Palmeiras.
6: Sí, se viene Palmeiras, pero vamos a ver qué tal sale hoy. Yo creo que vamos a ganar.
5: ¿Cómo lo va sintiendo ya? Porque va sumando más partidos, más minutos, se va consolidando como jugador de primera. Usted, evidentemente, como familia, están más cercanos a él.
6: Sí, él está consolidadísimo ya en el equipo. Y si le toca entrar, segurito que va a meter un gol.
5: Siempre está con ganas, se lo nota ansioso, voluntarioso, peleador. Es una característica suya que vimos mucho en estos partidos.
6: Sí, siempre él está con ganas de meter un gol. Y yo creo que hoy se le va a dar.
5: Hoy se le da. Mira que si mete, no me acordaba usted.
6: Sí. Yo creo que sí.
5: Muchas gracias, señora.
6: Igualmente.
5: Y está la señora, doña Esther Recalde, la mamá de César Bobadilla. Y a mí me contaron que a él lo guardan para el partido del miércoles. Ahora, ¿quién sale? No sabemos todavía.
1: Bueno, a mí me gusta lo de Bobadilla, pero eso inclusive, Maggie, si te acuerdas cuando tuvimos aquel debate fuerte, porque Bobadilla es agresivo para la marca, te va a correr, te va a sacar también al equipo adelante, es vertical. Pero bueno, está claro que está la base y que habrá, si hay cambio, va a ser uno como máximo. Salvo que sea algunas cuestiones que tengan que ver con contratiempo, ¿no? Para el partido de Copa Libertadores frente al conjunto de Palmeiras. Vamos hasta Bosca Viernes por un instante.
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1: Bueno, la barra de Cerro Porteño otra vez sobresale por su ausencia hoy. Jorge.
2: Y estaban en tratativas. Yo creo que se están aceptando de vuelta por una especie de meter presión también.
1: El tema es el viaje para San Pablo.
2: Ahora sí. El tema la vez pasada fueron entradas y demás. No se llegó a un acuerdo, entonces yo creo que hoy no van a estar de vuelta en billeta.
1: ¿Cómo estamos con el ambiente, Benru? ¿Se escucha algo de sonido de cancha?
3: No, casi nada. Muy bajo.
1: No hay luego ruido.
3: No hay ruido, exactamente. Algo ya pasó con estos, con Cerro Porteño en los otros partidos, ¿eh?
1: Es el tema de la barra que... Le dan color, le da ruido de cancha.
2: Ariel, voy a acercarme un ratito al ingeniero Gustavo Samaniego. Vamos a escuchar lo que dice uno de los directivos de Cerro Porteño.
4: Hoy estamos concentrados en este partido. Después de este partido vamos a pensar en San Pablo, pero hoy estamos concentradísimos en este partido. Queremos sumar a tres.
5: ¿Cómo está viendo el plantel después de lo que fue esa muy buena victoria ante Luque?
4: Bueno, realmente los dos primeros partidos, como decía otra emisora, no quiero hablar de mala suerte, pero no pudimos completar la jugada de gol que tuvimos. Nuestros rivales tuvieron esa virtud, nos ganaron dos partidos, contra los que ya pudimos marcar, y estamos bien, estamos consolidados, buen ambiente, optimismo, y se ha preparado bastante el equipo para este partido contra Deportivo Meliano en un reducto difícil de Villeta. Esperemos sacar un buen resultado para ir con todo al Brasil.
2: Ingeniero, le quiero preguntar, el tema de la barra, ¿se llegó a hablar de repente para llegar a un acuerdo? La vez pasada no estuvieron, ahora nuevamente pareciera ser que van a estar ausentes.
4: Para nosotros la barra no existe. Existe ahora la hinchada organizada. Ellos se denominan la mejor hinchada del país. Estamos tratando de que el fútbol sea una fiesta, no tengamos más ningún hecho lamentable. Y entiendo que la Murga nos van a acompañar hoy, van a estar presentes.
2: Gracias, ingeniero. Allí está el ingeniero Gustavo Samaniego, directivo de Cerro Porteño.
1: ¿Van a estar presentes? Dijo, entiendo que no
2: de la Murga. Los de la Murga, los que tienen los bombos y demás, los que le agregan el tema de los cánticos. Ahora, lo de la hinchada es aparte. Va llegando Almendra y Merola. Vamos a ver si podemos acercarnos a ellos, por lo menos para sacar el saludito. Vamos a preguntarle cómo está, por lo menos. Vamos a ver si podemos... Lucas, ¿cómo estás, Lucas?
6: Bien.
2: ¿Mejorando? ¿Mejorando ya?
6: Sí, ya estamos.
2: ¿Voy a viajar a San Pablo?
6: Creo que sí, ojalá que sí.
2: Dale, está. Ahí está Lucas Merola, que creo que sí, decía el defensor de Cerro Porteño en su ingreso a la zona de vestuarios.
1: Bueno, vale, entonces va a estar por lo menos disponible para el viaje a San Pablo y después ya dependerá de Holland para ver si es tomado en cuenta para el partido. Pero bueno, escuchando al defensor argentino, lo más probable es que por lo menos esté en la banca de suplentes. Ariel Gustavo, contigo.
7: Sí, señor, sigue llegando los fanáticos de a poquito ya instalándose para ingresar en el sector preferencial. Señor, buenas tardes, un segundito para ABC Carinal. Bueno, ¿cómo ve este partido para Cerro Porteño? ¿Qué tal el rival de turno?
8: Y vamos a ver, ojalá que gane Cerro.
7: Hay optimismo ya también mirando lo que se viene, la Copa Libertadores también.
8: Sí, así mismo, hay esperanza, hay idea que se puede jugar mejor ya. Se nota un poquitito la diferencia ya.
7: Duro Ameliano, ¿verdad?
8: Sí, duro, tiene que tener cuidado ese. Todo. Vamos adelante.
7: Finalmente, ¿le preocupa a los lesionados, algunos jugadores que vinieron, tema Merola, Almendra?
8: Sí, pero ¿qué vamos a hacer? Cosa de fútbol, de a poco va a recuperar.
7: ¿Soy de por aquí o vení de la capital?
8: Yo vengo de San Lorenzo. Sí.
7: Está el fanático de Cerro Porteño que ya va a ingresar en breve a su sector correspondiente.
1: Uy, ahora sí se escucha algo de cántico, Jorge.
2: y de a poco.

0: Bueno, ya también está por arrancar el partido.
1: Pero hay instrumentos de aliento, digo.
0: Y de a poco, voy a ingresar a orar y él hace la zona de cerro, la zona lateral, porque yo estoy acá afuera todavía.
1: Ah, ok, ¿dónde está el maestro? Sí, ahora lo estamos ubicando en el sector de platea, un grupo de la barra de Cerro Porteño, con los instrumentos musicales, con el bombo, con los platillos, que le dan un poco algo de ruido, porque realmente es muy, muy triste hace rato sin este ruido, Maxi, sin el griterío, sin el aliento de la gente de Cerro, todo muy, muy tranquilo, todo muy quieto.
2: No, para el futbolista es especial jugar así, con la gente, con el ruido del hincha, pero bueno, son situaciones que los hinchas no sé por qué no vienen, o está enojado, porque la vez pasada no estaban en la cancha, ¿no?
1: No.
2: Así que es otra cosa cuando tenemos esta murga, la gente cantando, por supuesto también están su grupo de gente de Ameliano allí atrás del arco también, así que tenemos un lindo marco, Ariel, bastante público, te digo.
1: Sí, ahí vemos un chico con problemas físicos, con la silla de por medio, con la silla de rueda.
2: Si no es un lugar...
1: Qué imagen, ¿eh? Con el papá seguramente que lo ayuda.
2: Exactamente. No es un lugar para andar en silla de rueda, porque allí hay barro, tierra, ¿no?
1: Sí.
2: Pero lo ayudaron para llegar hasta... Al ladito, se ubicó al ladito del banco de suplentes de Cerro Porteño, así que va a tener una vista ideal el chico.
1: Privilegiada, señores, estamos a 5 minutos del arranque del partido. Aquí estamos con Maxi Biancucci, con Jorge Izquierdo, con Ariel Gustavo Sánchez, con Jesús Federico, para la transmisión de este partido que abre la jornada de sábado. Cerro Porteño frente a Meriano, ya está el equipo del Ciclón, ya está Cerro Porteño, ya está también a Meriano, allí cerca, frente a frente, a un costado, en la raya central del campo de juego. En segundos ingresa Cerro, ingresa Meliano, lo vamos a vivir a través de ABC Cardinal y todas las radios asociadas hacia todo el país, hacia todo el mundo, vía internet. ¿Qué se espera de este partido? ¿Qué puede pasar? Entre Cerro y Meliano, analiza, opina, Maxi Biancucci lo presenta.
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2: Bueno, cuando estamos observando el abrazo de Nani con Holland, que se cruzó el pistolero para saludar al actual entrenador de Cerro Porteño, los equipos ya al borde del campo para ingresar. Un partido donde Cerro Porteño debe reencontrarse nuevamente o recobrar la confianza, ¿no? Porque, insistimos con esto, el partido más importante de Cerro es en la semana, enfrentando al conjunto brasileño. Pero claro, en eso no puede descuidar el torneo. Un torneo que Cerro necesita ganar, necesita sumar puntos, pensando también, no solamente en campeonar, sino también en la próxima Copa de Libertadores. Entonces Cerro está también en esa búsqueda de sumar la mayor cantidad de puntos posible en este campeonato. Un Cerro que no ha empezado bien, con muchas dudas, y que después de a poco se va acomodando, es cierto. Muchos lesionados, todavía no puede contar, como decíamos con Ariel, no puede contar con las contrataciones, ¿no? Pensando más que nada en Almendra, que se espera mucho del ex Boca, el ex Racing, entre otros, y también de Merola, el central zurdo que ha ido a buscar Ariel Holland para intentar tener esa salida, esa famosa salida que hemos discutido bastante en el programa, en el Canelar Deportivo. Hoy lo tiene a Cañete por el sector izquierdo, el ex Nacional va a actuar como lateral izquierdo, porque claro, no ha colmado la expectativa Benítez, y entiende también el entrenador que el partido de hoy más o menos empieza a ubicar las piezas para enfrentar a Palmeiras. Lo va a tener a Cañete por el sector izquierdo, Ramírez otra vez volviendo a la titularidad por el sector derecho, y quien actúa delante de Ramírez es Domínguez Huerta, que ya prácticamente se transforma en un volante, porque recordemos que cuando lo fue a buscar Cerro Porteño lo fue a buscar como lateral derecho, pero claro, tiene más aptitudes de un volante, llega muy bien, desborda muy bien, sabe también cerrarse, construir el juego, el uruguayo, y que da la sensación de que es un extremo, un volante más para la consideración de Ariel Holland. Después los dos volantes centrales como son Morel y Piris. Morel, que ha venido de tener quizás su mejor partido en mucho tiempo, que fue el este último, donde colocó, hizo un golazo, colocó la pelota en el ángulo frente al conjunto de Sportivo Luqueño. Y después Cecilio, el siempre cuestionado número 10 de Cerro Porteño, que ahora lo vemos corriendo cerca de las graderías y recibe unos aplausos del hincha que está en ese sector, en el sector de plateas. El siempre cuestionado, pero también el, uno de los pocos jugadores que se hace cargo cuando necesita crear y necesita construir. Esto también, con Cecilio hay algunas cuestiones muy particulares. Es cierto que tiene que levantar el nivel, pero bueno, me parece que es uno de los pocos que también que lo intenta. Arriba va a estar Vegetti como centro delantero y para mí la sorpresa que es Klimovic, ¿no? Mateo, el argentino que se ubica atrás del Pirata, que va a ser una especie de enganche. Un campo de juego que está golpeado, un campo de juego que no se ve en buenas condiciones, y el conjunto de Amellano que, como no tiene acostumbrado, no ha acostumbrado, mejor dicho, el pistolero Nani, un equipo que sale jugando, un equipo que no la rifa, que más allá que el campo de juego no es el ideal, y que hablábamos con el presidente en la previa y decía, hace mucho hincapié en el césped, hace mucho hincapié en detalles que tiene que ver con que el equipo juegue bien. Hoy va a estar difícil para los dos. Un partido que creemos va a tener buenos lazos futbolísticos a pesar del campo de juego, porque insisto, hay buenas intenciones de ambos lados, pero que Cerro tiene una parada difícil que va a ser importantísimo para los dirigidos de Ariel, por Ariel Holland, de llevarse el triunfo ya para la tranquilidad de su gente, pensar en el próximo partido, en la primera final que va a tener frente al Palmeiras.
1: Comentó Maxi Biancucci para BC Cardinal, lo presentó.
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1: Ayer Recoleta derrotó a Rubio Ñu por 3-1.
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1: Felipe Jiménez dejó de ser técnico del equipo Ñuense, candidato Sarabia, candidato Julio César Cáceres. Aquí está para mover el esférico Vegetti, esperando la autorización del árbitro Derlis López, el juez de campo. Más tarde, después de este partido, estamos con 2 de mayo frente a Olimpia, en el Río Parapití, con Chipi Vera, con Dani Chuna, con todos los compañeros. Cerro Minero a punto de arrancar aquí en la ciudad de Villeta. Pablo Vegetti va a tocar la pelota. Mañana también habrá actividad, por supuesto, futbolística, Ariel, en el campeonato profesional. Si escucho.
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4: Sí, señor.
3: Sí.
1: Bueno, a dejar los datos, los tres últimos, y a darle me gusta a la Trasmi. Pulgar para arriba, tenemos que seguir creciendo en nuestra comunidad. ¿Cuántos me gusta tenemos, Benru?
4: Va subiendo, tenemos que llegar ya a 300, tenemos 277.
1: Muy bien, señores, aquí tocó la pelota Vegetti y dejó para el capitán, para Velázquez. Comenzó el partido en la mediano billeta.
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1: Está saliendo con la pelota el equipo de Ameriano Sobera, punta derecha. Trabaja ya la marca Klimowi. Maneja Klimowi. Lucha Klimowi. Va al piso. Marca. Falta el árbitro. Derres López. Habrá tiro libre. Tiro libre para el equipo de Ameriano. De Cerro Porteño, digo, la falta. Fue contra Klimowi. Mañana San Lorenzo Luqueño. 16 horas en la ciudad universitaria. Mañana Nacional Guaraní. 18:30 en el Arsenio Rico.
3: 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Tokio, prende la emoción y la temperatura.
4: 23 grados.
1: Muy bien, 23 grados la temperatura. Aquí sale Ángel Sánchez, el portero de la Arabia Azulada, entregando pase para Farabella. Farabella allí en la raya central, moviendo la pelota al medio. Rodríguez, que la rebota, el retroceso fue para Ángel Sánchez, por fuera la zurda. Envía largo pelotazo, presiona Cerro, marca Pineda Mota, movió para Vegetti, cierra Farabella, rebota en Vegetti, carga Cerro, va el Pirata, centro por lo bajo. Marca González. Se queda con la pelota Ángel Sánchez, el arquero de Ameliano. Maxi,
2: pero esto creo que vamos a haber seguido, porque intenta salir jugando Ameliano, pero la cancha no lo ayuda. Hay un error, hay una recuperación, presión alta de Cerro. Vegetti que tira el centro atrás y después se la termina dando el defensor al arquero de manera casual, por eso es que el árbitro no cobra. Ahora, muy arriesgado lo que hace el equipo de Nani.
1: Va con la pelota Ortiz, cierra de cabeza, está marcando el jugador Ramírez, el pelotazo largo arriba de Gustavo Velázquez, sobre campo de Ameliano. La marca fue de Julio González, bajando ahora, ronda el penal. saca con la zurda en palma, pelota que va hasta la mitad de la cancha, marca Pineda Mota, cabecea, rebota allí, estaba saliendo el número 20, la Ralde, pelea Pineda Mota, robó, se fue, escapa, pero para el remate, el disparo desde lejos, afuera Maxi.
2: Muy bien Cerro, presionando muy bien Piris, gana la dividida, se termina quejando, pidiendo infracción, el jugador la Ralde, bien Piris para probar de fuera, para mí estaba un poco lejos, la pelota se va por arriba del travesaño, Ariel.
1: Comentó Maxi Biancucci, lo presentó.
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1: Habrá salida para el equipo de Mariano.
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1: Sale González por derecha. El pelotazo que va sobre el campo, Rivera, el anticipo de Matías Pérez. Revienta con la zurda, pelota que va arriba en lo alto. Julio González que la baja por derecha. Sale Ameliano, rebota en Bigote Domínguez, saque de costado. Será para Ameliano por derecha.
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1: La Ralde maneja la mitad de la cancha. La apertura por derecha, cambia de lado. Viene para Ayala. Carga el equipo de Ameliano. Se mudó de la punta al medio. Jugó, filtró el pase. Ortiz que le pega, cierra. Marca Verás que saca el capitán de Cerro. Viene lo alto para Vegetti que pelea. Falabella que participa. Sacando de primera. Dejando para Walter Rodríguez. De vuelta para Falabella. Falabella que va tocando. Jugando a la izquierda. Y está la presencia de Abel Paredes. Paredes que mete el pase para Ortiz. El cierre de Velázquez. El capitán se plantó firme. Entrega para Cecilio Domínguez. La rebota, la pierde contra Paredes. Paredes para Falabella. Habrá salida para el equipo de Villeta.
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1: Sale la Ralde. Tiene el equipo de Ameliano. Escapó de Bigote Domínguez. Cambió a la derecha. Va a recibir a Ayala. La maneja con la zurda. Se viene el número 24. Carga Ameliano. Pelota que va a cierra. Saque de primera. Matías Pérez, el rebote. Es de Walter Rodríguez. Rodríguez que propone pase para Paredes. Este que la toma. Se mueve Paredes contra Cecilio. Extiende pase para Ortiz. Escapó de la marca de Ramírez. Entrega la mitad de la cancha. Se muestra con la pelota Walter Rodríguez. El pelotazo largo arriba. La baja por allí. Va Ronald Peralta. El avance va a retroceder. Está muy marcado. Escapó de Cañete. Se repone Cañete. Lo atora Cañete. Marca Cañete. Sale sin falta. Segundo el árbitro López. Y allí está Alexis Cañete jugando a la mitad de la cancha. Se equivoca. Recupera Rodríguez. Apunta Rodríguez. Juega a la derecha. Viene para la Ralde. Pelota al medio para allá. La prepara la zurda. Carga Mediano centro en lo alto. Desvía de cabeza. Velázquez, el rebote para Ortiz Ocampo. Que la baja. Busca remate. Piri de Amota que sale. Y se anula todo. El árbitro que levanta el brazo izquierdo. Maxi.
2: Bueno, pero qué error de Cañete. Primero gana. En un posible desborde. O un intento de desborde, mejor dicho. Gana Cañete y termina tocando para el medio. No sé a quién. Y después, claro, termina haciendo infracción en una especie de media chilena que quiso hacer Ocampo, aquel futbolista que lo tengo desde la época de Tacuaría, Cristian Ocampo, grandote, el número 9, la para de pecho en el área, quiere darse vuelta, termina pegándole a Piri que se había puesto en el camino, pero arriesgada salida de Cañete, Ariel.
1: Pelotazo largo de Rojo, sale Cerro arriba para Velázquez, impone lo alto, rechaza de cabeza, busca el rebote, no puede Ramiro Ocampo que quiere, la marca fue de Velázquez arriba sobre el campo rival, González va rechazando Julio, en el rebote Cañete baja de cabeza, anticipa Rodríguez, mete por derecha para allá, se cierra Matías Pérez, se abre hacia la izquierda, la va teniendo para el equipo de Cerro, manda al frente para Klimov y mete el taco para Matías, Matías de primera para Morel, busca la devolución de primera, corre Matías como un lateral zurdo, va Matías, la marca de Ronald Peralta, la quita fuera, va a ser lateral, en ataque para el equipo de Cerro.
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1: Los de Cerro pidieron mano de Julio González. Al parecer fue del pecho.
2: Totalmente casual porque el jugador quiere rechazar, le termina pegando la mano, a mí no me parece que esto sea una mano cobrable, Ariel. Están revisando de todas maneras. Ahí manda a seguir.
1: Ah, no, sigue. Sigue. No pasó nada. En el área de Amediano.
2: Hay un doble rebote. Un rechazo. Le pega en la pierna a Domínguez Huertas. Y el rechazo que tapa Domínguez Huertas termina pegando la mano al jugador que estaba caído en el piso. Una carambola.
1: Viene pelota para Bigote. Domínguez carga, cerro, juega, previene un rebote atrás para Bigote. Engancha, va Bigote, abrió. Insiste Ramírez, centro arriba. Klimogu que quiere. Marca Farabella, rebote. Le erró Cañete. Sigue Cañete contra el área. Se le cruza con todo allí el jugador Ronald Peralta. Gana Cañete, se fue la pelota por raya final. Indica López saque de meta para el equipo de Amediano. Sibén Ruz.
4: 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Un saludo a Manuel Barrios, a Mario el Poeta, a Guillermo Ramón Cabrera, a Mario Palacio que dice desde Pozo Hondo en sintonía bioceánica, estamos escuchando, dejando sus tres últimos.
1: Sale el equipo, Amediano, recibe la pelota Julio González, envía largo pelotazo para Ocampos, el

0: Rodríguez, dejando para Larralde, manda al frente para Luis Ortiz, se viene el equipo de Emiliano, hace la pausa Ortiz, mueve la mitad de la cancha para Raúl Cabral, llevándose la pelota, traslada Cabral, se conecta con Luis Ayala de primera para Cabral, Cabral que abre por la punta, Ronald el penalti que participa, mete pase al vacío, pica Ayala, no va a alcanzar, habrá salida para el equipo del Cerro.
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0: Señores, salida para el equipo de Cerro, viene marcando, se queda con la pelota para Vela, movió para Julio González, el polaco, otra vez para Vela, ahora Larralde, pisa el número 20, el ex Vélez, saliendo con la pelota del argentino, por lo bajo propone pase de vuelta para Vela.
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0: Aquí saque manual para el equipo de Cerro Porteño, sin Maximiliano Cuchi.
2: Bueno, Cerro, que la formación tiene un tridente en el medio, lo tiene a Morel, lo tiene a Piris como primer hombre, lo tiene a Morel al lado con Domínguez Huerta componiendo ese tridente, después lo tiene a Cecilio abierto por derecha, por izquierda está Klimovic para dejarlo solo en punta a Vegetti. Pensábamos que Klimovic iba a actuar suelto, pero finalmente está como extremo izquierdo Ariel.
0: Se viene Claudio Campos se frenó, tocó la mitad para Ortiz, quiere escapar, cierra Pérez, el rebote, traba Ramírez, pelea contra Ocampos, se fue la pelota, saque de banda, será para el equipo de Emiliano, marcamos el tiempo de juego, Milleta.
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0: Emiliano y Cerro Porteño están empatando 0-0.
1: 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Benru.
3: En Brasil, 10 minutos de juego. Gremio San Paulo están empatando 0-0. Titular en Gremio, Matías Villasanti, capitán. En la banca de San Paulo están Damián Bobadilla y el arquero Carlos Coronel.
0: Corre por esa pelota al pirata Vegetti, en cierre de Falavela. Se apoya en su arquero Ángel Sánchez, prepara la derecha. Sale el equipo de Emiliano. Resolvió muy bien ante la presión de Vegetti, apertura y repite por derecha, con Palavera, sale el central zurdo, el argentino de Emiliano lo tiene cerca, a Larralde, lo tiene cerca Rodríguez, prefirió el pase largo arriba, marca Cañete, se queda con la pelota Cañete para Mateo Klimovic, buscando escapar en la mitad de la cancha el número 40, lo corre Peralta, la tiene Klimovic, la puntea, se apoya, tiró para atrás, se respalda en Pérez que toca para Rofo.
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2: Mira, acá me estoy percatando, Ariel. Holland le dice a Klimovic, porque claro, Klimovic trasladó desde el extremo izquierdo hacia adentro y no tenía pase posible. Se le habían escondido los compañeros. No estaba cómodo. Combinar en el medio, casi la termina perdiendo, juega atrás. Y le dice Holland, cambiala toda. Yo creo que la a ver, esto.
0: Cecilio, que va, quiere escapar Cecilio. Busca Klimovic. Viene marcando para ver el rebote para la Larralde. Sí, Maxi.
2: No, digo, yo creo que Klimovic abierto aquí, de este sector, es para cambiarla de frente, para utilizar su pierna hábil.
0: Muy bien. Carga el equipo de Cerro. Va con todo, con esa pelota. El jugador Bigote Domínguez marcó la Larralde. Habrá salida para Emiliano por derecha. Falta de Domínguez.
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0: Aquí Marlon Ocampos, habrá tiro libre en la raya central para el equipo de Cerro. 0-0 está el partido.
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0: Se viene Cerro. Piris da Mota por el medio. Traslada Piris da Mota. Corre Piris da Mota. Para Robert.

0: Navarro, corre Ocampos, soltó pelota para Cecilio que la pierde, sale Luis Ortiz, arranca de contra el equipo de Emiliano, cubre Cecilio, recupera la pelota, Cecilio que se planta firme, se cayó Cecilio, sanciona falta, López será tiro libre y favorece al equipo azulgrana.
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0: Al pelotazo largo arriba, sobre la punta derecha, el cierre de Falabella, Falabella mueve la mitad de la cancha, allí está Walter Rodríguez, ahora Paredes, digo, cubre, marca Bigote Domínguez afuera, saque de costado para el equipo de Emiliano.
1: 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Benru.
2: 327 personas ya le dieron me gusta a nuestra transmisión, todas participando por el sorteo de los 10 packs de Múnich. Un saludo a Axel, a Gustavo Olmedo, dice Ariel Capo, a Juancho Jiménez, también Julieta Chaparro, Jorge Romero, a Hugo Venegas, todos participando en YouTube.
0: Saco Pérez, busca Vegetti, marca para Vela, sube la bandera, a ver. Ahí falta de Vegetti. Oxai, fuera de juego. Tiro libre para el equipo de Mariano.
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0: Va Klimowi, carga cerro, se viene aquí Klimowi, escapa Klimowi. Rodríguez que retorna, corta el juego con lo justo, levanta pelota. Para ver Paredes, señores, aquí en Billete Mediano. Y Cerro Porteño están empatando 0-0. Juega Paredes, extiende el pase para Luis Ortiz, Ortiz. Y la jugada personal, se viene el equipo de Emiliano, cambia de frente, cambia de lado. Arriba el pase largo, a la derecha la está bajando. Qué bien la bajó Luis Ayala. Se metió por dentro, cruza por lo bajo. La Ralde que le pega, rebota en Velázquez. Tiro de esquina para el equipo.
3: El Julián.
0: Va Klimowi, carga cerro, se viene aquí Klimowi, escapa Klimowi. Rodríguez que retorna, corta el juego con lo justo, levanta pelota. Para ver Paredes, señores, aquí en Billete Mediano. Y Cerro Porteño están empatando 0-0. Juega Paredes, extiende el pase para Luis Ortiz, Ortiz. Y la jugada personal, se viene el equipo de Emiliano, cambia de frente, cambia de lado. Arriba el pase largo, a la derecha la está bajando. Qué bien la bajó Luis Ayala. Se metió por dentro, cruza por lo bajo. La Ralde que le pega, rebota en Velázquez. Que tiro de esquina para el equipo de Emiliano Maxi.
4: Bien, que la bajó Ayala, como Neymar, cruzó las piernas y la bajó, pero primero, qué chance desperdició Klimowicz, porque Cerro primero había cortado el circuito, arriesgada salida del equipo de Emiliano, y Klimowicz después decide mal, tenías compañero a la derecha, intentó hacer una bicicleta, quiso gambetear en el área y termina perdiendo, pidió penal, no fue nada, la resolvió mal el argentino.
0: Comentó Maxi Biancucci, lo presentó.
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0: Aquí tiro de esquina, es para el conjunto de Emiliano. Ayala se prepara punta derecha, es corner para la vez azulada. Busca el primer tanto, centro que va arriba. Rufo se queda con la pelota.
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0: Viene la pelota arriba, para Ocampos, en la mitad de la cancha, Rodríguez trabaja con la pelota, cruza por lo bajo, arranca por allí Ortiz, deja el medio para Ayala, la va teniendo el equipo de Emiliano. El toque para Ortiz, movió para atrás para la Ralde en su campo, juega en corta, la pelota acaba al frente, allí maneja Cabral, Raúl Cabral y la jugada personal tiene espacio para avanzar. Se viene Emiliano, cambió por la punta zurda, viene el esférico para Paredes, Paredes engancha la zurda con la zurda, se viene con todo el equipo de Emiliano, posición de centro, tardó demasiado, el juego para Cabral, se la devuelve Ortiz, Paredes que le pega, arriba y afuera para saque de meta.
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0: La pelota en lo alto, viene para buscar, aguanto Campos, desvía con el pecho Bigote Domínguez, le queda a la Ralde, juega al medio, pelea Rodríguez, le ganó Bigote Domínguez, se cruza con Morel, gana, mete el taco, rebota en Morel, después Domínguez.

0: Domínguez para Mateo Climbo y ahora para Bigote. Bigote cruza puntera, pelota viene para Morel, escapó de la marca de Ayala, se coloca Morel, protege la pelota, retrocede, se respalda en Cañete. Cañete para Matías Pérez, habrá salida para Cerro Porteño desde el fondo.
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0: Tiene Matías Pérez la pelota. Controla, juega para atrás para Rofo. Allí está Rofo, el arquero argentino, para sacar la pelota. ¡Sí, Maxi!
2: No tiene pierna zurda Cerro, porque por izquierda está jugando Cañete, que es diestro. Y lo mismo es Klimovic. Entonces se cierra mucho. Si bien intenta estar abierto, pero no tiene el desborde. Extraña demasiado a Blas, a lo que te puede dar Chapa. Parro. Bueno, hoy se tiene que arreglar con lo que tiene, ¿no?
0: La baja Bigote Domínguez, centro por lo bajo, centro que va, viene marcando Farabella. Farabella va a sacar la pelota, el toque fue para Larralde, pelea Bigote, el disparo, el rebote, busca a Pejetti, termina en las manos de Sánchez, el portero de Meriano.
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0: Se viene con la pelota el equipo de la azulada, Farabella traslada, jugando para Julio González. 0-0 está el partido aquí en la ciudad de Villeta. De nuevo Farabella, Farabella sale, cruza por lo bajo. Ayer el equipo de Recoleta venció a Rubio Ñu por 3-1. ¡Sí, Maxi!
2: Mirá que interesante los movimientos que hace Emiliano, porque ahora lo cerró Ayala y lo mandó a Larralde pegado a la línea. Esto es para, mirá cómo rotan continuamente los hombres de Emiliano para sacarle la referencia a Cerro, que intenta marcar. Lo han tomado primero Morel y Piris a los dos volantes, pero claro, hay mucha movilidad en el equipo de Nani.
0: Juega, puntea Pérez, lucha Vegetti, queda la pelota Cecilio, quiere escapar Cecilio contra el mundo, marca Paredes, llega después Rodríguez, el toque para atrás, viene la pelota para Sánchez, el portero envía largo, pelotazo arriba sobre campo rival, bajo Campos, pelea contra Cañete, el rebote es de Alexis Cañete, que no tiene perfil, saca con la zurda, viene para Mateo Klimovic, que viene enganchó, mete el taco, escapa Mateo, juega por lo bajo Cecilio, para alguna atropella Paredes, un rebote, Paredes cortó, rebota en Falabella y allí se encontró con el esférico el portero Ángel Sánchez. Maxi,
2: esta fue buena, Cañete se la da a Klimovic, que de taco se saca el marcador, a Peralta lo deja en el camino y le pega de zurda cruzada para que Cecilio tenía que haber anticipado. C estaba muy abierto, no llega el número 10 de Cerro, era buena, termina llegando el central. Ariel
0: comentó, Maxi Biancucci lo presentó.
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0: Aquí habrá salida para Cerro.
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0: 0-0 está el partido.
1: 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Se viene un tiro libre, Pilsen. 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
3: Hay gol paraguayo en la Argentina. Junior Maravella anota para Sarmiento de Junín, que le está ganando 2-0 al Atlético Tucumán.
0: Centro de Cecilio. Arriba, lo alto. Golpe de cabeza de Pérez, un rebote. Saca espectacular. Particularmente Peralta, ronda la fuera, córner, tiro de esquina para el equipo de Cerro, Maxi.
2: No le pudo dar mucha fuerza porque la pelota venía media llovida, bien lanzada por Cecilio, pero Pérez gira el paretal izquierdo, termina abollando en el área, no le puede dar de lleno el central, pero gana un tiro de esquina.
0: ¿Será desde la izquierda?
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0: A ver, se prepara Cecilio Domínguez para el servicio de esquina.
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0: El córner es para el equipo de Cerro Porteño. Va el ciclón con todo su poderío aéreo sobre campo rival, sobre área de Ángel Sánchez. Se acerca Klimovic también. Cecilio Domínguez para el tiro de esquina. Desde la izquierda va a ser córner para el equipo de Cerro Porteño. Ahí se prepara Cecilio Domínguez, señores. 0-0 está el partido. Y va Cecilio. Levanta centro arriba, lo alto de cabeza. Viene marcando, saca Ocampo para el equipo de Meriano. El rebote para Cecilio. Escapa Cecilio. Se fue Cecilio. Se viene Cecilio. Linda jugada centro. Lo traba justo Julio González. Otro tiro. tiro de esquina para Cerro.
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0: Listo de nuevo Cecilio para este tiro de esquina. Se acerca lentamente Mateo Klimowi para la jugada cercana, para una segunda acción. Se retira Klimowi, ahora córner. Es para el ciclón de Barro Obrero, que va por el primero. Cecilio Domínguez autoriza el árbitro. Derris López, y va Cerro. Centro que viene arriba en lo alto. Morel que la baja, desvía. Desvía Paredes, nuevo córner para Cerro.
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0: Alexis Cañete había caído en el primer caño, el hombre de Cerro que se recupera ahora. No ha pasado nada anormal aparentemente. Cruza toda la cancha Cecilio para el tiro de esquina desde la derecha.
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0: El córner de Cecilio, arriba, abierto el esférico, desvía Falabella. Busca rebote Ocampos, cabeceo Campos. Ocampos que saca la pelota, que va a la mitad de la cancha. Climón que la vuelve a cargar al área, sale Sánchez. Domina el alto la pelota.
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0: Se equivoca Cerro en mitad del terreno, habrá salida lateral, reposición para el equipo de Meriano.
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0: Aquí en el Ameliano, Villeta, en la ciudad de Villeta, Cerro Porteño Ameliano. Ameliano, el ciclón, están empatando 0-0.
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3: 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Isma Franjeado, Cristian, Jorge Serafini, también está Braulio dejando sus tres últimos, Manuel 053.
0: Muy bien, un saludo a todos los componentes de la comunidad en YouTube, a seguir sumando, darle like, me gusta la transmisión, y la gente que quiera sumarse puede entrar en YouTube, colocar en la buscadora ABC Paraguay, ABC TV Paraguay o ABC Cardenal en vivo, y ya seguís conectados allí. Debe conectarse inmediatamente. Se viene Ortiz Carga, el equipo de Meriano, encarando contra Velázquez, centro que rebota en Velázquez, en el capitán de Cerro, escapa Paredes de Velázquez, tocó para Ortiz, llevó de cabeza, atención con Ameliano, y este avance se frenó, movió para Paredes, Paredes levanta centro, allí aparece el Arralde y domina el portero Rofo Maxi.
2: No le dio fuerza porque estaba delante de Ocampos, que estaba forcejeando allí con Pérez, y la pelota que le gana al central Pérez y al delantero Campo, y atrás apareció Larralde, el volante que aparece en todos lados. Qué buen jugador este Larralde, ¿eh? Aparece de volante central, es el que le da la salida, de pronto aparece en el área, es muy movedizo el chiquitito que tiene el equipo de Ameliano.
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2: Me gusta decir chiquitito, me gusta, cuando hay uno chiquitito me gusta destacarlo. Está bien, ¿no?
0: Muy bien, ¿no? Los chiquititos normalmente tienen buen dominio, buena técnica, habilidad, son rápidos, dinámicos. Pelotazo, de allá la pica por derecha, entra, ronda el Peralta, marca Cañete, marca Matías Pérez, mejor dicho, puntea Matías Pérez, salió por la línea izquierda, tiene para el equipo de Cerro Porteño, a Pérez, el pase largo para Vegetti, la rebota Vegetti, viene para Mateo, Climu que quiere, marca, apunta Rodríguez, le queda a Julio González González. Y el pase largo por el costado izquierdo para Paredes. Está saliendo el equipo de Mariano.
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3: La gente también escribe a través del WhatsApp 0972-730-730 desde Trinidad y Tapúa, presente escuchando el partido por la más potente. Saludos, dice Roque Sotelo. Un saludo a Gastón Villamayor y a Danae desde Villa Lisa. Otro mensaje, vamos Cerro desde el Mariscal Chaco. Está Cristino en sintonía.
0: Señores, salida para el equipo de Cerro Porteño. Se prepara Rojo, pregunto a Maxi, ¿convence Cañete en el puesto de lateral izquierdo pensando en Palmeiras?
2: No, hasta acá me parece que está haciendo un partido correcto. Hoy me parece que lo que tenemos que hacer énfasis es en la parte ofensiva. Hoy Cerro, más allá del partido con Palmeiras, tenemos que enfocarnos en este partido. Y le cuesta, no tiene peso ofensivo todavía Cerro.
0: Se viene Morel, levanta centro en lo alto, sacó para Vela, queda de rebote para Julio González. González que empalma pelota que va hasta la mitad de la cancha. ¿Alguien llamó?
3: Sí, fue amonestado el técnico de Emiliano Roberto Nani.
0: La pelota es de Ayala, salta Morel, rebota en Peralta, saca de primera en Palma Rodríguez, se impone lo alto Matías Pérez, el rebote es de Larralde, maneja, protege la pelota número 20, puntea Cañete, balón afuera, saque lateral para Meriano por derecha.
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0: Juega Cañete, la rebota, va para Rofo que casi pica larga, resuelve el problema el portero con un pelotazo largo, Farabella se impone, desvía de cabeza, busca el rebote Ayala, sube a la punta derecha, Luis Ayala tiene, maneja la pelota para la vez azulada, lo presiona, lo empuja Mateo Klimowy, tiro libre para Meriano.
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0: Sale el equipo de Averiano, González jugando, movilizándose con la pelota ahora Farabella por el sector izquierdo, la va teniendo para el equipo de Averiano, busca presionar Vegetti, va el pase largo, viene para Claudio Campos, lo marca Pérez, la rebotó Campos, se equivocó, marca Piris, vuelve a robar Ocampos, se mete contra la punta zurda, deja pelota para Paredes extiende, y repite el juego con Ocampos encarando la marca allí de Ramírez, puntea Ramírez, pelota afuera, lateral en ataque para el equipo local.
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0: Ya viene con la pelota del equipo de Ameriano. Va por la punta zurda. Ortiz mete centro. Pelota que rebota y sale el portero. 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
3: 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Estamos en vivo, transmisión Emiliano Cerro Porteño. Por ahora, 380 likes. 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
0: A darle me gusta, 10 packs de Múnich para este sábado. Sensacional, con temperatura intermedia, con un sol radiante, al menos aquí sí. En la ciudad de Villeta. Está con la pelota Ramírez, suelto para atrás para el capitán Gustavo Velázquez en la raya central. Velázquez saca con la zurda, pelota que va afuera. Señores, habrá salida para el equipo de Ameliano. Ahí está el portero Ángel Sánchez recogiendo la pelota. Saque desde el arco, saque de meta para Ameliano.
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0: Morel, la baja para Pablo Vegetti. Vegetti sobre Climo. Escapa bien, va al 40, le pega, rebota en el camino. Busca salir a Meriano, lucha, lleva la pelota. Buena jugada, carga Cabral. Gana Raúl Cabral, lo rodea Pérez Mota, lo rodea Cañete. Se viene la Arralde, escapó fácilmente de Morel. Iba con mucha velocidad, responde el equipo de Meriano. Campo de una para la Arralde, le pega a colocar afuera, buena intención Maxi.
2: No la finalizó bien, pero es muy buen jugador la Arralde, porque entiende dónde están los espacios, sabe moverse muy bien a las espaldas de los volantes. Hay una pared para Ocampo que le había mostrado un pase en profundidad, descarga muy bien el número 9 y después, claro, la cancha también nos ayuda, la termina agarrando de primera y tirando por arriba del travesaño. Ariel
0: comentó, Maxi Biancucci lo presentó.
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0: Glimowi, y el cabezazo, responde González, rebote para Cañete, anticipa Cañete, Cañete para Cerro, buscó para Mate, para Vegetti, digo, cierra, allí para Vela, para Vela, para Ronald Peralta, quita rápidamente, busca la Arralde, cierra la marca, la cobertura de Morel, habrá salida por el costado para el equipo de Mariano.
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0: El pelotazo de González, arriba sobre la punta derecha, allí está marcando Pérez contra Ocampo, se planta firme, Pérez la pierde ahora, Ocampo le gana por guapesa, se interpone una vez más, muy bien Pérez, con mucha prestancia para quitar la pelota. Ahora Cañete, se equivoca Cañete, de rebote surge la presencia de Klimowi, dejando para Matías Pérez, engancha contra Ronald Peralta, gana Matías Pérez, Pérez controla la pelota, deja para su compañero de Sega, digo, Gustavo Velázquez, el capitán de Cerro, con pelota dominada, cabeza levantada, espera Ramírez por derecha.
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0: Luis Ayala encarando Cañete, será marcarlo Cañete, ojo que quedó pagando, se le escapó fácilmente Luis Ayala, se viene el equipo de Ameliano, muy bien en la cobertura para medirlo Matías Pérez, rebota la pelota, se pierde afuera, saque de banda para Cerro.
2: Sí,
0: Maxi.
2: Sí, no, Matías Pérez es un bombero de Cañete, porque es cierto que no está jugando con su pierna hábil, pero te digo que no lo está agarrando, no está teniendo una buena tarde con Ayala, es muy habilidoso el zurdo que juega por ese sector, y Cañete, te digo que hasta acá, si vos me preguntás por Palmeira, te digo, hoy hasta acá no está probado Cañete, pero bueno, acá me parece que hay otras cuestiones que no están funcionando en Cerro, entre otras cosas, Mateo Klimowi abierto por izquierda, que está muy incómodo, y por qué no probar con Bigote abriéndolo, porque también no funciona Cecilio, y me parece que Cerro carece de juego ofensivo, ¿no? En los extremos, en el medio campo, realmente está mejor Ameliano, sin hacer un partido brillante, está mejor el equipo de Nani.
0: Comentó Maxi Biancucci, lo presentó.
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0: Falabella, sale Falabella, la raya central cambia, cruza muy bien para la Arralde, ganó la espalda de Morel, mete el toque, le resultó un poco fuerte. Se apuró un de más, se apuró un poquito Maxi.
2: ¿Lo viste cómo se mueve las espaldas la Arralde? Se mueve a las espaldas y Falabella le mete un pase entre líneas, zurdo el central, y lo conecta ya a mitad de cancha, pasado casi en el borde del área. Después sí, la cancha, te digo, tengo que hacer hincapié en la cancha. En una cancha buena quizás esto termina en gol. El pase profundo le termina quedando larga al número 9 de Ameliano.
0: Marcamos el tiempo de juego.
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0: Centro de Cecilio, arriba contra ese segundo caño, nadie estaba, estaban allí en el primer caño de Getty y Klimowi terminó en el segundo caño, finalmente el centro largo de Cecilio, 0-0 hasta el partido aquí en Villeta.
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0: Saque de costado, digo Maxi, ¿será que Holland ya... este planteo, esta forma en que para el equipo de la distribución, ya es pensando en Palmeiras y se olvida este partido?
2: No, vos tenés que ganar el partido. Es cierto que estás pensando en Palmeiras, pero teóricamente es un equipo fuerte. Si vos vas a jugar con Palmeiras con este equipo es porque ¿Vos creés que es un equipo fuerte? Yo insisto con esto, Bigote Huerta, está jugando en el medio, está jugando de interno. ¿Por qué no abrirlo, que él sabe jugar en banda, y tirarlo a Cecilio por izquierda? Que vos lo ves a Mateo Klimovic abierto por izquierda, está incómodo. Es un hombre que necesita jugar más centralizado para poder filtrar pases. Por eso fíjate cómo se cierra constantemente.
0: Además también va a decir que Klimovic, cuando tiene la pelota, no tiene lateral pasándole.
2: Exactamente, porque si vos tuvieras a Blas que te hace la espalda, bueno, ahí vos podés conectar con el lateral. Entonces Cerro, bueno, está en esta, se está tratando de encontrar en el partido, Ariel.
0: Se prepara Cañete, lateral para el equipo de Cerro Porteño. Cañete levanta pelota para Vegetti, la para Vegetti, la maneja Vegetti, la tiene para el equipo del Ciclón. Se viene Vegetti contra el mundo. Vegetti que juega, rebota en Peralta, rebote de Ayala, juega Peralta, se tiró solo, le engañó el árbitro, nunca hubo toque de Cañete. Tiro libre para Mariano.
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0: La Ralde con la pelota, la rebota. Siempre tiene una forma de salir el equipo de Ameriano, intentando jugar. Que viene el arquero, levantó, pase largo. Viene la pelota para Peralta, presiona Cañete, saca González, rebota en Cañete. La pelota que va al área, de cabeza, rechaza Ronald Peralta, viene para la Ralde, que la baja muy bien sobre González, que ahora sí sale con un pelotazo largo. Arriba Pérez impone, cabecea, salta y baja bien de pecho Morel, escapa Morel, se la da Bigote. Espera Cecilio, se equivoca Bigote, rechaza Paredes, anticipa Ramírez, se viene Iván, cruza por bajo nadie de Cerro, allí se interpone y va sacando la pelota Ronald Peralta para el equipo de Ameriano. Sí, Maxi.
2: Bueno, la presencia de Domínguez Huerta en el medio es para controlar la salida de Ameriano. Lo toma Walter Rodríguez, pero ¿qué hace Walter? Se abre, lo lleva a Bigote para otro lado. ¿Y quién aparece ahí? La Ralde, aparece otro descendido por ese sector. Entonces no le está funcionando tampoco en materia defensiva lo de Domínguez Huerta, cuando ahora le hacen infracción.
0: Está contra Bigote Domínguez, justamente habrá tiro libre. Tiro libre para el equipo azulgrana.
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0: Listo, Cecilio Domínguez, tres cuartos de terreno, tiro libre. Vamos al equipo de Cerro. Inmediatamente después de partido conectamos con el juego entre el 2 de mayo y Olimpia, con relato de Chipi Vera, comentarios de Anichun, todo el informe desde el Río Parapiti de Ariel Francisco Insfaran. Señores, se viene la pelota parada. Vamos al Ciclón. Iba Cecilio, levanta centro, Klimovic, cabecea Vegetti, el arquero Sánchez, vuela, fue Vegetti el del cabezazo, la sacó de la esquina Sánchez. Maxi,
2: qué buena tajada del arquero, qué buena tajada de Sánchez, porque la pelota vino con muy buena dirección. Primero lanzamiento de Cecilio con una rosca muy buena para que el pirata se zafe de la marca y ponga el frentazo para que la pelota de pique al piso, justa al palo izquierdo del arquero, y la tira al córner.
0: Señores, córner para Cerro Porteño y Cecilio Domínguez listo para el remate. Va Cecilio, Cecilio levanta centro, abierto. Morel atropella, un rebote, saca, rechaza Ronald Peralta. Pelota que va a la mitad de la cancha, nos contás después, te damos tiempo, Ariel. Los antecedentes de Sánchez, hay que destacar cuando aparecen jóvenes arqueros. ¿De dónde viene? Si es de las inferiores de Ameliano. Atención, qué jugada, pelota para allá, la Piris da Mota, que allí sale para cortar la acción cuando el árbitro retrotrae la jugada, marca falta contra Luis Ortiz y va a ser tiro libre favorable al equipo de Ameriano.
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0: En Villeta, señores, en esta tarde hermosa de sábado, con un sol radiante, con una vegetación, con un verdor impresionante, rodeado de vegetación este estadio aquí, en medio de la naturaleza. Mediano y Cerro Porteño están empatando 0-0. Tiro libre para el equipo de la Azulada.
2: Retrotrajo la jugada, porque sí, del piso había dado un pase Ortiz, a ver.
0: Pasó Ortiz, a ver, venta al centro, Cabral se prepara, es tiro libre para el equipo de Ameriano, juega por lo bajo, entregó para Walter Rodríguez, Rodríguez que cambia, pero está sopa. para Peralta. Cabecea para Vela que la baja. Viene para Luis Ayala. Jugada personal del zurdo. Arriba, centro. Lara se impone espectacularmente. Verás que se rebote. Es de Paredes. Insiste Cabral. Escapó de la marca de Klimowi. Levanta arriba la pelota al área. Cañete que quita. Lo está apurando Emiliano Cerro cuando había falta en ataque. Infracción de Ronald Peralta contra Cañete. Será tiro libre. Favorece a Cerro.
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0: Hay falta, infracción en ataque de Klimowi. La falta contra Ronald Peralta, va a ser tiro libre para Cerro Porteño. ¿Cuántos me gusta tenemos, Benru?
3: Vamos sumando la cantidad de me gusta. Vamos a regalar 10 packs de Múnich en YouTube, buscando ABC Paraguay, dándole like. Tenemos 428 me gusta, 1300 personas en el chat.
0: Estupendo, gracias a toda la gente que está conectada con nosotros. Y bueno, hay que llegar ya a 500 me gusta, Benru. A darle me gusta, like, por favor, ¿eh? A darle me gusta a la transmisión, Benru, ¿no?
3: Sí, hay que darle like, sí señor, dejando sus datos en el chat. Ahí está Diego Arturo Almada. Aguante Cerro, le calla 781, dice José Vargas. La Múnich no solo la quiero, la necesito, dice José Vargas.
0: Da la temperatura. Y la Múnich es sensacional. La tradicional, por supuesto. Es intensa la Múnich. Pelota sobre la punta derecha. Va Bigote Domínguez, rebotó en el talón la pelota. Domínguez que va al piso. El balón no salió todavía. Ahí está Luis Ortiz, moviendo la mitad de la cancha para Paredes. Paredes que juega por lo bajo, busca Raúl Cabral. Sostiene el control, la pierde Klimowi, que no alcanza, saca. Peralta, rebote va a ser de Alexis Cañete. Cabeza bien para Mateo. Se viene Klimowi, engancha con la zurda. Espera Cañete, giro del área. Insiste Cerro, centro arriba, en lo alto. Cabecea Vegetti, afuera Maxi.
2: No, le cuesta mucho a Cerro. Le cuesta mucho porque Cañete era para pasarle por las espaldas. Klimowi tuvo que frenarse para tocar con el central que está actuando de lateral izquierdo para tirar un centro pinchadito. Vegetti gana, pero con poca fuerza. Le ha costado muchísimo a Cerro Porteño generar situaciones de gol.
0: Comentó Maxi Biancucci, lo presentó.
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0: Aquí sale Sánchez. ¿Tenés datos del arquero Sánchez, de Ángel Sánchez, portero titular de Emiliano? Ariel Gustavo.
4: Sí, señor. Nació el 31 de agosto del 2001. Tiene 24 años. El golero de Emiliano había arrancado su carrera profesional en Guaraní allá por el año 2021. En la temporada anterior se sumó a la plantilla de Emiliano. Hoy en día titular en el cuadro de Emiliano.
0: Tiene buena estatura.
4: 1.94 tengo acá, según el dato internet.
0: ¿Será 1.94? Pensé que era más joven. Igual es joven aún, 24 años. Pero pensé que tenía menos edad. La pelota para Bigote Domínguez. Domínguez juega, busca a Morel. La desvía Morel. Tiene Cerro el control de la pelota. El retroceso para Rofo. Prepara Rofo la salida para Cerro. Cruza con la zurda, pelota hacia arriba. Sobre campo rival. Se va a perder afuera de la pelota. Un minuto más y termina el primer tiempo aquí en Villeta.
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0: En Villeta, Cerro Porteño y Emiliano están empatando 0-0.
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0: Prepara la pelota, prepara, allí acomodando el esférico, el número 30, Raúl Cabral, capaz de hacer lo último de este primer tiempo, solo un minuto de tiempo adicional, no hubo cooling break, no hubo pausa de hidratación, es que no hace tanto calor en esta tarde de sábado aquí en Villeta. Juega Cabral, tocó por lo bajo para ver Paredes, le pega con la zurda, muy mal arriba, lejos de la portería de Rojo. Si hay tiempo, habrá salida para el equipo de Cerro Porteño cuando el árbitro Dernis López indica que ha terminado la primera etapa en Villeta. Señores, por ahora Cerro Porteño, Emiliano. Emiliano, Cerro Porteño están empatando 0-0.
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4: Sí, gracias, secundario. Aquí me movilización, está la gente de Cerro Porteño. Prácticamente agarraron todo el porcentaje aquí en el sector preferencial. ¿Qué tal, caballero? Buenas tardes. Permiso un segundito para ABC Carinal. Bueno, ¿cómo viste este primer tiempo, general? ¿Cómo le diste a Cerro Porteño?
5: La verdad que muy trabado Cecilio, prácticamente no colabora en el equipo. Muy Vegetti, todo lo anticipan.
4: ¿Crees que le falta un poco más compañía a Vegetti? Tal vez el Bocón Torres sea útil también.
5: Y creo que Bocón Torres es su mejor compañía, porque se nota que Cecilio no tiene ganas de pelear.
4: ¿Crees que se está cuidando ya mirando el partido ante Palmeiras o el rival también juega a Ameliano?
5: No, pero Cecilio viene hace rato con este bajón. No sé cómo el técnico no se da cuenta. Tiene que ver otra posibilidad ya, porque no hay forma de mantener a Cecilio en el equipo.
4: ¿Qué alternativa crees que debería estar en vez de Cecilio, al menos?
5: Y no sé, hay que ver. El técnico tiene que ver. Yo no estoy en el día a día en el entrenamiento, pero el técnico tiene que darse cuenta que no va.
4: Alicea, urgente, es cierto, no está totalmente curado, pero un hombre que puede marcar la diferencia.
5: Y sí, Alicea es necesario en el equipo, pero lastimosamente no puede jugar por Cecilio. Tiene que buscarle una entrada en el equipo, ¿verdad? Cecilio por otro y, no sé, ver la posibilidad de sacar a un extranjero y meterle a Alicea.
4: Finalmente, el tema de los lesionados, ¿cree que preocupa también? Claro. Pero ya está también Alicea que se está recuperando, Almendra...
5: Y la verdad que Almendra lo que mostró casi nada también, y Meroya tampoco no le vimos todavía, no sé cuál es la situación de ellos.
4: Bueno, gracias, muy amable.
5: Dale.
4: Da las palabras del fanático de Cerro Porteño aquí en el sector preferencial. Y aprovechar también para repasar los suplentes del elenco local, que son Miguel Martínez, Hugo Javier Benítez, Jonathan Benítez, Freddy Vera, Estibel Moreira, Bruno López, Luis Olmedo, Ever Brites, Marcelo Camargo, está Miguel Benítez, Matías León y Alberto Contreras. Un solo amonestado en Ameliano, el DT, Roberto Nani.
3: Muy bien, vamos al otro sector, Móvil Midas, Láser Import, Jorge Izquierdo.
6: Gracias, Benru. Bueno, cuando la música está a todo volumen ahora, voy a sacar un hincha. Amigo, ¿cómo le va? ¿Todo bien?
7: Hola, mamá, ¿cómo estamos?
6: ¿Qué te pareció bien? El primer tiempo de Cerro?
7: Y mira, ahora primera vez que estoy viniendo a la cancha de Ameliano, viendo de preferencia, siento que se ve demasiado bien el panorama y nos equivocamos constantemente. Creo que tenemos que jugar más calmo y tratar de buscar la alternativa. Ahora me estoy fijando en los cambios, no sé quién va a entrar.
6: ¿Te parece el lateral izquierdo, por ejemplo? Hoy una improvisación. Alexis Cañete, que es central, lateral derecho, pero no izquierdo. ¿Cómo lo viste en esa posición? Bastante incómodo, por lo menos de esta posición.
7: Bueno, realmente incómodo, pero veo que ya se está perfilando para el miércoles. No tenemos otra alternativa. Guillermo Benítez creo que no está y ojalá que llegue Chaparro. Y si no, yo no creo que esté tan mal. No sé qué voy a decir, Juan.
6: Amigo, ¿su nombre, por favor?
7: Juan Aguilera.
6: Muchas gracias, Juan.
7: Hola, vos.
6: Allí pasó un hincha en compañía de su hijo, acá presente en el estadio, para recordar los suplentes que tiene Holland a disposición. Gatito Fernández, Josué Servín, Lucas Quintana, Guillermo Benítez, César Bobadilla, Carlos Franco, Ignacio Aliceda, Carlos Chena, Ariel Gamarra, Jonathan Torres, Freddy Noguera y Derlis Rodríguez. Todos ellos trabajando ahora mismo en campo en la parte física precompetitiva.
3: Perfecto, vamos a regresar con todos los compañeros en un ratito, cancha de Ameliano, pero vamos a establecer otra comunicación. Estadio Río para Pitín, Pedro Juan Caballero, a las 18:30, 2 de mayo, va a recibir a Olimpia. Nos imaginamos también una muy buena concurrencia de espectadores en ese escenario. Vamos hasta el Amambay. Muy buenas tardes, Móvil Midas, Láser Import, Ariel Insfran.
8: Hola, Rubén Darío, ¿cómo te va? Buenas tardes, un saludo a los compañeros, a la audiencia del Cardenal Deportivo. Así es, ya estamos nosotros en el Estadio Río para Pití con el cielo que amenaza, se empieza a nublar y ya vamos a ver si es que vamos a tener o no lluvia en esta tarde en Pedro Juan Caballero, Rubén Darío, porque se está nublando de a poco. Hay amenaza de lluvia, así que vamos a esperar, evidentemente. Falta todavía bastante para que arranque el partido, pero en estos momentos está llegando la delegación de Olimpia. Vamos a estar aguardando entonces ya en minutos más lo que va a ser la planilla oficial y de esta forma entonces vamos a estar informando también para todos los compañeros y la audiencia, evidentemente, 2 de mayo local como el conjunto franqueado. Ya está Olimpia, se lo aguarda nada más que el 2 de mayo.
3: Muy bien, amenaza de lluvia entonces en Pedro Juan Caballero. Con esa amenaza probablemente se tenga el partido 2 de mayo Olimpia para el partido que arrancará 18:30. Relatos de Jorge Chivivera, los comentarios de Daniel Chun con Ariel Insfran en el Móvil Mida Láser Import. A nivel internacional, fútbol en la Argentina, finalizó el partido Sarmiento de Junín. Acaba de ganarle de visita el Atlético Tucumán 2-1. Junior Maravel marcó el primer gol del partido, minuto 69, para el conjunto de Sarmiento, que se llevó los 3 puntos de Tucumán. En ese partido partido también jugó Diego Churín, ingresó en el segundo tiempo el argentino ex Cerro Porteño. Recuerdo entonces gol de Junior Marabel en el fútbol argentino. 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Saludamos allí a toda la gente que está participando, a Tesorería TACPY, Diego Arturo Almada, dice aguante Cerro, le calla 781, a Jorge Serafini, a Cerro Porteño la 26, a Consorcio Torres Bolic, a Curroyz, a Cintia Romero, a Jorge Serafini, que deja también sus datos, nombre, apellido, tres últimos, a darle me gusta, pulgares arriba. Se fue el primer tiempo en Villeta. Ameliano, Cerro Porteño están igualando 0-0. Lo analiza Maximiliano Biancucci y es una presentación de
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9: Era un muchacho bajito que jugaba en el barrio. Aprendió a tocar la pelota antes que la
2: vecina. Bueno, primer tiempo donde Cerro Porteño nos costó mucho con Ariel encontrar una jugada de gol. Creo que la más clara fue un centro de Cecilio y el cabezazo de Vegetti de pica al piso. Creo que esa fue la más clara de una pelota parada. Después realmente el partido de Cerro no fue bueno, por lo menos en este primer tiempo. Ameliano es un equipo bravo, que juega bien, que tiene las ideas muy claras, que a pesar del mal estado del campo intenta salir desde atrás y que lo hace bien, y que lo hace bien. Y que decíamos porque la formación de Cerro a mí por lo pronto me llamó la atención, porque cuando anunciábamos los 11, imaginábamos que la composición iba a estar diferente. Pues la línea de 4 con Ramírez, Velázquez, Pérez y Cañete. Cañete que le costó bastante. Hoy ya no fue el mismo partido que frente a Sportivo Luqueño. Hoy lo tiene Luis Ayala allí que, te digo, si no fuera por Pérez, se hubiera visto quizás más flojo su actuación, porque Pérez atrás, muy firme el central para tapar algunas, apagar algunos incendios, como se dice. Y es que por eso el Cañete no estuvo tan firme en esta primera etapa. Decíamos los cuatro de atrás, y después Piris, Morel y Domínguez Huerta componiendo un triángulo. ¿Sí? El primer volante era Piris para que Morel y Huerta jueguen a los costados. Cecilio abierto por derecha y Klimovic es el extremo por izquierda para dejarlo a Vegetti en punta. Bueno, Klimovic no jugó prácticamente, muy incómodo, porque él tiene más aptitudes de jugar centralizado, pero casualmente todos los entrenadores que pasan por Cerro, yo no sé si no descubren su característica, si le piden que le dé una mano en ese sector, pero lo corren del lugar donde puede dañar, que es un pase filtrado, y esto me llama poderosamente la atención. Yo, no estando todos los días con Klimovic, me doy cuenta que es un jugador creativo, que es un jugador técnico, pero tirado para la izquierda, abierto y no teniendo el lateral que te pase, es un poco más complejo. Y encima que no viene jugando, a mí me parece que es el primer cambio que se va a venir en Cerro. No me lo imagino para el segundo tiempo. Pero insisto con esto, si él era el hombre que juega al lado de Piris y al lado de Morel, quizás hubiera sido otro, porque ibas a tener velocidades por los costados con Cecilio y agregabas a Domínguez Huerta por uno de los sectores. Yo decía, Cecilio normalmente juega por izquierda, tiralo a Cecilio por izquierda, y que por derecha haga Domínguez Huerta, el carrilero, el extremo por derecha, para que sí Klimovic se pueda centralizar un poquito, y que pueda aportar fútbol, porque Cerro no tuvo velocidad por los costados, no tuvo juego por el medio, y Vegetti prácticamente se la tiene que ingeniar con ladrillazos que le tiran y el pirata que intenta pelearla, intenta moverse, y realmente tuvo solamente una, que fue aquella pelota parada. Sin hacer algún cambio de nombre, me parecía interesante hacer esa modificación. Pero insisto, para mí, en este segundo tiempo va a salir Klimovic. Porque ¿qué creo que está haciendo el técnico. Me parece que está imaginándose el partido de Palmeiras con estos tres volantes. Yo creo que el partido contra Palmeiras, yo no sé si el entrenador lo tiene en mente esto, de jugar con los tres que ya mencionado, con Domínguez Huerta centralizado, o bien la posición de Domínguez Huerta en el medio era para contener o intentar hacerlo la salida con Walter Rodríguez y Valentín Larralde, que juegan de doble volante central. Muy interesante el equipo de Nani, porque ¿qué hace? Juega atrás para... Su arquero juega corto con los centrales, con Falabella, que tiene muy buen pie, zurdo el central. Y de pronto lo mueve Walter, porque Domínguez Huerta es como una estampilla detrás. Claro, eso lo decía Ariel afuera de micrófono. Klimovi no te lo va a hacer a eso, ¿eh? No es que te va a marcar a muerte el volante. Sí te va a hacer sombra, pero se ve que Haaland quería una presión más alta. Que los primeros minutos, te digo, salió. Porque Cerro estaba posicionado alto y en algunos momentos mordió bien. Pero después, cuando empezó a aceitar la salida desde atrás, el equipo de Nani tuvo complicaciones. Que es cierto, no, tampoco tuvo jugadas tan claras, pero desde acá se observa que queda partido Cerro, porque en varias ocasiones Larralde, que juega detrás, muy inteligente, juega por detrás de las espaldas de los volantes y los conectan rápidamente. Y de pronto él se abre para que se cierre Ayala o que se cierre Ortiz. Hay movimiento muy bueno y que se nota que está bien entrenado. Insisto, no fue jugadas claras que haya creado el equipo de Ameliano, pero sí, desde el juego me parece que tiene otra sintonía. Está muy fuerte la música, es por eso que me distrae. Está muy fuerte la música que ponen en entretiempo, los parlantes están realmente muy alto. A ver si me saco un poquito el retorno. Así que imaginamos que este segundo tiempo va a haber modificaciones, porque Cerro... Yo, a ver, es cierto, vos estás pensando en Cerro. Yo no creo que el técnico esté pensando, perdón, en Palmeiras. Yo no creo que el técnico esté pensando en Palmeiras. El partido de Cerro es hoy. Cerro tiene que mostrar otras... a ver, llamarlo actitud me parece que es decir que no jugaron al máximo. No, no creo que pase por ahí. Pero sí mostrar otro ímpetu a la hora de querer dañar a tu rival. Si tu rival de turno te está proponiendo este juego de la salida, bueno, apretar más arriba. En algún momento tenés que robar. En algún momento se van a equivocar. Y de pronto Cerro no sabe si presionar alto, si me parece una historia repetida esta, porque ya lo habíamos visto en una ocasión contra este mismo equipo. Que creo que fue en cancha de Nacional, que nos tocó hacer con Ariel también. Claro, era otro el entrenador. Me parece que en ese momento era Martínez, si mal no recuerdo. Pero que le había costado también la salida de atrás, porque no te lo hacen todos. Y Ameliano no tiene miedo, no tiene miedo. La cancha está mala, podría aprovechar eso. Pero realmente le salió bien al equipo de Nani. Partido parejo para mí, mejor Ameliano, sin crear tantas chances, porque insisto, las terminaciones, el último pase, o se te termina quedando larga, o el remate de Larralde también, que fue por arriba del travesaño. Tiene dos jugadores muy rápidos, como Ortiz y Ayala, que juegan bien abiertos, y que, volviendo al tema de Cañete, no lo está pudiendo contener bien Ayala, jugador rápido, desequilibrante, y está teniendo problema. Y decíamos, si vos no tenés pierna zurda, insistí más con Cecilio y Ramírez, poco de Ramírez también. Prácticamente no lo hemos visto proyectado al ex lateral de Libertad. Cecilio tampoco ha gravitado en esta primera etapa, así que vamos a ver qué nos depara este segundo tiempo, Ariel, que por lo pronto ahora se prepara una modificación. Bueno, lo que decíamos, salió Klimovic, me imagino, ¿no? A ver si nos va a confirmar quién sale.
6: Al campo, primera variante en Cerro, 32 César Bobadilla, no sigue Fabricio Domínguez. Tranquilamente, este equipo puede jugar ante Palmeiras.
2: Bueno, sale Domínguez, ¿será por lesión? No, No.
10: Yo creo para resguardarlo.
2: ¿Vos decís que sí, para guardar?
10: Para resguardarlo.
2: Perfecto.
10: Comentó Maxi Bencucci, lo presentó.
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10: Movió el equipo de Meriano, comenzó el segundo tiempo del juego aquí en Villeta.
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10: Aquí habrá salida, corresponde al equipo de Cerro Porteño en los primeros instantes de esta etapa complementaria. Poco lo de Cerro en esta primera etapa que se fue recién. Saca Rofo, envía el largo pelotazo arriba, frontal sobre el campo rival. Saltará Pablo Vegetti, viene un golpe de cabeza de Ronald Peralta, la quita afuera. Va a ser lateral y favorece al equipo de Cerro.
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3: Se mantiene 23 grados.
10: Atención que hubo novedad en la intermedia. Ganó Santaní 4 a 2 al puntero. 12 de junio, en caso de ganar General Caballero el lunes a Temeterí, se va a colocar a un punto del equipo de Villalles.
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10: Gol de Junior Marabel, jugador preguntado que estuvo en el interés de Olimpia la semana pasada. Para su equipo hoy, ¿puedes repetir, Benru, el gol de Marabel?
3: Sí, de penal anotó el primero del partido Sarmiento de Junín. Su equipo le ganó de visita 2-1 al Atlético Tucumán.
10: Allí está Sarmiento de Junín, colaboró con un tanto de penal Junior Marabel para que su equipo ganase el partido por 2-1. Aquí habrá salida para el equipo de Cerro.
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10: Fuera de juego de Vegetti, había quedado enganchado en fuera de juego, tiro libre para el equipo de Averiano. Ya juega el conjunto de la azulada. Rodríguez tocando por derecha para el polaco Julio González. Ahora Falabella, recibe el central zurdo de Argentina, domina Falabella, se manda arriba, lo corre Vegetti, tiene espacio y esto aprovecha, nadie lo corre. Ahora la abrió bien y va Falabella buscando en el área, el cabezazo, Larralde, entra Ortiz contra el área, centro con la zurda, se desvía, besó, se paseó un tantito sobre el travesaño, la pelota termina fuera. Maxi,
2: no, termina pegando en el travesaño. Qué buena salida de Falabella, que no lo sigue nadie. Claro, el zurdo, el central, finge que va a dar el pase y sigue avanzando, y sigue avanzando, nadie le salía. Llegó a tres cuartos de cancha, tocó para el zurdo Ortiz, que hace una gambeta para afuera, tira el centro y la pelota que se desvía, se levanta, hace una carambola, pega en el travesaño y se salva Cerro para ganar un tiro de esquina. Qué cerquita estuvo el equipo de Nani.
10: Comentó Maxi Biancucci, lo presentó
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10: Es córner, favorece el equipo de Nani, punta derecha, Ortiz se prepara, vendrá al centro, la pelota en corta finalmente, viene para Cabral, domina Cabral, se interpone Cecilio Domínguez, después hay empujón de Cabral, indica el juez de línea que marca falta, tiro libre de salida para el equipo de Holland.
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10: Aquí se equivoca en la salida, Rofo, saque de banda, será para el equipo de Ameliano. Qué mal está jugando Cerro, qué mal. La pelota en lo alto, sale Ronald Peralta, desvía, Bobadilla saca la pelota, termina en zona de tribuna, saque de banda para el equipo de la azulada. Allí ya está listo mejor Luis Ayala, espera Larralde, evita la cancha con opción de pase, viene el toque para Claudio Campos, que la rebota, no pudo Ayala, y esto aprovecha Bobadilla, que se equivoca fácilmente, increíble. Un pase de un metro, gana Rodríguez en mitad del terreno, se impone contra Vegetti. Ahora juega Falabella, Falabella para Abel Paredes, sale lentamente el equipo de Ameriano.
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10: Cero 0-0 está el partido cuando hubo un remate que peligrosamente dio rebote. El arquero rojo que finalmente ha resuelto en segunda instancia. Pelota en lo alto, anticipa Pel Paredes, viene la pelota para Cabral, pelea contra Pridamota, Pridamota cabecea, busca el rebote, mató Klimowi, la baja Klimowi sobre el círculo central, escapa Klimowi, pica Cañete desde atrás, punteó Rodríguez, el rebote de Vegetti, puso el pase para Klimowi, cierra Paredes, busca Cecilio, evita el córner o no, no, fue córner, ya pasó la raya final por lo alto, tiro de esquina favorece a Cerro.
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10: Habrá córner, favorece al equipo de Juan Anzúbera, punta derecha. Está Cecilio Domínguez para enviar el balón contra el área. Advertencia para Paredes que se toma contra Vegetti. Por ahora, indicando alguna sujeción del árbitro, Derlis López, que está atento a todo, se forman las parejas y se prepara Cecilio para el servicio de esquina. 0-0 está el partido en mitad. Dio la orden Derlis López, arrancará Cecilio Domínguez y va Cecilio, el 10 de Cerro, mete la pelota hacia el área, se mueven los hombres, el centro que viene Klimowi, ahí marca Cabral, desvía, busca rebote Bobadilla, volvió a meter la Velázquez, Vegetti que quiere Sánchez, el arquero, en lo alto se le escapó, se le fue, ya había falta, indica López. Falta de Vegetti, sí, Maxi.
2: No, pero falta de quién. Eso no fue falta de Vegetti, No sé qué cobró el árbitro, porque el pirata estaba buscando la pelota y el arquero fue el que se lo lleva puesto a pirata. A mí no sé qué cobró el árbitro.
10: Señores, aquí habrá salida para el equipo de Ameliano Falavera, tarda la pelota por mitad del terreno, metió por lo bajo, viene el toque para Walter Rodríguez, cruza, filtra el pase para Luis Ortiz, Ortiz y la jugada personal, está en el área, busca la gambeta, tiró para atrás, llega Cabral, pica larga, saca, Matías Pérez saltó como bombero, juega rápidamente para Mateo Klimov y busca la contra, que Cerro ataca con muy poco, nadie le pasó por afuera ni por dentro, y va Matías Pérez como opción de pase, con la pelota la tiene el equipo de Cerro Porteño, marca la Ralde, falta ahora contra Klimowi, va a ser tiro libre, favorece al equipo de Ciclón.
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1: Había presionado Bobadilla, forzó el error. Allí a Ronald Peralta va a ser saque de costado. Saque de banda corresponde al equipo del Ciclón. Se prepara sobre esa zona para meter la pelota otra vez dentro del campo de juego. Alexis Cañete, y va Cañete. Envía la pelota al área, viene para Vegetti, cabecea. Viene marcando el Podasco González, el rebote. Bobadilla, Morel que atropella. Cerró González, saca. Rechaza en segunda instancia, Abel Paredes. Otra vez Bobadilla. Viene empalmando con la derecha Walter Rodríguez. Pelea Ocampo contra Pérez.

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1: Había presionado Bobadilla, forzó el error. Allí a Ronald Peralta va a ser saque de costado. Saque de banda corresponde al equipo del Ciclón. Se prepara sobre esa zona para meter la pelota otra vez dentro del campo de juego. Alexis Cañete, y va Cañete. Envía la pelota al área, viene para Vegetti, cabecea. Viene marcando el Podasco González, el rebote. Bobadilla, Morel que atropella. Cerró González, saca. Rechaza en segunda instancia, Abel Paredes. Otra vez Bobadilla. Viene empalmando con la derecha Walter Rodríguez. Pelea Ocampo contra Pérez, pero buena técnica le regaló a Cecilio. Cecilio que mete para Morel, rompe línea y se coloca contra el centro Cecilio y corre como siete, como punto derecho Morel, llega Morel, cruzó Falabella la cobertura y le va quedando a Larralde, saliendo el equipo de Ameriano, conducción personal de Larralde, Larralde que tiene el control de la pelota, la marca de Iván Ramírez, el toque por el costado por Ortiz, levanta hasta mitad de terreno para Cabral, nadie lo marca, escapó, tocó bien Cabral habilitando a Luis Ortiz, mete centro arriba por Ocampo. Fue muy largo el pase, le sobró a Ocampo que tiene que correr contra la punta derecha para buscar encontrar esa pelota, se le fue fuera. Saque de costado para Cerro.
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1: Señores, el partido está 0-0.
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1: ¿Hubo cambio en Ameriano, Ariel Gustavo?
3: Es correcto, fue el primero adentro, número 8, Steven Moreira. Ya se fue Peralta.
1: El cambio de Nani Javier Mes.
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1: Va Cecilio Domínguez. Jorge, ¿podés llegar a escuchar las indicaciones de Holland desde allí? ¿O no se puede?
4: Bueno, ahora la indicación para Alexis, que vaya más por el lado izquierdo, que se proyecte un poco más. Y que fueron más pegados en cuanto a los centrales también.
2: Ariel.
4: Es lo que vemos de acá.
1: Escucho.
2: Steven Moreira es el goleador de Ameliano en lo que va del campeonato. Le hizo un gol a Rubeño y un gol a 2 de mayo.
1: Con dos goles, Moreira. Pelota para Cecilio Domínguez. Había caído Iván Ramírez, el árbitro. Sanciona, finalmente falta. Va a ser tiro libre para el equipo de Cerro. ¿Qué pasa, Maxi?
5: No, porque es interesante la modificación que metió Nani. Porque Moreira se pega a la línea y hace el recorrido por las espaldas de Klimovic. Klimovic tiende a cerrarse y aparece solo. Hay una tendencia de que el cambio de frente sea para el número 8 recién ingresado. Atención con esa jugada porque Cañete, como es central también, tiende a cerrarse y libera mucho el callejón del lateral derecho de Ameliano.
1: Habrá tiro libre, favorece al equipo de Cerro. Desde la derecha, Cecilio Domínguez. ¿Sí escucho?
4: Sí, Rofo le hizo la indicación del muslo a Holland desde esta posición. No sé si por algún compañero le está indicando.
1: Cecilio, que tiene que llevar un poquito más hacia la línea esa pelota, de acuerdo a lo que le indicaba el cuarto árbitro. Y va a ser tiro libre para el equipo de Cerro Porteño. Y el árbitro que se toma con Cecilio. Cecilio Domínguez para enviar al área. Autoriza el árbitro López. Cecilio levanta centro arriba, un golpe de cabeza. Busca rebote Cabral, pelea Boba.

0: Padilla, punteo campo, sale de contra cuando corta. El capitán Velázquez la tira fuera. Saque de costado será para el equipo de Meriano.
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0: Sánchez que levanta, pero
2: llamado Gamarra en Cerro.
0: Viene para Paredes. ¿Quién es llamado, Jorge?
2: Ariel Gamarra, camiseta 18, y también Ignacio Aliceda, 31.
0: Benru, ¿cuándo fue la última vez que jugó Aliceda en Cerro Porteño? La pelota que va por mitad del terreno, Cabral. Gana Raúl Cabral, qué lindo, cambio libre. Recibe por allí Luis Ayala. Se viene el equipo de Ameriano Ayala. La jugada personal fue por dentro, le pega, lo trabaron de rebote. El disparo de Cabral. ¡Gol! Cabral anticipó Maxi, que Cerro dejaba espacio hacia el costado izquierdo de la jugada. Fue Ayala que buscó el remate, pero es que se encontró con esa pelota número 30. Raúl Cabral coloca junto al caño derecho, y aquí en Villeta, señores, el Ameriano de Nani está castigando el equipo de Holland, está castigando a Cerro Porteño, que vino para otra cosa mirando el partido del miércoles por la Copa frente a Palmeiras. Error táctico, lo marcó muy bien Maxi. Señores, Ameliano que juega bien, siempre peligroso este equipo de la B azulada. Una contra que finalmente resultó perfecta, más allá de que algo se había ensuciado la acción en el remate de Ayala. Qué gran definición de Cabral, que también llegó desde atrás este volante de muy buenas condiciones. Ameliano, la B azulada, derrota a Cerro por 1-0.
3: Bueno, lo habíamos anticipado porque estaba notorio el movimiento táctico que estaba haciendo el equipo de Roberto Nani. Claro, Cabral recibe mitad de cancha, gira y lo pone a correr Ayala, que estaba muy abierto por el sector derecho. Cañete, decíamos, se cierra mucho, no toma bien la parte del lateral. Se cierra Ayala intentando el remate, la pelota pega en un defensor, ¿y a quién le queda? Al que había tirado el pelotazo, a Cabral, que había aguantado bien la marca y él había hecho esa pelota larga. Llega para que el rebote le quede al número 30 y que cruce el remate frente a Rofo, que no puede hacer absolutamente nada. Logra bien Ameliano, desde lo táctico, futbolísticamente mejor el equipo de Ameliano.
0: El gol de la mesulada
1: se produjo a los 15 de esta segunda etapa. 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
4: Y es el gol 56 del torneo clausura 2026. Primero la competencia del argentino Raúl Cabral. Suma 4 goles en liga, todos para Sportivo Ameliano.
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0: Los cambios en Cerro, George.
2: Al campo, segunda y tercera variante. 31, Ignacio Aliceda en lugar de Mateo Klimovic. 18, Ariel Gamarra en sustitución de Piris Damota.
4: Y el último partido de Aliceda fue en la última fecha de la apertura, en la victoria 2-0 ante Rubello, y marcó el segundo a los 90, 24 de mayo.
0: 24 de mayo, la última vez que jugó Aliceda, cuando cae peligrosamente. Muy mala caída, el aterrizaje de Velázquez, que se recupera. Ahora va a ser tiro libre. Tiro libre favorece el equipo de Cerro.
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0: Se cruza, Matías Pérez sale y recoge la pelota a Rojo. Salida para el equipo de Cerro, gana Meriano por 1-0. Se tiene que apurar Cerro con la pelota al medio. Ariel Gamarra llevando 18, esperando por derecha Iván Ramírez. Está saliendo el equipo de Cerro Porteño, que busca reaccionar, que busca respuestas. Así, la verdad, muy lejos Cerro de la posibilidad de la otra hazaña en San Paulo el miércoles.
4: Ariel,
0: la tiene Pérez para Cerro. Si escucho.
4: Y es el segundo gol de Raúl Cabral a Cerro Porteño. Le había convertido el 24 de abril pasado en la olla, en aquel partido a puerta cerrada, primer partido de sanción a la hinchada de Cerro Porteño.
0: Aquí, señores, servicio de banda ahora para el equipo de Avellano. Gol de Cabral. La victoria parcial de 1-0. Debe azulada aquí en Villeta frente a Cerro.
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4: Y está confirmado Olimpia.
0: Atención, que ya está confirmado Olimpia. Ya estamos con esa información. Cuando va el gordito, Alice de la pierde, saca Rodríguez. ¿Cómo va Olimpia frente al 2 de mayo? Benru.
4: Con Gastón Olveira en portería, Raúl Cáceres, Brian Bentaberri, Mateo Gamarra y Esteban Matus, Richard Sánchez, Juan Fernando Alfaro, Eduardo Del Mas, Fernando Cardoso, Carlos Sebastián Ferreira y Bernardo Romeo Benítez.
0: Tal cual había adelantado Ariel Francisco, Inelfran Matus y Sebastián Ferreira. Las grandes novedades en el equipo de Olimpia para enfrentar a las 18:30 en el Río Parapití al equipo del 2 de mayo.
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0: Va saliendo Veneno cuando corta Matías Pérez sobre círculo central. Busca reaccionar Cerro, se escuchó Benru.
2: No, izquierdo, llamado Jonathan Torres en Cerro.
0: Perfecto. La disculpa el caso,
3: está
0: George.
3: Todo, era, discúlpenlo, sí, está nervioso.
0: Se viene con la pelota, el gordito para Bobadilla. Bobadilla cambia, jugando para Cañete, se manda arriba Cañete y la jugada personal. Mira contra el área, centro que va arriba para Morel, se desvía. Mano, penal para el Ciclón Maxi.
3: Sí, señor, hay penal. Pelota para Cañete que engancha para su pierna hábil, tira el centro. La pelota que sube a brazo extendido de Falabella, el central, claro, Vegetti salta, le erra el cabezazo, mejor dicho, le gana la pelota y el central atrás con la mano abierta. Esto se va a entender como mano antinatural, así que el árbitro perfectamente pita el penal.
0: Señores, penal, favorece al equipo de Cerro, casi nada de protesta. Falabella entendía perfectamente que había cometido una irregularidad. Penal para el Ciclón. ¿Quién se encargará? Cecilio tomó la pelota al 10 de Cerro. Cecilio Domínguez, cerca el capitán Velázquez también.
2: Para mí Vegetti va a patear.
0: Está actuando como elemento distractor. Decís Cecilio.
2: Sí.
0: Para descomprimir todo. Y se acerca a Vegetti, efectivamente. Sí, se la da Cecilio. Claro, porque Pablo, el pirata, sí, Maxi.
3: Perdón, porque lo veía Nani reclamar al cuarto árbitro. Es cierto, hay un desvío. Y le peina la pelota, pero claro, el brazo está muy abierto. Es indefendible. No, termina pegándole. Es un claro penal. Bueno, Vegetti entonces.
0: Pablo Vegetti, el pirata. Vuelve a reacomodar la pelota. A distancia del árbitro. Cerro para el empate. El pirata listo, señores. En la plataforma de lanzamiento. Pablo Vegetti con Sánchez. ¿Dónde le pegará Vegetti el pirata? A la izquierda, a la derecha, al medio. Listo. Autoriza el árbitro. Y va el pirata. Llegó, tiró. El arquero Sánchez. El arquero Sánchez. Polo se quedó con la pelota. Hasta esto le pasa a Cerro, Maxi.
3: Increíble. Increíble porque el penal había caído en un momento inmejorable para Cerro, que había recibido el gol y que con poco juego se había encontrado con un penal. Vegetti la cruza muy bien Sánchez, adivinando el tiro, el remate, el palo. Es más, no le pega tan fuerte Vegetti. Se queda hasta caliente, molesto con él. Patea cruzado, pero no tiene tanta violencia ese remate. Tal es así que Ángel Sánchez la termina agarrando abajo, atesorándola. Y bueno, hasta esto, ¿no? Lo de Cerro es increíble. Un penal malogrado por el Vegetti.
0: Ni rebote dio el arquero Sánchez.
3: No, iba a decir por el pirata y me salió el Vegetti. No, claro, porque no le pega fuerte a Ari. Fíjate vos que patea, la agarra como mordida la pelota. Fíjate que la pelota la agarra como mordida. O el patea sale, es como que no le pega de lleno. Bueno, realmente, mira el campo de juego. Es cierto que no está en buenas condiciones, pero qué oportunidad desperdicia Cerro.
0: Jonathan Torres, ¿por quién, George?
2: Cuarto cambio en Cerro Porteño. El campo, 27, Jonathan Torres. Se terminó el partido para Jorge Morel.
0: Viene el cambio.
5: un delantero por un volante. El cambio en el partido, Javiernes.
1: 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Benru.
4: Está confirmado 2 de mayo.
5: ¿Cómo va el equipo el 2 de mayo?
4: Con Nicolás Rossi, Alan Gómez, Alexis Villalba, Pedro Sosa, César Ramírez, César Castro, Marcelo González, Oscar Romero, Alexis Fariña, Pedro del Valle y Jorge Sanguina.
5: Señores, 2 de mayo, frente a Olimpia. Titulares, Matus y Ferreira. Sebastián Ferreira relata, Chipi Vera comenta, Dani Chun, en la continuidad del fútbol.
1: Sí.
5: A través de ABC Cardinal hacia todo el país inmediatamente. Terminado el partido, Cerro Mediano. Nos vamos con Chipi y con Dani para Olimpia frente a 2 de mayo.
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5: Se viene Cerro, toca la pelota, juega gordito, dejó para Cañete, Cañete para Liceda. Domina Liceda, puntea para César Bobadilla. La rebota y la domina, tiró para atrás. El toque fue para Matías Pérez. Pérez contra Campos, juega Pérez por el costado para Cañete. Alexis Cañete lanza a cualquier parte.
3: ¿Qué hizo Cañete? ¿La sacó encima?
5: Sacarse la responsabilidad.
3: Es increíble, Ari, para pasar el limpio. Con los cambios, Bobadilla quedó con Gamarra en el mediocampo, en la parte de Cerro Porteño, doble 6. Cecilio quedó por derecha, Aliceda por izquierda y doble punta, Torres y Vegetti.
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5: Sale el equipo de Ameriano. Pelea Ocampos contra Pérez, gana Matías Pérez. Levanta la pelota, mete sobre el campo rival. Lucha Jonathan Torres contra 2 de Ameriano. Por ahora perdió. Busca trabar, gana Cabral. Dejando para Larralde, busca la devolución. El cierre, domina Gamarra. Falta de Cabral, tiro libre para Cerro. Marcamos el tiempo de juego.
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5: Señores, en Villeta, gana Meliano. Le está derrotando la vez azulada Cerro Porteño por 1-0.
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5: Tiro libre para el Ciclón.
2: Amonestado Ariel Gamarra en Cerro.
5: Ok.
3: Bueno, Gamarra. Una tarjeta, te digo que caminó para no ser expulsión, porque tira un manotazo hacia atrás, lo termina pegándole a la altura del pecho, un forcejeo normal, que después lo termina amonestando a Gamarra. Yo no sé por qué, porque Gamarra hizo una falta, le mete también un manotazo, está bien, perfecto.
5: Va Cecilio, centro, al área, arriba, se impone de cabeza, está sacando el polaco Julio González, el rebote, rechaza como puede, lo hizo Ortiz, le queda la pelota hacia el área, no pudo rechazar, no le pudo dar, retiene la pelota, pelea Velázquez, cabecea Velázquez, Paredes, qué duda saca, en segunda instancia Abel Paredes, la presión de Gamarra, Lucho Campos, se impone Bobadilla, baja de cabeza Ramírez, entrega pelota para Cañete, Cañete que carga al área, nadie de Cerro, saca el polaco de cabeza.
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5: Juega Aliceda, Ignacio tocando para Gustavo Velázquez, el capitán de Cerro, amagando, llevando la pelota, cruza por debajo, allí la rebota, el Bocón, Jonathan Torres devoluciona para Velázquez, gana Mariano por 1-0, Cerro Porteño, aquí en la ciudad de Villeta, cambia de Velázquez, está tocando para Ramírez a la derecha.
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5: Ariel Velázquez, si escucho.
2: Se retiró por molestia en el posterior Robert Piris da Mota.
5: Robert Piris da Mota salió en Cerro Porteño. La pelota en lo alto viene para
3: molestia.
5: ¿Y el gordito, sí?
2: Por molestia, es lo que salió. Le hacía la seña a Ropo para hacer el cambio y era por Piris entonces.
5: Ok, Ariel. Mete el taco Gamarra. Ojo con Pili Damota. Se viene Cecilio Domínguez. Cecilio y la jugada personal. Abrió para Gamarra. Levanta centro. Aliceda no alcanza. Si escucho.
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5: 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Dos cambios en el equipo de Ameliano Ariel.
6: Es correcto, el segundo y el tercero. Adentro, número 25, Bruno López. Se retira Luis Ayala. Y el tercer cambio, casaca 5, Hugo Javier Benítez. Se retira Larralde.
5: Los cambios, Javier.
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5: Ramírez que la pierde. Ortiz que triunfa. Se viene. Ortiz pisó el área. Jugó por lo bajo. Marcó Pérez el rebote. Es para Claudio Campos en el último rincón de la cancha. La maneja Claudio, se fue la pelota, saque de banda, será para el equipo de Ameliano.
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5: Se prepara otro cambio en Cerro, George.
2: Se viene el último cambio, 13, Ángel Guillermo Benítez, va a corregir su zona izquierda. Ariel Holland, se va a retirar el 22, Matías Pérez.
5: El cambio, el central que se retira en Cerro, marcamos el tiempo de juego.
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5: Billeta, Ameliano. Ameliano de Nani le gana Cerro por 1-0.
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5: Se viene sobre la punta derecha, Velázquez que se le extiende el pase, jugó la pelota sobre Iván Ramírez, el super Ramírez. Ramírez tocando ahora para Cecilio que pelea contra dos de Ameliano. Se impone Paredes. Presiona Cecilio Domínguez. Siempre Paredes. Abel Paredes. Escapó, robó la pelota. Cecilio se cayó solo. Paredes, centro que va para Mejetti. Le erró la pelota. Busca Ignacio Alicera contra la punta zurda. Y va el gordito. Una jugada personal pegado a la raya. Sale a marcarlo. Hugo Benítez. Siempre con la pelota Alicera. Movió para atrás para Leisy Cañete. Se viene por la mitad de la cancha. Juega rápidamente para Gamarra. Gamarra pisa la pelota. Se la pausa la evolución para Leisy Cañete. El ciclón va con todo desesperadamente. Alberos en busca del empate. La apertura para Guillermo Benítez, Benítez para Cañete. La trabaja Cañete, tiene Cañete, juega la amistad para Gamarra.
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5: En Villeta gana Meriano, derrota Cerro por 1-0.
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5: Y falta contra Ramírez. Habrá tiro libre para el equipo de Cerro Porteño. Juega Ramírez.
3: Yo no lo vi proyectado una vez a Ramírez. Una vez no llegó a línea de fondo. Es cierto que el único que está allí es peleando es Cecilio. Con aciertos, con errores, lo que sea. Pero recién acaba de tirar un buen centro. Vegetti no llega. Ahora lo de Ramírez también. No se proyecta una vez, Ariel.
5: Viene Gamarra, puntea justamente para Iván Ramírez a la derecha. Va Ramírez, apunta al área, mete centro Cecilio que la rebota, saca Paredes del piso. El gordito le roba la pelota a las puertas del área. Va Cerro desordenado, busca el empate Bobadilla. Quiere escapar Bobadilla, fondo de cancha, mete centro por lo bajo Cecilio que no puede.
2: Ariel.
5: Marca Rodríguez, pelota afuera. Va a ser reposición por derecha para el equipo de Cerro. ¿Sí escuchó?
2: Molestia en la pantorrilla también sería lo de Matías Pérez, por eso se retiró.
5: Y bueno, Piris.
3: Todos con molestia, mamá.
5: Piris con molestia, Pérez con molestia. Bien, y parece que va a ser complicado el partido con Palmeiras.
3: Aquí, seguimos con la misma de siempre, va.
5: Y sí.
3: No cambió nada.
5: Desde la época de Diego Martínez, hace un año y medio. Aquí está con la pelota. Cabral cae, deja salir el árbitro. Rodríguez participa. Quiero Campos, lucha el Bocón. Queda la pelota Gamarra. Quiere escapar Gamarra, pierde contra Ocampo que mete la pierna. Cierra el capitán Velázquez. De un puntazo largo. Saca la pelota, viene a buscar Guillermo Benítez que no va a alcanzar y va a hacer saque de banda. Lateral en ataque para el equipo de Meriano.
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5: Ocampo para el segundo tiro. ¡Gol! No vale. Falta. Infracción contra Velázquez. Qué bien la definió. Qué bien definió Claudio Campos. Anula todo. Tiro libre para Cerro.
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5: Estás con la pelota. Me deja duda el gran lado para Ameliano, ¿eh?
3: Sí, porque...
5: le bajó el pie. Le bajó el pie en el muslo. Centro que va arriba para Vegetti. ¡Atropilla! El polaco que saca el rebote para Cecilio. Cecilio y la jugada personal. Se viene Cerro. Centro arriba, nadie. Saca de vuelta González. Queda para Bobadilla, el gordito. Bajó el Bocón del disparo del gordito. Va afuera, se desvía en el camino córner. Tiro de esquina favorece el equipo de Holland.
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5: Ya se viene inmediatamente 2 de mayo limpia con Chipi Vera, con Dale Chun, la continuidad de fútbol a través de ABC Cardinal, con todas las radios asociadas a todo el país, a todo el mundo a través de internet, con los paraguayos, con distintas comunidades distribuidas a nivel mundial. Aquí córner para el equipo de Cerro, le pega Cecilio, centro, se desvía la pelota, lucha allí Gamarra Ramírez, también le queda a Cecilio, apunta Cecilio, siempre Cecilio, un rebote, Cecilio vuelve a rescatar la pelota, amagó, fue por fuera, dejó para Iván Ramírez, pisó el área, tocó Torres, le pega, lo bloquean, el remate, iba Bodilla para rescatar, deja para Guillermo Benítez. Benítez abriendo para Ariel Gamarra. Gamarra participa, cruza para Cecilio, siempre bien abierto para encarar, iba Cerro Porteño empujando, acomodé el lugar buscando el empate, se viene Cecilio, marca Ocampos, domina Ocampos, saca Ocampos, rechaza pelota afuera, va a ser lateral para el equipo de Cerro.
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5: Busca Aliceda, domina Aliceda. Cabral que se mete al rebote de Bobadilla. Bobadilla, Bobadilla, Bobadilla. La maneja y se desplaza sobre el campo rival. El número 32 es ser Bobadilla. Bobadilla que va, cruza por lo bajo para Cañete, se viene Cerro, marcamos el tiempo de juego.
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5: Gana Mediano por 1-0, centro de Benítez, se desvía, otro córner, tiro de esquina, favorece el equipo de Cerro.
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5: Cecilio Domínguez para el remate de esquina, córner, es para el equipo de Cerro, va por el empate, centro arriba, Vegetti en las manos de Sánchez, el portero de Mediano Maxi.
3: Otra vez gana Vegetti, pero otra vez no le da con mucha fuerza, porque la pelota no venía tan alta, tan veloz, y él tiene que acomodar el frentazo para que el arquero, una de las figuras de este Ameliano, se quede con esa pelota de Vegetti.
5: Comentó Maxi Biancucci, lo presentó
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5: Aquí salida para Cerro. Con la pelota está Iván Ramírez. Ramírez que tiene el control de la pelota. Ahora el capitán Gustavo Velázquez para Cañete. Cañete se manda arriba. El partido lentamente busca su final. Transitamos los últimos minutos en Villeta. Balón para el gordito Alicera. Engancha Alicera, se frena Alicera. Tocó para Torres. Busca la devolución. Benítez que saca. Acompañando allí para cortar la pared. El balón es recuperado por Cerro. Alexis Cañete sobre Ariel Gamarra. Gamarra sobre el círculo central. Manda, extiende pase para Cecilio Domínguez. Cecilio. Muy fuerte el toque para Guille Benítez. Centro. Lo bloquea González. Y le queda la pelota a Benítez que rechaza. Presiona Cecilio. González que vuelve a sacar la pelota, Maxi.
3: Pero ahora tenés un lateral de oficio que llega por lo menos a línea final. Hay un buen pase. Es cierto que le queda un poco larga. Pero Benítez que se proyecta bien. Esto lo mismo tiene que hacer Ramírez por este sector. Estuvo cerquita de conectar Benítez.
5: Y va a Cerro Porteño. Domina Ariel Gamarra. Gamarra por antea. La conducción personal de Ariel Gamarra. Buscando opción de pase. Escapó de la marca. Se la lleva Gamarra. Gamarra lo ubica al gordito Aliceda. Aliceda toca. Viene el Guasona. Abre por la punta derecha para Iván Ramírez hasta fondo de cancha. Y va a Cerro en cancha. Ramírez te espía. Luis Ortiz. Y habrá otro córner para Cerro.
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5: Muy bien, señores. Córner tiro de esquina. Es para el equipo de Cerro. Dos cambios del equipo de Emiliano. La pelota sobre la punta derecha. Vamos a especificar los cambios después del tiro de esquina. Que favorece a Cerro. Cecilio Domínguez para el tiro desde la derecha. Y va Cecilio. Cecilio que levanta arriba. Golpe de cabeza de Torres. Se desvía en la espalda de un defensor y va afuera. Se repite la historia. 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
6: Número 6, Jonathan Benítez en el lugar del goleador Raúl Cabral. Y 7, Elio Vera por Ocampos.
5: Muy bien, el córner es para el equipo de Cerro Porteño sobre la punta derecha. Y va Cerro buscando el empate de forma desesperada. Quiere Cerro igualar el partido en Villeta. Y Cecilio mete centro, se desvía en el primer caño. Busca el rebote el gordito Aliceda. A ver si alcanza Aliceda, ya se fue. De todas maneras va a ser lateral para Cerro. Se apura Aliceda, mete pase, sube la punta. Entra por allí Guille Benítez, mete centro arriba. Saca Walter Rodríguez. Sale Ortiz con la contra. En la marca se cruza Iván Ramírez. Pelotazo para Vera, va a terminar en zona de influencia. De Rufo marcamos el tiempo.
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5: Cecilio para Iván. Iván se le fue. Qué gran jugada Cecilio, se le fue Iván Ramírez. De no creer cómo controló Maxi.
3: Era de primera. Cecilio hace la pausa esperándolo a Ramírez. Le pone el pase tres dedos y Ramírez que quiere pararla y se le va larga.
5: Habrá saque de meta, ya se prepara Chipi Vera, ya se prepara Dani Chun, se nos viene 2 de mayo frente a Olimpia desde el Río para Piti, relata Chipi, comenta Dani Chun en la continuidad del fútbol a través de ABC Cardinal, el pelotazo termina, fuera saque de costado para Cerro.
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5: Aquí sale Cerro, el balón para Torres que cae, el árbitro marca falta contra Gamarra. Tiro libre favorece al equipo azulgrana.
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5: Viene el ciclón del barro obrero con la pelota. Cañete pisa el esférico. Cañete mueve la mitad de la cancha para Velázquez. Velázquez que va, Velázquez que cruza sobre la punta. Allí está la presencia de Iván Ramírez. Va a Cerro Porteño. Se viene el ciclón. Allí pelea Cecilio. Se cae, no hay falta. Freddy Vera que juega, busca la contra para el equipo de Emiliano. El toque para Moreira. Mete a profundidad. Pica por la punta derecha. Se viene el equipo de Emiliano. Bailotea, quiere escapar López cuando saca. Cañete, Cañete para el gordito Aliceda que está libre de marca, igual está bien parado atrás el equipo de Emiliano, recorre la cancha el gordito Aliceda, se la lleva Aliceda, propone pase, extiende para Cecilio, pisa Cecilio, va Cecilio, le impresionó el árbitro, compró la falta, no había impresión, tiro libre para el ciclón.
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5: Perfecto, un saludo a todos los amigos y amigas de YouTube. Gracias por hacernos líderes en la transmisión, en el streaming. Estamos liderando, como siempre, la transmisión. Señores, se viene el equipo de Cerro Porteño. Aquí hay un rebote. Gamarra que tiene siempre allí bancando la comunidad. Los amigos y amigas, muchas gracias porque nos dan la condición de número uno. Morizándose con la pelota, Ramírez. Ramírez para Cecilio, mete el taco. Cecilio, se equivoca, sí, Maxi.
3: Cecilio. Hay veces que Cecilio quiere hacer un taco cuando la jugada pide otra cosa. Agarrarla primero. Las cosas no están para este tipo de situaciones. Cecilio.
5: Aquí habrá saque de meta para el equipo de Ameriano.
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5: Sale el ciclón, que ya tiene un enemigo más complicado, que es el tiempo, que es la hora. Se viene con Federico Gamarra, supera la marca, abre juego, lo sujetó igual, dejó seguir, la sujeción era de Walter Rodríguez. Proponen pase a profundidad para Cecilio Domínguez en la raya final. Cecilio quiere, que viene Capó, se fue Cecilio, linda acción de Cecilio, centro, pero le regaló al arquero Sánchez, Maxi.
3: Bueno, hizo una gran jugada Cecilio, porque la pelota le había quedado casi en el banderín, se la ingenió para hacer un taco, salir entre dos, la hizo muy bien, después pisó el área, no tenía tanto margen para ponerla por abajo, quizás era o un pase atrás o pinchadita, la termina quedándose con las manos del arquero. En las manos del arquero terminó la jugada de Cecilio.
5: Sí, señor, cerca del final, a un minuto de llegar al minuto 45. Habrá que ver cuánto tiempo adicionan, cerca, señores, de terminar el partido.
3: ¿Qué cosas tiene, no, Cecilio? De sí, pronto sí. Te hace una de taco y después
5: termina mal.
3: Sí, anteriormente quiso hacer un taco y le robó la pelota. O sea, estas cosas tiene Cecilio.
5: Bobadilla contra el Férico, el tercer partido que está perdiendo Cerro en este campeonato clausura. Busca Gamarra, se la lleva Gamarra. La apertura por derecha, Cuimán Ramírez, trabaja Ramírez, movió para Cecilio, quiere Cecilio, el gordito que pierde, pelea Cecilio, roba Steven Moreira, Moreira y la pelota para Vera, Vera para Moreira, Moreira espera López, siempre con la pelota Moreira, Vera, cruza Velázquez con los justos, se abre por derecha, con los justos digo, allí saca Velázquez, Velázquez se extiende para Iván Ramírez, falta, infracción de Moreira, tiro libre amarilla para Moreira, tiro libre favorece al equipo azulgrana.
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5: En billeta, gana Ameriano a Cerro Porteño por 1-0.
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4: Sí, señor, la próxima fecha, el domingo 16 de agosto, Día del Niño, a las 10 de la mañana, Cerro va a recibir a San Lorenzo en La Olla. Ameriano visitará Olimpia el próximo domingo, 18:30, Defensores del Chaco.
5: Que va a revisar López una jugada.
3: Claro, porque lo echó. Le sacó la roja al hombre de Ameriano.
6: Benítez.
3: A Benítez. Y ahora la fueron a revisar. Se ve que le avisaron y le dijeron, fíjate porque no es para roja. Hay un pisotón. A ver si corrige. Ahí está.
5: Corrige. Acción corregida, no hay roja para el hombre de Ameriano.
3: ¿Sabes qué te iba a decir? ¿Sabes qué te iba a decir? Porque la vara que había subido en esta fecha me pareció que no era para roja por el estilo de arbitraje que estamos teniendo. Es cierto que lo pisa, pero en el nuevo arbitraje de este año esto no debía ser roja.
5: No lo agarró completamente ni fue muy intensa la acción. Señores, sale el equipo del ciclón, 4 minutos de tiempo recuperado. Pelotazo de Cañete hasta fondo de cancha para Guille Benítez. Se viene Benítez, pica la pelota, ganó Guille. Se le fue afuera, a ver salida para Mariano.
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5: 1800 personas conectadas para liderar de forma indiscutible esta transmisión en streaming también. Está teniendo la pelota el equipo de Emiliano. Moreira se la lleva, se viene Moreira. Moreira en la jugada personal. Ahí marca, falta. Le cobraron falta al gordito. Tiro libre será para Emiliano.
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5: Aquí tiro libre será para el equipo de Emiliano. Falta 1 minuto y 40 segundos para el final del partido. Arriba la pelota, Rojo se queda con el balón. Aquí solo se espera el final del juego. Pelotazo largo del arquero, desvía Paredes, salta Jonathan Torres. Ahí marca de González el rebote para Paredes, que rechaza la pelota y otra vez queda en territorio de Rojo a 30 segundos del final del partido en Villeta.
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5: Se viene con la pelota, Bobadilla cruza contra el área, saca para Vela. Rebote fue de Rodríguez que puntea, desvía la pelota Freddy Vera, entregó para López, se viene sobre la punta derecha de contra. El equipo de Emiliano va a centro solo, Vera primero, Rojo para cortar la acción, juega el medio para Guille Benítez, Benítez para Bobadilla, César Bobadilla se la lleva, se nos viene Olimpia frente al 2 de mayo, en minutos con Chipi Vera con Dani Chuna para seguir disfrutando del fútbol, detrás del fútbol a través de ABC Cardinal. Sí. Va Cecilio, juega por lo bajo, Torres le pega al arquero, casi se le va Sánchez, capaz lo último para hacerlo Maxi.
3: Impresionante la tapada de Sánchez, ¿eh? Impresionante, porque Torres rescata una pelota atrás, un pase atrás de Cecilio, que fue el hombre que más intentó en Cerro Porteño. Y Bocón Torres de media vuelta le pega, estaba tapado el arquero y la agarra abajo, cruzado el remate. Muy bien el arquero Sánchez.
5: Señores, va a terminar Rojo, que me imagino el mal humor que va a generar esto en el hincha de Cerro. Aquí solo se espera el final del partido. Ya hemos completado el tiempo recuperado, marcado por el cuarto árbitro. La repercusión con la gente de Cerro. Tercera derrota, sí señor. Tercera derrota. Y va a terminar, señores, efectivamente terminó final. Final, final, final aquí en Villeta. Emiliano, sí señor. El Emiliano de Nani acaba de derrotar a Cerro Porteño por 1-0.
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5: Vamos hasta Jorge Izquierdo.
7: Gracias, Ariel. A ver los hinchas por acá, amigo. ¿Cómo decir? Y no sé si ustedes vieron cómo le estaba punteando al técnico acá. El arquero hay que cambiar, el arquero hay que cambiar. Y Vegetti, Gatito, si entra en vez de Vegetti, va a ser mejor número 9 que Vegetti. Yo no sé dónde tiene, si tiene visión de juego. Yo digo que el martes. Y por su culpa, yo 500 millas estoy pagando por Cerro para el martes. Y eso le está reclamando. 500 millas estoy pagando. Cerro Palmeira. Y los clásicos, cada clásico estoy perdiendo por culpa de Cecilio Vegetti, porque no quieren jugar. No quieren jugar.
8: Está un hincha muy molesto por esta zona. Amigo, ¿qué puedo decir todo esto?
9: ¿Qué tal? ¿Cómo está? Y la verdad que estamos tomando, vamos a decir que nos puso toda la garra para esta semana.
8: Ojalá. ¿Cuánto molesta todo esto?
9: La verdad molesta mucho, pero hay que tener también esperanza. Tenemos que tener esperanza, lo último que podemos pedir.
5: A ver, que se vayan todos, que nos queda uno solo el cántico ahora en una parte de las tribunas, Jorge.
10: Por acá más, ¿tragueva?
8: La casa se cargó para recriminar. Amigo, ¿qué puedo decir? Lamentable,
11: una pena. No crean a nada. Cecilio ni se cansó.
8: ¿Qué presagio tenés para el miércoles contra Palmeiras?
11: Esperemos que esto sea el descanso para que puedan jugar bien el miércoles.
8: Gracias. A ver, otro más por acá. A ver, amigo, ¿qué puedo decir de esta derrota ya?
12: Desastre, desastre, ¿cómo estamos? Desastre, va a ir contra Palmeiras peor. No sé qué le podemos hacer a Cerro Porteño. No sé qué esperar de este club, no sé qué esperar.
8: En cuanto al técnico, ¿qué puedo decir?
12: Nada, sin comentarios.
8: Bueno, otro por acá. A ver, voy a acercarme un permisito.
2: A ver, amigo, prohibido sacar la vegeta, amigo. Prohibido, amigo.
11: ¿Qué? Jorge, ahora sí, Jorge. No, no sé qué decir, no hay palabra, no tengo palabra. Qué mal momento, qué mal momento.
2: ¿Cómo molesta esta derrota de cara a lo que viene, por lo menos?
11: No sé qué decirte, la verdad. Muy mal estamos.
2: Otro por acá. A ver, un señor más por acá. A ver, amigo, ¿qué puedo decir esta derrota?
11: Desastre.
2: Otro más. A ver, ¿qué puedo decir esta derrota?
13: Un desastre realmente, Vegetti. Una vergüenza realmente, su penal. No sé por qué el profe nunca hizo su cambio, porque con él no vamos a ganar ni una. En el partido contra Palmeira y nada.
2: Bueno, hay otra opinión de otra hincha. Mientras Jorge Morel se acerca acá, le va a regalar la camiseta a un señor que estaba por acá. Ahí le entrega la camiseta. Es la que intercambió, la de Emiliano finalmente. A ver, amigo, finalmente lleva la de Emiliano, ¿eh?
14: Sí, Pedro Alón, amigo.
2: Morel cambió con quién. Vamos mirando de quién es.
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16: 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El Señor está contigo. 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
17: El ángel del Señor anunció a María
18: y concibió por obra del Espíritu Santo.
17: Dios te salve María, llena eres de gracia. El Señor es contigo, bendita tú entre las mujeres y bendito el fruto de tu vientre, Jesús.
18: Santa María, Madre de Dios, ruega por nosotros los pecadores, ahora y en la hora de nuestra muerte. Amén.
17: He aquí la esclava del Señor.
18: Hágase en mí según tu palabra.
17: Dios te salve María, llena eres de gracia. El Señor es contigo, bendita tú entre las mujeres y bendito el fruto de tu vientre, Jesús.
18: Santa María, Madre de Dios, ruega por nosotros los pecadores, ahora y en la hora de nuestra muerte. Amén.
17: Y el Verbo se hizo carne
18: y habitó entre nosotros.
17: Dios te salve María, llena eres de gracia. El Señor es contigo, bendita tú entre las mujeres, y bendito el fruto de tu vientre, Jesús.
18: Santa María, Madre de Dios, ruega por nosotros los pecadores, ahora y en la hora de nuestra muerte. Amén.
17: Ruega por nosotros, Santa Madre de Dios,
18: para que seamos dignos de alcanzar las promesas de nuestro Señor Jesucristo. Amén.
17: Infunde, Señor, tu gracia a nuestras almas, a fin de que, habiendo conocido por la voz del ángel el misterio de la encarnación de tu divino Hijo, podamos, por los méritos de tu pasión y de su cruz, alcanzar la gloria de la resurrección. Por Cristo nuestro Señor. Amén. Gloria al Padre, y al Hijo, y al Espíritu Santo, como era en un principio, ahora y siempre, por los siglos de los siglos. Amén.
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17:59 minutos en la República del Paraguay. Bienvenido a Corporación Deportiva Amambay en la fecha de hoy, sábado 8 de agosto del año 2026. Ya estamos de vuelta con el fútbol. Sí, esta fecha 4 que arrancó el día de ayer, ahora terminó el primer partido de hoy y el segundo partido ya se viene ya en 30 minutos se viene el partido que se va a disputar en nuestra ciudad. Acaba de terminar el partido entre Ameliano y Cerro Porteño. Victoria de local, Ameliano por 1-0 a los 15 minutos del segundo tiempo. Cabral puso el 1-0, el único tanto del equipo del barrio Jara. Sería Raúl Cabral a los 15 y con eso terminó el partido, con un expulsado, pero el ganador fue el equipo del Sportivo Ameliano, que se jugó en la fortaleza del Piquisurí, y Cerro Porteño, que no está pasando nada bien, su tercera derrota en esta clausura, y tiene que afrontar la próxima semana la Copa Internacional. Es un golpe bastante anímico a los jugadores de Cerro Porteño, que no puede levantar cabeza. Ya ha perdido la fecha anterior ante el 2 de mayo y ahora vuelve a perder ante el equipo del Sportivo Ameliano. Nosotros estamos aquí para poder alentar al querido Sportivo 2 de mayo, al gallo

0: aquí con ustedes.
1: Ya enseguida tenemos imágenes del estadio Río Parapití, también los compañeros que están en la cabina del estadio para pintarnos un poco cómo está el ambiente, faltando media hora para el partido. Nosotros ya arrancamos estas previas para decirle a toda la querida audiencia, tenemos dos camisetas del Sportivo 2 de Mayo que sortear después del partido. Al terminar el partido estaremos haciendo el sorteo de dos camisetas del Club Sportivo 2 de Mayo, solamente nombre y apellido. Dos camisetas, hermosas camisetas, gentileza de Laboratorio Sabí. Ahí, para que la gente pueda saber quién está con nosotros. Laboratorio Sabí o Sabín. A la gente de Punta Poná, que nos adiós estas dos camisetas a la familia Yuma Resi Torres. A la doctora Karen, a la doctora también Nancy, también al doctor Roberto. A toda esa gente linda del Laboratorio Sabín que nos dio estas dos camisetas hermosas para sortear al final del partido. Nombre y apellido y ya está participando de dos camisetas del 2 de mayo. La gente ya empieza a llamar, a enviar su mensaje al 0981-138-527. Hola.
2: Hola.
1: Sí.
2: Hola.
1: Sí. Hola.
2: Hola, Juan Manuel.
1: Sí, vaya pa.
2: Que no, está que la enfermera es nada, Pamelo.
1: ¿Tu nombre?
2: Pabla Riquelme.
1: Pabla
2: Riquelme. Fracción San Luis.
1: Fracción San Luis, ña Pabla.
2: Allá pasa también se me fui, papá, ya no paso.
1: Sí.
3: ¿Qué tal, Fernando? ¿Cómo le va?
1: Bateco.
3: Tranquilo, pa.
1: Sí.
3: Ya 9 de mayo.
1: Claro.
3: 1-0.
1: 1-0.
3: Y si no me alegra. 4-6.
1: Saludos a la familia Ferreira Riquelme.
3: Sí. A mi hija Melanie Celeste,
1: 151. Melanie Celeste también que está participando.
3: 151.
1: 151, Melanie Celeste Ferreira.
3: Sí, señor.
1: Dale.
3: Atento, está... atento.
1: Dale. Muchas gracias a todos que están en sintonía con nosotros. A ver, ya del estadio, ¿o no? Hola. A ver si ella del estadio Río Parapití. Ahora sí, hola. Hola. Bueno, hola del Estadio Río Parapití, creo que son ya los compañeros que están en Corporación Deportiva Amambay. Ya falta menos de 27 minutos para el arranque del partido. Está habilitado los dos teléfonos, también la línea baja, el celular. La gente participando del sorteo también de dos camisetas que estamos teniendo acá. Hola. Bueno. Ya la gente nos está llamando. Hola.
4: Hola, Cornelio.
1: Sí, adelante. Adelante, oyente. Sí.
4: Soy Jorgelina Martínez.
1: Jorgelina Martínez. Sí, Jorgelina.
4: Quiero ganar la remera de 2 de mayo.
1: Ya está participando Jorgelina Martínez.
4: Dale, gracias.
1: Gracias. Dos camisetas gentileza del Laboratorio Sabín. Hola. Del estadio. Ahora sí.
5: Muy buenas tardes. Desde el Río Parapití, ¿qué tal, Cornelio? ¿Cómo estamos? Buenas tardes.
1: Buenas tardes, Julio Valenzuela, esta querida audiencia de Corporación Deportiva Mambay. Estamos con las pilas cargadas porque tenemos mucha gente participando de las dos camisetas gentileza del Laboratorio Sabín.
5: Sí, señor, así mismo como estás diciendo, en esta tarde nublada, por cierto, aquí en Pedro Juan Caballero, pero creo que no llega la lluvia, creo que no va a llegar, creo que va a pasar de largo esto, porque hoy tiene que cantar el gallo.

0: esperando que el gallo cante, que el gallo cante esta tardecita noche aquí en el Río Parapiti, y esperando a la audiencia, esperando al público que pueda llegar hasta el Río Parapiti. ¿Qué tal, Nelson? ¿Cómo está? Vamos a hacer un saludo rapidito. ¿Cómo estamos, Nelson? Buenas tardes.
1: Buenas tardes, Julio. Buenas tardes también al compañero Cornelio. Ya en instantes se suma el compañero Richard. Buenas tardes a toda la audiencia de la 102.1 Radio Ciudad y la 570 AM Radio Amambay. Otra cobertura más de Corporación Deportiva Amambay. Hoy tarde de fútbol, el día se presta. No hace frío, no hace calor. Está espectacular, el horario está espectacular, 18:30 horas para que señor, señora puedas venir con tu familia hasta el Estadio Río Parapiti para poder alentar al querido 2 de mayo, al gallo norteño, alentar al equipo local que se enfrenta a un grande, que se enfrenta al tricampeón de América, hay que decirlo por su nombre, se enfrenta al Club Olimpia, al Olimpia, al viejo Olimpia, que viene con todo para llevarse los tres puntos. El partido de Cerro Emiliano ya terminó, perdió Cerro 1-0, ganó el Sportivo Emiliano. Entonces, en base a ese resultado, Olimpia va a salir para enfrentar, y como se suele decir, va a poner toda la carne al asador para lo que será el partido de esta tarde ante el Sportivo de Mayo. Sin embargo, el 2 de mayo, que tiene que mantener su racha, ha iniciado bien este torneo clausura, lleva 7 puntos, 2 victorias, un empate. Entonces, a seguir manteniendo esa racha ganadora, a seguir manteniéndose firme, a seguir manteniéndose fuerte aquí en casa, ante su público, ante su gente, el 2 de mayo, que a las 18:30 horas se enfrenta al Olimpia, Julio.
0: Así mismo, señor, así como lo estás diciendo, y la invitación, tenés tiempo aún si te no compraste tu entrada en Complejo Salinas, se está vendiendo las entradas, sí, vamos a llegar, hay aún entradas, vamos a apoyar a usted que está en su fútbol suizo, ya terminó, vamos a venir acá, después vamos a ir al tercer tiempo, sí, vengamos al estadio, vamos a acompañar al Sportivo de Mayo, el 2 de mayo necesita de su público en la tarde-noche de hoy. Veía hoy colectivos de la capital del país que traían a los hinchas franqueados las tradicionales barras, como es conocida. La barra del 79, por ejemplo, está ya apostada ahí en el sector sur. Bueno, y sabemos que la hinchada olimpista queda hacia el sur, tanto en preferencia sur como también en el sector de gradería sur. Vamos a llegarnos hasta el Parapiti. Y usted señora que está escuchando, agradeciendo, porque estamos ya con ustedes, ahí pueden llamar, pueden dejar su nombre, y sí, por más que no estamos al aire, ahí con ustedes pueden llamar, pueden dejar su nombre, su en el WhatsApp 0981-138-527. Dejan sus nombres y ya van a estar participando rápidamente por dos camisetas. Dos camisetas entonces que vamos a estar regalando hoy al final del partido. En el entretiempo ya vamos a hacerlo. Ya lo vamos a estar regalando entonces, ¿eh? Sí, y con esa canción. Alza un poco más esa canción, ¿eh?

con La Rubia del Avión. Me quedé en la, no sé por qué le recibiste con esa música, con La Rubia del Avión a Lerno, ¿por qué será que se recibió con esa canción? Y quiero saber con qué le va a recibir a Richard, porque está inspirado con Elio Oeche, ¿eh?

0: días.
1: Este es el seguimiento de Cornelio. Ay, oye, que sí. Pero si de mí dependiera, yo lo recibiría a él con la música de los Cachiporros, señor Pombero.
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0: no, yo me quedo con esa. Me quedo con el Lero Lero, ¿eh?
2: Luego, luego,
0: parece su físico llegando, ¿eh? En la noche oscura, el Lero Lero. Bueno, fíjate muy fuerte, ¿eh? Bueno, a los oyentes, a los que me están preguntando, ¿dónde ir a comprar las entradas? Sí, en el Complejo Salinas. En el Complejo Salinas, vamos. Vamos, aún hay entradas. Vamos a llegar. Vamos a apoyar a nuestro crédito. Sí, tenemos que llegar hasta el Paratití. Hoy, porque el 2 de mayo recibe al Olimpia, Cornelio.
3: Y la gente sigue participando en las dos camisetas. A ver qué dice la audiencia. Hola, quiero participar del sorteo. Soy Rocío Piris. ¿Qué tal, Rocío? ¿Cómo estás? Gracias por participar. Otro.
4: Hola, Cornelio. Buenas tardes.
3: Sí,
4: quiero
3: buenas.
4: Participar sorteo de la camiseta. 2-0 van a 2 de mayo. Bendiciones.
3: Gracias.
4: Mirna Medina de France.
3: Mirna Medina de France. Hola, quiero participar en la camiseta. Soy Fernando Peralta, dice. Hola.
5: Hola, Cornelio, buenas tardes.
3: Sí, buenas tardes, vaya va.
5: Sí, por la camiseta, Alfredo González.
3: Alfredo González.
0: Y bueno,
5: sí,
0: ahí
5: señor,
0: están
5: ganado
0: van
5: mayor
0: dejando
5: a uno.
0: Sus nombres, van dejando su nombre para Alfredo González, todos. Pueden
3: gracias.
0: Enviar, pueden enviar por mensajes, porque, vamos, se nos va a hacer difícil, así también estoy escuchando todos los audios, y entonces ahí Cornelio va a ir anotando. Vamos a sortear en el entretiempo ya. ¿Qué te parece, Cornelio?
3: Sí, está muy bien. La gente está atento ya, esperando el sorteo.
0: Bueno. Ahí entonces. Don Richard, ¿te parece? Vamos a conocer los equipos.
1: Señor, adelante, señor Julio Valenzuela. Vamos a la alineación del equipo.

0: quienes ya están por Pedro Juan Caballero, quienes nos escuchan en otras latitudes, quienes están en sus casas, quienes están en las colonias, quienes están escuchando Olimpia, Gastón Olveira en el arco, capitán de equipo.
1: Adelante Olimpia, Olimpia querido.
0: Línea de cuatro con Raúl Cáceres, Brian Bentaverri, Mateo Gamarra y Esteban Matus.
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0: con Richard Sánchez, Juan Alforo, Eduardo Delmas y Fernando Cardo.

Carlos Sebastián Ferreira y Bernardo Benítez. Gastón Olveira, Cáceres, Venta, Berriga, Marra y Matús. Sánchez, Alfaro, Del Mas y Cardoso. Ferreira y Benítez son los 11 de Pablo Vitamina Sánchez.

hipotecas, Pedro Juanino. Quiere saber cómo viene su crédito, cómo viene el gallo que ya empieza a cantar y quiere cantar más fuerte.

Alex de Villalba, Pedro Sosa, capitán de equipo, César Ramírez y César Castro. Alexis Fariña, Alan Gómez, Oscar Romero y Pedro del Valle. La delantera con Marcelo Gómez y Jorge Sanguina. Rossi, Villalba, Sosa, Ramírez Castro, González Gómez, Romero y del Valle, Fariña y Sanguina. Son los 11 de Eduardo Ledesma.

0: Era árbitro de ese partido David Ojeda. Sí, David Ojeda, asistido por José Villagra y Derli González. El cuarto árbitro, Juan López. Y en el VAR van a estar José Armoa y Carmelo Candia. David Ojeda entonces va a tener la responsabilidad en este partido, Cornelio.
1: Y también la audiencia no para, no para de participar. Gracias a todos. Dice, hola Notame, soy Irineo Barrios y Nidia Jara. Dice, gracias. También acá Marta Venegas, Alejandro Cabrera, José Venegas, Vamos 2 de Mayo, Aline Montserrat y Gladys Ramírez también está participando. Vamos a escuchar un poco unos audios acá que mucha gente está...
2: Hola, con ellos quiero participar del sorteo. Soy Ramón Ibarra.
1: Gracias, Ramón.
3: Participar del sorteo. Soy Milciade Jara, último número.
1: Gracias, Milciade. Otro. Hola. Oyente, hola.
4: Hola.
1: Señor. Sí. Sí, estamos con el 2 de mayo, Olimpia, Zacarías Saracho.
4: Sí, 2 de mayo, Olimpia, yo 2 de mayo, asunto y nada.
1: Ya, ¿querés participar del sorteo o no?
4: Ya, tengo ya, Cornelio.
1: Sí, ya está anotado, Zacarías Saracho.
4: Sí, señor, gracias, Cornelio.
1: Gracias, al oyente.
0: Hoy está don Zacarías, tengo Zacarías Saracho, está por ahí. Y nervioso esta fecha, Cornelio.
1: No, Yupi, presione.
0: No, Yupi, presione. Es de llevar la partida. No, eres de tranquilista. Un saludo, don Saracho. Estoy nervioso, lo está Yupi, don Saracho. Presión, Richard.
1: Sí, Yupi.
5: Bueno, y tenemos que hablar. El fútbol se juega entre 22 atletas, ¿verdad? Un equipo por cada sector. Hay que hablar de los dos, ¿verdad? Del local y del visitante. Y como siempre tenemos acostumbrado a la audiencia, se le da la bienvenida al equipo visitante y también al equipo local. Y sí o sí tenemos que hablar de Olimpia en esta ocasión. Hablamos la vez pasada de Cerro también. Y por supuesto que nuestro mayor apoyo va a ser para el Sportivo 2 de mayo. Bueno, por aquí estamos esperando a los protagonistas, Julio, a los dos equipos, a Olimpia, como así también al Sportivo, a 2 de mayo, para lo que va a ser este partido, este compromiso de la fecha, ¿eh? Bueno, este compromiso de la fecha.
0: Sí, señor. Bueno, Nelson es el problema. Nelson, sí, el cuerpito de Nelson es el problema. Bueno, ahí estamos. Ya, para la posteridad. Exactamente. Ahí vamos. Bueno, y ahí está. Un saludo, don Saracho. Fuerza, don Saracho. Y don Saracho, coge. Y si lleva 14 contra 11 veces el partido hoy. No. El día ya habla de don Saracho. Ya, nada más cero de día. Y se dio yendo en el DT. Un saludo a todos los que nos están enviando ya mensajes. Bueno, todo listo. Vamos a ver. La responsabilidad lo va a tener David Ojeda. ¿Qué tal, Cornelio? Acá me decían, ¿qué número tengo que llamar para participar?
1: 0981-138-527. Tenemos dos camisetas del Sportivo 2 de mayo, gentileza de Laboratorio.
6: Hola.
1: Sabin.
6: Hola.
1: Señor.
0: Laboratorio Sabin.
6: Hola.
0: Entonces está con nosotros.
6: Hola.
1: Sí, hola, don Teodoro Ojara.
6: Teodoro Ojara.
1: Sí, sí, señor.
6: Hola, Nata.
1: 2
6: de mayo.
1: Catuete, anotadísimo, Teodoro Jara.
6: Muy bien, muchísimas gracias, amigo.
1: Gracias. Otro, hola.
7: Catuete, participa, Albino Núñez.
1: Albino Núñez.
7: Sí, hace ese viento, pero Núñez captura. Catuete argentino será. De hecho, Núñez, Catuete anota
1: a mí. ¿Vaya será?
7: Sergio Núñez.
1: Jorge Núñez.
7: Sergio Núñez, Jorge Núñez, Alfredito Núñez. La
0: Jorge Núñez, Alfredito Núñez, entonces ahí vienen 10 con el bebé.
7: Arlindo Núñez.
1: Sí.
0: Arlindo Núñez, bueno. Es Deportivo Mayer, ¿no viste el partido ayer, Richard?
1: Gracias, amigo.
0: Olimpia King, Gol King contra Deportivo Mayer. Qué partidazo. Ganó Olimpia, pero el Deportivo Mayer mejoró muchísimo. ahí, pues creo que fue por cuatro, poquísimo fue Cornelio.
1: 77-72.
0: Sí, poquísimo fue, pero fue un partidazo. Y bueno, y acá justamente ya me pasan, agradeciendo al amigo Paulinho Richard. Bienvenido a casa, Gemal Davis, desde la Universidad de Norte California, Asbile. 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En esta tierra de frontera donde se vive el básquet con una pasión especial, recibimos para escribir un nuevo capítulo junto a nosotros. Una nueva historia está por comenzar. El norte se espera. Gemal Davis. Nuevo refuerzo. Y el martes, yo no sé si el martes ya va a debutar el Soliño.
5: Que bien por el Deportivo Mambay. Un refuerzo, Julio, internacional, llegando al Deportivo Mambay. Y como siempre, alentando todas las modalidades deportivas, ya sea fútbol, fútbol de salón, básquetbol, handball, volei, toda la modalidad deportiva, a todos los atletas amambayenses, Bueno, y hoy estamos con el Sportivo 2 de mayo. Yo no sé si ya cantó el gallo hoy, Julio Nelson, Ahí está, El gallo. Ya cantando el gallo norteño, sí, y estamos sabiendo que tenemos más gente en comparación a lo que fue el partido contra Cerro, ojo, tenemos más gente de lo que fue el partido contra Cerro Porteño, y esto también se trata porque es un día de repente no laboral, ¿verdad? Hasta sábado, mucha gente trabaja solamente hasta el mediodía. El horario también ayuda, es el mismo horario de lo que fue el partido de Cerro Porteño, ¿verdad? Pero fue en un día laboral, un día viernes, muchas personas todavía en ese horario se encontraban trabajando, otros apenas salían. Bueno, hoy sábado ya con una jornada quizás más libre, mucha gente se anima a venir al estadio a acompañar al Sportivo 2 de mayo. Y algo que caracteriza, como siempre, los partidos del Sportivo de Mayo es la camiseta del equipo del Sportivo de Mayo entre los hinchas que vienen para alentar al gallo norteño. Muy poca gente ingresa con, digamos, con la camiseta Olimpia, a no ser que ingrese en el sector administrado para la gente visitante, ¿verdad? Ese sector sí, vemos a gente con atuendo de Club Olimpia, pero en la mayoría todos son con el atuendo del Club Sportivo de Mayo.
8: Algo, un dato también para mencionar, Richard, muchos pedrojuaninos que están ingresando en el sector de visitantes, muchos pedrojuaninos olimpistas que justamente si bien son, estaba hablando con algunos, por ejemplo, algunos amigos, nos conocemos todos, ¿verdad? Entonces, hablando con algunos amigos diciendo, ¿verdad?, que con el gallo siempre están en las buenas y en las malas 100%, pero cuando viene Olimpia, cuando juega Olimpia, ahí ellos como olimpistas que son, deciden apoyar al Club Olimpia, y está bien, se respeta, se entiende eso, lógicamente de la misma forma también hubo también de la misma forma hinchas pedrojuaninos que vinieron a alentar a Cerro Porteño, por ejemplo, ¿verdad? Eso no, a nadie le saca el mérito a nadie, ¿verdad? Pero hoy, como pedrojuaninos, alentar a los de mayo, y lógicamente queremos que los de mayo ganen. Queremos que el 2 de mayo el gallo norteño deje los 3 puntos en casa y así a seguir escalando. Porque lo que más queremos como pedrojuaninos, verle al 2 de mayo en lo alto, en la cima, y por qué no, que vuelva nuevamente a disputar un partido internacional el próximo año.
5: Así mismo, señor Nelson Candia. Bueno, hablando un poco de lo que es toda la previa de este compromiso, toda esta fiesta del fútbol, ¿verdad? Lo que tiene que ver también con el mayor protagonista de cada encuentro deportivo, que son los hinchas, la gente que viene para alentar a su equipo. Bueno, y queda ya acá, respectivamente a cada uno, de repente ir por Olimpia o por 2 de mayo, pero mayoría siempre vemos en las gradas a gente alentando al Sportivo 2 de mayo, Richard, aquí en el Río Parapetí. Sí, Cornelio.
1: Estoy viendo en imágenes que Olveira y Rossi están charlando bastantes, porque son dos uruguayos, ¿verdad?
5: Sí, así mismo, compatriotas. Cuando aquí ya vemos a los dos equipos, a los dos equipos ingresar. Ah, sí, Nelson, ¿qué decías?
8: Olveira es paraguayo ahora, Cornelio.
1: Sí, pero te digo lo más, el origen, ¿verdad?
5: Pero él en muchas ocasiones, cuando clasificó, ¿verdad? Paraguay, cuando clasificó, se fue con la bandera de Uruguay.
8: Cuando clasificó, cuando salió campeón, él salió pues, a posar con la bandera de Uruguay, ¿verdad? Entonces, paraguayo puede ser solo para que se vaya a jugar en la selección paraguaya, que ni siquiera jugó también.
5: Que no, no para jugar, no, para figurar.
8: Para figurar, porque no jugó, ¿verdad? Ni siquiera jugó, pero siempre va a ser uruguayo.
5: Bueno, ahí están los protagonistas en el campo de juego. El 2 de mayo, Olimpia, ya también los árbitros para este compromiso. Señoras y señores, en la fiesta del fútbol, se vive en Pedro Juan Caballero, frente a uno de los mayores equipos del Paraguay, Olimpia, en esta ocasión, visitando la terraza del país, el estadio Río Parapití, donde los grandes del fútbol tiemblan, donde los grandes del fútbol paraguayo se sienten de visitante en la fortaleza del Río Parapití, donde el Sportivo a 2 de mayo siempre se agiganta, pisa fuerte y en las mayorías de las ocasiones deja la victoria en Pedro Juan Caballero. Nosotros estamos ya por aquí para lo que va a ser este compromiso, los protagonistas en el campo de juego. Esto está a punto de arrancar el saludo de los jugadores a los hinchas. La bienvenida del público Pedro Juanino. A 2 de mayo en busca de una victoria más. Y Julio, hay que resaltar algo. 2 de mayo y hasta el momento no conoce de derrotas. Continúa invicto en el campeonato clausura. Lastimosamente en la fecha pasada sobre el finalcito nos empataron. Si no, estaríamos compartiendo la punta de la tabla de posiciones junto a Trinidense.
9: Sí, totalmente. Bueno, el compartido estuvimos ahí al frente dos días, por decir, en la punta. Pero podíamos haber ganado ese partido, así como lo estaba manifestando ya al final. Y más una vez algo que nos preocupa, ¿verdad? Que es la pelota parada. Justamente estuve hablando con el presidente, el doctor Duarte, esta semana. Le decía un punto que preocupa, que son los goles que nos sufrimos a través de pelota parada. Y fue lo que nos pasó ante el conjunto de Ameliano. Vamos a ver, este es un partido que Olimpia viene a proponer. Olimpia va a salir, también viene una gran goleada ante el conjunto de Rubio Ñu. Lógicamente los partidos hay que jugar, nosotros tenemos lo nuestro, Rubio Ñu tenía lo suyo en ese partido, pero ya hay que proponer, hay que ver. Yo creo que el 2 de mayo también va a salir, no va a querer esperar al conjunto franqueado, y es una fórmula que venimos sorprendiendo nosotros jugando de casa. Es justamente lo que es sorprender, saliendo encima del conjunto de Cano. Sabemos, Olimpia tiene mejores valores, mejores figuras por el momento, pero lógicamente esos otros contra 11 y el 2 de mayo va a ver. Tenemos que ver cómo contrarrestar esa situación. Olimpia viene con tres bajas para este partido, del partido anterior. Tres bajas, teniendo en cuenta también su partido que ante el Vasco da Gama el próximo jueves. Y la ausencia ahora ya de Richard Ortiz, que se está recuperando, haciendo todo el sacrificio para ver si puede estar el próximo jueves, porque va a ser muy importante en este partido para ante el Vasco da Gama. Hoy lo de mayo, hablamos de su crédito local, que viene con el mismo plantel, o sea que solamente la salida, vamos a decir, de nuestro mediocampista, que está haciendo un muy buen partido, un buen campeonato, que Marcos Gómez, que hablábamos hoy, se está comiendo el señor de la media cancha en los primeros partidos principalmente, pero infelizmente hoy no va a poder ser la partida por cláusula de contrato. Pero vamos, partido abierto, esperemos los puntos acá en Pedro Juan.
5: Vamos a ver la pelota limpia, va a autorizar el árbitro David Ojeda al inicio de este compromiso. Cuarta fecha, campeonato clausura, señoras y señores, pita Ojeda, está en marcha el partido, ya se enfrenta 2 de mayo, Olimpia.
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11: Richard Vázquez, la voz de la pasión del fútbol. Va llevando la pelota Matus para el equipo de Olimpia, va a cargar el centro cruzado al área. Pelota cruzada, quiso sorprender de inicio el equipo de Olimpia. Salió Rossi, atrapa la pelota y va a salir para Deportivo 2 de Mayo. 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
12: Manteniendo 2 de Mayo el esférico, la tiene Ramírez, va jugando sobre Pedro Sosa, tiene sobre su terreno el equipo de Deportivo 2 de Mayo, va jugando sobre el costado con Villalba. Villalba va teniendo la pelota sobre el terreno defensivo, va cargando la pelota en profundidad para que la corra para el sector González. Corre González, alcanza el balón, retrasa el pase más atrás, va jugando sobre Romero, ahora la va jugando sobre Gómez. Gómez va teniendo la pelota en cara, marca, gana, carga el centro forzado, marca defensiva del equipo de Olimpia, va saliendo del fondo.
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12: Hay pelota que corresponde a favor de Olimpia, balón disputado sobre el terreno de Pecano, allá cumplido el balón, va teniendo la pelota sobre el terreno defensivo, vente Berri, Berri va jugando sobre su compañero sector defensivo con Gamarra, Gamarra va teniendo la pelota para el equipo de Olimpia, juega sobre el costado sobre Matus, Esteban. Matus va teniendo la pelota para el equipo de Olimpia, retrasando más atrás el pase, va jugando sobre su compañero, aquí la va teniendo Olimpia, va teniendo el esférico Alfaro, Alfaro va jugando sobre el costado izquierdo con Gamarra, carga la pelota para que la pelee para el sector Ferreira, recupera 2 de Mayo, va saliendo el equipo de Deportivo 2 de Mayo.
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12: Va teniendo Ventaverri, juega sobre Cáceres, Cáceres va teniendo la pelota, va jugando sobre el Faro, ahí la tiene el Faro sobre su terreno, pasa sobre un costado para Matus, va teniendo la pelota el equipo de Olimpia, juega sobre el sector, el pase va para Delmas, retrasa nuevamente para Matus, va jugando ahora para Mateo Gamarra, tiene Olimpia la pelota, Ventaverri tiene sobre su terreno el esférico, se muestra sobre un costado, Cáceres va jugando más atrás con su portero Olveira, que va a sacar la pelota para el equipo de Olimpia.
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12: Vamos a la información contigo, Cornelio.
1: Renunció el DT de Rubio Ñu, Felipe Jiménez. Ahora buscan a Francisco Chiquiarte.
12: Va teniendo la pelota limpia, ingresa dentro del área, peligro. ¡Gol! La marca oportuna de su sector. Amedillaba, llegaba Olimpia junto a Romeo Benítez. El balón cargado al medio, ingresaba dentro del área. A José Mayo, la marca oportuna, saca la pelota, Julio.
9: Señor, se animó, mejor inicio del conjunto de Cano, tomando la pelota en la media cancha y ganando en los contragolpes rápidamente, entonces tuvo una buena oportunidad del conjunto de Cano.
12: Hay pelota disputada sobre el sector del campo de juego, la va teniendo Sebastián Ferreira, va jugando de Férico, va jugando sobre Sánchez, Sánchez va poniendo la pelota sobre el sector derecho del campo de juego, aquí la va teniendo el jugador Fernando Cardoso, va regresando más atrás el pase para Dermas, va cargando el balón a la marca defensiva del Deportivo 2 de Mayo, la va teniendo González sobre su terreno en cara marca, pone el balón para Jorge Sanguina, pone el cuerpo, la marca de Mateo Amarra, pelota disputada sobre ese sector, balón desviado, saque lateral que va correspondiendo para Miguel Yambuteño.
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12: Hay infracción cobrada al árbitro, no, al final es el saque lateral. El lateral que corresponde a favor del equipo del Deportivo de Mayo lo va cumpliendo Villalba, va cargando el balón para Sanguina, por el cuerpo. La marca defensiva de Mateo Gamarra, la sobra va quedando con González, balón cargado centro. La pelota va quedando sobra para Raúl Cáceres, presiona el centro Alan Gómez, pita una mano el árbitro del compromiso. Hay falta de infracción, dice el árbitro, mano de Alan Gómez, corresponde para Olimpia.
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12: Hay pelota que va teniendo el equipo de Olimpia. Mateo Gamarra va teniendo el esférico. Hay Gamarra va teniendo sobre su terreno. La pelota corta, va jugando sobre el faro. De Pentaberry de mantenimiento y juega sobre Richard Sánchez. Sánchez va teniendo la pelota. Ahora va jugando con Pentaberry. La pelota va para Mateo Gamarra.
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12: Marcamos tiempo de juego.
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12: El marcador indica de que 2 de mayo Olimpia pasa del partido 0-0.
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12: Bueno, aquí llegaba Olimpia, remate del jugador Romeo Benítez, rematada una ola espectacular del portero Jonathan Rossi, que evita el gol de Olimpia, Julio.
9: La pelota que quedó picando en el punto penal del jugador Olimpia, que quiso colocar el ángulo, pero ahí estuvo Rossi para salvar.
12: Va llegando 2 de mayo, pelota agregada Marcelo González, balón disputado dentro del área de Olimpia. Continúa la presión del Esportivo de Mayo, rechazo de Pentaberry. En la pelota va quedando sobre Benítez, aquí lo va teniendo el jugador de Olimpia. La tiene por el territorio Esteban Matus. Va poniendo el balón al medio para Alfaro. En la pelota sobre el costado para Pentaberry, se muestra Fernando Cardoso. Él lo va teniendo Pentaberry sobre el terreno defensivo. El pase va sobre Mateo Gamarra. Pelota por encima del travesaño. Se acaba de cerrar, llega ahora más Olimpia, Julio.
9: Señor, la segunda pelota al rebote, saca la defensa, recuperó el jugador de Olimpia, quiso buscar, bueno, la pelota desprensada, vamos a decir, esa es la que se pierde afuera, se salvó el conjunto de los mayores. Bastante sentido, le vemos a Pedro Sosa tras el choque y también con el jugador de Olimpia, que ya se recupera, justamente el jugador de Olimpia tras esta acción, pero sí, Sosa que queda sentido aún tras la jugada. Vamos a ver quién fue el jugador de Olimpia, que había quedado pues es Eduardo del Mazo. Tengo entendido que fue el que llegó en esa pelota. O sea que sí, Eduardo del Mazo fue. Entonces, el que llegó en el cruce con Sosa, quien se llevó la peor parte.
12: Bueno, ahí está yo Olimpia, que llegaba, quiere abrir el marcador, el lejano 2 de mayo, se salió hombre sentido, ahora 2 de mayo, con un hombre sentido dentro del área. Vamos a la información, Cornelio.
1: Sí, la gente sigue participando con nosotros, dice, anotame al sorteo Ramón Ibarra, también Miguel Cabrera, Ramón López y Rafael Duarte, también dice Andrés Vargas, Marta Orlando, Lian López y Andrea López, escuchando Corporación Deportiva Mambay.
12: Saludos a todos los amigos, amigas, oyentes que siempre están por aquí para acompañarnos en esta oportunidad contra Olimpia, cuarta fecha, campeonato a clausura, continúa un hombre sentido, ingresa la camilla ahora para retirar a Pedro Sosa. Pedro Sosa sentido, a ver si es grave o no lo de Sosa, va a quedar momentáneamente 2 de mayo con 10 hombres. Julio
9: va a quedar con 10 y justamente allá veo a uno de los jugadores, creo que Acosta, Caco Romero, tengo entendido que hace hizo señas justamente a los que están ahí calentando a apurar, se ve que fue es un poco grave, Dios quiera que pueda volver Sosa, ¿verdad? Por los hechos concretos, que uno de los que Romero hizo señas justamente a los que estaban calentando para apurar.
12: Bueno, retirado en camilla ahora Pedro Sosa, momentáneamente 2 de mayo con 10, vamos a ver si vuelve o no Pedro Sosa, creo que va a volver, este es del Valle, Julio, es del Valle, sí, Pedro del Valle es el que está sentido ahora, corre dirección al medio sector del campo de juego. Creo que va a volver el Valle, balón sobre el costado, aquí va a correr el saque lateral para 2 de mayo en ofensiva.
11: Y destacar que del Valle fue el que, después de que el mismo haya perdido la pelota en el medio campo, con la corrida de Richard Sánchez,

0: y pudo impedir de que Delmas pueda pegarle directamente al arco.
1: Aquí va presionando el equipo deportivo de Maya, la marca defensiva de Olimpia. César Ramírez con Azora, pone para el Gómez. Gómez va pidiendo la pelota para González, sector derecho del campo de juego. El pasaronante va para Gómez, la marca de Mateo Gamarra, cubre Férico, línea de fondo, va a corresponder. Saque de arco a favor del equipo de Olimpia, Julio.
2: Señor, ya no da, Pedro del Valle quiso probar, ya no pudo, ya hizo señas, ya pidió, puso la camiseta por la cara, registro de mucho dolor, entonces Pedro del Valle, vamos a ver, ¿quién va a ser el que le va a reemplazar en este momento? Vamos ya a confirmar enseguida quién es el llamado para poder ingresar en el conjunto del Deportivo de Mayo, entonces, para reemplazar a Pedro del Valle, que quedó sentido en ese cruce, que por suerte salvó también porque era un remate que venía al arco defendido por Nicolás Rossi en ese momento, pero ahí apareció él en el cruce y que se llevó la peor parte. Bueno, va a ingresar Tobías Portillo, casaca número 22 en reemplazo del 17 Pedro del Valle, que sale llorando prácticamente.
1: Bueno, ojalá que no sea grave la lesión del Valle, que pueda recuperarse en el transcurso de la semana, porque sabemos de la utilidad de lo que puede ofrecer del Valle en cada partido. El partido ingresa entonces, tenemos que marcar tiempo de juego.
0: 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El tiempo de juego ya 11 minutos. 11 minutos de esta primera etapa y el marcador indica Richard Vázquez.
1: El marcador indica de que 2 de mayo Olimpia empatan el partido 0-0.
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1: Va teniendo la pelota Olimpia, la va teniendo por el sector Matus, el sector izquierdo del campo de juego, balón cargado al medio. La va teniendo para Olimpia, la va teniendo por el sector del Maza, pone balón al costado, carga, centro, marca oportuna, pelota rebotada, saca a Villalba, la sopla va quedando para el Faro, ahora va cargando para Ferreira, la juega para Fernando Cardoso, quiso devolver el pase para Ferreira, la corrección no se vio, balón sobre línea de fondo, hay salida que corresponde para el Gallo Urpeño.
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1: Hay pelota sobre un costado, el lateral corresponde para Olimpia, ya se cumple. La va teniendo Raúl Cáceres, juega sobre Pentaberry, va teniendo el pelota sobre su terreno, el jugador olimpista. Pentaberry va teniendo el balón, juega sobre Raúl Cáceres, la marca sobre Portillo. Carga balón Raúl Cáceres, el rechazo de la defensa. Oscar Romero va teniendo el pelota para el Sportivo 2 de mayo. En la presión en ese sector del Mago de Mayo, busca recuperar balón. En cara marca, recupera, tiene la pelota, Oscar Romero está solo, no le tiene a nadie a Romero, Julio.
2: Oscar Romero quiso llevar solo, hasta él se engolosinó, hasta él hizo pasar la pelota, se fue tocando solo, totalmente solo, no tenía otra el jugador deportivo de Mayo.
1: Vamos a la información.
3: Y es la fecha número 4 que arrancó el día de ayer con Rubio Ñu, Recoleta, Rubio Ñu 1, Recoleta 3, y hace poco nomás, Ameliano ganó 1-0 a Cerro Porteño.
1: Ahí está la información, va teniendo la pelota del jugador del Deportivo de Mayo, Villalba va jugando sobre Romero, sector medio del campo de juego, Romero va poniendo la pelota para Portillo. ¡Qué buena pelota! La metida al medio, la avivada de Oliveira, estaba para Portillo, solitariamente de cara al arco, se avivó, Oliveira pudo salir y gritar, Julio.
2: Señor, fue atento, estuvo atento el jugador de Portillo Mayor, la pelota en profundidad para Portillo, vimos esa defensa y llegó lo de Mayor.
1: Qué pelota metida, la va teniendo de Mayo con Pedro Sosa, va jugando sobre el Villalba, Villalba va teniendo el Fénico, a la juega sobre César Ramírez, Fariña se va mostrando, recibe el balón a Leti Fariña para el Gallo Norteño, el balón más atrás a Ramírez, ahora con Romero, a Romero va jugando sobre Pedro Sosa, va teniendo la pelota al equipo del Deportivo de Mayo, trabaja Fénico el Gallo Norteño, a Romero con la pelota cargada sobre el costado, domina César Castro, Castro va teniendo el pelota, juega sobre Fariña. Fariña juega más atrás para César Ramírez.
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1: Hay pelota disputada sobre el terreno limpista. A ver, tenemos que marcar tiempo de juego en el zoo.
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1: El marcador indica de que 2 de mayo Olimpia están empatando el partido 0-0.
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1: Va teniendo la pelota el equipo del Sportivo 2 de mayo, Mateo Gamarra en el cruce, gana la marca, saca balón, va a dominar tranquilamente Pedro Sosa para el Sportivo 2 de mayo en su terreno. La va jugando con Jonathan Arrossi. Arrossi va saliendo para el Sportivo Mayo lentamente, cabecera del área, entrega pase sobre un costado para César Ramírez, pase corto para Castro, la conexión ahora con Fariña, la sobra va quedando para Alan Gómez, el Gómez va poniendo la pelota sobre el punto izquierdo del campo de juego, la va teniendo por el sector Marcelo González, a González va teniendo, retrasa pase, la juega sobre Villalba, sobre círculo central, la va teniendo Leti Fariña, juega sobre un costado sobre César Castro, Castro va a proyectarse, gana marca, mete centro, corte oportuno, marca de Mateo Gamarra, juega sobre Venta Verde. Si pasaba la pelota de cara al arco, estaba Sanguina, Julio.
2: Inteligente lo de Castro, donde tenía un solo compañero dentro del área y quiso hacer una pelota a media altura. Gamarra también estuvo haciendo lo que si pasaba, lo encontraba totalmente libre a Sanguina.
1: Va teniendo Olimpia el balón, la tiene Mateo Gamarra sobre el terreno defensivo. El pase va para Juan Alfaro. Alfaro va poniendo pase para Raúl Cáceres. Juega nuevamente para Alfaro en su terreno. Va jugando, poniendo pelota para Ferreira. La marca oportuna de Fariña. Balón sobre un costado lateral corresponde para el decano.
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1: Ramírez eleva balón sobre un costado. Aquí va a corresponder a que lateral.
2: La indicación, el que aparece más es Gavilán, es Diego Gavilán. Yo creo que para mí él es el técnico ya.
1: Y justamente es lo que vemos, ¿verdad? Lo de Diego Gavilán, que da constantemente indicaciones, y él que está en el área técnica también, Va teniendo a la Gómez la pelota, va a cargar el centro, la marca de Alofaro, hay balón desviado, dice el árbitro David Ojeda, saque lateral que va a corresponder a favor del equipo del Sportivo 2 de mayo. Hay saque lateral que va a corresponder para el Cañero Ordeño, lo va a cumplir César Castro. Va a cargar Castro el balón, juega sobre Alan Gómez, Gómez pone el cuerpo, retrasa pase, la va teniendo Richard Sánchez, pone balón para Del Maza, aquí la va teniendo Del Maza, el balón sobre Matos, se va poniendo y se proyecta punta izquierda del campo de juego, gana marca, continúa rápido, es habilidoso, es velocidad, pero aquí está la marca, a Alexis Villalba que gana limpiamente, reclama vitamina Sánchez, pide falta Julio.
2: Vitamina Sánchez, como también su ayudante Sergio, que fue a correr justamente atrás del cuarto árbitro, Carlos Nahuel Machado, que es el prepara el los dos ahí fueron atrás. Vamos a ver qué medidas salieron, atropellaron, salieron de la línea. Vamos a ver, para mí no se va a pasar.
1: Hay pelota que tiene el equipo de Olimpia y ahí reclamo. Hay el reclamo de esa falta que pedía de Alexis Villalba. Había Ojeda ahora con una advertencia verbal y el público que vibra con todo esto, El público que vibra con todo esto. Romeo Benítez es el que recibió la falta y el que está reclamando a David Ojeda. Aquí va teniendo Bentaverri, pone la pelota sobre Mateo Gamarra dentro de su área, tiene limpia el balón, sale desde el fondo. Mateo Gamarra va dominando Félico, saliendo con balón. La va teniendo sobre Bentaverri. La pausa de Bentaverri, juega sobre Gamarra. Tenemos que marcar tiempo de juego en el zoo.
0: 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El tiempo de juego ya 20 minutos de esta primera etapa y el marcador indica Richard Vázquez.
1: El marcador indica de que los de Mayo Limpia empatan 0-0 el partido.
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1: Va teniendo la pelota el equipo de Olimpia de Ramayo, va saliendo del fondo, pelota sobre Messi Villalba, va cargando juego sobre Marcelo González, marca oportuna del equipo de Olimpia, allá va teniendo Olimpia, recupera Férico, juega más atrás el balón, allá va saliendo el equipo de Olimpia, jugando más atrás con Denteberri, tiene Ventaberri sobre su terreno de pelota, va dominando juego sobre Mateo Gamarra, va saliendo del fondo Mateo Gamarra, cruza zona fronteriza, la pausa, mira atrás nuevamente, va a jugar sobre Ventaberri, se cierra los de Mayo, no va. Espacio de Mayo busca salir.
0: Si te fijas, Richard, en el jugador de Olimpia que está apenas, ya está rengueando ya. Justamente ha crecido la falta, ¿o qué? Para el árbitro no,
1: a Romeo Benítez, y están hablando Vitamina Sánchez con Carlos Machado. Aquí va teniendo de Mayo la pelota, juega Lindsay Fariña, vamos atrás para César Ramírez, lleva el balón, carga para Sanguina, va a correr Jorge Sanguina, a pelear Sanguina, Mateo Gamarra, aquí pone el cuerpo, gana marca, juega sobre Alfaro, Ventaberri ahora, juega sobre un costado, Esteban Matos, va teniendo sobre punta izquierda, sale desde el fondo Olimpia, vamos a la información contigo, Cornelio.
2: Y la fecha 4 se cierra el lunes a las 18:30, Libertad ante Sportivo Trinidense.
1: ¿Cómo terminó lo de Cerro?
2: Terminó perdiendo 1-0 ante Ameliano en Villeta.
1: ¿Ya ganó Cerro el clausura?
2: Ganó ya 3-0 a Sportivo Luqueño.
1: En la única victoria, la fecha pasada.
2: Sí, y perdió ante Trinidense y 2 de Mayo.
1: Ahí están, y ahora 3 derrotas, 1 victoria son los números de Cerro Porteño.
2: Sí, y la próxima semana enfrenta al Palmeira en San Pablo.
1: Ahí están datos, vuelve a enfrentar a Palmeiras, algo que se viene dando contra cada año los de la Libertadores, Julio.
3: Señor, y bueno, y ahora el primer partido en Brasil, segundo partido acá, hay que ir a buscar un resultado allá, pero así como está Cerro, vamos a ver qué pasa.
1: Hay que recordar que en la fase de grupo le ganó a Palmeiras ya en Brasil.
3: Sí, le ganó. Eso es una ventaja. Y como suelo decir, ese mata-mata es uno. ¿Amaneciste bien o amaneciste mal? Se confirma eso para el miércoles, ¿verdad? Con el martes.
2: Sí, la próxima semana arranca ya.
1: Bueno, ahí saqué lateral, pero te preguntaba si es martes o miércoles, Julio.
2: De Cerro Porteño, sí, el miércoles a las 19.
1: Bueno, miércoles 19. Cerro Porteño Palmeira, en el, ¿cómo se llama el estadio del Palmeira?
2: Allianz Parque.
1: Allianz Parque, ahí está en este escenario deportivo. Va teniendo César Ramírez la pelota jugada sobre Alan Gómez, pasa a la fronteriza, pone sobre el sector derecho del campo de juego para que la corra González. Va a alcanzar, domina González, cara marca, saca la pelota, Matus hace rebotar sobre Marcelo González, balón desviado ahora sobre línea de fondo, vale, Férico, saque de arco, corresponde para Olimpia.
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1: Va teniendo la pelota Mateo Gamarra, juega sobre Ventaberri, va teniendo Ventaberri la pelota Mateo Gamarra, cabecera del área, tiene Félix, sale para el equipo de Olimpia, la juega sobre Alfaro, juega sobre Matus ahora, Alfaro va teniendo la pelota, donde Mayo en la marca, Olimpia con la posesión, tiene sobre su terreno, Ventaberri va jugando sobre Mateo Gamarra, juega sobre un costado para Alfaro, Alfaro va entregando el pase para Matus, más atrás. 2 de Mayo en la marca, Olimpia no logra salir de su terreno.
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1: Va teniendo Olimpia la pelota, rechaza, saca balón desde el fondo, Alfaro va teniendo sobre su terreno, entrega pase para Benítez, Benítez va teniendo la pelota, Romeo Benítez se juega sobre Matus, ahora la pelota va teniendo Mateo Gamarra, tiene sobre su terreno Olimpia, pase sobre Ventaberri, toca la pelota sobre su terreno lejano del fútbol paraguayo, entrega pase sobre Alfaro, Alfaro va teniendo la pelota, juega sobre Matus, Matus va teniendo pelota, juega ahora sobre Benítez, Benítez va a encarar marca, esquiva, juega, carga, balón, Ramírez en la marca, oportuna marca, sale 2 de Mayo, tenemos que marcar tiempo de juego.
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1: marcador indica de que los de Mayo Olimpia empatan 0-0.
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1: Adheriendo la pelota Mateo Gamarra, Gamarra manteniendo el esférico, va cargando la pelota para el equipo de Olimpia, marca oportuna, Portiño juega sobre Romero, Romero más atrás, va jugando sobre Sosa, él juega para Ramírez, ahora la pelota para Portiño, sobra para Castro, baja con la cabeza Alan Gómez, marca de Olimpia, la va teniendo por ese sector el jugador, Edecano, la marca oportuna, balón sobre un costado, va a corresponder saque lateral para Olimpia, ya lo cumple Raúl Cáceres.
4: 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Ya van, ya 27 minutos, Richard, y aún no se tiene la pausa de hidratación.
1: Y esto, según el reglamento, el árbitro tiene que decidir si da o no pausa de hidratación.
3: Señor, y eso ya es una charla con los dos capitanes antes del partido, durante el partido ahí. Ellos resuelven si van o no a la pausa a tomar el agua, a rehidratarse un poco.
1: Pelota sobre un costado lateral, corresponde para Olimpia, indica el asistente número uno, David, asistente dos, José Juan Cuevas. José Cuevas, el asistente de dos. Va saliendo desde el fondo Olimpia, la va teniendo Sebastián Ferreira, juega sobre Fernando Cardoso. Cardoso va teniendo el esférico, va retrasando, pase más atrás, juega sobre Penta Berry. Berry va teniendo la pelota, el pase para Raúl Cáceres, ahora para Benítez, encaraba marca, ponía el cuerpo Castro. Se caía de película Romeo Benítez como si fuese que le atropelló un camión, Se vuelve a levantar nuevamente rápidamente Mateo Gamarra, va teniendo, va jugando sobre Mato.
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1: Va teniendo la pelota Olimpia, juega Raúl Cáceres, entrega pase para Romeo Benítez, Benítez va teniendo la pelota en cara, marca Castro nuevamente, vuelve a ganar la disputa, sale 2 de mayo, pone Castro para Sanguina, se arroja, venta de Rihanna la marca, sale para Olimpia, Romeo Benítez, carga centro para Ferreira, la marca de Pedro Sosa, sacaba el balón, Ferreira venía metiéndose, confirmando de esta forma, con que iba a meterle cabezazo, pero ahí desvío sobre el córner, saque de esquina que va a corresponder para Olimpia.
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1: Hay córner, saque de esquina que va a corresponder para Olimpia, carga centro, golpe de cabeza defensivo, va sacando la pelota al equipo del Sportivo de Mayo, la sombra va quedando para el decano, el Romeo Benítez, carga centro, mal desviado, saque de arco, va a corresponder para 2 de mayo. Vamos contigo, Cornelio.
2: Y también la sudamericana, hay dos equipos paraguayos, el martes a las 19, Boca Juniors recibe a Recoleta, y el jueves juegan Olimpia ante Vasco da Gama.
1: Hay pausa, hidratación, justamente lo que decía Nelson. Vamos con los mensajes, Cornelio.
2: Sí, vamos con los mensajes porque tenemos dos camisetas del Sportivo de Mayo que estaremos sorteando entre tiempo. 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Ahí está. Hola.
5: Señor Cornelio, 1-0 ya. Vamos, Olivia Berri. Andrés Espinosa, Fracción San Luis. Hola, a ver, maestro, que ha llegado el mayor. Ahí está Olimpia de los Juan, y no, ahí será. Pero para Olimpia ante hoy.
6: Buenas tardes, con el DJ de la audiencia de la Radio, Radio Mambay 102.1. Estoy en sintonía el Deportivo, Corporación Deportiva Mambay. Acá en el barrio, en el mismo Callero, ya está bien el razonamiento por acá, frente a mi casa. Yo también quiero participar en los sorteos. Soy Mauro Gómez, 331.
7: Buenas tardes, allá mamá, ahí con ellos. Ya te saluda Eugenio Medina. Que a tu pucha no también la camiseta. Y lo demás lleva a ganar 2-0, mi querido. ¡Fuerza, gallito! ¡Gracias, Cornelio!
8: DJ, bala por te. O sea, es Rodrigo el Soñador, el muchacho de la frontera, de la ciudad de Pedro Juan Caballero, Paraguay. Halo, vea la secluje, que dice misión Areo Olimpia, Juan A, 2 de mayo, pero como Pedro Juanino, ya pues está también a las 2 de mayo, campeón, por lo menos 2-0. ¡Arriba el gallo norteño! Y quiero también participar de la remera. Saludo para toda la gente del barrio San Blas y mi familia, mi papá y mi mamá.
9: Con el día que tal también quiero participar del sorteo. Lisa Araceli Sánchez y Norma Sánchez.
10: Cornelio, DJ, amigazo, se anota el sorteo de Ramón Silva. En tu programa y nada, a ver si va por ahí, a ver, niña, y es 89.
2: Ahí está impresionante la cantidad de mensajes.
1: Mucha gente, mucha gente, mucha gente de esta forma participando del sorteo de la camiseta. Aquí se va a reanudar el partido, va a sacar la pelota 2 de mayo. Hay saque de arco que va a corresponder para el gallo norteño. Jonathan Rossi tiene esférico, va a cargarle el pelota, la pelota, va sacando la pelota. Jonathan Rossi pone el cuerpo sanguina, la marca de Mateo Gamarra y un cruce con Jonathan Portillo, Mateo Gamarra, hubo golpe de por medio, muy sentido Mateo Gamarra.
11: Y había un estirón de Mateo Gamarra a sanguina. Y al momento de salir para agarrar el balón, viene la falta en contra del jugador.
1: Hay pelota que corresponde para el equipo de Olimpia. Julio, ¿cómo estamos ahí hasta el momento del partido? Muy disputado hasta el momento. Los dos que se respetan mucho.
11: Mucho respeto, mucho estudio principalmente de ambos equipos. Olimpia teniendo un poco más de ventaja, vamos a decir, poblando más el campo defensivo, el Deportivo de Mayo, trabajando la pelota, los de Mayo ya con pocas llegadas, ya que Olimpia lo está tomando de esta forma, lo está encurralando los primeros minutos, y una jugada que está utilizando mucho Olimpia, la jugada, los cambios de frente principalmente, los centros frontales al segundo palo, aquí de la derecha para la izquierda, ya dos oportunidades quisieron sorprender, pero la defensa atenta, ese es un punto a tener mucho cuidado. Yo creo que Diego Gavilán, después de este hidratación, de esta hidratación, creo que va a pedir a esos muchachos, ¿verdad? Por más que no estamos viendo eso, que va, hay que adelantar un poco más, porque no lo podemos dejar apretar.
1: Daniel Benzaberri juega sobre Mateo Gamarra, la pelota sobre el círculo central, manteniendo Olimpia el esférico. Mateo Gamarra pone la pelota sobre la punta derecha del campo de juego. Fernando Cardoso intentaba jugar la pelota a la marca oportuna del Deportivo Mayo, va regresando la pelota desde el fondo de la sombra, va quedando con Richard Sánchez. Sánchez va jugando sobre Mateo Gamarra, pone la pelota más atrás, es el jugador Matus el que tenía. Ahora Gamarra juega con Benzaberri. Benzaberri está poniendo la pelota para Raúl Cáceres, que tiene balón sobre el terreno contrario, marca oportuna Pedro Sosa, despeja el balón, saca la pelota, pone el cuerpo Jorge Sanguira.
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1: Hay pelota que corresponde para el Deportivo de Mayo, infracción que se cometía, los que cometían los de Olimpia sobre mí, se perde el campo de juego. Aquí la va teniendo César Ramírez, Ramírez va teniendo el esférico, juega sobre Pedro Sosa. Alexis y Villalba ahora, tiene Villalba, pelota larga para Fariña, la marca de Matus, va rechazando Olimpia, Romero en la marca, presiona Romero sobre medio sector, golpe de cabeza ahora de Gamarra, rechaza balón, Portillo no alcanza. Esférico sobre un costado, balón, va a corresponder saque lateral para Olimpia sobre el terreno defensivo. Marcamos tiempo de juego.
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1: ¡Gol!
11: marcador. Indica que 2 de mayo Olimpia están empatando el partido 0-0.
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11: Teniendo la pelota Rossi, Rossi va teniendo esférico, juega sobre un costado, la va teniendo el equipo del Sportivo, 2 de mayo, pone la pelota larga para que la corra Marcelo González, González, vamos a ver, alcanza, ¿no? A los desviados sobre línea de fondo, Osay, banderina arriba ya, todo anulado, corresponde salida para Olimpia.
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11: Pero la que va teniendo Olimpia, la va teniendo Gamarra, Gamarra va teniendo Férico, juega sobre Alfaro, la va teniendo Alfaro, pelota larga para que la tenga por ese sector, Romeo Benítez, la marca de Castro, cubre balón desviado sobre el costado. Ahí está que Darco indica al asistente número 1. Hay pelota que corresponde para el gallo Orfeño.
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11: Pelota sobre un costado, lateral que corresponde para Olimpia, ya se cumple, marca defensiva del gallo norteño, la va teniendo 2 de mayo, tiene Portillo, balón, banca dando marca, la juega sobre Sanguina, Sanguina va teniendo la pelota sobre el sector izquierdo del campo de juego, va a encarar Sanguina, venta Berry en la marca, hay infracción que cobra el árbitro, a de Sanguina sobre venta Berry, va a sacar la pelota Olimpia.
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11: Hay pelota que va teniendo Benítez para Olimpia, Caramarca. ¿Te diste cuenta de algo, Julio? Cambiaron de sector Fernando Cardoso y Benítez hace rato. Vino sobre el sector derecho Benítez y no le ganó una a Castro. Enseguida Vitamina le dice otra vez a Benítez, andate otra vez sobre el otro lado.
3: Totalmente. Con eso, Castro también tuvo más libertad. Que dos veces justamente salieron jugadas aquí por el sector izquierdo. Rápidamente le echó otra vez el partido el técnico del Olimpia.
11: Va teniendo la pelota César Castro, Castro pone para Portillo, cubre balón, deja pasar para Alan Gómez, Raúl Cáceres en la marca, juega nuevamente para Olveira, Olveira va teniendo pelota, saca balón desde el fondo para Olimpia, Peña Ferreira, para nadie balón, va a tener Rossi Esférico, vamos a la información.
2: La fecha 18, la intermedia, los resultados Independiente 1, Resistencia 1, 12 de junio perdió 4-2 ante Santa Anica, Piatá perdió 4-1 ante Sol de América y Encarnación perdió también en casa 1-0 ante Paraguarí.
11: ¿Cómo está la tabla, Cornelio?
2: Y la tabla no se mueve, 12 de junio continúa como puntero con 37 puntos, Santa Aní con 33, General Caballero con 33. Benjamín Aceval. Sí, Benjamín Aceval y Sol de América lo que ganaron esta vez en la fecha.
11: Muy bien, ahí está Santa Aní como escolta del campeonato de división intermedia. Sí. Bien por el equipo de Tapiracuá, Va teniendo la pelota Portillo para el Deportivo Mayo, cara marca la diagonal, remate. Portillo encaró, entró diagonal, se animó, remató, que cerca pasó la pelota, Julio.
3: Señor, se animó el Deportivo de Mayo a salir y bueno, llegó con peligro. Lógicamente, teniendo todos los cuidados, pero vamos a ver, lógicamente, porque hay que adelantar las líneas. Eso es lo que me preocupa, porque tenemos que adelantar, porque Olimpia empieza a buscar el partido y los de Mayo tienen también posibilidades de adelantar.

0: Ojeda, pita falta, pito falta, Julio.
1: Señora, pelota peligrosa, el tiro libre que tiene el conjunto de Olimpia. Vamos a ver, atención al sector defensivo ahora. Charlando Eduardo Ledema, justamente con Gavilán, también preocupados, principalmente haciendo señas hacia el medio sector. Ahora Gavilán, vamos a adelantar, vamos a salir. Y el rebote hay que pecar.
0: Hay falta que corresponde para Olimpia antes. Pues ya se juega, después marcamos tiempo de juego. Hay falta que corresponde para Olimpia, dos hombres en la barrera. Va a cargar el centro, está por ahí Sánchez, Richard Sánchez. Va a cargar Richard Sánchez el centro. Va a autorizar David Ojeda. Se viene el centro, se viene pelota dentro del área del Sportivo 2 de Mayo. Atento Rossi, atento el portero uruguayo. Autoriza Ojeda, centro cargado dentro del área. Golpe de cabeza defensivo. Romero va sacando la pelota, también Sanguina cooperando. Todo equipo de Mayo se metió en defensiva, ¿eh? No tuvimos a uno para el contraataque. Ahora sí marcamos tiempo de juego.
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0: El marcador indica de que 2 de Mayo, Olimpia empatan el partido 0-0. Va teniendo pelota, va teniendo 2 de Mayo, saque lateral en zona defensiva, corresponde para el Gallo Norteño. Sanguina pone el cuerpo, Pentaverro y va sacando la pelota. La tiene César Castroférico, saca el balón, pero antes había una falta sobre Oscar Romero, sentido Romero en el Sportivo 2 de Mayo. Hay infracción, corresponde para el Gallo Norteño.
1: La falta fue de Raúl Cáceres. Si te das cuenta también, Richard, Olimpia Rodríguez fue con una línea de tres. Te das cuenta, el Cáceres prácticamente es hasta la media cancha más o menos marca. Casi no marca. Entonces, eso también nos da la pauta cómo estamos nosotros muy atrás. Raúl Cáceres, que es el lateral por derecha, prácticamente queda ahí la raya de la media cancha. Ahora está volviendo, ¿verdad? Entonces, Olimpia adelanta bastante sus líneas.
0: Ahí pelota corresponde para el Sportivo de Mayo. Estamos en los últimos minutos de esta primera fracción, de esta primera parte del compromiso. A Rossi va sacando el balón, Raúl Cáceres en la marca, al despeje. Ahora tiene Castro, juega sobre Portillo, Alan Gómez se corre, Ventaverri saca balón. No quiere complicaciones, atrapa la pelota Rossi, va a salir para 2 de Mayo.
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0: ¿Te gusta cómo juega Ventaverri entonces?
2: Juega bien realmente porque en todas las pelotas que viene de su lado, ya sea con Gómez, con Alan Gómez, con Castro, recupera rápidamente.
0: Muy bien realmente lo del defensor. ¿Qué nacionalidad es Ventaverri? A ver, Cornelio. Google a mí, de Cornelio.
3: Señor.
0: Google a mí, Ventaverri, ¿de qué nacionalidad es?
3: El jugador de Olimpia, yo.
0: De Olimpia, sí.
3: Ventaverri, que... Él es un jugador...
0: De Uruguayo.
3: Sí, de Uruguayo. Montevideo.
0: Brian Daniel Ventaverri Varela es el jugador de Olimpia, ¿eh?
3: Sí.
0: Dinelson.
2: 29 años, futbolista uruguayo.
0: Muy bien, defensor, ¿eh?
1: Argentina, que ya que estamos hablando de extranjero, Argentina tiene a Ventaverri uruguayo, Alfaro argentino y Pacus es chileno. Después en el banco le tiene al arquero suplente también, Lentinelli uruguayo, San Leo Zelandés Paité, al argentino Brian Romero y también al argentino Franco Tomás Alfonso.
0: Payne, es la sensación de Payne, el New Zealandés, que justamente en su debut marcó un gol, Bueno, cuarta fecha ya, Julio, cuarta fecha del partido, todavía 2 de Mayo no jugó con su 19, todavía 2 de Mayo, ojo con el dato, todavía no jugó con un su 19. Tenemos que marcar el tiempo de juego.
2: 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El marcador indica Richard Vázquez.

0: El marcador nos indica que los de Mayo Limpia empatan el partido 0-0.
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2: Todavía.
3: Tres más. Hasta el minuto 48 se juega. Tres minutos más. Sí. ¿Corresponde tres minutos?
2: Tres minutos.
1: Creo que no. Creo que ya es mucho porque no tuvimos la lesión, el atendimiento, pero creo que ya es mucho.
3: Lo de la pausa, ¿verdad? La pausa de hidratación. César Castro va cargando la pelota. Va pasando por todo ese esférico. Corre desde Villalba. Carga al centro Villalba. Golpe de cabeza de Fernando Cardoso. Sobra para el jugador Romero. Ahora la batería va a tener Fariñas. Se arroja, pierde el balón. Es rápido Romeo Benítez, corre Benítez, se viene la contra para Olimpia. Olimpia tiene balón, tiene terreno, marca de Oscar Romero. Lo tuvo que pegar un poco Romero para detener a Romeo Benítez.
1: Para mí que esta vez no. Pero bueno, la Rueda ya no podía también dejar de no cobrar esta vez. Y bueno, los de Olimpia quisieron aprovechar el descuidador a ese Eduardo Ledesma, el que reclama al cuarto árbitro ese, como le digo. Para mí esta vez fue hasta la pelota.
3: Bueno, y tarjeta amarilla para Oscar Romero. Mostró la amarilla David Ojeda. Confirmame, Cornelio, ahí a través de Televisión, si fue para Romero la tarjeta amarilla.
2: Número 24.
3: Sí, Oscar Romero. Oscar Romero con la tarjeta amarilla recibía luego del corte de la falta que cometía para poder frenar a Romeo Benítez, que venía metiéndose con toda velocidad. Es rápido, es ágil el jugador Romeo Benítez. Hay infracción que corresponde para el equipo de Olimpia. Hay falta que corresponde para Olimpia. Va a autorizar David Ojeda. A ver quién le pega. Sánchez, Richard Sánchez. Se prepara para pegarle al balón, para rematar. Va a pegarle Sánchez. Acomoda la barrera Rossi. Acomoda la barrera el portero uruguayo. Pide más un jugador que se ponga en la barrera. ¿Eh? Ahora sí corrió Portillo para meterse en la barrera también. Hay falta que corresponde para Olimpia. Le va a pegar a Richard Sánchez. Va a autorizar David Ojeda. Ahora lo saca Romeo Benítez, que está empujando a la barrera. También está Fernando Cardoso. No consigue ubicarse en la barrera por culpa de los jugadores de Olimpia que quieren sacar. Ahora sí, hay falta que corresponde para Olimpia. Sánchez le va a pegar, falta peligrosa, tiró, la pelota pega sobre la barrera y desvío, saque de Kirchner, corner corresponde para Olimpia.
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3: Ahí saque de esquina, corner va a corresponder para Olimpia. Va a terminar el primer tiempo. Carga balón dentro del área. Pasa por todo. Centro pasado. Saque de arco va a corresponder para el Sportivo 2 de Mayo.
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3: Señoras y señores, final del primer tiempo. Final de la primera parte. Muy pocas emociones, digo, en el sentido de peligro de gol por ambos arcos, pero dos equipos que hasta el momento no logran causar mucho daño en zona defensiva. De esta forma finaliza el primer tiempo, finaliza la primera parte del partido. Olimpia 2 de mayo, Olimpia 0-0, está el compromiso. Vamos a este estudio, continuamos por acá. Vamos contigo, Cornelio, luego volvemos hasta aquí la cabina de Amambay 570.
2: Dale, gracias, sí, fue este primer tiempo 0-0 entre 2 de mayo.
3: Y no logran causar mucho daño en zona defensiva. De esta forma finaliza el primer tiempo, finaliza la primera parte del partido. Olimpia 2 de mayo, Olimpia 0-0, está el compromiso. Vamos hasta estudio, continuamos por acá. Vamos contigo, Cornelio, luego volvemos hasta...

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1: Dale, gracias. Sí, fue este primer tiempo 0-0 entre 2 de mayo y Olimpia. Vamos a leer los últimos mensajes ya para hacer nuestro sorteo de dos camisetas del Esportivo 2 de mayo. Gentileza del laboratorio Sabip. Así mismo. Tenemos ya casi 30 participantes. Vamos a ver los últimos audios. ¿Qué nos dice la querida audiencia?
2: Buena. Quiero participar. Marcio Rivarola, 2 de mayo gana 1-0. Algunos niños entran al partido. Todo participa.
1: Sí, gracias Marco Rivarola. Otro.
3: A ver. Con ello. Yo te coño se ha partido. Más, dueño, ¿dónde? Y a partir de pase ese Cornelio se ha notado ya la remera. Sí, positivo. Olimpia 1, 2 de mayo 1.
1: Gracias al amigo Pedro Ayala. Hola.
4: Hola, profesor. Sí.
1: Maestra Mandera.
4: Nélida Pereira.
1: Nélida Pereira.
4: Ahí no le pagué la casa una pereza.
1: Sí. Compañera, no hay más segundo tiempo.
4: Listo. Chao.
1: Chao. Gracias. Otro.
5: A ver, Cornelio, me le pongo, la aporté, la partió. A participar en el sorteo. Capturamos. Claudio Rojas.
1: Dale, Claudio Rojas. Y bueno, así leímos todos los mensajes, los audios, escuchamos también. Y ya para la llave de sorteo, Y ya para la llave de sorteo, dos camisetas del Esportivo 2 de mayo, gentileza del laboratorio Sadip. A ver, del 1 al 36, 36 participantes tuvimos, entre llamadas, mensajes de texto, audio. Y bueno, y estas 36 personas, dos van a ganar la camiseta y tienen que pasar a retirar el lunes. El lunes a la mañana acá en Radio Mambay. ¿Alguien me dice un número del 1 al 36? Si alguien me está escuchando, me dice un número al aire. Queremos hacer la transparencia aquí en el sorteo para que la gente pueda también estar al tanto de nuestro sorteo que estamos haciendo ya ahora, del 1 al 36. ¿Alguien nos llama? A ver, ¿alguien se anima a llamar? A ver, ¿quién se anima a decirnos un número? Tiene que ser llamada, por audio no funciona. Tiene que ser una llamada. A ver, ¿quién me ayuda? Hola.
6: Hola, Cornelio.
1: Hola, ¿qué tal?
6: Muy bien, ¿y usted?
1: Bien, nomás. ¿Tu nombre
6: es? ¿Te puede ayudar?
1: Claro que sí, ¿tu nombre es Doña Ramonita Silva?
6: Así mismo.
1: Qué bien, Doña Ramonita. ¿Machan de Gendula ya de partido?
6: Ah, Gendula, te cuyo forzando un gai, guay. Con patata y vaina.
1: Ay, Catu, ya sabes que hay segundo tiempo.
6: Ay, Catu, se coge pues, atente ahí.
1: Apeado, se apuñan todos los gallos, zapucaín, doña de ellas hasta la caravana.
6: ¿Qué pau, ve?
1: Y pon ahí, ¿de cuándo vinan de tapuín, ve?
6: Si tapuín me guapo, es andú.
1: Sí, y pon ahí, digo, ve, ajina. A ver, mira, se vete mi papá, puede del 1 al 36, un número.
6: 9.
1: Número 9, Rafael Duarte. Mira un poco, Rafael Duarte, me hecho de la POA. Y camiseta del 2 de mayo. Última camiseta del 1 al 36, menos el 9, ¿verdad?
6: 27.
1: Número 27. Imagina un poco, Cristino Ferreira. Cristino Ferreira. No sé, tiene camiseta del 2 de mayo. Bueno, Aguilleman de Beña Ramonita Silva. Añas anotada, ¿sí? Gallo Norteño, Manquiaco, segundo tiempo.
6: No tiene. ¿Qué?
1: Sí.
6: Cornelio, estamos a disposición de ayudarles y 2 de mayo gana.
1: Catuete, yo no está.
6: Porque 1-0, mi hija su jaitepe.
1: Ah, ¿de cuál? ¿Las hace jaitepe o de cuál ambas ya va? ¿De cuál las hace jaitepe ambas ya va? ¿De cuál?
6: Ahí vení.
1: Ah, pero para cuestión.
6: anive
1: de omonjema.

0: Más la pito y Yurube es hoy que la gol.
1: Ah,
0: La pinta.
1: chasia, qué
0: Gracias, doña
1: terrible.
0: Ramonita. Sí, lo así, gente. Gracias a toda la gente que participaron. Hicimos ya nuestro sorteo en ese tiempo. Entonces, opa, partidos. Ah, ya allí, tipo, ahí te amo, estadio. Ah, estado ya, pues acá, Radio Mambay y Radio Ciudad. Y para escuchar después también la conferencia de prensa de los técnicos de Eduardo Ledesma y de Pablo Sánchez. Hola.
2: Julio.
0: Sí, ¿qué tal, Julio?
2: Sí, señor, bueno, retornamos desde el Parapití. Vamos
3: aquí con ustedes.
2: a hablar, vamos a decir qué dejó estos primeros 45 minutos acá en el río Parapití. Un partido, como decíamos ya al inicio aquí con los compañeros, partido que iba a ser de mucho estudio, principalmente en los primeros minutos. Pero el conjunto franjeado salió mejor a la cancha, se paró mejor y de esa manera pudo llegar hasta el arco. Entonces, Cornelio, me piden si podés salir un rato hasta frente. Hay gente en el portón, me dice.
0: Sí,
2: Por
0: ya.
2: favor, bueno. Bueno, y entonces ahí el 2 de mayo, que demoró un poco más en tomar las riendas del partido. Quisimos hacer, tuvimos ida y vuelta en los primeros 3 minutos, pero de eso no pasó. El conjunto franqueado se paró mejor en esos primeros minutos y ahí buscó golpear, pero estaba justamente en los primeros minutos una gran atajada del arquero Rossi cuando transcurrían 6 minutos del primer tiempo. Después, infelizmente, a los 10 minutos, el primer cambio en el conjunto del Deportivo de Maño, la salida de Pedro del Valle, que es una de las cartas de gol también que tiene el Deportivo de Maño. Fue a defender una pelota que había perdido durante la media cancha. Él fue allá en un cruce con el jugador del Olimpia, se llevó la peor parte, quiso volver, quiso probar, pero no pudo aguantar y de esa manera tuvo que ser cambiado Pedro del Valle. A partir de ahí transcurrían ya 15, 20 minutos, parecíamos que íbamos a, que aguantábamos en su primer tiempo, aguantamos, mejor dicho, los primeros 20 minutos, pero no pasamos de eso, ya que se nos hizo un poco más complicado también por momentos ante el conjunto de Olimpia, nosotros que formaban su medio sector y el 2 de mayo no podía pasar, no podía salir de eso, no tenía la profundidad necesaria y de esa manera perdíamos buenas oportunidades. Entonces, y de esa forma fuimos perdiendo por momentos en ese sector, principalmente en la media cancha. A los 25 minutos, lo decían los compañeros acá, algo que me preocupa. Lo demás, Olimpia empezó a buscar mucho las pelotas de frente, cargadas de frente, el cambio de buscando el segundo palo, o sea, principalmente aquí por el sector derecho, buscando segundo palo, y allá en dos acciones, en una, justamente Sosa lo había salvado, lo había quitado ya de la cabeza prácticamente del jugador Olimpia. Bueno, Olimpia se insinuó mejor, Olimpia después de eso, lo demás que llegó una vez, pero así como decía Richard recién, con muy pocos atractivos, principalmente frente a los arcos, a no ser si sí, el conjunto franqueado que tuvo mejor llegada. Vamos a ver qué pueden dar para este segundo tiempo. El ingreso de Tobias Portillo en el 2 de mayo, en el caso del Valle, le dio un poco más de velocidad, pero no tienen la misma característica. No tienen, y vamos a ver que después de ese descanso, ya había hablando con sus compañeros, vamos a ver qué puede pasarle a Gavilán como le des más. Ya en el cuadro de la inquista, Pablo Vitamina Sánchez, que prepara a Pedro Sarta. Se está preparando hasta el momento para ingresar en el conjunto franqueado. Partido que está abierto, pero sí que el 2 de mayo va a tener que salir más. Lo decía recién fuera del micrófono acá a Richard. Aparentemente el 2 de mayo es un poco temeroso en estos primeros 45 minutos, no adelantando mucho, muy poco, es lo que puede hacer el Sanguinea totalmente solo por momentos en el sector de ataque jugando el centro delantero. Cuando tuvo oportunidad, se engolosinó, es el mismo, se lió, como suele decir vulgarmente, con la pelota y se perdió oportunidades. Vamos a ver, ¿quién va a mover? ¿Quién va a mover mejor su tablero, sus piezas para esta segunda etapa? Vuelvo a reiterar, partido que está abierto, partido que está para los dos, pero para por eso también nosotros tenemos que salir más. ¿Qué es la estrategia que tiene Gavilán? ¿Qué es la estrategia que tiene Eduardo Ledesma? ¿Atacar, procurar el 0-0, procurar el empate? Porque es peligroso Olimpia, tiene un equipo bastante rápido de media cancha para enfrente, eso ya, ya pudimos corroborar principalmente en los últimos minutos ahora, entonces son puntos que hay que tener en cuenta, son puntos que se van a tener que tener el cuidado necesario para esa segunda etapa. Vamos a ver, ¿qué dice el público? Está contento, el público le gustó la primera etapa, conforme, lógicamente algunos reclamando, pero vamos a ver cómo se va a presentar para esta segunda etapa. Seguimos con Tío Medazo, nombre de los ganadores, Cornelio.
0: 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Y sí, los ganadores, ya tenemos Cecilio Cristino Ferreira y Rafael Duarte.
2: Cristino Ferreira y Rafael Duarte.
0: Sí, ganaron la camiseta.
2: Y pueden pasar el lunes después de las 10.
0: Sí, claro que sí.
2: El lunes después de las 10, entonces. ¿Cuántos participantes tuviste?
0: 36.
2: Ah, buenísimo, buenísimo. Sí. No hay que olvidar que ya lo empezamos también esta tarde después del partido de Olimpia. Calendario Copa Libertadores. Y también de Sudamericana, pues para vamos a escuchar un poco. Olimpia juega el jueves, Recoleta juega el martes. Hablando de Recoleta, Recoleta es nuestro próximo rival en Asunción, la cancha del Independiente. ¿Cuándo es ese partido?
0: Sí, ese partido que está marcado, está marcado la fecha, pero el horario todavía
2: cierto,
0: no era.
2: Cierto. Sí. El lunes sale eso. Sí. Me imagino que va a ser. Y es un momento que ojalá que el 2 de mayo pueda aprovechar hoy y también ese partido ante Recoleta, que es nuestro rival, porque Recoleta va a estar metido en la Sudamericana. Va a estar metido en la Sudamericana este martes y la próxima semana juega la revancha.
0: 18:30.
2: Este martes. Y sí, la revancha la próxima semana. Entonces son dos fechas que ojalá que Recoleta va a frenar un poquito y su situación que el 2 de mayo va a poder, puede aprovechar también cuando es visitante. Entonces vamos a ver entonces cómo se presenta. Por cierto, concreto, vamos a ver el conjunto de Olimpia que va a preparar Pedro Zarza con la casaca número 17 para ingresar en el conjunto.
0: Ya enseguida arranca este segundo tiempo, vemos en imágenes un estadio que hay mucha gente, mucho público para este partido, fecha número 4 del torneo. Una estadística, Olimpia hace mucho tiempo que no está ganando al 2 de mayo, en la vuelta de la primera de 2024 ha registrado 3 empates y una victoria del Gallo Norteño.
2: Y una invitación también, Cornelio, a la afición deportiva. Una afición. Luego de este partido vamos a tener la categoría reserva. A los que no vinieron van a poder venir a ver entonces la categoría reserva. Partido que estaría empezando más o menos a las 20. 20, 30, 21 más o menos. Estaría empezando ese partido. Entonces, un buen atractivo para un sábado noche. Totalmente libre ya las entradas. Ahora mismo ya la gente ya pueden ingresar. Entonces, vamos a esperar por acá también, entonces, Cornelio.
0: Así mismo. Y que la categoría reserva, el 2 de mayo está con un punto. El puntero de la reserva es Ameliano con 9, Olimpia con 7 y el rival, 2 de mayo con un punto. Solamente tuvo un empate y 3 derrotas en la categoría reserva.
2: Y bueno, hay que mejorar rehabilitarse ante el conjunto franqueado aquí en Pedro Juan Caballero, entonces, el día de hoy.
0: Y volviendo lo que es el torneo de primera, esto continúa, el día de mañana tenemos más 2 partidos y son muy buenos partidos lo que vamos a tener el día de mañana a las 16. A las 16 está marcado un compromiso que es El equipo de San Lorenzo, necesitado San Lorenzo, ante Luqueño, y luego a las 18:30 Nacional ante el equipo del Aborigen Guaraní.
2: Y se cierra. Van volviendo ya los equipos, Richard, ya vamos a confirmar enseguida en reemplazo de quién va a ingresar Pedro Zarza en el conjunto franqueado.
3: Bueno, ya están ingresando nuevamente los dos equipos en el terreno de juego para dar continuidad a este compromiso. 0-0 hasta el momento, ninguno de los dos logró hacerse daño, los del Sportivo de Mayo, como así también de Olimpia. Hay cambio en el Sportivo de Mayo con la 26, Ángel Aguayo. Ingresó bien contra Cerro Porteño la vez pasada aquí, Aguayo, Julio.
2: Ingresó bien, igual, ojalá que tenga otra vez la confianza, así como lo ha ingresado en ese partido. Ángel Aguayo ingresa por el número 10, Alan Gómez, y el 17, Pedro Zarza, en reemplazo del número 7, Fernando Cardoso. Pedro Zarza en reemplazo de Fernando Cardoso, y entonces Ángel Aguayo en reemplazo de Alan Gómez, que estuvo medio apagadito también en el partido hoy, queriendo reponer su medio sector, principalmente en los otros dos de Mayo.
3: Por ahí están los cambios, uno por cada sector, uno por Olimpia, uno por 2 de Mayo. Ingresó Aguayo por 2 de Mayo y Zarza en Olimpia. Señoras y señores, puede sanguinar el balón, ya marcha, ya se juega el segundo tiempo.
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3: Va teniendo la pelota el equipo del Sportivo 2 de Mayo, Alexis Fariña, va con el cambio de frente, va jugando sobre el sector derecho del campo de juego para Marcelo González. González va teniendo esférico, carga el centro, oportuna marca de Mateo Gamarra, balón desviado. Aquí va a corresponder el saque de esquina, córner de saque de esquina, va a corresponder a favor del equipo del Sportivo 2 de Mayo. 0-0. 0-0 está el partido, 0-0 está el compromiso. Va a cargar el centro Oscar Romero para el Sportivo 2 de Mayo. Busca el primer tanto en este inicio del segundo tiempo. Romero va a cargar el centro, atento Olveira, va a autorizar David Ojeda. Entra balón dentro del área del equipo de Olimpia. Despeja el balón a defensa de Decano. A la réplica de sobre cabecera del área de Aguayo, va teniendo la pelota el portero uruguayo Olveira. Tiene el balón y va saliendo el equipo de Olimpia. Sobre cabecera del área va teniendo Alfaro. Alfaro va jugando sobre el sector derecho del campo de juego para Raúl Cáceres. Zarza tiene balón ahora, la tiene Zarza. Juega sobre Alfaro, Zarza nuevamente. Zarza juega sobre el jugador Esteban Matus. Matus va jugando sobre Romeo Benítez. Benítez tiene el balón, tiene para Olimpia. Romeo juega sobre Richard Sánchez. Sánchez va teniendo la pelota, va jugando sobre el sector derecho del campo de juego con Raúl Cáceres. Cáceres tiene balón, juega sobre Alfaro. Alfaro va teniendo la pelota, la juega con Zarza. Zarza juega, pone balón para Sebastián Ferreira, retrasa pase para Raúl Cáceres. Cáceres va jugando más atrás para Alfaro. Del más, el jugador Cáceres carga centro, la marca defensiva del Sportivo de Mayo, va a regresar la pelota al jugador del Gallardo Orteño.
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3: Zarza remata por encima del travesaño, ¿eh? Zarza remató, pasó por encima del travesaño, Julio.
2: Señor, se animó. Ante la salida rápida, el conjunto de Mayo recuperó línea y quiso probar un remate de media distancia.
3: Teniendo la pelota el equipo del Sportivo 2 de Mayo, tiene balón sobre el terreno defensivo, balón sobre un costado, va a corresponder saque lateral para Olimpia, terreno ofensivo. Hay saque lateral. Saque lateral que corresponde para el equipo de Olimpia. Ya se cumple, balón sobre el sector defensivo ahora, tiene la pelota 2 de Mayo. Tiene la pelota el equipo del Sportivo 2 de Mayo, César Ramírez. Lo va a cumplir César Ramírez, a Ramírez lo va a cumplir para el equipo del Gallo Orteño. Juega sobre Rossi va teniendo el balón, va sacando la pelota desde el fondo. La marca, golpe de cabeza de González, Ahora la va a tener Sanguina, golpe de cabeza de Romero, va despejando. Es Mateo Gamarra el que despejaba el balón para Olimpia.
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3: La marca defensiva de Olimpia cubre, balón, Sanguina, saque de esquina, córner, va a corresponder para 2 de mayo.
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3: ¿Te hace falta un masaje relajante, Cornelio?
0: Sí, falta un poco.
3: Sí, para descontracturar un poco los nervios.
0: Sí, quiero. Sí, exactamente.
3: ¿En los músculos, Julio?
2: El músculo. ¿Cómo se diría? No, calvo. El músculo del cuello.
3: ¿Escuchaste, Cornelio?
0: Sí, exactamente.
3: Bueno, está bien. Cornelio, que. Cornelio es el vecino. No, pero impura es Julio. Impura. No saluda, no, nos ha estado de frente todo el día, no saluda ahí
2: a la finca. ¿Será de Cornelio?
0: No.
3: Mire, es pura Cornelio, no saluda.
0: Estoy muy concentrado de cuando manejo.
3: Ah, bueno, está bien. Carga centro, Olimpia, carga para centro, va saliendo Rossi, atrapa balón, seguro. Es muy seguro lo de Rossi, Rossi un excelente portero en el Deportivo de Mayo.
2: Sí, señor, lo está demostrando las cualidades que tiene y ojalá que siga con esto.
3: Atendiendo la pelota limpia sobre el terreno contrario, la marca de Lissi Villalba, va teniendo del más, se juega sobre Romeo Benítez, va teniendo la pelota, va a encarar marca Lissi Villalba, le marca, la juega sobre el costado, aquí tiene Matus, se carga el centro, rechaza Pedro Sosa, va sacando la pelota, la sobra va quedando para Delmas, Eduardo Delmas tiene balón, juega al medio con Richard Sánchez, en la pelota sobre el costado, la va teniendo Matus, a Matus, Esteban Matus, va a encarar marca, encara Matus, va a cargar centro, marca del este Villalba, pelota desviada, saque de esquina, corner, marcamos tiempo de juego.
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3: El marcador indica de que el 2 de mayo Olimpia empata en el partido 0-0.
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3: Hay córner, saque de esquina, ya se cumple, la pelota va sobrando. Aquí va teniendo sobre el sector derecho del campo de juego, venta de recarga centro, pelota pega sobre Portillo, balón sobre el costado, lateral corresponde para Olimpia.
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3: Ahí saque lateral que corresponde para 2 de mayo, es Olimpia, digo mejor, carga centro, rechaza la pelota César Ramírez, la sobra va teniendo sobre el sector izquierdo de Romeo Benítez. Benítez tiene balón, va a encarar marca, la juega sobre medio con Richard Sánchez, Sánchez tiene balón en cara, juega sobre un costado, venta de Río ahora, pelota va poniendo para Raúl Cáceres, vamos a ver Cáceres, se gana la barca Castro, la tiene Castro, pone balón para Fariña, juega sobre un costado, Castro, pone la pelota sobre Portillo, corre Portillo, gana marca, la pelota desviada, saca desde el fondo Mateo Gamarra, tiene Olimpia la pelota ahora.
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3: Siguiente rival de mayo, Cornelio.
0: El próximo es Recoleta.
3: Recoleta, ¿qué día juega?
0: Está marcado para el día viernes a las 18:30.
3: Viernes 18:30. 2 de mayo, Recoleta. ¿Cómo está Recoleta, Cornelio?
0: Y Recoleta está muy bien en el campeonato. Ganó sus últimos 2 partidos y la próxima semana enfrenta a Copa Internacional.
3: Contra Boca Juniors, ¿eh? Sí. El partido. ¿Ya se tiene ya escenario contra Boca? ¿Se juega en la Bombonera o
0: no? No, en el estadio de Huracán.
3: Porque, ¿qué pasó con la Bombonera? Su embastado parece que no está bien, ¿eh?
0: Sí, está feíto.
3: Bueno, ahí está, va teniendo la pelota el Faro, va jugando sobre Raúl Cáceres, pone la pelota para Richard Sánchez, tiene la pelota en su terreno Olimpia, la va teniendo Olimpia, pone el balón sobre un costado para Raúl Cáceres, carga el balón para el Faro, gana marca el Faro, César Ramírez en la marca, ganó Ramírez, la pelota rebota sobre Alfaro. Despeja el balón, el jugador Castro, continúa la presión de Olimpia, tiene la pelota en ofensiva Olimpia, Richard Sánchez con la sobra, va a jugar atrás, juega con Matus, Esteban Matus, devuelve el pase para Richard Sánchez, Sánchez va poniendo la pelota para Zarza, Zarza va teniendo el balón en cara, gana Zarza. Se mete Zarza, cambio de frente para Romeo Benítez, la marca oportuna de Villalba. Hay desvío, saque lateral, corresponde para Olimpia.
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3: Ahí está el balón sobre un costado lateral para Olimpia, ya se cumple, juega del más, Romeo Benítez ahora. Benítez tiene balón en cara de la marca, se cae Villalba del más con el balón, ¡ahí remate! Ganó la pelota, ganó marca, Romeo Benítez puso el balón para Delmas, remató y pasó cerca de remate rasante Delmas, Julio.
2: Es el punto que me preocupa, viste cómo volvemos demasiado, ¿qué hizo Rossi recién? Salió justamente y le llamó la atención a Sosa, va, ya yo este hijo, lógicamente, le habló en castellano, ¿verdad? En español, pero te dice, bueno, no, es que retrocedemos mucho y le damos espacio para que el conjunto franqueado pueda rematar el arco, se salvó, se dos en mayo en esta.
3: Hay pelota que tiene el equipo de Olimpia, va teniendo Olimpia. Va teniendo 2 de mayo ahora, balón, tiene 2 de mayo, tiene Pedro Sosa, va jugando sobre el Villalba, Villalba va teniendo la pelota, pone para que la tenga, Romero, sobre el sector derecho del campo de juego, la tiene Romero, continúa Romero, el pase va para Marcelo, González, González va teniendo balón, en la pelota cargada dentro del área del más. Saca desde el fondo Raúl Cáceres, la pelota sobre un costado, ahí está que el lateral corresponde para 2 de mayo, marcamos tiempo de juego.
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3: El marcador indica de que 2 de mayo Olimpia está empatando el partido hasta el momento, si pone 0-0.
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3: Ateniendo Romeo Benítez, Romeo Benítez, Romeo Benítez, Caramarca, pone el balón dentro del área, sale Rossi, atrapa la pelota, sale para 2 de mayo.
0: Sigue la gente conectado con nosotros, dice saludos, estaremos yendo a la reserva, dice Nelson Colmán.
3: Encarando marca César Castro, se proyecta punta izquierda del campo de juego, va a cargar el centro, pelota cruzada. Remate, centro rasante, no sé si te quiso jugar directo al arco, quiso meter centro, pero no hubo una, pero un jugador que pueda hacer el cruce para meter la pelota dentro del arco, Julio.
2: Pero no se animó González, bueno, acá de acá parece que llegaba, ¿verdad? Pero allá él estaba de cerca, no llegó, y bueno, se animó también en esta acción Castro, te diste cuenta, Castro salió, ¿quién quedó a marcar? Sakira quedó a marcar, el número 9, tras la jugada, contragolpe rápido, apareció Castro, el centro buscapié, que cancha como he hecho 2 de mayo.
3: Hay pelota que va teniendo el equipo de Olimpia, punto derecho del campo de juego, Zarza tiene el esférico, pone el balón al medio para Alfaro va jugando sobre Mateo Gamarra, Gamarra va teniendo balón sobre el círculo central del campo de juego, Romeo Benítez recibe el pase, levanta mirada, carga centro, pelota pega sobre González, la sobra va teniendo Fariña, tiene el 2 de mayo, pone la pelota para Sanguina, a ver si alcanza, corre Jorge Sanguina, alcanza balón, se va a proyectar, va a encarar marca, 2 de mayo en ofensiva, pone para Marcelo González, remata, tiro. ¡Qué bien la trabajaron Sanguina González! Punta derecho, pelota entregada al medio para González, recibió, remató por encima del travesaño, la pelota lame el travesaño del portero, del portero uruguayo, Olvida 2 de mayo, estuvo cerca del primero, Julio.
2: Esta vez apareció Sanguina, hizo acá por la derecha, hizo el aguante y la pelota atrás para González, que sacó un remate violento, remate cruzado, se levantó, pero sí iba al arco, creo que llegaba. En Olimpia se prepara Rubén Lescano, casaca número 19, y Brian Romero, casaca número 31. Ya vamos a confirmar quién va a dejar el campo.
3: Bueno, ahí están los cambios que prepara Vitamina Sánchez. Va sacando la pelota Villalba, despeja balón. Mateo Gamarra baja la pelota, golpe de cabeza. La sobra va teniendo Alexis Fariña. Se equivoca Fariña. Mateo Gamarra tiene el balón nuevamente, juega sobre Ventaverri. Chocó González con Gamarra, no le gustó el choque a Gamarra. Hay dos cambios que prepara Vitamina. 2 de mayo también no es la excepción. Prepara una variante del equipo del Deportivo 2 de mayo. ¿Quién tiene la 27?
2: Matías Mocha. Sí, el último ha sido sería Matías Moya. Ah, es chileno. Chileno, entonces. Matías Moya no se va a ingresar en el conjunto del Deportivo de Mayo. Ya vamos a confirmar quiénes van a dejar el campo de juego.
3: Bueno, ahí está entonces el cambio en el equipo del Deportivo Mayo, de Mayo. Cambio en el Deportivo de Mayo, ingresa Moya. Valga el juego de palabras. Aquí va teniendo la pelota Alexis Villalba. Villalba va teniendo el balón. Entrega pase para Romero. Romero va jugando sobre Aguayo. Retrasa pase. La juega sobre Sosa. Ahora la tiene Portillo. Carga balones. Villalba el que la tenía. La sobra va jugando para Fariña. Fariña va poniendo pase por el sector izquierdo del campo de juego. La tiene Portillo. A ver, caramarca Portillo. Diagonal. Remata. La pelota pega sobre un jugador de pista. La sobra va teniendo por el sector Alfaro. Juega para Romeo Benítez en caramarca. Sanguina no logra parar. Encara Romeo Villalba. Continúa Romeo. Es rápido, es ágil. Romeo Benítez continúa por el balón. ¿Qué quiso hacer Romeo Benítez? Hizo todo Romeo Benítez, ¿eh? Impresionante de lo Romeo Benítez. Ganó desde su terreno, vino corriendo, lo quiso parar Sanguina, nadie logró pararle. Era nada más de matar al arco. Y cargó centro, ¿eh? Por eso le recrimina mucho sus compañeros, ¿eh? Marcamos tiempo de juego.
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3: El marcador indica de que 2 de mayo, Olimpia, están empatando el partido 0-0.
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3: Bueno, ya el cambio, Julio.
2: Sí, señor, ya los cambios en el conjunto franqueado, como también en el conjunto del Deportivo 2 de mayo. En el conjunto franqueado ingresaron Brian Romero, 31, en reemplazo del 11, Carlos Sebastián Ferreira. También ingresó Rubén Lescano, en reemplazo del número 26, Richard Sánchez. En el 2 de mayo, debuta Ángel Matías Moya. Matías Moya en reemplazo del número 40, Marcelo González, quien corrió bastante también.
3: Bueno, Aguayo ingresó en sustitución de...
2: Matías Moya. Aguayo había ingresado en reemplazo del número 10, Alan Gómez.
3: Ha tenido la pelota el equipo de Olimpia, tiene balón sobre terreno defensivo, va retrasando pase Olveira, Mateo Gamarra ahora, tiene la pelota Gamarra. Mateo Gamarra tiene balón para el equipo de Olimpia. Ventaverri, tiene Ventaverri la pelota. La pausa, va a jugar sobre Gamarra. Tiene el efecto el equipo de Olimpia.
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3: La pelota trabajada, balón sobre un costado lateral, va a corresponder sobre terreno defensivo para 2 de mayo.
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3: Ya tenemos datos de boletería, Julio. Sí, ya. Ya tengo a mano acá. ¿Te parece si compartimos o después o sobre el final? ¿Qué decir?
2: Vamos a esperar.
3: Bueno, ya enseguida vamos a compartir el dato de boletería también, a ver cuándo se recaudó la fecha. Balón sobre un costado lateral, va a corresponder sobre terreno defensivo para 2 de mayo.
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3: Manteniendo la pelota Ventaverri para el equipo de Olimpia, hará el jugador Alvaro. Ahora sí juega Cáceres, va poniendo la pelota para Zarza. Zarza en cara marca, se proyecta, va a cargar el centro, pasa por todo sobre ese sector, manteniendo el balón del jugador a de Olimpia. Romeo Benítez, más atrás el pase para el jugador Esteban Matus. La va teniendo Alfaro, pone para Romeo, se equivoca en el pase, balón sobre un costado, lateral sobre el terreno defensivo para 2 de mayo.
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3: Ahí saque lateral corresponde para 2 de mayo, 0-0 está el partido.
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3: Una desconcentración en terreno defensivo, Julio, del Deportivo de Mayo. Por suerte, Olimpia no pudo aprovechar esa situación.
2: Señor, llegó fácil el conjunto de Olimpia, adelantó más de nuevo sus líneas, ese fue el susto que tomó, y bueno, y fácilmente, el momento que lo de Mayo pueda también contrarrestar, ¿verdad?, los cambios principalmente para este momento del partido.
3: La pelota Olimpia, Mateo Gamarra tiene el esférico, la va deteniendo Gamarra, pone el pase para Esteban Matus, arroja al suelo Alexis Villalba, alienta al público, quiere el tanto el público petrojuanino, pelota sobre un costado lateral del ofensivo para Olimpia.
6: Y nosotros marcamos el tiempo de juego y marcador en una presentación de Holding Amambay. El tiempo de juego ya 20 minutos. 20 minutos de esta segunda etapa y el marcador indica Richard Vázquez.
3: El marcador indica de que 2 de mayo, Olimpia, empatan el partido sin goles 0-0.
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3: Manteniendo la pelota, tiene la pelota el jugador de Olimpia, tiene el faro. Raúl Cáceres pone la pelota sobre Zarza, punta derecha del campo de juego. Zarza se va proyectando, va a cargar centro. Hay marca de Moya, pelota sobre mira a fondo. Hay saque de arco, va a corresponder para 2 de mayo.
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3: Viene prepara 2 cambios, 2 de mayo, Julio.
2: Fernando Matías Cáceres, en este momento prepara con la casaca 7 y con la número 8, Ángel Aguilera. Qué bien le veo a Matías Cáceres. El gol, el hombre de los goles difíciles, en partidos difíciles. Qué bien le veo para esta noche. Vamos a ver si a quién va a dejar el campo de juego.
3: Ahí están los dos cambios y, ojo, el comodín, digamos, de Gavilán y Ledesma es Fernando Matías Cáceres, ¿eh? El jugador que cada vez que ingresa hace de las suyas, ¿eh? Y ojalá que en la fecha pueda ser el autor del tanto del Deportivo de Mayo y que le pueda dar la victoria. Va a ingresar Fernando Matías Cáceres. Va a salir, ¿quién se retira?
2: Bueno, ya lo veía salir justamente a Jorge Sanguina, bastante cansado. Jorge Sanguina, quien corrió mucho, dejó todo también dentro del campo de juego, bastante aplaudido. Y también con la casaca número 8, Ángel Aguilera, en reemplazo del 24, Oscar Romero.
3: Con esto 2 de mayo ya quema todas sus variantes, ¿eh? Las 3 pausas, 5 cambios. Ya quema todos sus cambios, 2 de mayo con esto, ¿eh? Ingresaron ya Matías Moya, Ángel Aguayo, Tobías Portillo, Fernando Matías Cáceres y Ángel Aguilera. Son los que ingresaron en el Deportivo de Mayo. 5 cambios, 3 pausas, ya quema 2 de mayo toda su variante. Olimpia todavía tiene 2 cambios y una pausa. Esos 2 cambios, una pausa más que puede realizar vitamina y poner más a todos los jugadores en el campo de juego. Va teniendo César Ramírez la pelota para el equipo del Sportivo de Alemania sobre su terreno. La juega sobre César Castro. Castro va teniendo la pelota punta izquierda. Se proyecta para su sector. Pelota para el jugador Alexis Fariña. No llega a alcanzar. Alcanza la pelota a venta de Rizane Olimpia.
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3: La tiene por el sector defensivo Olimpia, Alfaro tiene la pelota. Alfaro va teniendo la pelota para el equipo de Olimpia, pone el balón sobre el costado para Raúl Cáceres. Cáceres tiene balón, punta derecha del campo de juego. Cáceres juega atrás para Alfaro. Alfaro tiene balón, va a cargar al centro, lo va jugando sobre su compañero Rubén Lescano. Tiene Lescano la pelota, pone para Alfaro, va a cargar al centro Alfaro. Rasante, pase débil, saca la pelota 2 de mayo.
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3: Bueno, prepara un último cambio, o queda más uno para Olimpia. Con las 30 se prepara en Olimpia. ¿Quién tiene la 30?
2: Alan Rodríguez, casaca número 30. Va a dejar el campo de juego así como están las cosas. El número 23, Esteban Matus. Entonces, ingresa Alan Rodríguez en reemplazo de Esteban Matus. Ya ya se hace el cambio. El jugador de mayo con calambre, y ya no puede realizar cambios. Vamos a ver quién es el que está sintiendo bastante descendente, que es Alexis Villalba, el que parece que está en estos momentos. Para ser bien la atención, sí, Alexis Villalba es el que estaba bastante sentido.
3: Bueno, acarambrado, ya se recupera Villalba, el último cambio en Olimpia, Coyote Rodríguez ingresó en el equipo de Olimpia, va teniendo del más el balón, carga centro, golpe de cabeza, defensivo Sosa, saca la pelota, se va teniendo la sobra ahora Raúl Cáceres. Cáceres tiene el balón para Olimpia. Atrás el pase para Venta Derry. Derry va teniendo la pelota sobre el terreno defensivo para el equipo de Cano. La pelota sobre la punta derecha del campo de juego. Zarza retrasa pase. Juega sobre Venta Derry. Tiene la pelota Venta Derry. Mateo Gamarra la tiene ahora. Juega sobre Rodríguez. La tiene el Coyote Rodríguez. Pelota atrás. Juega para Mateo Gamarra. El pase para Venta Derry. Tiene Venta Derry. Olimpia tiene el balón. Tiene la pelota Olimpia, juega sobre Mateo Gamarra. Gamarra va teniendo la pelota, la juega sobre Alan Rodríguez. Romeo Benítez, marca de 2 de mayo, cara a Romeo, se equivoca en el pase. Fariña tiene balón, va a salir 2 de mayo. Juega sobre Portillo, Portillo pone para Aguilera el balón, la marca de Alfaro, recupera para Olimpia, juega para Romeo, Romeo para el jugador Romero, la marca de Sosa, del más con la sobra, tiene la pelota limpia, marcamos tiempo de juego.
0: 25 minutos, sí, 25 minutos de esta segunda etapa, y el marcador indica Richard Vázquez.
3: El marcador indica de que Olimpia 2 de mayo están empatando el partido 5-0.
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3: Va teniendo la pelota Mateo Gamarra, pone balón sobre el costado derecho. La sobra va teniendo para ese sector el jugador Aguayo, pone para Fernando Matías Cáceres. Ahora la pelota para Moya, corre Moya, alcanza balón, se proyecta, tiene la pelota Moya. Pancarar marca dos hombres en la marca, centro cargado, desviado, ahí, córner, sí, saca de esquina, córner, corresponde para 2 de mayo.
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3: Saque de esquina, córner, va a corresponder para 2 de mayo. Moya va a cargar el centro. A 2 de mayo busca el primer tanto del compromiso. 0-0 está el partido. Va a cargar el centro Moya. 2 de mayo. Busca el primer tanto, se defiende Olimpia, no autorizar David Ojeda, centro cargado, Moya con el centro, golpe de cabeza defensiva y rechazo. A Rodríguez corre tras la pelota, disputa con Aguilera, balón sobre el costado, lateral va a corresponder para el gallo norteño. Juega rápidamente Aguilera para Portillo, la marca de Mateo Gamarra, juega sobre Rodríguez, hay despeje, saca la pelota limpia.
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3: Moya va teniendo la pelota para el equipo del Deportivo de Mayo, pone la pelota para Agui Aguayo, es el jugador Portillo, digo mejor. Portillo va teniendo el balón, él juega sobre Aguayo, ahora juega sobre su compañero Puntares, ahora Portillo va jugando ahora para Aguayo, no vence la pelota. Aguayo sobre medio sensor, la tiene Aguayo, Fariña, Portillo, la marca de Olimpia. Rodríguez juega con Gamarra, saca mal la pelota, lateral corresponde para 2 de mayo.
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3: Hay pelota que va a corresponder a favor del equipo del Sportivo 2 de mayo, saque lateral que va a corresponder a favor del Gallo Norteño, 0-0 el partido. Va a cargar la pelota Alexis Villalba. Se muestra Portillo, la pelota va para Cáceres, pone el cuerpo, Fernando Matías Cáceres, el balón desviado sobre Gamarra, y saque lateral que corresponde para el Gallo Ordeño.
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3: Ahí saque lateral que lo va a cumplir Villalba, carga balón dentro del área, golpe de cabeza de Rodríguez. Venía procededor Mateo Gamarra, pone el cuerpo Fernando Matías Cáceres de Mayo con la presión. La tiene Moya. Más atrás para el jugador Aguilera. Remate débil a las manos del portero. Oloira, Julio.
8: Y me parece que los de Mayo se despertó un poco más. Empieza a animarse más. Y lo que te decía hoy, Richard. Ya jugar con limpieza, bien, con respeto una cosa. Los Olimpia tampoco nos demuestran muchas cosas para que nos puedan cerrar, nos puedan poner contra las cuerdas, ¿verdad? Entonces debemos adelantar, debemos salir, nosotros tenemos lo nuestro también y podemos buscar, ¿por qué no buscar el tanto?
3: Teniendo la pelota 2 de mayo, balón sobre el costado, lateral va a corresponder para el equipo de Olimpia sobre el terreno defensivo. Está 0-0 el compromiso. Team Pain es la figura en el banco, ¿eh? Los chicos ahí pidiendo fotos con el neozelandés que no va a ingresar en esta ocasión. Prepara un cambio Olimpia, va a ingresar con la 9.
8: Hugo Sandoval, bueno, se va a jugar todo Vitamina Sánchez, va a poner otra torre ahí en el área del Sportivo de Mayo. Y aparte, otro también que estaba muy requerido ahí es el jugador Sebas Ferreira, quien había salido recién, ¿eh? Bueno, qué infantilidad.
3: Bueno, aquí Romero quiso hacer rebotar sobre el jugador Romero, pero no pegó por él la pelota y saque de esquina, córner que corresponde para Olimpia, córner, saque de esquina, corresponde para el Decano. Rodríguez va a cargar el centro. Alan Rodríguez va a cargar el centro en el equipo de Olimpia. Carga la pelota, despeja de la defensa del equipo del Sportivo 2 de Mayo. Raúl Cáceres carga centro. Marca defensiva, Pedro Sosa despeja el balón. Fernando Matías Cáceres cooperando en zona defensiva. Pega al faro, atrapa la pelota. Rossi va a salir para 2 de Mayo. Marcamos tiempo de juego.
7: 30 minutos, sí, 30 minutos de esta segunda etapa y el marcador indica Richard Vázquez.
3: El marcador indica de que 2 de mayo Olimpia están empatando el partido 0-0.
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3: Va teniendo la pelota Olimpia, marca defensiva César Ramírez, va despejando el balón, domina Zarza para el equipo de Decano. Zarza va teniendo la pelota, juega sobre Alfaro, la pelota juega sobre Ventaverri, tiene Ventaverri sobre terreno contrario, la va teniendo Olimpia, va a cargar el centro, carga la pelota, Rossi atrapa para 2 de mayo, va a salir para el Gallo Ordeño.
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3: Sacando la pelota 2 de mayo, César Castro tiene sobre su terreno, pase para Moya, se equivoca, balón sobre un costado, lateral corresponde para Olimpia.
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3: Hay cambio, prepara Olimpia, sale el 20 del máximo, ¿verdad? A ver, más para el ingreso de Satoa.
8: Es Hugo Sandoval, casaca número 20, en reemplazo de Eduardo Del Mar. ¿Qué salió reclamando ahí Del Mar? Salió gritando ahí como cuarto árbitro.
3: Bueno, se retira Del Mar, el cambio en Olimpia, ingresó Sandoval, mediocampista por delantero, metió dos delanteros vitamina, sacó mediocampista. Va teniendo la pelota limpia, Bentaverri, pone el balón para Alan Rodríguez, se la tiene sobre su terreno, círculo central ahora, viene Rodríguez, encara marca, la pausa, continúa Rodríguez, la marca de Aguilera, comete impresión, dice el árbitro, falta corresponde para limpiar.
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3: Manteniendo limpia la pelota, carga balón sobre Romeo Benítez, se encara marca, ingresa dentro del área, tiene limpia el balón, Rossi pone el pecho por el equipo, remate de Romeo Benítez que ingresaba dentro del área, remató muy bien el portero uruguayo.
8: Qué fácil entrar aquí por el sector derecho de la defensa lo de Mayo. Bastante cansado se le nota también a Alexis Villalba ya. Muy fácil como hizo, como Juan por su casa ingresó el número de Olimpia de Tachos.
3: Hay falta que pita al árbitro y justamente lo que decía Julio, se le nota cansado a Villalba y cuando él cansado.

0: mejor estar en el centro, ¿verdad? Dependiendo en esta ocasión. La función fue mucho más exigente, como lateral derecho. Va a cargar el centro. Alan Rodríguez para Olimpia, carga el centro, Rodríguez, pelota disputada dentro del área, continúa Raúl Cáceres, sucesión de rebotes, saca el balón, la sobra Romeo, remata, pifiado el remate, ahí saque de arco va a corresponder para 2 de mayo.
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2: Vamos. Interrumpimos por unos minutos el partido entre el 2 de mayo Olimpia para la transmisión del sorteo de Bicho Gato Preto. Ya se viene el número para la unidad de este primer premio y es el 7. 7 es la unidad de este primer premio. 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Confirmar el grupo. 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Tercer premio, Vaca Grupo 25, millar 7897. Cuarto premio, Víbora Grupo 9, millar 5635. 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

0: 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Seguimos con el partido entre dos de Mayo Olimpia.
1: Bueno, retornamos nuevamente aquí desde el Río Parapití. Continúa 0-0 el compromiso. Y saque lateral corresponde para el equipo del Deportivo a 2 de Mayo. 0-0 nos da el compromiso. Fernando Matías Cáceres va poniendo el pecho, pone para la pelota para Aguilera. El balón desviado sobre un costado va a corresponder. Saque lateral para el equipo del Deportivo 2 de Mayo. Marcamos tiempo de juego.
2: 40 minutos, sí. 40 minutos del segundo tiempo y el marcador indica Richard Vázquez.
1: El marcador indica de que el partido está 0-0 empatando este Mayo Olimpia.
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1: Bueno, hay falta de César Ramírez, vendrá tarjeta amarilla para Ramírez, Le jugó bastante fuerte el jugador de Olimpia. Recibe tarjeta amarilla, los jugadores de Olimpia reclaman la cartulina de otro color. La falta que cometió César Ramírez, Julio.
3: Llegó a destiempo, llegó bastante, parecía que llegaba, parecía que ganaba, no sé si no quiso rematar, llegó bastante a destiempo Ramírez. También el jugador de Olimpia se había ganado la tarjeta amarilla por protestar en la acción anterior, el número 31, Brian Romero. Y lo que podemos decir durante el juego, Olimpia llegó una vez con bastante peligro, otra vez hasta el arco de Rossi. Ahora a tener cuidado, César Ramírez tiene la tarjeta amarilla. Como te decía, llegó a destiempo.
1: Ahí falta corresponde para Olimpia, falta infracción, va a cargar el centro Alan Rodríguez. 0-0, entramos a jugar los últimos 5 minutos del partido, más lo que agregue el árbitro. Autoriza David Ojeda. Va a cargar el centro Olimpia, 0-0 está el partido. Carga al centro, golpe de cabeza defensivo. Fernando Matías Cáceres con el golpe de cabeza cooperando en zona defensiva. Olveira tiene balón para Olimpia. Se resbala Olveira, pero llega a sacar la pelota. Carga balón, la va teniendo Olimpia, balón sobre un costado. El lateral va a corresponder para 2 de mayo.
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1: Hay pelota que corresponde para el equipo de 2 de mayo. Carga Castro. La tiene por el sector Fariña. Hay desvío sobre un costado. Lateral va a corresponder para 2 de mayo.
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1: Pelota sobre un costado. Lateral va a corresponder para el equipo de 2 de mayo. Ya se juega 2 de mayo por el sector ofensivo. Fariña va poniendo la pelota para Moya. Moya va teniendo el esférico. En la pelota desviada pone sobre un costado. Ahí saque el lateral. Va a corresponder para 2 de mayo.
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1: Hay pelota sobre el costado. Saque el lateral que ya se cumple. Va sacando la pelota desde el fondo el equipo de Olimpia. Va saliendo Alfaro. Alfaro va saliendo desde el fondo. Por esa rosa el balón, marca de César Castro, gana Castro, se viene 2 de mayo con la contra, gana Castro, nadie se muestra, nadie está para cooperar, Moya ahora llega, tiene Moya, Fernando Matías Cáceres va a tirar, tiro.

0: segundo Cebaño. Pelota recuperada, una guapeada de César Castro, que ganaba la marca ante Zarza. Todo equipo de Olimpia se ponía a reclamar falta, se metía Moya, también estaba Castro, tan solo decíamos, solo Castro. Moya cooperó, cargó centro, lo encontró Fernando Matías Cáceres solo, que cada vez que ingresa convierte en partidos difíciles. Dice Fernando Matías Cáceres, yo soy el que le va a dar la victoria a Deportivo 2 de Mayo. No mete el tanto, con una tranquilidad serena, domina y pone la pelota esquinada, nada pudiendo hacer Olveira. Pone al frente 2 de Mayo 1, Olimpia 0, el gol se produjo.
1: A los 44 segundos del segundo tiempo, Richard.
0: Julio Valenzuela.
2: Señores, se va a jugar más cuatro, pero antes, Richard, lo decíamos, tenía, algo me decía, tenía, escuchaste cuando te decía de pensar, el hombre de los partidos difíciles, el hombre de los goles difíciles, ojalá que se pueda completar, ojalá que se pueda dar esa victoria, porque el bien, por ese gran jugador que tiene, y le gusta echar equipos grandes, le gusta con goles y esta, pero no nos podemos olvidar, qué guapeada de Castro, que no se apuró en ningún momento, esperó, y es más, te diste cuenta, Matías Cáceres en el inicio se resbaló, se cayó Mati, se levantó, se fue, aguantó el offside, espectacular la definición y espectacular la jugada de César Castro.

0: el público hace la fiesta. El público vibra. Explotó el río para Pití. 2 de mayo, a punto de ganar el partido. Fernando Matías Cáceres convierte el tanto. Peina la pelota Sandoval, pide falta al equipo de Olimpia. Balón sobre línea de fondo, el árbitro Ojeda da saque de arco para el Sportivo 2 de mayo.
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0: Hay pelota que va a corresponder a favor del equipo del Sportivo 2 de mayo. Saque de arco 1-0, gana el Gallo Norteño.
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0: Ahí saque de arco va a corresponder para el equipo del Sportivo 2 de mayo. 1-0 está el partido, 1-0 el compromiso. ¿Cuánto ya Cornelio de partido?
1: Ya pasaron ya de los 47 minutos.
0: 47 minutos del segundo tiempo. ¿Cuánto agregó?
1: Cuatro,
0: 2 minutos más restan el compromiso. Aguilera saca balón. Fernando Matías Cáceres va a peinar. Ventaverri en la marca. Tiene Fernando Matías Cáceres. Pone el cuerpo. Ventaverri con la sobra. Sale y juega para Olimpia. Pone la pelota para Brian Romero. Va a alcanzar Romero. Tiene Romero, Sosta en la marca, comete infracción, hay falta, corresponde para el equipo de Olimpia.
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0: Ahí saque, falta que corresponde para Olimpia sobre el final, busca el empate, hay que defender, Hay que defender, hay que sacar esta pelota a como sea. A sacar el balón, hay falta, corresponde para Olimpia, se viene Romeo Benítez, ¡oya! Saca la pelota y córner, Julio.
2: Espectacular, el más chiquitito apareció, el más chiquitito, qué inteligente lo de jugador de Olimpia, Entraron todas las áreas chicas, allá, que jugó atrás, quiso sorprender para atrás, córner.
0: Córner corresponde para Olimpia. Rodríguez va a cargar el centro, pelota, centro cargado, primer palo, hay desvío, Sandoval, remate. Hay nuevo córner, corresponde para Olimpia. Córner corresponde para Olimpia, va a cargar la pelota. Va a cargar Rodríguez, se viene el centro, pelota cargada, golpe de cabeza defensivo y rechazo. Va a sacar la pelota Moya. Moya va sacando el esférico. Autopase. La tiene Moya. Espera a sus compañeros. Pone la pelota para que la corra Portillo. Portillo Olveira es la disputa. Olveira tiene el balón. Juega sobre Brian Romero. La marca de Aguilera. Balón sobre el costado y lateral que corresponde para 2 de mayo. Va a terminar el partido. Va a terminar el compromiso. Va a ganar 2 de mayo. Va a ganar el Gallo Norteño. Ahí saque lateral, dice el árbitro. Señoras y señores, va a ganar el Gallo Norteño. La juega Ventaverri para Olveira. Se iba a terminar el compromiso. A ver. Señoras y señores, final. Final. Final del compromiso. Final del partido. Ganó el Gallo Norteño. Ganó 2 de mayo. Suma una nueva victoria. Continúa invicto en el campeonato clausura. Todo el equipo de Olimpia va a reclamar a Ojeda. No sé qué es lo que reclama los jugadores de Olimpia. Y el grito de Lisa, vamos a escuchar la fiesta.
3: En la República Heroica
0: del Paraguay. Todo equipo de Olimpia va a recriminar al árbitro David Ojeda, Julio.
2: Pero qué adelanta la para eso salvar. Yo no veo, no he visto en ninguna parte falta. El que cayó en la jugada fue Castro. Mati se resbaló, él fue el que se cayó. Pero no sé qué reclamarán. Entonces, pero bueno, ahí está, espectacular la victoria. Espectacular la victoria, la guapeada, lo de mayo. Nos animamos un poquito, te dije. Tenemos que animarnos un poquito, tenemos que salir un poquito. ¿Qué puede darte? Se jugó con mucho temor, con mucha preocupación, todo eso. Pero lo cierto en concreto, la victoria queda acá. Y algo, Richard, decíamos, puede ser la diferencia. Y una vez más, Mati lo hizo. Salió, se fue, ingresó. Pero no podemos olvidar, ya en una jugada anterior, ¿te recordás cuando Sanguina quedó a marcar y Cáceres, Castro fue a hacer una jugada ya? ¿Te recordás? O sea, casi ya tuvimos. Y bueno, y en esta, otra vez, en esta sí, otra gran guapeada de César Castro para que pueda llegar hasta esa jugada. Y en esa acción, en ningún momento, porque siempre solemos decir, ah, los defensores son apurados y cuatarará. No, ¿qué hizo Castro? Calmó, tranquilizó, vio, esperó que Mati se levante, esperó que Mati salga de la posición adelantada y ahí, de esa forma, pueda. Y qué definición de Mati Cáceres, qué definición de Mati Cáceres para establecer. Ganó el 2 de mayo, un partido, lo dijimos en el primer minuto, era un partido abierto,

0: saliendo abucheado y con el grito de equipo y el conjunto de Olimpia aquí del Río Parapiti. El plantel de jugadores, bueno, y qué trifulca se armó. De pronto el grupo Geo, gran parte tuvo que ingresar para poder separar, calmar los ánimos en este momento. Ojalá que también ese público que vino de la barra brava de Olimpia pueda tener la calma necesaria, pueda tener la tranquilidad también, puedan retornar todos tranquilos y que esto quede dentro del campo de juego y no pase. Ahí la foto ya de los muchachos del Sportivo de Mayo. Gran victoria del Sportivo de Mayo, Richard. Yo voy cerrando mi trabajo también contigo acá, pero antes, ¿qué más, Richard, podemos decir esta gran victoria del 2 de mayo?
1: Bueno, una felicidad tremenda del público, de todo el jugador, todos los jugadores del Sportivo de Mayo. Y vimos un abrazo de Diego Gavilán, el abrazo con prácticamente todos los integrantes, cuerpo técnico, algunos jugadores del Sportivo a 2 de mayo. Y no es para menos, Julio. 2 de mayo está invicto en el campeonato. Es uno de los mejores comienzos de campeonato del Sportivo a 2 de mayo, con 3 victorias, un empate, una seguidilla de partidos que de esta forma suman puntos importantes a lo que pueda ser el final del campeonato, sumar así poder, ¿por qué no buscar una clasificación a un torneo internacional? ¿Sí, Julio?
0: Te decía justamente eso, que aparte, escucha, le ganamos a los dos grandes.
1: Sí, le ganamos a los dos grandes, a Olimpia, a Cerro Porteño, bien por Sportivo 2 de mayo. Y ojalá que la próxima fecha el Gallo Norteño pueda nuevamente también buscar, por qué no, la victoria de visita y así seguir en la cima de la tabla de posiciones. Pero ahora es demasiado prematuro todavía, y pensando en el otro partido, disfrutar un poco todavía esta gran victoria, esta gran campaña del Sportivo de Mayo en este campeonato a clausura. Y bueno, agradecer a todas las personas, toda la audiencia que estuvieron en sintonía. Gracias por acompañarnos en una nueva cobertura. Vamos cerrando por aquí nosotros, Julio. También está la figura. No sé si ya habló la figura. Ahora, Fernando Matías Cáceres. Vamos contigo, Cornelio. Figura del partido.
2: Está bien a la institución y para que Olimpia siga avanzando en fase de Copa Libertadores.
3: Gracias, Brian. Ahí está Brian Romero. Gracias, Diego. Muy bien. Cuando puedas por allí, vamos al encuentro de la figura del partido. Todo contigo, todo ilimitado. Presenta al jugador del partido, Diego.
4: Sí, ya con la figura, Matías Cáceres. Acostumbrado a ingresar en los últimos tiempos, minutos, el de los goles importantes con 2 de mayo. Bueno, felicidades, Matías, por esta victoria y tu gol nuevamente.
5: Muchas gracias. Buenas noches. Creo que sí, creo que cada vez que ingreso quiero aportar lo mío, demostrar que no solo estamos ahí, lo que siempre estamos, vamos a decirle constantemente que esperando nuestra oportunidad, ¿verdad? Siempre tenemos que estar confiados de poder aportar nuestro granito de arena con los compañeros que vienen haciendo un enorme sacrificio. Bueno, creo que venimos haciendo bien las cosas con los profes, con la gente del club, más con los compañeros. Creo que estamos bien encaminados y esperemos seguir por esa senda.
4: ¿En esa estrategia que tenían, sabían que iban a tener una?
5: Sí, la verdad que sí. En eso yo trato siempre de motivar a los compañeros. Siempre me siento un líder más en el Club de Mayo, así que el positivismo siempre va a estar dentro, fuera del campo, ya sea para aportar cosas buenas. Bueno, creo que hoy nuevamente se me dio a mí, esperemos, como te dije, seguir por esta senda, por este camino.
4: Hernán Ángel, ya les escucha la figura del partido.
6: Matías, felicitaciones por tu tarea individual, por lo colectivo también. Te saluda Hernán Osorio. Quiero consultarte, ¿qué se siente definir en una jugada así, minutos finales, un partido caliente, emotivo? Contanos qué se siente de adentro.
5: ¿Qué tal, Hernán? Muchísimas gracias. La verdad que son milésimas de segundo donde uno trata siempre de estar lo más confiado posible, no piensa en nada negativo, siempre en lo positivo, siempre en que me va a quedar una como delantero, debo de tener esa mentalidad. Bueno, creo que siempre se me queda por lo menos una. Tengo que estar agradecido con Dios, con la gente que confía en mí, con los profes, con la gente que trabaja en el club, que siempre me brinda su apoyo. Así que, bueno, como te dije, en milésima de segundo casi no se piensa, sino se decide, y bueno, y se decidió bien.
6: Mati, creo que cuando arranca Castro la jugada en el medio, que lo cruza a Zarza, vos creo que te caes. y después arrancás de nuevo. Pero, ¿qué viste del contacto? ¿Qué es lo que pide? Viste que se protesta en general la jugada en sí, digámosle. Pero, ¿qué pensás de esa dinámica que se da ahí cuando Castro atropella y vos después ya caminás o corres hacia el arco, mejor dicho?
5: Sí, exactamente. Tuve un pequeño resbalón, pero siempre pensando en el arco, no se me borró en ningún momento. Creo que la llevó César. Después pasaron unas cuantas cositas, pero siempre estuve atento a la jugada. Bueno, me quedó a mí, pude definir. Ya sea la jugada de Zarza, creo que a principio del torneo se habló sobre eso. Se dijo claramente que pequeñas faltas iba a dejar correr un poco más. Bueno, esa jugada creo que fue en el medio campo. Lastimosamente para ellos termina el gol. Felizmente para nosotros también termina el gol. Bueno, creo que muchas jugadas también dejó seguir para ellos. Así que, bueno, ese es el fútbol de hoy, ese es el fútbol de ahora y hay que adaptarnos a eso.
6: Te saludo, Ángel Barrientos.
7: A ti ya, felicidades antes que nada.
5: Muchas gracias, Ángel.
7: Bueno, era partido de un gol. Yo decía dentro del trámite, lo que se veía era mucha posesión de pelota de Olimpia, lo tenía allí, los de Mayo se comportó bastante bien en defenderse, ordenado, luchar. Y así como decía Diego, el propio Hernán también te planteaba, había una posibilidad de ganar los costados y vos sos el referente, tenía que estar ahí. Y cuando se da esta situación bien importante, porque fue la única que tuvieron así dentro, bien clara, la mandaste a guardar, o sea, no había margen de error, era pelota del gol y adentro.
5: Exacto, yo positivamente creí justamente que me iba a quedar por lo menos una o dos, la primera creo que pateé sin ningún ángulo. Bueno, la intención siempre es agarrar confianza, así que sabía que me iba a quedar una, tenía esa confianza, tengo siempre esa fe una vez que ingreso. Bueno, creo que de esa manera hay que seguir siempre tratando de aportar lo mío para el club y de ahí es más a ver lo individual, así es que bueno, ahora tratar de seguir por este camino, hacer bien las cosas, mantenernos arriba y tratar de dejar de pensar en la tabla de abajo y mirar más la tabla de arriba.
7: Era cruzar la pelota como opción uno para mí, pero elegiste, creo que estaba dentro del trámite, ponerle al primer palo a Olveira, elegiste el primero. ¿Te salió ese remate intencional ahí, Matías?
5: Sí, la verdad que sí, creo que al perfilar la pelota me queda justamente para ese lado, era muy difícil tratar de cruzar la pelota, capaz iba a ir con menos fuerza, así es que le di con todo para adelante, creo que fue lo más recto posible y bueno, el arquero fue para el otro lado y gracias a Dios terminó entrando.
7: ¿Se ilusionan con este arranque de torneo que tienen?
5: Claro que sí, estamos más que ilusionados, estamos más que preparados y por sobre todo nos preparamos y nos enfocamos para eso desde el inicio.
7: ¿Dedicatoria para quién?
5: Dedicatoria para mi familia, para mis hijos, que son lo más importante para mí, de ahí es más, obviamente para el club que debemos de salir y seguir por esta senda.
6: Matías, felicitaciones una vez más, a disfrutar y a descansar seguramente.
5: Muchísimas gracias.
6: Así las palabras de la figura del partido, Matías Cáceres entonces.
8: Ahí está la figura del partido y también el autor del gol. 1-0 ganó el Sportivo 2 de Mayo a Olimpia, qué lindo, ¿eh? Una noche redonda, un fin de semana, tiempo bastante inestable. Tenemos en la terraza del país una temperatura agradable, la gente disfruta del buen fútbol de primera en el Estadio Río Prapití, donde se gritó el primer gol y el único de este partido, ya casi a los 45 minutos, a los 44, más preciso de este último del segundo tiempo, llegó el gol del Sportivo 2 de Mayo. 2 de Mayo que hizo una buena campaña en casa, ganando los 3 partidos y empatando uno fuera de casa. Y bueno, nosotros ya nos vamos, ya enseguida la conferencia de prensa por Cardinal 7:30 AM, nosotros nos vamos con el gol del Sportivo 2 de Mayo, dando espacio a lo que se viene, la conferencia de prensa de los dos técnicos, de Pablo Vitamina Sánchez, del DT de Olimpia, y también de Eduardo Ledesma, DT del Sportivo 2 de Mayo. Hasta el próximo partido del Gallo Norteño. Que tenga un buen inicio, fin de semana.
9: Marca de César Castro, gana Castro, se viene 2 de Mayo con la contra, gana Castro, nadie se muestra, nadie está para cooperar, Moya ahora llega, tiene Moya, Fernando Matías Cáceres va a tirar, tiró.

0: cuando se vayó. Pelota recuperada, una guapeada de César Castro, que ganaba la marca ante Zarza. Todo equipo de Olimpia se ponía a reclamar falta. Se metía Moya, también estaba Castro, tan solo decíamos, solo Castro. Moya cooperó, cargó centro, lo encontró Fernando Matías Cáceres solo, que cada vez que ingresa convierte en partidos difíciles. Dice Fernando Matías Cáceres, yo soy el que le va a dar la victoria a Deportivo 2 de Mayo. No mete el tanto, con una tranquilidad serena, domina y pone la pelota esquinada, nada pudiendo hacer Olveira. Pone al frente 2 de Mayo 1, Olimpia 0.
1: Hasta aquí. Hasta aquí. 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
2: Fue diluyéndose. Hay un momento cuando Chippy me dice, sí, pero está siempre parado. Entra Romero en vez del propio Seba, pero había momentos donde el tanque jugaba más como media punta y Brian Romero como centro delantero. Claro, la idea era que la baje Sandoval para que pique Romero. Y la jugada donde él es amonestado es una jugada por raya, por banda. Pero volvió a decepcionar. Zarza, más allá de que va a quedar en la fotografía de haber perdido el balón, Zarza también, nobleza obliga, él rinde mejor a la izquierda. Olimpia tiene esta particularidad, tanto Zarza como Romeo te rinden mucho mejor por izquierda que por derecha. El propio ingreso de Zarza por Cardoso me parece que también era un mensaje de vitamina, de querer ganar y ensanchar la cancha y el partido con habilidosos, pero Zarza hoy no estuvo fino para el equipo de vitamina. Y repito, de un equipo que arrancó mejor, dominó gran parte del segundo tiempo, pero su pecado termina siendo la ineficacia, porque hagamos el conteo. En los primeros 8 minutos Olimpia tuvo 3 llegadas. Entre el remate bloqueado de Romeo, porque controló mal, de aquel gran pase de Eduardo Delmas, el remate medio mordido de Cachorro, el disparo elevado de Delmas, creo que allí radicó lo mejor del Olimpia. Porque después, aquel disparo de Ventaverri me parece que lo tenía bien ubicado a Rossi. Y creo que hubo 2 grandes jugadas en el segundo tiempo. La pared de Edu Delmas con Romeo Benítez y el remate de Romeo, que termina sacando Rossi. Y ese gran, perdón, el remate de, mezclé las dos jugadas. La pared de Romeo con Delmas y el remate cruzado de Edu, que pasó muy cerca del palo izquierdo de Rossi. Y lo que ha significado también el disparo de Romeo Benítez luego de un gran cambio de frente del Lescano. Pero después Olimpia no tuvo juego. Olimpia no tuvo asociación. Olimpia tiene una dependencia de lo que puede hacer Romeo y de lo que eventualmente puede hacer desde la manija que es Eduardo Delmas. Matus, lo mismo, es como que la postal de lo que estoy argumentando del Olimpia. Fue de más a menos, como que se fue apagando. Interesantes 20 minutos y después no se destacó. Y terminó siendo cambiado, seguramente Vitamina dirá, el tema de la adaptación con el tema de los 90 minutos. Uno puede decir, castigo excesivo a Olimpia, sí. Premio generoso para el 2 de mayo, por el trámite sí, pero no se puede ignorar y dejar de admirar lo que está haciendo el equipo de Eduardo Ledesma junto a Diego Gavilán, porque han convertido en una fortaleza el Río Parapiti. Mirá que jugaron 3 partidos allí y hay que decir que 2 de los 3 fueron contra Cerro Porteño y Olimpia. Y ninguno fue con un equipo para decir, no, fue con un alternativo, fue con un equipo mezclado. Uno revisa y los 2 equipos en ese contexto eran los titulares. A lo sumo, hoy en Olimpia, lo de Seba Ferreira, pero después puso todo vitamina, aquella vez había colocado todo Haaland para entender ese momento.
3: Dani, y ojo que a Melía no le estaba ganando de visita 1-0 y le empata a Steven Moreira a los 86.
2: No, totalmente. Lo que parecía la primera caída del equipo, y hoy, repito, ya que Triniense recién va a jugar el lunes contra Libertad, hoy el Gallo Norteño es el líder del campeonato, para entender. A ver, Ariel, ¿ya está vitamina?
4: Exacto, ya está el técnico Dani.
5: Inicio la conferencia de prensa del profesor Pablo Sánchez. Primera pregunta, Diego Rolón.
6: Hola, profe. Pregunta, Diego Rolón. Hola, profe. Hoy terminó muy caliente el partido. ¿Qué análisis se puede hacer del mismo? ¿Algo de que vas a acotar, profe?
7: Bueno, no, en principio quiero decir que entiendo que hicimos un buen partido. Dominamos, lo controlamos, lo buscamos por derecha, por izquierda. Entiendo que desde ese lugar no fallamos. Sí cometemos el error en la jugada del gol, donde hay una pérdida que no tendría que haber sucedido, pero bueno, son cosas que de alguna manera tenemos que corregirla, no pueden volver a suceder. Y después, bueno, la calentura tiene más que ver con esto nuevo del reglamento, que la idea claramente, no lo veo mal, es que se jueguen más minutos, y me parece excelente que se apuren los laterales, que se apuren los saques de meta, que se le cuente a los arqueros. Entendíamos nosotros cuando nos... Y esto, de hecho, me gustaría hablarlo con Ever Aquino en algún momento nuevamente, porque fueron muy claros en explicarnos el reglamento. Tema de cuando un jugador se demora un minuto afuera, el tiempo que tienen los arqueros para jugar, el tiempo que tienen los jugadores de campo para sacar un lateral. Ahora, lo de la falta no lo puedo entender. No lo puedo entender, primero y principal, porque se está desvirtuando todo, no se está jugando al fútbol, se están pegando patadas que son peligrosas. Hay una patada a la que le pegan a Pedro, que es para roja, pero no para roja, porque uno dice, no, pero cerraba uno, no, es para roja por la patada, por el golpe. Y el jugador no le quiso pegar, entiendo que no le quiso pegar, le quiso pegar a la pelota, Pedro le mueve la pelota, es roja. Entonces hay cuestiones que claramente no entiendo, nos desfavorecen. En principio yo pensé que nos iban a favor, después hay dos faltas a Pedro Zarza que no las cobran, una clara a Brian Romero en el cerquita del córner que no la cobran. Te voy a decir, pueden llegar a ser jugadas que uno puede decir, pero son intrascendentes. Sí, pero son jugadas que nos permiten seguir teniendo la posesión, nos permiten tener tiros libres a favor de costado. Entonces hay una parte que no nos está favoreciendo, y sí me gustaría que me la expliquen. Es más, nosotros podemos ir con imágenes. No es que vamos con imágenes. Explícame por qué acá no hay una roja. Explícame por qué esto no es falta para ustedes. Hay un codazo a lo último a Hugo Sandoval. Muy claro, nosotros lo vemos en la repetición. El VAR también está queriendo agilizar, pero vamos a detenernos en algún momento, porque si no, se van a empezar a lastimar los jugadores. Y al final, lo que nosotros pensábamos que nos podía llegar a favorecer, no nos está favoreciendo. Con respecto al funcionamiento del equipo, pensábamos que el rival iba a salir con línea de 5, porque así tuvieron éxito contra Cerro en esta cancha, con lo cual entendimos que iban a salir de esa manera. Pensamos un partido y salió como lo estábamos pensando. De hecho, ellos tuvieron que reformular en un momento, o sea, ya por los 20 minutos del primer tiempo, y volvieron a la línea de 4. Y después, ya creo que de alguna manera, en nuestra intención final, vuelven a la línea de 5, promediando el segundo tiempo. Un poco para controlar lo que estaba sucediendo, que era mucho daño con los extremos, ¿no es cierto? Al tener jugadores rápidos, nosotros empezaron a protegerse para que los duelos de Romeo y los de Pedro no sean duelos mano a mano, sino que sean contra dos jugadores y se pudiesen respaldar de esos lugares. Pero insisto, yo a los jugadores nuestros, desde la propuesta, desde la intención, no les puedo decir nada. Vuelvo a situaciones. De hecho, entiendo que fuimos un equipo equilibrado porque nos defendimos bien. sí fuimos ineficaces en la jugada del gol de 2 de mayo y sí fuimos ineficaces a la hora de generar con más claridad situaciones de gol que no pudimos, y las que tuvimos las fallamos.
8: Pablo, Ariel y Fran, aplávese de Karina, estamos en vivo. En ese punto específico que de la charla con Ever Aquino, ¿qué le manifestó él acerca de la falta de dejar jugar? Porque todos sabemos del tema de los laterales, digo bien, no, pero esa parte específicamente, no, ¿qué le dijo?
7: No, él no, claramente no nos pueden decir, che, mirá que vamos a dejar pegar, no existe ese mensaje. Es lo que está pasando igual, es lo que está pasando, pero no solamente con nosotros, con todos. Con todo, ¿no? Esto no es algo que le está pasando a Olimpia y hay un complot contra Olimpia. No, hay una idea de querer jugar más minutos, están enamorados de lo que pasó en el Mundial. Ahora, no se equivoquen, muchachos, lógrenlo desde otros lugares. Lo que falta es falta. Hace 40 años, hace 10 años y hoy que están enamorados de esto de querer lograr jugar entre 60 y 65 minutos por partido. Me parece genial. Ahora, lo que falta es falta. Hace 40 años y hoy también. Entonces tenemos que respetar esas cosas, sobre todo por la salud del futbolista.
9: Profe, aquí Néstor Beltrán, estamos en vivo para Campoñalotí. Seguir con el tema del arbitraje porque es la primera vez que te sentimos de esta manera, te escuchamos de esta manera. ¿Pensás que están un poco mareados por el tema que decís? ¿Pensás que es falta de criterio?
7: Están muy confundidos los árbitros, no hay criterio. No, hay un quilombo, tienen un lío con los criterios. Te cobran una sí, otra no, una faltita tonta te la cobran, un patadón no te lo cobran. A nosotros nos tienen desorientados y los tienen desorientados los jugadores. Yo no sé si están esperando que haya un lastimado, que haya una lesión grave. Va a haber una lesión grave en cualquier momento. Ojalá me equivoque. Va a haber una lesión grave porque se está pegando mucho, están dejando pegar, el jugador se va cebando con esta nueva norma. El jugador se ceba y dice, bueno, yo voy con todo, si no pasa nada. Entonces, de hecho, yo no tengo problema en ir con material de lo que se fue generando en estas primeras fechas de torneo y que me expliquen, para que me pongan las cosas claras. Y si tienen que asumir un error, que me digan, sí, acá nos equivocamos, pero déjense de joder, porque si no, no se puede jugar al fútbol.
10: ¿Qué tal, profe? Erwin Velázquez para la Tribu 1120 AM. ¿Y tuvo alguna explicación por parte del cuarto árbitro? Porque su asistencia se estaba para conversar. ¿Hubo alguna explicación?
7: El cuarto me dijo, tenés razón. En la primera que le pegan a Romeo Benítez, me dice, sí, tenés razón, yo coincido con vos, pero ¿qué querés que haga? ¿Y qué querés que haga? Y yo entonces, mirá que no puedo hacer nada vos, que soy cuarto, ¿y yo qué puedo hacer? No podemos hacer nada. Eso es siga. Yo no sé si a ellos los califican por cómo arbitran o por la cantidad de minutos que se juegan. Da esa sensación. Che, se juegan 65, tenés un premio extra. No funciona así el fútbol, hay que cambiarlo. Tampoco me quiero desviar de la realidad de nuestro mal comienzo, ¿no? Porque si no van a decir, estoy hablando de los árbitros. No, Olimpia empezó mal. Eso lo tengo claro, lo reconocemos y tenemos que mejorar. Nosotros jugamos 4 partidos, perdimos 3, ganamos 1. Es muy malo el comienzo, pésimo. Tenemos revancha pronto, por suerte, y muchas competencias que llevaron bien en Sudamericana. Más adelante vendrá Copa Paraguay y reconocemos esa parte. Pero también, a ver si se puede corregir lo otro en pos de la salud de los futbolistas y que haya en realidad más justicia dentro de una cancha de fútbol. Nada más, es lo que queremos.
9: Profe, ¿cómo estás? Gustavo Gavilán para...
7: Hola, Gustavo.
9: Sacando un poco ya de ese tema, ¿cómo le viste al debutante Esteban Matus? Y por sobre todo, ¿cómo está ese vestuario? Porque se viene desafío muy importante como es el jueves por Copa Sudamericana.
7: Muy bien Esteban. La verdad que para mi gusto superó las expectativas de tener que debutar en condición de visitante, en una cancha difícil, contra un buen equipo que arrancó bien. Habiendo entrenado muy poco y conociendo muy poco a los compañeros, un partido muy bueno, muy correcto. Y con respecto a lo otro, bueno, claramente los chicos están golpeados. Nosotros no esperábamos empezar de esta manera. Ahora, yo le dije en el entretiempo, si nosotros tenemos que perder este partido jugando como estamos jugando, con la intención que estamos teniendo, y perdámosla, sigamos de la misma manera, nos va a doler, obvio, y estamos calientes, y insisto, yo no estoy enojado por la derrota, me duele, no estoy enojado por la derrota, mi enojo pasa por otros lugares que ya ni siquiera dependen de mí, porque no dependen de mí, y eso es lo que a mí me molesta y me genera mucha impotencia. Yo después veré qué tengo que corregir, si vamos a patear, si vamos a trabajar la definición porque no estamos metiendo goles, si vamos a trabajar en defensa los retrocesos, pero hay cosas que escapan a mí. Entonces las cosas que escapan a uno y uno ve que no son como tienen que ser, las vemos como una injusticia.
11: Pablo, buenas noches, Álvaro Ponte para
7: el verso
11: 970. Recién mencionaba, hay que generar más y las que generamos no convertimos. ¿Le parece que hay que corregir esa puntada final? Porque al parecer hay jugadas en que lo ideal sería pasar al compañero mejor ubicado y se remata y viceversa. ¿Le parece que hay que corregir eso? Y lo de Juanfer y Romeo, que son de los jugadores que más jugaron hasta ahora. ¿Ellos cómo están para llegar al partido del jueves?
7: Bueno, bien, están bien. O sea, están haciendo un esfuerzo grande, pero a veces hay jugadores que son muy importantes para un equipo. Y bueno, a veces y los tenemos que sostener quizás un poco más que a otros, pero en la medida que estén bien, porque también sabemos que tenemos recambio para el momento, ojalá que esto no suceda, pero si en algún momento me dicen, profe, la verdad no podemos, me duele o me lesioné, tenemos con qué reemplazarlos. Pero bueno, en la medida que nos puedan dar, vamos a tratar de sacarle lo mejor a los chicos. Y con respecto a lo otro, a ver, también hay un grado de dificultad cuando un rival decide defenderse muy cerca de su área, que pone mucha gente en defensa, que lo hace bien, porque en definitiva la parte defensiva hoy, 2 de mayo, la trabajó muy bien. La intención fue siempre nuestra. Los caminos que elegimos para atacar fueron similares a los que utilizamos para jugar con Rubio Ñu. Lo que pasa es que, bueno... hoy fue una defensa más eficaz de alguna manera y nosotros las que nos quedaron no las pudimos aprovechar. Con respecto a los remates de media distancia, este lugar tiene una altura mayor al resto de Paraguay o por lo menos Asunción, entonces entendíamos que la media distancia podía ser un recurso para este partido, entendiéndola bien, no pateando de cualquier lado, pero era un recurso que podíamos utilizar. Y hoy no, obviamente desde ese lugar no fuimos efectivos tampoco.
11: Buenas noches, Pablo. Mario Méndez para Urbana Sports. Preguntarte qué evaluaciones, qué conclusiones sacaste respecto al rendimiento de los futbolistas Javier Domínguez y Derly González, que tuvieron participaciones en reserva. Javier Domínguez, que ya estuvo hoy convocado, y Derly también principalmente, si él volverá a jugar también en reserva esta noche.
7: Mira, Derly no. Estoy contento con ambos. Derly completó una buena pretemporada, decidimos que el otro día juegue en reserva para sumar minutos, lo hizo bien, y Javi Domínguez lo mismo. Javi Domínguez regresó de su préstamo, habíamos estado optando por Juanfer como titular, con lo cual Richard nos daba la posibilidad de la suplencia en esa posición, y bueno, ahora con esta molestia que le surgió a Richard, pudimos darle la posibilidad a Javi de que sea parte del banco. Estamos muy contentos con ellos, al igual que con el resto de los chicos, incluso con los que hoy en los partidos anteriores no han visto en cancha, pero estamos contentos.
12: De esta manera culmina
13: la conferencia de prensa de Pablo Vitamina Sánchez, que de esta manera ya se va retirando, teniendo en cuenta que el plantel vuelve inmediatamente a Asunción vía aérea. Va a estar yendo a la capital nuevamente porque el día de mañana van a estar trabajando, ya pensando lo que va a ser el compromiso del día jueves ante Vasco da Gama en Río de Janeiro. Así que ya rápidamente es por eso que vino también el técnico franjeado para la sala de prensa y ahora se lo guarda a Eduardo Ledesma, el técnico ganador en la noche de hoy.
2: Perfecto, Ariel, vamos a estar también con esa nota. De hecho, creo que gran parte de lo que Ariel había charlado con Eduardo y también con la mesa ayer se terminó cumpliendo. El Ledesma, en esa nota que teníamos con el compañero que ya había estado allí bien temprano, y veíamos también el contraste. Fíjense que hasta con el tema de la altura de la famosa terraza del país, Vitamina dijo, hoy le pedí a los jugadores que patearan más. Y tampoco sorprende porque se iba a llegar a este análisis. Igual, yo no creo que el partido de hoy sea el mejor ejemplo de que ahora estamos yendo hacia el otro extremo. Sí, Ariel.
13: Sí, está ya Eduardo Ledesma, el técnico del 2 de mayo, para la conferencia de prensa, así que vamos a guardar entonces. Está el jefe de prensa del 2 de mayo, señor Fernando, y ahora ya va a arrancar la conferencia.
14: Inicia la conferencia de prensa del profe Eduardo Ledesma, director técnico del Sportivo 2 de mayo. Diego Rolón, Tigo Sports.
15: Hola, Edu. Bueno, felicidades por esta victoria. ¿Cómo calificas este gran arranque de 2 de mayo en el torneo de clausura, donde están haciendo respetar por sobre todas las cosas en la localidad, que siempre es importante, Edu?
16: Sí, buenas noches primero. Obviamente tenemos que después de estas cuatro fechas nos habíamos propuesto conseguir esto, queríamos conseguir los 12 puntos, fuimos a una cancha difícil, donde hoy Ameliano le ganó a Cerro, también una cancha complicada, un rival que juega bien, un rival que sabe lo que juega. No pudimos traer el triunfo ahí, pero rescatamos un punto, sabíamos que para que valga ese punto teníamos que ganar hoy. Hoy creo que el partido por momento lo sufrimos, creo que nos costó un poco estar más fino con el balón, creo que nos costó descansar con la pelota, más allá de que creo que Olimpia no nos generó tantas jugadas claras de gol, pero sí estuvo más cerca del arco, es como que controló el partido. Pero bueno, a veces también en el fútbol tenés que ligar. Hay que destacar que los chicos dejaron todo dentro del campo, realmente dejaron la vida y bueno, eso se nota la solidaridad que hay en el grupo, desde el cuerpo técnico, dirigencia, jugadores, y eso se nota después en el campo y por eso, bueno, hoy nos llevamos el triunfo.
17: Buenas noches, Edu, Gustavo Bailán para Deportes Total. Lo que significa este triunfo y por sobre todo la manera, son los triunfos que te levantan en todo sentido, por sobre todo estimulan y se valora cada este tipo de triunfo cada vez más.
16: Sí, obviamente que se valora porque, bueno, nosotros necesitábamos también ganar para que los que en el acumulativo están arriba nuestro no se alejen tanto. Era importante, teníamos el segundo equipo grande del país que teníamos acá de local en cuatro partidos. Había un desgaste importante que habíamos hecho, jugadores que por ahí no pudimos contar, el caso de Beto Espínola, el caso de Marco, el caso de Camilo también, ¿verdad? Que son jugadores que era o no son muy importantes, más allá de que los chicos que hoy lo reemplazaron lo hicieron muy bien también. Y bueno, sabíamos que jugábamos contra todo eso y sobre todo con un rival que tiene un plantel muy amplio, ¿verdad? Tiene mucha gente de recambio, gente de jerarquía, como dije, lo sufrimos el partido por momento y claro que lo valoramos mucho el triunfo porque hoy era muy importante para nosotros ganar porque nos daba otra perspectiva para lo que viene, ¿verdad?
18: Eduardo, aquí en vivo para ABC Cardinal, ¿cuál es la virtud de este equipo? ¿Qué es lo que más te está gustando disputar estas cuatro fechas de todo esto?
16: Sí, hay algo que creo que no tenemos que perder como grupo. Hablo del cuerpo técnico, hablo de jugadores, hablo de dirigencia, hablo de todo, es la humildad con la que estamos trabajando, porque bueno, voy a destacar un poco el cuerpo técnico, la llegada de Diego por ahí generó cierta controversia, ¿verdad? Porque se hablaba mucho, Diego después empezó a entrar en el banco de suplente también para ayudar, Gustavo se dio ahí su lugar sin problema, eso muestra también la humildad que tenemos y que cada uno deja también su ego de lado para bien del grupo, del club, de esto que estamos realizando, ¿verdad? Y lo mismo se refleja en la cancha con los jugadores, ¿verdad? Cada uno deja la vida por el compañero y eso es lo que hoy nos da resultado positivo.
19: Profesor Eduardo, ¿cómo estás? Daniel Troche para la Rock and Pop. Profe, estabas hablando recién de tema acumulativo, de